Perfecto Amor en la voz de Rigoberto Amaya. A esta hora de la tarde le saludamos y le bendecimos al ser las 6:04. Le saludamos donde quiera que usted se encuentre. Queremos enviarle un hermoso saludo a usted, mi hermano, mi hermana, con un fuerte abrazo. Acá desde los estudios de Faro del Caribe, iluminando el sendero de la vida, y este es su programa Cantemos al Creador, emisión de domingo, último día del mes de mayo. Se nos fue mayo, se nos fueron los abejones. ¿Qué hacemos, hermano, hermana? ¿Qué hacemos? Abrimos los ojos y cuando nos percatamos ya son las 6 de la tarde. Así que bueno, donde quiera que usted se encuentre, donde quiera que usted esté, mi querido hermano, queremos invitarle para que usted nos envíe su reporte de sintonía. Así que queremos invitarle en esta hora para que usted nos haga llegar su reporte de sintonía vía WhatsApp 87775965. Quien le acompaña, su amigo y servidor Gabriel Díaz, sí, acá acompañándole a usted, mi hermano, mi hermana, que nos escucha de diferentes partes del territorio nacional.

0: Buenas noches, hermano Gabriel. Le saluda Elena de Curriabá. Quisiera enviarle un cordial saludo a mi mamá, Roxana Jiménez Rocha, que hoy se encuentra celebrando sus 70 años. Quiero decirle a mi mamá que Dios la bendiga, que cumpla cada anhelo de su corazón, que es una gran mamá y que la amo mucho. Muchas bendiciones.
1: El Señor me le bendiga, hermano, muy ricamente. Bendiciones. Yo escucho todos los días los cantos a las 6, a toda hora escucho Fabio Caribe, me siento muy contento, agradecido, y que Dios bendiga, los bendiga, ahí en la cabina todos, y quiero mandar un saludo a mi familia, de parte de Carlos Luis Guzmán Torres, a todos los Torres y los Guzmanes, bendiciones.
2: Bendiciones, hermano. Le habla Elías Bactuán, estoy a escuchar. Quiero saludar a mi mamá, Rosana Jiménez Rocha, que hoy está cumpliendo años, que es la mejor mamá del mundo. Muchas bendiciones.
3: Amén, amén, amén, amén. Que Dios le bendiga, que Dios le guarde. Que Dios le regale muchos años más. Que el Señor me la sorprenda en todo tiempo, en todo momento. Buenas tardes, Dios le bendiga. De parte de Vicente Núñez, desde la zona sur, acá desde San Luis. Saludos para su hermana Ermelinda Núñez, hasta Miraflores. Así que le saludamos a todos los hermanos de Sereno, Chiriquí, Panamá. Un abrazo, que Dios les bendiga. Bendiciones para ustedes, mi hermano, mi hermana. Recuerde que usted puede seguirnos por medio de nuestra web www.farodelcaribe.org. Así que saludos y bendiciones.
4: Buenas tardes, Gabriel. Bendiciones, mi hermano. Saludos y bendiciones desde Punta Arenas. Rafita Rodríguez reportando sintonía. Saludos para todos los que escuchan dentro y fuera de nuestras fronteras. Saluditos para Pascual Díaz Navas en Bambel 1, zona sur. Otto Najarro, Aideluz Bonilla. Eliezer Mora Alvarado en San Miguel de Barranca, Nelson Salas en Santa Rosa de Pocosol. Para todos los que escuchan el programa, bendiciones.
3: Amén, amén, bendiciones, mi hermanito, que Dios te bendiga, que Dios te guarde.
5: Gabriel, Gabriel, buenas noches, aquí saliendo de la Expo Construcción en Pérez Celedón, rumbo a mi casita para descansar unas horitas y mañana otra vez rumbo hacia Colchones Coruña bien temprano. Ahí estamos, gracias al Señor, vamos de camino saliendo ya de Pérez Celedón hacia San José. Fuerte abrazo, Gabriel, vamos por un café. Saludo para el madrecita Irene, de mi señor padre, allá en Paraíso de Cartago. Buenas tardes, Gabriel, buenas tardes y a toda la audiencia de Faro del Caribe también, fuerte abrazo.
3: Claro, claro, aquí hay cafecito. Así que bueno.

0: Bueno, saludos y bendiciones, mi hermanito Andrés Fonseca.
1: Buenas noches, hermanos, todos en cabina, sean bendecidos ustedes, todos los que trabajan en la emisora, todos los oyentes, para que me saluden en el Jardín de Guápiles a Jorge, a Bebita, a Liliana, a Susana, en Wisconsin, los Estados Unidos, a Wendy Méndez Monge, que estuvo de cumpleaños, que el Señor permita que siga cumpliendo muchos años más, de parte de aquí de su mamá de Limón, Luisa. Bendiciones, buenas noches para todos.
0: Buenas noches, que Dios te bendiga, que Dios te guarde en este día especial que nos regala el Señor, al ser las 6 de la tarde con 10 minutos tarde noche de domingo 31.
2: Hola, buenas tardes, bendiciones, Fabes del Caribe. ¿Me pueden complacer con la canción de la bondad de Dios? Soy Génesis, de la zona sur de Piedras Blancas de Osa.
0: Génesis, que Dios te bendiga, que Dios te guarde. Saludo.
3: Bendiciones, Gabriel. Dios lo bendiga.
0: Hermano Skitar.
3: Y a todo el pueblo cristiano, dentro y fuera de nuestro país. Que Dios los guarde en todo tiempo. Los ayude en todo. Oscar Valerín, desde Lourdes de Montellos.
0: Amén. Saluditos. Julio Hernández, reportando sintonía, dice, excelente programación, que Dios me lo bendiga, Gabrielito. Saludos y bendiciones para usted en cabina y para todos los que escuchan de parte de Graving Valverde. Saluditos para Gina Monge, que nos reporta sintonía, que Dios le bendiga montones en esta tarde-noche de este día que nos regala el señor. Olguita desde Zampa, también haciendo su reporte de sintonía.
4: Buenas noches, bendiciones, soy Olga Zampa reportando sintonía. Un saludo muy especial para Gabriel en cabina.
0: Muchas gracias.
4: Y para todos los fieles oyentes de este programa, bendiciones y buenas noches.
0: Buenas noches.
5: Buenas noches, bendiciones para todos ahí en Faro Caribe. Le habla aquí Giselle de San Román de la Juela. Hoy está aquí muy caliente, muy bochornoso, pero aquí estamos escuchando Faro Caribe. Bendiciones para ustedes ahí. Y si me pueden complacer con la Paloma Celestial,

0: Es por acá, buenas noches, bendiciones, reportó sintonía desde la ruta 32.
1: No lo hagas, amigo, no es lo mejor.
0: Saludos y bendiciones para ahí, para Rudy, que nos reporta su sintonía.
2: Buenas tardes, hermanito de Faro del Caribe, Gabrielito. Diosito lo bendiga mucho, mucho, mucho. Aquí reportando sintonía desde Piedra Verde, de Vancares, Guanacaste, Alicia Camacho Chavarría, fiel oyente de la emisora Faro del Caribe. Le envío un saludo a todos los servidores de Faro del Caribe y a todos los miembros de la Iglesia del Movimiento Misionero Mundial de todo el país.
0: Cumpleaños. Amén, amén, que Dios le bendiga. Que Dios le guarde. Vamos a música, ya casi regresamos con más saluditos. 6:13. Richard Cepeda. Que no pare de cantar. Así que mi hermano, mi hermana, sé que está en casa.

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0: Bueno, en esta preciosa, linda hora, saludos y bendiciones para María Machado, que nos hace su reporte de sintonía. Un saludo muy especial también para Olguita. Es por acá, saluditos y bendiciones para Mónica Castro. Que Dios le bendiga montones. Hola, buenas tardes, mi estimado Gabriel Díaz. Excelente programación. Reportando sintonía desde la linda tierra de San Buenaventura de Osa. Soy Olman Granados Martínez. Eternamente y para. Por favor, un saludo muy especial a mi hermano José Villalobos Salas, a su esposa Delmis Fernández Díaz e hijos. Muchas bendiciones para todos los que están escuchando. Cantemos al Creador.
1: Buenas noches, les escucho, Mari, desde Jicabán. Saludes a todos en la emisora Faro del Caribe, todos los pastores. Les escucho la programación siempre. Que Dios me los bendiga. Y saludar a mi nietecita Daisy, Amador Torres, que está cumpliendo 4 añitos de vida. Que Dios me la proteja y me la bendiga siempre. Bendiciones.
0: Amén, amén, amén. Luz Badilla dice: bendiciones, mi hermano Gabriel. Dios te bendiga. Dios te continúe bendiciendo. En sintonía desde el puerto Punta Arenas. Saludos, saluditos, bendiciones, mi hermana Luz Badilla Zúñiga. Dios te bendiga. Enrique Retana, enviándole un saludo muy especial a todos los niños, jóvenes, adultos, mayores de la zona de Guatuso, Catira, La Florida, Mackengal, Colonia Naranjeña, Río Celeste. Así que saludos y bendiciones para los adultos mayores de Río Celeste, para toda la gente bella de la zona norte de nuestro país. Un abrazo muy, pero muy especial.
2: Hola, hola, buenas tardes, Gabriel. Que Dios te bendiga. Un saludo aquí para mi esposa y un saludo para usted ahí en cabina. Sean muy buenas tardes y que la pasen muy bien, papá. Que Dios te bendiga.
0: Amén, amén, amén. Muchas bendiciones.
3: Hola, hola. Somos Cabeceando con la Ola, Gabrielito. Bendiciones para todos los hermanos. Jeremías 2:19. La palabra de nuestro papito Dios nos dice: tu maldad te castigará y tus rebeldías te condenarán. ¿Sabes? Pues, y ve cuán malo y amargo es haber dejado tú a Jehová tu Dios y faltar mi temor en ti, dice el Señor Jehová de los ejércitos. Chao, bendiciones, gracias.
0: Amén, amén, bendiciones, que Dios les bendiga, un abrazo, saludos y bendiciones para todos los que están con nosotros en la sintonía.
4: Buenas noches y bendiciones, Gabriel, un saludo para usted en cabina, y es para saludar a todos los hermanos de Faro que escuchan, y a mi hermana Digna que me está escuchando, y hoy nos están complaciendo, para que me complazcan con el ojo de Felipe Garindo. Soy Flori y escucho aquí Santa Bárbara, chao.
5: Buenas tardes, Gabriel. Un saludo aquí en la distancia de parte del profe Mario para mi esposita Nais Pérez de Santa Rosa de Santo Domingo de Heredia. Un saludo para usted ahí en la cabina, para que el Señor me lo acompañe el resto de la noche. Y un saludo extensivo para todos los hermanos que escuchan tan bonito programa. Dios me los bendiga y un abrazo para todos. Te
0: bendeciré. Amén, amén, amén. Bendiciones, mi hermanito dice por acá. Buenas noches. Saluditos para Eloy Bejarano, que nos reporta a sintonía en esta hora. Para todos los que están con nosotros en sintonía, queremos saludarle. Rosa Nájera Lescano también se une con nosotros en esta preciosa noche. Así que queremos saludar donde quiera que usted se encuentre a cada uno de ustedes, mis queridos hermanos. Recuerde nuestro número de WhatsApp: 8777-5965. Ahí está Janet Lira haciendo reporte de sintonía junto a sus hijos, su esposo, escuchando Faro del Caribe. Con Cantemos al Creador ahí con el Full Power. Así que saluditos y bendiciones. Que Dios le bendiga montones en esta preciosa, linda y hermosa tarde-noche de domingo, inicio de semana, fin de semana, fin de mes, como usted lo quiera ver, mi hermano, mi hermana. Un abrazo muy, pero muy especial. Ahí está Yajaira Delgado también haciendo el reporte de sintonía desde la zona sur de nuestro país. Saludos y bendiciones. Que Dios le bendiga montones. Ahí está nuestra querida hermanita. Un abrazo muy, pero muy especial. Que Dios me la bendiga en gran manera. Saluditos y bendiciones. ¿A quién quiero saludar? Que me estaba reportando sintonía. ¿Sabe a quién quiero saludar? A un compañero de la universidad. Ahí está. Quiero saludar a unos compañeros de la universidad que nos están escuchando en esta preciosa y linda hora. Así que un saludo muy especial para mi compañero de universidad. Ahí está Kevin Chávez. Oiga, fiel oyente a Faro del Caribe. Así que saludos y bendiciones ahí para mi compañero. Saludos y bendiciones para él, para su familia. Que Dios me lo bendiga montones. Un abrazo a la distancia. Así que saluditos a nuestro amigo y compañero y colega de ciencias en la educación. Así que bueno, saludos y bendiciones para él, el compañero de la universidad. Y también le saludamos que varios compañeros que me dicen que han escuchado o escuchan Faro del Caribe. Así que saludos y bendiciones. Ciencias de las de las ciencias sociales, de estudios sociales. Así que saludos y bendiciones para nuestro querido Kevin Sánchez. Así que Kevin Chávez, ya le cambiaste el nombre. Así que un saludo muy, pero muy especial para realmente para nuestro compañero Kevin Chávez. Que Dios me lo bendiga montones, compañero de la universidad. Y que Dios me lo bendiga. Y también un abrazo muy especial para toda su familia. Acá desde Faro del Caribe. Fiel oyente que me estaba contando que es fiel oyente a esta emisora. Así que un saludo muy, pero muy especial. Así que saludos y bendiciones. Y para todos los de la Escuela Ciencias de la Educación. Así que un saludo, pero muy especial. Así que estamos por acá con todos los que están con nosotros en esta linda hora. Les saludamos y le bendecimos. Un abrazo por acá. Todos los que están con nosotros.
6: Hola, hola, buenas tardes, bendiciones. Nos voy a complacer con una Lilo Montero, una que dice: vamos a la casa de Dios. Hola, soy Ana, de Finca Punta Arenas.

0: Muy buenas tardes o buenas noches, hermano Gabriel Díaz. Un saludo para ti en cabina, reportando de Bambel 1, Zona Sur, Pascual Díaz Navas, ministro de la Palabra del Señor, pastor evangelista, para saludar a Nelson, a Dixon y al pastor Julio, su esposita, en la Iglesia Asamblea de Dios, el Rosario Desamparado, y también a Juan Cedeño y su esposa, Yorly Navas, en Ciudad Neyli, Corredores, Zona Sur, a Paulina Díaz Navas, en Bola de Buenos Aires, Félix Cruz, a Hidalgo Bonilla, Rafita Rodríguez, Fernando Guzmán, Katia Hidalgo y todos aquí en casa. Bendiciones en esta hermosa tarde-noche.
1: Amén, amén. Saludos para Andrés Dixon. Conectado, hoy andaba ya en la fila del Rosario. Andaba visitando a la iglesia Monte de Dios y al hermano. Dios le bendiga montones. Así que saludos y bendiciones para la iglesia Monte de Dios. Yo creo que ya no es de Asamblea de Dios, hermano Pascual. Creo que ya no pertenecen a Asamblea de Dios. Y por acá, Dios le bendiga a mi hermano Gabrielito. Es para saludar en el Carmen de Abrojo a mi hermano Francisco Novoa, para mi hermana Margarita Ramírez, para sus hijas, para Hermiliano Ramírez, de Abel Santos de las Nubes de Caracol. ¿Verdad que sí, Patri? ¡Full, full! Y nos vamos con este temazo, con todo el power. Patricia, ¿está con todo el power? Dígame que sí. Dígame que sí, Patri, con todo el power. No temas delante de ellos, porque contigo estoy para librarte, dice Jehová.
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1: Jeremías capítulo 1, verso 8. Lindo pasaje nos comparte por aquí a Patricia Monterrosa. Así que saludos y bendiciones, porque estamos con todo el power.

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0: Bueno, estamos llegando ya a las 7 de la noche con 5 minutos. Esta es la hora en todo el territorio nacional. Saludos para Mayeri Monje Pizarro, que nos reporta su sintonía. Así que le saludamos y le bendecimos en esta hora. Un saludo pero muy especial para usted, mi hermano, mi hermana. Siempre nos escucha. Otto Najarro, haciendo reporte de sintonía desde Guatemala. Un saludo muy especial para toda su familia. Saludos para Otto Najarro en Guatemala.
1: Buenas tardes, hermanos de Faro del Caribe. Un placer saludarles. Después de varios días, es que no estaba sin audífonos y por medio del trabajo también no me he podido comunicar. Hermano Nelson Mena Castillo, aquí de Rosario Amparados, para saludar siempre a los hermanos que saludo, y para Pascual Díaz Navas, que ahora dentro de 15 días lo vamos a tener acá en la congregación Monte de Dios, en la fila de Rosario Amparados. Y también un saludo enorme ahí para el hermano Dixon, que lo tuvimos en la congregación y ahorita acaba de montarse en el autobús ya para su casa, Zapote. Hermano Dixon, lo bendigo en nombre de Jesús. Muchísimas gracias por la visita a la congregación y a mi hogar. Y la verdad que la pasamos de gran bendición. Que Dios me lo bendiga. Muchas gracias por el compartir. Y también un saludo ahí para los privados de libertad en la cárcel de Pérez León. Que Dios me les bendiga y que siempre los llevo aquí en mi corazón. Para Tatiana Hidalgo en Guanacaste y para Olguita en Desamparados, bendiciones, firmes y adelante, que es la promesa del Señor.
0: Amén, amén. Así es, mi hermanito, que Dios te bendiga. Nelson Mena, Andrés Dixon.
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0: Que le saludamos y le bendecimos. Oiga, ya hace hambre, ¿verdad? Que sí, soy yo. Ustedes nos están mandando una foto ahí de una cena riquísima. Un pollito asado. Con ensaladita. Oiga, qué rico. Por ahí nos envía, dice: ve, hermano Gabriel, aquí ya estamos listos para cenar y escuchando Faro del Caribe. La familia Chinchi González, acá desde la zona de Sarapiquí. Bueno, saludos y bendiciones para toda la familia. Que le bendiga montones. Un abrazo muy, pero muy especial para usted que siempre nos escucha. Y nos vamos con este tema. Esto es Jerry Raymond. Con las manos vacías. Así se titula este tema.
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0: 7 de la noche, 7 minutos.
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0: Así que seguimos disfrutando esta linda programación.

0: Excelente tema en la voz de don Víctor Manuel Caicedo, esposa de doña Cecilia. Con este tema se están cayendo los muros. Estamos llegando a las 7 de la noche con 17 minutos, no, 20 minutos más bien. Es que este reloj siempre me confunde porque está atrasado. Pero ya son las 7:20.
1: Saludos, saludos, Gabriel Díaz. Aquí dándole las gracias al Todopoderoso, mi Señor. Un lindo compartir ahí para los pastores, que el Señor me los bendiga. Y a todos los hermanos que estuvimos ahí, un abrazo, de verdad que qué lindo. Y para mi hermano Nelson Mena, de verdad que qué lindo es el Señor. Conocer nuevos hermanos, una bendición de estar por ahí para todos. De verdad, un abrazo para todos los hermanos, mi hermano Nelson Mena, pastor Díaz Navas, allá Pérez de León, su esposito, que Dios les bendiga. Ahí nos veremos nuevamente si el Señor lo permite.
0: Saluditos, bendiciones, que Dios le bendiga montones a usted, mi hermano Dixon, Andrés Dixon.
2: Buenas noches, hermanos de Faro del Caribe, el que dirige el programa de Momento de Oración a las 9 de la noche, hermano, pidiendo sabiduría, entendimiento y conocimiento espiritual. Le habla Julio Daniel Hernández de Nicaragua, Río San Juan.
0: Saluditos, mi hermanito, claro, con mucho gusto, que Dios te bendiga en esta hora. Un saludo muy especial para usted que nos escucha de diferentes partes de este lindo territorio nacional. Recuerden que a las 8 tenemos nuestro culto dominical para que usted también nos acompañe.
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0: Saludos para Ángela Picado Ramírez, que el día de hoy se encuentra cumpliendo años. El Señor te bendiga y te brinde mucha salud. Desde el Valle Azul de San Ramón, su emisora Faro del Caribe, le deseamos un feliz cumpleaños.

Bueno, yo voy cerrando ya esta hora de programación, agradeciendo primeramente a Dios por la oportunidad, a Evangelín, que nos reporta sintonía, a Mandita, a Yajaira Delgado, un saludo muy especial para Elisa Quintana, también allá en la zona norte de nuestro país, que Dios le bendiga montones, a Ángela allá en Guanacaste, que Dios les bendiga montones, a Joss en la zona de Miramar de Punta Arenas, a Endis, que también nos reporta sintonía, un saludo pero muy especial para los que están con nosotros conectados con su emisora Faro del Caribe. Así que saludos y bendiciones en esta hora. Saludos para Ronald también, que nos reporta sintonía. Un saludo pero muy especial. Saludos y bendiciones para Gerardo Gutiérrez, que nos reporta sintonía. Para Cindy Meléndez, de parte de su esposo, que Dios le bendiga montones allá en Heredia. Son parte de los saludos que nos siguen ingresando a esta hora y ya cerrando este lindo programa. Nos vamos con este tema en la voz de Tony Vega, este tema titulado Cuestión de Fe, un tema lindísimo, un tema, me gusta muchísimo este tema, la verdad que sí me gusta mucho. Esto es Cuestión de Fe, porque definitivamente lo que usted y yo hagamos debe ser por fe, mi hermano, mi hermana. Siempre caminemos por fe. Fe es un acto de obediencia. No importa lo que suceda, aunque muchos quieran venir a pisotearte, aunque muchos quieran venir a pasar por encima de usted, aunque muchos quieran venir a pisotearlo, recuerda que Dios tiene el control de absolutamente todo. Nadie es mejor que nadie. Cada uno tenemos nuestros dones, nuestros talentos, tenemos nuestra forma de hacer las cosas y eso es lo que a Dios le agrada. No el ego, no creerse más, no creerse suficiente, no creerse el mandamás, sino tener humildad en el corazón y saber que todo lo que nosotros hagamos tiene que ser conforme a la voluntad del Señor. Así que yo me despido, regreso si Dios lo permite mañana en un nuevo programa de Cantemos al Creador al ser las 6 de la tarde. Así que le invitamos para que nos acompañe, no se despegue la programación, siga en sintonía de su emisora Faro del Caribe. Yo sigo con ustedes hasta las 10 de la noche, así que bueno, siga en sintonía de su emisora Faro del Caribe, iluminando el sendero de la vida. Bendiciones.

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9: Por más de 25 años he recorrido el continente en lo que nosotros llamamos conferencias de restauración familiar. La verdad es que la gran dificultad que tenemos en América es la destrucción de la familia. Algunas personas piensan que es el gobierno, que es la corrupción y todas esas cosas afectan, por supuesto. Sin embargo, creo yo que todas esas cosas comienzan ahí en el hogar. Dentro de estas conferencias tenemos un taller específico que yo le llamo Un Cuarto para Pelear. ¿Por qué? Porque en medio de las relaciones familiares, en medio de las relaciones de pareja, siempre vamos a tener dificultades. Si usted me dice, señor, yo ya tengo muchos años de casado y nunca he peleado con mi cónyuge, yo le diría que usted es el mentiroso más grande del mundo, porque problemas y dificultades todos tenemos. ¿Cómo regulamos, cómo manejamos nuestras emociones? Es la gran pregunta. Por eso siempre sugiero que cada matrimonio debe tener un cuarto donde pelear. ¿Para qué? Para no afectar a nuestros hijos. Tengo un buen amigo que más tarde nos va a contar cómo le afectó el escuchar las discusiones con sus padres. Como le decía, las crisis, las luchas en nuestros hogares muchas veces nos llevan a tener dificultades emocionales. Y este es el caso de nuestro invitado de hoy. El tema es Un Cuarto para Pelear y nuestro invitado de hoy es Ryan Hansen, quien es un misionero ahora en la República de Honduras. Es un buen amigo y él va a abrir su corazón con nosotros. Adelante.
10: Mi vida comenzó ahí en los Estados Unidos, en el estado de Indiana. Ahí tengo mis padres y dos hermanos mayores.
9: ¿Cómo no?
10: Sí. Pues tuve el grato privilegio de poder crecer en una buena iglesia, de buena doctrina, y estudiar en una escuela cristiana también. Uh-huh.
9: ¿El mejor recuerdo de Ryan el niño?
10: Wow. Bueno. Tiene que ser con mis amigos jugando de fútbol, jugando en el lago, en piscinas y todo. Pero sí, me gustó mucho el fútbol. Tenía amigos misioneros, hijos de misioneros también. Así que seguimos mucho Boca Junior en Argentina. Así que medio extraño para un gringo le gustar el fútbol, ¿verdad? O fútbol es fútbol americano, pero yo seguí
9: el soccer. Le llaman en Estados Unidos.
10: Sí.
9: ¿Y cuál fue el peor momento para Ryan, el niño?
10: El peor momento. Bueno, tenía que ser, como mencioné antes, crecí en una iglesia y en una escuela cristiana. Pero aún así, fuimos a la iglesia como familia, recordando eso como niño. Pero en la casa era cosa diferente, algo muy diferente. Mi padre siempre luchando, quejando, peleando. Así que
9: había muchos pleitos en tu
10: hogar. Muchos pleitos, sí.
9: O sea, iban a la iglesia, pero la iglesia no venía a la casa.
10: Exacto, exacto. Uh-huh. Así que al ver eso como un niño, causó muchos conflictos, ¿verdad? Así que me acuerdo muchas veces en la mera noche, mi padre gritando y todo eso, el otro hablando de divorcio, yo me llevo los niños y no, yo me quedo con los niños, es el otro.
9: ¿Esos gritos y esos pleitos se daban mientras ustedes estaban ahí en frente de ellos?
10: A veces enfrente, pero muchas veces en la noche ya acostado. Uh-huh, uh-huh. Pero no era sorpresa para nosotros.
9: Podías siempre escucharlo, las discusiones.
10: Claro, claro. Y ahí cómo se portaron mis padres, cómo trataron uno al otro. Uh-huh. Para mí realmente mostraron cómo no debe ser un matrimonio. Mi papá usó a mis hermanos mayores para causar conflicto y enojarse con mi mamá. Uh-huh. Así que sentí mucho en el medio y mi solo refugio era mi mamá en esos tiempos.
9: Sí. ¿Qué es lo peor de un niño que está en medio de un pleito de esa naturaleza?
10: Bueno, tiene la tendencia de pensar que todo es su culpa, ¿verdad? Uh-huh. Gracias a Dios, yo al momento que divorciaron mis padres no sentí eso. Yo pude ver que eso fue...
9: Es una tendencia que los hijos se culpan, claro, por el divorcio de los padres o, claro, por los pleitos de los padres.
10: Así es, y uh-huh, gracias a Dios yo pude ver que no, los problemas que tenían mis padres fueron de ellos, ¿verdad? Gracias a Dios. Uh-huh. Tenía gente en mi vida, pastores y amigos que me ayudaron mucho. Y gracias a Dios, el Espíritu Santo que me dio en ese tiempo.
9: ¿Qué crees vos que fue lo que realmente afectó en tus emociones toda esta crisis?
10: Emocionalmente, yo tenía que crecer muy rápido. Uh-huh. La verdad.
9: Tienes que madurar muy rápido.
10: Tiene que madurar.
9: Un niño adulto.
10: Claro, tiene que madurar rápido un muchacho en esa situación, ¿verdad? Mientras que mis otros amigos tenían dinero para salir a hacer cosas, yo tenía que trabajar para ganar mi dinero, ¿verdad? Uh-huh. También me acerqué a otra muchacha que hace meses que se separaron mis padres. Sus padres también se divorciaron. Así que nos acercamos en ese tiempo, se hizo mi novia y pasamos mucho...
9: Era como un escape esto para ti.
10: Uh-huh. Así era. Uh-huh. Así que gracias a Dios que ella no era muy rebelde. Ella ama a Dios también. Así que no salimos en malas cosas, sino que tuvimos que madurar mucho. Ella también tenía que trabajar mucho.
9: Yo
10: tenía
9: ¿A
10: que
9: los trabajar. ¿Cuántos años comenzaste a trabajar?
10: Yo a los como 12, 13 años.
9: Que es muy típico en América Latina, ¿no? Uh-huh. Nuestros niños tienen que buscar trabajo porque papá se fue, porque...
10: Uh-huh. Uh-huh. Sí, yo salí a cortar césped ahí en el vecindario. Mis abuelos tenían una empresa. Pues fui allá a trabajar, a limpiar y cortar césped y hacer cosas para ganar mi dinero, ¿verdad?
9: ¿Y eso te ayudaba a escapar un poco la crisis emocional,
10: sí,
9: o no?
10: Sí, bastante. Uh-huh. Y también pasarlo con mis amigos. Cuando podía salir y pasar la noche con amigos, eso lo hacía.

0: ¿A los cuántos años tenés ese encuentro con Cristo, con Dios?
1: Bueno, como yo crecí en una iglesia, en una escuela cristiana, yo escuché mucho de Dios, ¿verdad? Uh-huh. Sabía de la salvación y todo. Y como niño, a los 6 años, hice una oración. Un día mi hermano me contó del infierno. Así que ese día me acuerdo hablando con mi madre por temor del infierno, hacer una oración. Así que no era poner mi fe en Cristo. Así que hasta los 17 años...
0: ¿Qué pasó a los 17 años?
1: Bueno, con toda la influencia de la iglesia, la escuela cristiana, siempre estar metido en la palabra. Me acuerdo un domingo en la noche escuchando al pastor y habló de la salvación. Y sentí el Espíritu Santo en ese momento clamando a mí. En ese momento poniendo...
0: La convicción
1: sobre mi corazón. Uh-huh. Pero no hice nada. Uh-huh. Pues de hecho el día siguiente fui a la escuela, al colegio, y ahí la primera clase de la mañana, los lunes, era Biblia. Así que no sé si el profesor no estaba listo ese día, pero nos puso la tarea durante clase de escribir nuestro testimonio. Así que yo sentí también la convicción en ese momento y me quedé ahí con ese pleito, esa pelea. Bueno, escribo la misma historia que siempre he creído, que a los 6 años hice una oración, o algo. Mm. Así que en ese momento, después de unos momentos de esa pelea interna, mm-hmm. Fui a hablar con el profesor.
0: Sí.
1: Así que hablé con él y decía, mira, estoy viviendo una mentira. No a propósito, sino que realmente sé que no soy salvo. Pero gracias a Dios me dirigió a la Biblia, y ahí en ese tiempo me habló de poner mi fe en Cristo como Salvador.
0: ¿Cuál fue la diferencia entre esa oración a los 6 años uh-huh. y esa oración que le hiciste a Dios a los 17 años? ¿Qué le dijiste a Dios?
1: Bueno, la diferencia era una religión y una relación personal con Dios. Uh-huh. Así que en vez de tener miedo del infierno y hacer cualquier cosa para no ir allá, era entender que Cristo realmente murió por mis pecados, uh-huh. que mis pecados me aleja de Dios.
0: Sí.
1: Así que el remedio no es alejarse del infierno, sino que poner fe en Cristo como Salvador. Así que
0: debe ser salvo por la gracia, como un regalo de Dios.
1: Así es. Uh-huh. Así que en ese momento es cuando realmente deposité mi fe en Cristo para ser mi Salvador a los 17 años.
0: Ahora estás aquí viviendo en Honduras. Uh-huh. ¿Por qué Honduras?
1: Bueno, tiene que ver con unos amigos que conocimos en Argentina, uh-huh. ¿verdad? Unos hondureños que decían, wow, qué lindo ministerio que tiene Score International. Debe traerlo a Honduras. Uh-huh. Y yo dije, no, tal vez llevamos un grupo allá, pero nunca tuvimos planes de venir a Honduras. Pero mientras que estábamos trabajando en Dominicana, seguimos en contacto con ese pastor aquí en Honduras. Y él dijo, véngase, los invito que vengan a conocer, ¿verdad? Así que venimos a conocer. Tuvimos una niña en ese tiempo que, uh-huh. que tenía 11 meses. Así que venimos y paseamos, conocimos el ministerio y decimos, oh, qué lindo, es un lindo país y todo. Pero nunca nos imaginamos venir a vivir y trabajar. Pero como un año después, vimos que Dios estaba cerrando las puertas en Dominicana. Así que dijimos, bueno, ¿qué es lo que Dios quiere de nosotros? Así que en ese momento ese pastor se hizo misionero del mismo ministerio también. Y en ese tiempo vimos que, wow, ahí podemos ir utilizando nuestros dones espirituales, participar en el ministerio allá en Honduras y ayudar a crecer el ministerio.

0: ¿Cuál sería tu mensaje a aquel joven que tal vez nos está viendo y está pensando en ir a las misiones, pero dice, bueno, no tengo los recursos, no sé cómo hacerlo? ¿Qué tú le dirías?
1: Bueno, no tiene que ver con los recursos. Si uno tiene corazón para hacer la obra, tiene que seguir lo que Dios está poniendo en su corazón. Así que realmente es
0: Y a veces hay que comenzar por casa, ¿verdad?
1: Claro, empieza ahí en la casa, empieza de involucrarse mucho más en su iglesia. Llegues al pastor y decir, mire, tengo un deseo de conocer más de la palabra, ¿qué hago? Y no se desesperes
0: Correcto.
1: si el pastor te pase un trapo. Empieza de servir,
0: A limpiar.
1: a limpiar ahí, ser un siervo ahí, porque eso es lo que sirve más en el campo misionero, un corazón de servicio y hacer lo que Dios quiere. Así que involúcrese en la iglesia, después busca oportunidades ahí en la ciudad donde uno esté, ¿verdad? Tal vez hay un lugar donde puede alimentar a los pobres, tal vez hay un lugar para enseñar, tutorear a los niños que están en su comunidad. Después buscar
0: Oportunidades siempre hay si uno quiere hacer
1: siempre
0: las misiones.
1: hay que abrir los ojos y Dios va a seguir proveyendo.
2: Eres yo.

Al finalizar, quiero recordarle que en medio de cualquier circunstancia, Cristo Jesús es la solución. Cristo Jesús está con sus brazos abiertos esperando por usted. No tarde más. Haga una oración en este momento y dile: Señor, ayúdame a sanar el corazón de mis hijos. Gracias por su amable sintonía. Yo soy su amigo Ernesto Pinto, recordándole que Dios le ama y yo

0: Gracias por haber estado en la sintonía de este tu programa Encuentro, y te voy a agradecer que me visites en el www.encuentro.ca, o también puedes dejarme una nota de voz en el WhatsApp 1-204-202-1525, 1-204-202-1525, una nota de voz o tal vez una nota escrita. La otra opción es info@encuentro.ca. Gracias por sintonizarnos a través de esta radioemisora. Yo soy tu amigo Ernesto Pinto, y al despedirme quiero recordarte que Dios te ama y yo también.
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2: Quien espera las circunstancias perfectas nada logra. Aprendí esto de Noé. Súbase o perderá el barco, prepárese. Vamos juntos en el barco, no critique, planifique. Recuerde que no llovía cuando Noé ya construía el arca. Alerta, tal vez alguien le pida hacer algo muy grande. Los críticos no ayudan. Construya en las alturas. Velocidad no lo es todo. Tortugas y liebres tomaron el mismo barco. El arca fue construida por principiantes. El Titanic, por profesionales. Finalmente, después de la tormenta, saldrá el arco iris.
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Salmo 23. Jehová es mi pastor, nada me faltará. En lugares de delicados pastos me hará descansar. Junto a aguas de reposo me pastoreará. Confortará mi alma, me guiará por sendas de justicia por amor de su nombre. Aunque ande en valle de sombra y de muerte, no temeré mal alguno, porque tú estarás conmigo. Tu vara y tu cayado me infundirán aliento. Aderezas mesas delante de mí en presencia de mis angustiadores. Unges mi cabeza con aceite, mi copa está rebosando. Ciertamente el bien y la misericordia me seguirán todos los días de mi vida, y en la casa de Jehová moraré por largos días. Como un río que fluye

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1: ¿Podría ser que alguien en una serie como esta vea "En esto creemos" y crea que solamente algunos puntos cardinales de la fe cristiana, el bautismo, la Biblia, etcétera, Trinidad, etcétera, y los cuales son vitales, podría ser que un grupo grande de personas jamás hubiera puesto la unidad como uno de los temas? Pero vea qué interesante. La oración más larga que encontramos de parte de Cristo es Juan capítulo 17. Se le conoce en teología como la oración sacerdotal. Y allí el Señor ora por unidad. Es unidad entre los suyos. Ocupa un lugar extraordinario en el corazón de Dios. La iglesia de Corinto, una iglesia compleja, una iglesia muy importante, pero con grandes problemas. Ahí en Corinto se encontraban problemas de incesto, o sea, hay problemas legales entre hermanos yendo a pelearse a los juzgados, hay problemas de idolatría, hay una serie de problemas serios. ¿Con cuál empieza Pablo? Pablo empieza capítulo 1 con el tema de la unidad. Dice: ¿cómo es posible que ustedes... ahí ande uno diciendo que yo soy de Pedro y que yo soy de Pablo y que yo soy de Apolo y que yo soy de Cristo? Y aborda el tema de la unidad. Está en el corazón de Dios. Y hay un problema serio porque no está en el corazón nuestro. Nosotros no pensamos que eso sea mayor problema. Pero tengo la oportunidad de agradar o desagradar a Dios al respecto. A ver, no hay duda de que es evidente la fragmentación social que existe y a nivel mundial nos divide todo. Permitimos que nos divida todo: el color de la piel, la religión, el estatus socioeconómico, la ideología política. El impacto abarca a la familia, la iglesia, el país, el mundo entero. ¿Será por eso que Jesús dice: Padre, que sean uno como tú y yo somos uno, para que el mundo crea? Lo que está diciendo es que la unidad es tan rara que cuando se da a partir del milagro de Dios en la vida de una persona, hace que la gente se asombre y diga: ¿qué es lo que está pasando ahí? Porque vivimos en una sociedad donde papá y mamá están partidos, padres e hijos, una sociedad absolutamente fragmentada. Por eso es que Juan 17... usted puede acceder al bosquejo en nuestra página. Juan 17 es el texto base. Es Jesús orando. Verso 21. Para que todos sean uno, Padre. Así como tú estás en mí, yo en ti, permite que ellos también estén en nosotros, para que el mundo crea que tú me has enviado. Yo les he dado la gloria que me diste para que sean uno. Vea el ejercicio en el que viene trabajando el Señor y describiendo: así como nosotros somos uno, yo en ellos, tú en mí, permite que alcancen la perfección en la unidad, y así el mundo reconozca que tú me enviaste y que los has

Persona que va madurando, que no se conforma con lo que hoy tiene y que dice, quiero más de esto. Eso es perfección en la unidad. Alguien que va creciendo en esto. La unidad no es uniformidad. Todo el mundo igual, como pingüinos, eso no es unidad. No es afiliación. Yo soy católico, apostólico y romano. Yo soy adventista, pero del séptimo día. Yo soy evangélico, yo soy esto. Eso es nominalismo, que una persona asiste a algún grupo religioso, pero no necesariamente implica unidad. No es unanimidad en el sentido de estar de acuerdo en cada detalle lejano, periférico, terciario, doctrinal. Por supuesto que sí, en lo esencial. ¿Qué es unidad? Dice la Real Academia, propiedad de todo ser, en virtud de la cual no puede dividirse, atención, sin que su esencia se destruye o altere. Cuando no hay unidad, se pierde algo en el sendero. Pierdo algo de mi esencia. Cuando no soy uno con quien debería ser uno. Me permito añadir algunas cosas más personales de lo que creo a la luz de la Biblia. Es unidad, es lo que ocurre por la transformación que otorga Cristo. Creo que eso es lo que dice Juan 17, que provoca en una persona un propósito para amar y servir a Cristo unánime con otras personas, y se convierte en una condición y en una actitud del corazón. Vamos a hablar acerca de lo que es unidad. Vamos a orar primero. Señor, te pedimos que al abrir tu libro, tu espíritu nos guíe. Permite, Señor, que podamos abrir nuestros ojos para que este tema sea tan importante como entendemos por tu palabra lo es para ti. Te quiero rogar, Señor, que desarrolles en nosotros un corazón de hermanos, hombres y mujeres que se aman, que se unen, que van para adelante, que saben llorar por el que llora y reír con quien ríe. Suplicamos, Señor, que en un mundo tan fragmentado, partido, Señor, tu reinado sobre nosotros, tu paternidad, Padre eterno, sobre nosotros, me haga conciencia de la hermandad que tú esperas que tengamos. En el nombre de Cristo te pido que una vez más tu palabra sane corazones. Que así sea, por Cristo. Amén. Bien. Voy a abordar tres aspectos de este tema en Juan capítulo 17. Me gusta dejar tarea. Juan 17 es una oración que ninguno de nosotros debería dejar de leer, de interiorizar. No permita que termine el día domingo sin hacerlo, sin venir junto con su familia y leer Juan 17. Lo primero es fundamental. Estamos hablando de que la oración de Cristo es para aquellas personas que han quedado impactados por la autoridad de Cristo, que viven bajo el señorío de Jesucristo. No está hablando de que yo planee tener unidad con cualquier otra persona. Puedo tener amistad, puedo tener algún compañerismo, pero esta unidad por la que él ora es para los hombres y mujeres que han aceptado a Cristo como Rey y Señor de sus vidas. Dice el verso 2 de Juan 17: ya que les has conferido autoridad sobre todo mortal, para que él le conceda vida eterna a aquellos que le has dado. Esta unidad por la que él clama es para los hombres y mujeres que se han rendido genuinamente, no alguien que asiste, no alguien que mira de lejos, no es una persona carente de compromiso con Jesucristo, es alguien que abrazó a Jesús de una manera fuerte, decidida. Lo conocen, dice el verso 3, esta es la vida eterna, que te conozcan a ti. Que te conozcan a ti, el único Dios verdadero, y a

Jesucristo a quien has enviado. Que te conozcan. Esa palabra, conocer, es una palabra que necesita un poquito de explicación. Hablando de Adán y Eva, la Biblia dice que Adán conoció a Eva y está hablando de intimidad en el área sexual. Cuando venimos al Nuevo Testamento, dice que José conoció a María después de que ella tuvo a su hijo primogénito, a Jesús. Y está hablando de conocer. Eso lo describe Lucas. Es una palabra que implica profunda intimidad. No está hablando de asistencia a un templo. Está hablando de una intimidad con Jesucristo. En segundo lugar, no solo lo conocen, sino que lo obedecen. El verso 6 dice: ellos, estos que tienen intimidad, han obedecido tu palabra. Hay una insistente, pertinente y diaria inclinación a obedecer a Cristo, de tratar de agradarle en lo que Él quiere. No es que trato de bailarme con alguna perorata interna, como disimulo lo que conozco para no hacerlo, sino que se le conoce, se le obedece y se le exalta. Verso 10 en la parte C: por medio de ellos he sido glorificado. Lo conocen, lo obedecen y su vida trae gloria al nombre de Dios. Es una marca distintiva. Así como dice: en esto conocerán que son mis discípulos, no porque cargan una Biblia, no porque se visten de una manera particular o hablan raro. Dice: porque se aman. Porque se aman los unos a los otros. San Agustín lo planteaba de esta manera: en lo fundamental, unidad; en lo secundario, respeto; y en todo, virtud, amor. Hace algunos años, cuando arrancábamos, teníamos un congreso, estoy yéndome para atrás unos 25 años quizá. El congreso se llamaba Desafío. Y era muy asistido, venían pastores de todo lado, era para líderes y pastores, y recuerdo que en uno de ellos la temática era misión integral, o sea, no solamente es predicar y cantar, sino recordarnos de las personas menos favorecidas, etcétera. Y entonces, por ese tema decidimos cursar una invitación a la Iglesia Católica para que ellos, que tienen tantas manifestaciones de trabajo social, que pudieran venir y contarnos un poco. Fue un poco disruptivo, hubo gente que se preguntó si sí, si no, pero bueno, decidimos, y dentro del panel de expositores había un sacerdote católico. Extraño en un mundo como el que vivimos, pero bueno, nos mandamos. Y llegó el día de la conferencia, la primera noche. Ese día iba a hablar el presidente de la Alianza Evangélica Costarricense. Me tocaba a mí exponer un tema y el otro era el cura, el sacerdote. Y había una gran expectativa. Me llamaron y me dijeron: Paz, ya llegó. Ya, entonces, ay, tráigalo a la oficina, queremos atenderlo de la mejor manera. Paz me dice: es muy joven, el cura que mandaron es muy joven y está muy nervioso. Claro, seguro se sentía como una gallina en una fiesta de zorros. Estaba nervioso, un muchacho, y lo enviaron. Ya me presenté, tomamos un café. Él empezó a sentirse muy en confianza, noble, un tipazo. Recuerdo que cuando se paró aquí al frente, las palabras que pronunció fueron las siguientes de inicio. Dijo, no me acuerdo cuál era cuál, pero mi abuela era evangélica y mi abuelo era católico. Y los dos influyeron fuertemente en mí, dijo el sacerdote, aquí donde estoy yo. Abuela y mi abuelo influyeron mucho en mí. Con el paso de los años tuve una vocación sacerdotal y por ahí me fui. Pero hoy estoy aquí, ¿sabe? Habían 700 pastores líderes acá. Dice,
Y me preguntaba, ¿cómo empiezo? Dice, y decidí empezar de esta manera. Dijo, ¿cuánto he deseado, hermanos, compartir con ustedes esta mesa? Así empezó. Y ellos se quedaron, la gente que estaba ahí, como están ustedes, así. Quedaron así como, ¿qué significa eso? Él estaba citando la mesa del Señor. Eso es lo que estaba citando. Esas fueron las palabras de Cristo antes de partir el pan y poner la copa. Y después del silencio vino un aplauso estruendoso. Y le aplaudían y le aplaudían y él se conmovió. Valga decir que el mejor mensaje de ese congreso fue el de este hombre, del sacerdote Glenn Gómez, con quien todavía hasta el sol de hoy tenemos alguna amistad. Fue extraordinario. ¿Qué estoy diciendo? Que podría ser que algún apellido a mí me asuste, pero le quiero decir algo. Hay muchos evangélicos que no son cristianos. Y hay muchos católicos que sí lo son. Y una de las cosas que yo le pido a Dios es que mi corazón sepa reconocer a mi hermano, aunque tenga un apellido que en principio me asusta. Ay, Señor. Bueno, mejor sigo. Dos, yo tengo que aprender que si la unidad fue una oración y un mandato, quiere decir que no es que la unidad no existe, no es una inercia natural en usted o en mí. Y si es un mandato, quiere decir que no me nace, que no quiero, que me cae mal demasiada gente. Por eso Jesús dice que es una orden y es una oración suya. Y que como no me nace, yo tengo que ver cuáles son las barreras que tengo que saltarme. Este es el segundo concepto. Yo debo saltarme las barreras que me enfrente, que hayan, con tal de alcanzar la unidad. Jesús en el verso 12, en la tercera parte, evoca a Judas. Evoca a Judas, hablando de unidad. Dice, ninguno se perdió, sino aquel que nació para perderse. Es la misma oración de Jesús. Y viene hablando de la unidad, que sea, que se esfuercen, que esto y que el otro, a fin de que se cumpliera la escritura. Está hablando de Judas, está hablando de un agente cancerígeno. ¿Qué es el cáncer? El cáncer es una célula que se vuelve contra su propio organismo, que empieza a lastimar su propio cuerpo, que empieza a dañar y a enfermar y a matar el cuerpo que lo alberga. Un agente cancerígeno, ese es Judas. Se volteó en contra de su señor, de su equipo, de su fe. Y entonces quiero hacer una pequeña lista de lo que veo en él. Primero, metálico a morir, platero a morir, platero. La evidencia de los evangelios es abrumadora. Pero cuando va a donde los fariseos para entregar a Cristo, empieza con esta pregunta: ¿qué me dan si les entrego a Jesús? Ahí quedó descubierto su corazón, quedó descubierta su naturaleza, lo que él era. ¿Qué me dan? Tiene un corazón metálico. Su Dios era el dinero. Dos, era miope relacionalmente. Nunca pudo decirle a Jesús más que maestro. Fue el título más alto que pudo haber llegado a decirle: maestro, maestro, maestro. Así fue en el Getsemaní, así fue en la última cena, miope relacionalmente. ¿Jesús es su maestro? Por supuesto que lo es, pero Jesús era mucho más que eso. Por eso es que Jesús le aplaude a Pedro cuando él dijo: tú eres el Cristo, el Hijo del Dios viviente. Le estaba diciendo: eres el Mesías, eres el Hijo de Dios. No solo eso, era insensible al afecto, no fue agradecido. Fue escogido por nombre. Judas de la región de Iscariot, venga, usted va a ser uno de los 12. Fue insensible al afecto. Mantuvo a su familia por 3 años, a él le enseñó, vio lo que todos hubiésemos deseado ver. Insensible. Preguntaron: ¿quién va a ser el que te entrega, Señor?
¿Sabe cuál fue la marca que dio Jesús? Dijo: el que moja el pan en mi comida. El que agarra el pan y lo moja. Yo le pregunto, ¿quién puede meter los dedos en su sopa? ¿Quién? Nadie, ¿verdad? O muy poquitos, muy poquitos. Hay gente que ni a la doña, ni el doño, nadie. ¿Sabe qué significa eso? Significa que en la mesa del Señor, todos sabemos, el pegajoso de Juan estaba a un lado. Pero ¿sabe qué significa esto? Que el del otro lado era Judas. Estaba aquí. Porque podía meter su pan en la comida. Pero no lo apreció. Era insensible, daba por sentado la vida que me merezco. Yo me lo merezco. La vida que me merezco. Y genera personalidades de embudo. Solo tragar y casi no dan. Irresponsable. ¿Seré yo? Alguno de ustedes me va a entregar. Y Pedro, que es un carne molida de primera, todos lo conocemos. Tortero.com es el primero. Señor, ni me diga que una más, seré yo, maestro. Y ahí empiezan todos en la ley, Señor. Y Judas, que ya lo tiene hablado, ya lo tiene palabreado, ya lo tiene trabajado, también pregunta, ¿seré yo? Irresponsable. No es capaz de llamar las cosas por su nombre. No es capaz de hacer las cosas como se tienen que hacer. ¿Qué le pasa? Ya debería saber delante de quién está. Ya debería tener valores que superan lo metálico. Ya debería haber valorado más a su maestro. Ya debería ser más sensible, más responsable. Pero no, este hombre termina aislado. Se autosabotea, y lo cual lo lleva a una autoeliminación. Normalmente, a la luz de la Biblia, la rebeldía genera autoeliminación. Así le pasó a Coré, un músico en el Antiguo Testamento. La tierra se abrió y se los tragó. ¿Por qué? Porque de repente se convirtió en una célula cancerígena. ¿Qué pasó? Bueno, Judas no tenía certeza respecto a su propósito, porque el metal, cuando alguien cae en lo metálico, es porque no tiene propósito de vida, no está por encima. El metal es un instrumento para y no un propósito hacia. No ubicó su rol dentro del equipo, no tuvo sentido de pertenencia. Grave estancamiento. Déjeme ponerle un ejemplo acá. Esta foto, los muchachos de producción la arreglaron. Era una foto amarillenta, recontravieja de periódico, gris con amarillo, horrible, realmente. Y los de producción, vea cómo la dejaron. Le devolvieron, le pusieron color. Yo se las pedí, se las mandé como la tenía y ellos hicieron esto. Lo que quería era proponer un ejemplo a partir de esa fotografía. Con un compañero de equipo desde juveniles, selección sub-23, y esa es la selección olímpica de Costa Rica que iba para Moscú. Yo fui parte de todo el proceso, al final no pude participar. Pero el de abajo a la derecha suya se llama Enrique Rivers, compañero mío de equipo en la selección juvenil, luego en la selección sub-23, luego en la selección olímpica y con Saprissa. Fuimos compañeros durante muchos años y por lo tanto nos hermanamos, compas de verdad. Un día ya River se había ido al Comunicaciones de Guatemala y estamos jugando un partido importante, era contra el Comunicaciones de Guatemala en la ciudad de Los Ángeles. Y estamos ahí jugando y notamos algo extraño en el primer tiempo: los jugadores del Comunicaciones ofendían a Rivers. Y lo trataban mal, y lo ofendían de toda manera, de todas las formas posibles. Lo ofendían, le criticaban, lo maltrataban, se acordaban. Era horrible, horrible. Y nosotros estábamos ahí, termina el primer tiempo y ocurre algo que no se ve.
Usted ha visto peleas entre jugadores de equipo. Si un compañero mío pateaba a alguien y le iban a pegar, todos llegábamos a defender. No le vas a pegar, no le vas a pegar. Porque nuestro compañero, no importa si estaba, él fue el culpable. Nadie no le va a pegar. Usted ha visto ese cuadro, los empujones y que se pegan las caras así. Usted ha visto esos cuadros. Usted lo ha visto. Termina el primer tiempo allá en Los Ángeles y nosotros nos venimos contra los jugadores del Comunicaciones. Era una cosa rarísima. A defender al de nosotros que tiene un uniforme diferente. Pero ese es de nosotros. River es nuestro hermano. No lo vas a tratar así. ¿Qué te pasa? Y ahí empezaron los empellones, pero era algo rarísimo porque era defender a uno del otro equipo. Era una cosa rarísima. Y ahí empezaron los empujones y no sé qué. Por supuesto yo, por favor, hermanos, calma, calma, hermanos. Comportaos, comportaos. Ya usted se podrá imaginar, por supuesto. Yo era el factor de... Fue una cosa rarísima, rarísima. Nosotros, cuando hablamos de un concepto como el de unidad, debemos saber el lugar que ocupa en el corazón de Dios. Las dos cartas más poderosas doctrinalmente que existen en el Nuevo Testamento, una es Efesios y la otra es Romanos. Y ambas desembocan en relaciones interpersonales. Efesios capítulo 1, capítulo 2 y capítulo 3, pura doctrina. Y a partir del capítulo 4, ¿cómo esa doctrina debería verse reflejada en las relaciones de nosotros? ¿Cómo debemos interactuar entre nosotros? Por eso vengo al tercer punto. Dice que se llama este concepto que quiero compartir, que la unidad es un milagro, es algo que ya es, pero que yo debo llevarlo al lugar que Dios quiere que tenga. Primero ponerlo en mi arsenal de peticiones y debo cultivar ese milagro llamado unidad. Debo hacer cosas al respecto. Vea la oración de Cristo, verso 23. Yo en ellos, tú en mí. Permite que alcancen la perfección en la unidad. Y así el mundo reconozca que tú me enviaste y que los has amado a ellos tal como me has amado a mí. Que crezcan en unidad. Y es un milagro, permite, Padre, que sea esto. No es, pero debería ser. Así que debo tomar acciones. Cualquier persona que haya navegado las aguas eclesiásticas sabe que el potencial de decepción de la iglesia es enorme. Enorme. Todos hemos sido heridos, todos hemos herido de alguna manera a alguien en esa dinámica de la interacción de iglesia. Así que necesito tomar acciones y la primera es sanarme, pedirle a Dios que me cure, que me ayude, que me levante, dar un primer paso, alimentar las relaciones. La palabra que utiliza Pablo, después de que viene hablando de todo el peso doctrinal de lo que Cristo ha hecho por nosotros, en Efesios 1, 2 y 3, así empieza el capítulo 4, hablando de interacción, verso 3 de Efesios. Vea la palabra que escoge, esfuércese, esfuérzate. La implicación es que ninguna marcha suave va a funcionar. La implicación es que un hombre y una mujer que quieren decidir caminar por el sendero de la unidad necesita esforzarse, porque no es fácil. Porque somos muy diferentes en algunos aspectos. Porque hay personas que marcan la raya a partir de que dicen, si no se viste de tal manera, no es de los míos. Si la liturgia no es de X y tal manera. Dice Pablo, esfuércense por mantener eso. Lo que significa es que como a todos los que le recibieron, a los que creen en su nombre, se les dio el derecho de ser llamados hijos de Dios. Dios es mi Padre y eso lo hemos dicho mil veces, pero no hemos entendido lo que Dios quiere que yo haga con mis hermanos y hermanas. La forma en que quiere que me relacione. Esfuérzate por mantener la unidad del Espíritu mediante el vínculo de la paz. Y esa palabra significa que no es fácil, no es fácil. El mundo cristiano es tan diverso, y entonces nos peleamos. Lo decía hoy en la mañana, creo que el único tipo de iglesia donde yo no he estado, por la gracia de Dios voy a muchos,
formas de iglesia, me invitan. Y llego. Creo que la única donde no he estado es donde se ponen velito las señoras. Se ponen velito así. Seguramente nunca he tenido esa oportunidad. Pero he estado, una vez llegué a una iglesia y voy preparado para predicar a la iglesia y en eso era la reunión de mujeres. Era la reunión de mujeres y no calzaba el mensaje. Estoy angustiado porque estoy rodeado de mujeres, puras doñitas. Y yo, padre, y en eso me doy cuenta que es una iglesia donde los hombres se sientan de un lado y las mujeres del otro. Imagínese usted, qué curioso. Y me había equivocado al lado, tuve que aprovechar una alabanza para pasarme al otro lado. Porque me senté del lado equivocado, así son las iglesias, así son. Y me averiguo bien, he llegado a iglesias donde hay que ir de riguroso traje entero. Y llego, y un amigo que estaba invitado a esa iglesia se... Ay, mira, por fin lo encorbataron, qué rollo. Hay que ir porque yo tengo que respetar el lugar donde voy. Tengo que esforzarme. Pero eso tiene premio. La Biblia dice que este milagro llamado unidad, cuando hay alguien que se pone de acuerdo con el cielo y empieza a echar hacia adelante, empieza a tener premio. Su presencia, dice el Salmo 133, habla del milagro, de que allí enviará el Señor, dice, vida eterna, gratificación. Donde se da esta armonía, el Señor concede bendición y vida eterna. No solo hay también un premio, sino que hay su presencia. Donde dos de ustedes estén reunidos en mi nombre, yo voy a estar allí, en el acuerdo. Logran cosas que antes no podrían lograr. Más valen dos que uno porque obtienen más fruto de su esfuerzo. Eso lo dice Salomón. Una amistad profunda. Dice, hay gente que si cae, el uno levanta al otro porque tenía compañerismo. Pero hay del que cae y no tiene quien lo levanta. Ese es el ave solitaria. Nosotros necesitamos también la bendición de la resistencia. Uno solo puede ser vencido, pero dos pueden resistir. Por eso la iglesia, la comunidad, la familia de la fe, en los momentos más difíciles, ahí es donde aparecen. Pero cuando una persona no se dio a conocer, no conoce a nadie, nadie lo extraña, y después le pasa algo y reclama, pero nunca cultivó eso. Sé que alguna vez lo escuchaste, permítame subrayarlo de nuevo. Aprendamos a trabajar como los gansos. Próximo otoño, decía el pensamiento, cuando veas a los gansos volando hacia el sur para pasar el invierno, fíjate que vuelan en formación de V. Al volar en esta formación, la bandada aumenta su avance un 71% con respecto a la distancia que podría recorrer una de estas aves individualmente. Las personas que comparten una dirección común y tienen sentido de comunidad alcanzan metas porque aprovechan el impulso del grupo. Cada vez que un ganso se sale de la formación, siente de inmediato el efecto de la resistencia del viento. Se da cuenta de la dificultad de volar solo, rápidamente regresa a la formación para beneficiarse del poder del compañero que va adelante. Si tuviéramos la inteligencia de un ganso, nos mantendríamos en formación con los que van en nuestra misma dirección. El ganso que vuela en el vértice de la formación realiza el mayor esfuerzo. Cuando se cansa, uno de los gansos que le sigue toma su lugar. Es mejor realizar los trabajos difíciles por turnos. Los gansos que van en la retaguardia graznan para alentar a los que van delante para mantener la velocidad. La unidad es un pasaporte al éxito. Por eso debemos cuidarla, orarla, trabajarla, pelearla. ¿Por qué me da un pasaporte al bien? Porque da crecimiento, enriquecimiento mutuo, aprovechamiento de los recursos, complementación de nuestros dones, intercambio de ideas, de experiencias, nos ayudan a ver la vida, a comprender verdades, a buscar a Dios, a sumar esfuerzos, a sobrellevar el dolor, a pensar alternativas, a permanecer en el camino. Concluyo. Juan 17 es una oración. Por lo tanto, la unidad no es, pero puede ser. Depende de usted y depende de mí. No me nace. Tengo que esforzarme para mantener
la unidad del espíritu en el vínculo de la paz. Entonces, la pregunta es que si la unión hace la fuerza, ¿qué produce la desunión? En mi casa, en mi iglesia, en mi barrio, en un país hermoso como Costa Rica. El primer Adán separa, acusa, violenta. El segundo Adán, Cristo, es la lógica de Pablo, hace todo lo contrario. Cuando Cristo llega a una vida, integra, une, perdona, hermana, levanta. Por eso, la primera pregunta es si soy un factor de unidad o de separación. ¿Qué clase de célula soy yo? Llamaba a un amigo, creo que fue ayer o antier. Es un hermano que, un líder que se maneja a niveles, no sé qué palabra usar. Conoce a todo el mundo, ministerio muy, muy reconocido. Y le decía, bro, tú que estás en contacto con la gente así de la élite evangélica, ¿por qué no buscas a Dante Gebel? Búscalo. Seguramente no tiene muchos amigos hoy. Dio una entrevista, está queriendo incursionar en el mundo de la política de su país, Argentina. Concedió una entrevista a un Larry King argentino. Y realmente fueron muy desafortunadas sus respuestas, terribles, terribles, terribles, muy dolorosas. ¿Es usted pastor? No. A mí me llaman pastor cuando me quieren bajar el precio en una invitación. Esa fue una de sus expresiones, muy lamentable. ¿Está usted de acuerdo con el aborto? Ni a favor ni en contra. Tibio. ¿Cree usted en la familia tradicional? No, cada uno tiene tibio, mal, mal, mal. Entonces llamaba a mi amigo porque lo expulsaron de la Alianza Evangélica Argentina, cancelaron sus videos en un montón de radioemisoras y televisoras, le han dado durísimo. Entonces llamaba a mi amigo y le decía, bro, están descuartizando a Dante Gebel. Y yo no estoy de acuerdo en nada de lo que él dijo, pero tú que eres una persona que se mueve a esos niveles, ¿por qué no lo buscas? Y tal vez una voz de aliento, alguien que le dé una, pues, no hablar mucho, pero sentársele a la par. Son momentos muy difíciles, muy duros. No sé si usted se ha dado cuenta qué es lo que le pasa cuando se golpea una parte del cuerpo. Uno se golpea, inmediatamente se pone la mano sobre la parte afectada. La iglesia necesita crecer en este milagro de la unidad. Empecé citando a Pablo en 1 Corintios, lo cito textualmente, 1 Corintios 1:10. Le suplico, vea cómo arranca, le suplico desde las entrañas, de adentro, le suplico, hermanos, en el nombre de nuestro Señor Jesucristo, vea qué forma de plantearlo. Que todos vivan en armonía. No sea disonante, eres parte de una orquesta, toca bien. Lo que te toca tocarlo, tócalo bien. Que no haya divisiones entre ustedes. Tienes una diferencia, arréglala, piénsala, trabájala. Sino que se mantengan unidos en un mismo pensar, en un mismo propósito. Digo esto, hermanos míos, porque algunos de la familia de Chloe me han informado que hay rivalidades entre ustedes, egos inflados. El orgullo debo matarlo para poder acceder a esto. Manejarlo bien, sustituir el orgullo por una humildad real. Me refiero a que unos dicen yo sigo a Pablo, otros afirman yo a Apolos, otros yo a Cefas y otros yo a Cristo. Esta es una mentalidad sectaria. Mi iglesia sí, la suya no. Mi pastor sí, el suyo no. Aún el que dice yo a Cristo está puesto en el mismo lugar porque es una persona que dice yo sí tengo a Cristo, usted no.
la misma mentalidad sectaria, es puesto en el mismo grupo de personas que están fuera de lugar. De veras que Dios nos ayude. Uno lo puede tratar de ilustrar con una camiseta, pero al final es en el día a día. Puede verse reflejado de alguna manera gráfica, y eso es lo que estamos haciendo. Me encantaba ahora el video que grabaron Coco, Irene, bellísimo, y toda la gente que yo soy vida, somos vida, que bellísimo, bellísimo, bellísimo. Pero podría ser que para alguien sea verborrea. Eso es aquí. ¿Y sabe cuándo se ve normalmente? El día malo, el día furris, ahí, ahí, cuando nadie se acerca. Sé que usted lo sabe y yo lo sé también. Sé lo solo que puede estar uno en un momento duro y difícil. De veras, vida abundante, que Dios nos ayude a ser uno como el Padre y Cristo lo son, para que el mundo crea. ¿Sí? Póngase de pie, por favor. Puede cerrar sus ojos un momento. Una pequeña oración reflexiva. Señor, cada fin de semana, Señor, es una oportunidad de discipulado. Venimos aquí no a contar chistes o anécdotas. Lo que intentamos, Señor, es abrir tu palabra para aprender a vivir como tú quieres que vivamos. Y quieres darnos el milagro de una unidad creciente, determinada, que logro ubicarla, qué lugar ocupa en el corazón de Dios. Seguramente, como todo papá, se pone triste por las peleas de sus hijos y se alegra cuando los ve amándose. Ayúdame, ayúdanos primero a hacer y luego a sumar. Te rogamos esto, Señor. Te quiero pedir, Padre, que tu gracia sea sobre nosotros. Vamos a entonar una canción, pero antes quiero pedirle un favor. Quiero pedirle este favor. Puede hacer eso ahí en la fila y con las filas que tiene usted cerca ahí. Con respeto.

0: Gracias, Señor. Señor, queremos, en medio de un mundo tan partido, tan quebrado, de una iglesia, Señor, que pareciera que no se multiplica, antes se divide. Y venimos a pedirte, Señor, que nos perdones y que nos ayudes. Te necesitamos, Señor. Venimos a pedirte, Padre, queremos llegar más lejos, queremos llegar más fuertes. Solo juntos podemos. Gracias porque tu paternidad produce nuestra hermandad. Y te quiero pedir, Señor, que nuestras palabras, nuestras oraciones sumen, levanten, sanen. Ayúdanos a hacerlo. Ayúdanos, Señor, a mantenernos juntos en medio de las tormentas. Que tu gracia nos acompañe. En el nombre de Jesús, esta casa que es por la que respondemos en primer lugar, donde somos responsables, sánanos, perdónanos, levántanos, Señor, y únenos cada día más. Esto lo pedimos en el nombre que hace que sea posible, el nombre de Cristo, y pidiendo que el Espíritu Santo, que es el que nos da el poder para poder, nos sea otorgado. Gracias por tu amor y fidelidad, por Cristo Jesús, que así sea. Amén.
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0: buenas noches. Qué bendición tan grande poder dirigirnos a cada uno de ustedes en esta oportunidad, en esta noche tan linda, una noche bastante calurosa aquí, por lo menos en San Francisco de Ríos. Yo creo que en muchos lugares, ¿verdad? Está un poquito caliente, pero le damos gracias a Dios que en su bondad, en su misericordia, nos permite poder dirigirnos a cada uno de ustedes y orar por estas peticiones que usted ha enviado hasta acá, la emisora, que van a estar llegando también a través del 8777-5965 de forma escrita, en un mensaje de texto, porque en este momento no recibimos llamadas telefónicas. Entonces, lo importante es que usted lo pueda hacer al 8777-5965 y será una bendición muy grande poder orar por las diferentes necesidades. Les saluda en esta oportunidad la pastora Melba Díaz y me encuentro acompañada de mi esposo
1: Maynor Guzmán para servirles.
0: Qué bendición. Entonces, ya usted debidamente informado de cómo es la dinámica de este programa, usted nos hace llegar sus peticiones de oración y antes de empezar a orar, vamos a compartir una pequeña reflexión de la palabra de Dios.
1: Sí, bendiciones, saludos, un privilegio estar con ustedes desde acá, San Francisco de Dos Ríos, así que a todos los que nos están viendo por Facebook, muchos saludos, muchas bendiciones, y a todos los que nos están escuchando dentro y fuera de nuestro país, que Dios les bendiga, y recuerde que la oración es la llave que abre todas las puertas, no una, ni dos, ni tres, sino todas las puertas, y la tenemos, porque tenemos libre acceso a la presencia del Señor. El clamor de una madre, usted que es madre, usted que es padre de familia, en algún momento tiene que haber orado y clamado al Señor por una situación de un hijo, de una hija. Bueno, aquí en la Biblia hay un relato único en el libro, en el Evangelio de San Marcos, parece que no aparece en los otros evangelios, ¿verdad? Y en Marcos y en Mateo está este relato y nos habla de una mujer que clamó a Dios por una situación difícil que tenía y dice la palabra del Señor en San Mateo 7:24. El título dice La fe de la mujer sirofenicia y yo le llamaría el clamor de una madre. Dice que en San Marcos 7:24 Jesús se levantó y fue a una región de Tiro y de Sidón y entró en una casa y no quiso que nadie lo supiese, pero no pudo esconderse porque una mujer, dice, una mujer cuya hija tenía un espíritu inmundo, luego que oyó de él vino y se postró a sus pies. Escuche la actitud de esta mujer. Escuchó que venía Jesús. Inmediatamente se postró a los pies de Jesús. No vino ahí simple y sencillamente diciéndole, maestro, ¿cómo está? ¿Qué ha hecho? Necesito que venga. No, dice que se postró. Había una desesperación en esa mujer que le agobiaba todo su ser. Y ella se postró, dice en la Nueva Traducción Viviente, se acercó y cayó a sus pies. Su hija estaba poseída por un espíritu maligno y ella le suplicó, oiga, se postró ante el Señor, le suplicó al Señor que expulsara al demonio de su hija. Como la mujer no era judía, sino nacida en la región de Fenicia, que está en Siria, Jesús le dijo, primero debo alimentar a los hijos, a mi propia familia, los judíos. No está bien tomar la comida de los hijos y arrejárselo a los perrillos. O sea, había una situación ahí cultural en Israel que Jesús venía directamente a los judíos. Y los gentiles, que eran los no judíos, eran menospreciados entre los judíos. Pero sin embargo, Jesús vino a todos. Entonces, esta mujer no se conformó ahí. Ella sabía que aunque no era judía, ahí estaba ante Jesús y algo tenía que suceder.

0: cómo esta fe de esta mujer en ese momento trasciende, ¿verdad? Y cómo ella, con esa actitud de fe, a pesar de que ve posiblemente una puerta que se cierra, ¿verdad? Porque se le dice, no, en este momento no puedo, no, voy a atender otras necesidades. Y sin embargo, insiste, es la perseverancia, es que aunque una puerta se cierre, que aunque usted no logre ver lo que usted pretende ver en ese momento, no indica que no se vaya a dar, ¿verdad? Eso es la perseverancia, es la insistencia, es el seguir insistiendo, pero me gusta mucho la actitud de ella. Cuando ella oyó hablar de Jesús, dice que una mujer cuya hija tenía un espíritu inmundo, luego que oyó de él, recuerde que la fe viene por el oír, ella oyó, alguien le pudo haber contado a ella los milagros, la sanidad de lo que él le estaba haciendo, ¿verdad? Ella oyó eso, esa noticia. Por eso testifique siempre usted, testifiquemos de lo que Dios hace en nuestras vidas, y eso puede traer fe a otras vidas. Vino y se postró a sus pies con esa actitud de humildad, de humillación, de reconocimiento de él. Y a pesar de que ella no era judía, ¿verdad? Ella era de otra región, le rogaba que echara fuera de su hija al demonio. Mucha gente no ve respuesta de Dios porque no reconocen el problema que alguien puede tener. Usted sabe, muchas veces nosotros como padres, toda la gente, alguien puede decirme algo de un hijo y puedo estarlo incluso viendo, pero no, muchas veces no reconocemos la situación. Esta mujer pudo reconocer y dijo, mi hija está siendo atormentada por un demonio. Hay un problema, hay una situación. Cuando usted puede reconocer y puede decir delante de Dios, mi hijo está en drogas, mi hijo está en una relación ilícita, está haciendo un negocio que no es del agrado de Dios, tiene dinero porque está haciendo algo ilícito. Cuando reconocemos, cuando somos humildes y sabemos reconocer dónde está el problema, Dios va a venir en nuestra ayuda.
1: Sí, entonces entró una conversación entre Jesús y esta mujer, pero ella, como dice mi esposa, perseveró. Dice en el versículo 28, es verdad, le dijo, Señor, pero hasta los perros que están debajo de la mesa se les permite comer las sobras del plato de los hijos. Oiga, había una expresión muy fea entre los judíos que los gentiles eran considerados personas que no eran muy agradables. Se usaba esa expresión de perros, ¿verdad? De perritos, en otra versión lo dice así un poquito no tan despectivamente, pero sí era algo muy grosero y había mucho menosprecio hacia el pueblo gentil. Pero vea lo que le dijo Jesús. Buena respuesta, le dijo Jesús. Ahora vete a tu casa porque el demonio ha salido de tu hija. O sea, Jesús estaba en un contexto judío. Él era judío, pero era el Hijo de Dios y estaba viendo la actitud de aquella madre. Usted, padre, madre de familia, Dios ve su actitud. Quizá usted está en este momento en una situación difícil, no puede ser que esté muy cerca de Dios, pero en su angustia, en su desesperación, usted está buscando a Dios y Dios mira su corazón. Y vea lo que dice aquí la última parte. Y cuando ella llegó a su casa, encontró a su hija tranquila, recostada en la cama, y el demonio se había ido. Bendito sea el nombre del Señor, porque eso es lo que hace la oración. Eso es lo que hace tener un encuentro con Jesús. Hoy, ábrele tu corazón al Señor. Hoy, ven a Jesús y clama a Él. Persevera y haz como esta mujer sirofenicia. En el nombre de Jesús. Padre, estamos orando por esos padres y madres que están en este momento desesperados, orando por un hijo, orando por una hija que

0: está quizá en las drogas, en el alcoholismo, ahí en las calles, Señor, nos unimos con esos padres y madres, Señor, que están clamando por sus hijos, para que tú les des la respuesta, les des la salida, les des la sabiduría, y esos hijos, esas hijas puedan ser libres de todo demonio, de toda enfermedad, de toda aflicción, de toda perdición, Señor, y lleguen al conocimiento de Jesucristo. Y así como esta mujer vio la victoria porque la tomó en fe, así que mis hermanas y mis hermanos puedan tomar esta palabra en fe y ver a sus hijos y a sus hijas libres en el nombre de Jesús. Amén.
1: Amén, amén. Así es. Comenzamos orando en esta oportunidad. Dice por Michael, Dios trate con él y lo liberte de vicios. Adoración Solís por sanidad completa de su sistema respiratorio. Mario Ismael Hernández por un milagro de sanidad en su vista y por que el Dios le estabilice esa presión arterial. Estrella por sanidad en su pierna derecha y también da gracias a Dios ya que su hijo regresó bien al país.
0: Ah, bueno, gloria a Dios.
1: Qué bendición. Bueno. Tomás Cruz, que tenga buena producción en la siembra y que le den un nombramiento como propietario de un terreno. Qué bonito, ¿verdad? Qué buena producción en la siembra. Uh-huh. Que Dios bendiga a él y a todas las personas que están cultivando la tierra, ¿verdad? Porque gracias a ellos, pues, tenemos comidita en la casa. Tenemos tantas cositas que la tierra produce. Entonces, que Dios bendiga esas siembras y que esas cosechas se lleven a cabo y que Dios nos envíe la lluvia necesaria, el sol necesario, para que esas cosechas sean muy, muy buenas y puedan también vender todos esos productos. Enrique Rodríguez Villegas por sus finanzas, por una casa propia y por las bendiciones de Dios, la conversión de sus hijos y toda su casa. Eladio Erra por recuperación total de la vista y la prosperidad y la cobertura de Dios en la familia, por una casita, que Dios le bendiga con una casa propia, que Dios le provea, bueno, que Dios traiga sobre ellos todas esas bendiciones que nos habla ya el libro de Deuteronomio, las bendiciones de la obediencia, que vengan todas sobre ellos. Eugenio Erra a Sofeifa dice por sanidad de diabetes. Ana Erra también por sanidad para que pronto la operen en sus ojitos, en el nombre de Jesús. Hansel Erra por sanidad y la cobertura de Dios. César Hernández, que Dios tome el control en una biopsia que le van a realizar en la próstata y por la sanidad de Dios, en el nombre de Jesús. Johnny Herrera Delgado por sanidad en un tumor en su estómago. La familia Hernández Gómez por cobertura de Dios y por la salud, las finanzas y por todas las bendiciones del Señor. Señor, te damos gracias en esta noche.
0: Amén.
1: Y venimos delante de ti, Señor, con un corazón agradecido, con un corazón...
0: Sí, Señor.
1: Señor, humilde delante de ti, reconociendo esa grandeza y esa soberanía. Amén. Tuya, Señor. Entramos, sí, Señor, por tus puertas con acción de gracias, Señor. Por tus atrios con alabanza, reconocemos que tú eres Dios, que tú nos hiciste y no nosotros a nosotros mismos. Y en esta oportunidad, Señor, presentamos delante de ti cada una de estas peticiones, cada una de estas personas, estas familias, Señor, las situaciones, los conflictos, las enfermedades. Amén. Señor, que están, sí, padeciendo, Señor. Dios mío. En el nombre de Jesús te pedimos, Señor, que intervengas, que un milagro de Dios se ha hecho. Amén. Dios, muchas veces todas estas situaciones agobian, traen, sí, cansancio, sí, traen desgaste en las vidas de las personas, Señor. Permite que podamos confiar. Amén, que podamos reposar, que podamos esperar en ti.
0: Sí,
1: que,
0: Señor,
1: así como dice tu palabra, que podamos echar toda nuestra ansiedad sobre ti, porque tú, sí, tienes, Señor, cuidado de nosotros. En el nombre de Jesús traemos estas personas, estas vidas, y presentamos estas cargas y las dejamos ahí. Amén. Señor, ante ti. sabiendo que tú tienes cuidado, que tú nos ayudas,
0: sí, sí,
1: y que tú no nos dejas en momentos de dificultad. Siempre vas a estar ahí para ayudarnos. Permite que cada uno de ellos puedan experimentar esa paz, ese gozo,
0: amén,
1: esa tranquilidad,
0: Señor.
1: Y puedan sentirse, Señor, que tú tienes esas cargas en tus manos y que a su tiempo vas a traer la
0: Amén,
1: respuesta
0: Señor.
1: de acuerdo a tu perfecta voluntad. En el nombre de Jesús. Amén.
0: Amén. Seguimos orando por Ligia Barrantes. Dice que tiene exámenes de laboratorio, que Dios se glorifique. Y también tiene peticiones varias acerca de una situación financiera, que necesita una casa propia. Y también que Dios bendiga su vida, su familia y todo lo que emprenda. En el nombre de Jesús. También oramos por Guillermo Rojas dice apoyarme en oración por sanidad completa. Bueno, en el nombre del Señor, que así sea, el Señor se glorifique. Norma López Cortés también tiene muchas peticiones acá. Que Dios ponga su mano sobre todas sus familias, López Cortés, López Valverde, Soto López y toda la familia López, en el nombre del Señor. Que Dios bendiga sus vidas, que Dios bendiga todo lo que emprendan y también que Dios ponga su mano poderosa, dice, sobre un sobrino que tiene problemas en sus rodillas, en sus caderas, en el nombre de Jesús, y que Dios se glorifique en todas estas familias para la gloria y la honra del Señor. Carlos también Brewster pide oración por restauración de su salud. También José Araya Vargas dice que tiene también una situación ahí para que está pidiéndole al Señor por un campo nuevo en una comunidad. Que Dios se glorifique. Bueno, que Dios intervenga también milagrosamente en esa obra que él está haciendo y que Dios lo use poderosamente. Ligia María Montoya también dice que ayer me operaron, estoy en mi casa bastante bien. Ahora sigo declarando que esa biopsia saldrá limpia en el nombre del Señor, que así sea, que Dios termine su restauración. Hermana Ligia Montoya, gracias por su testimonio y seguimos confiando en el Señor, que Él es fiel y para siempre su misericordia. Julia también pide oración por un dolor y irritación en su ojo izquierdo y que Dios acompañe a su hija que va por la ruta 32. Que así sea, Dios guarde su hija y que Dios guarde su vida y ponga su mano sanadora sobre su ojo en el nombre de Jesús. Julia María. También oramos por Pereira, dice, pido oración, soy Aida Zúñiga, adulta mayor, y padezco mucho de artrosis de la columna. Bueno, en el nombre del Señor, que el Señor regule la diabetes, ese problema en su colon, esa gastritis, en el nombre de Jesús, que Dios ponga su mano poderosa sobre todo su cuerpo y la sane por el poder de Jesucristo. También por Alex Murillo, también oramos por su mamá Mayra Briseña, que tiene también colitis y diabetes, que Dios regule todos esos niveles de azúcar en el nombre de Jesús y que Dios ponga su mano también sobre su vista por el poder de Jesucristo. También por nuestro hermano Oscar Rolando, que Dios bendiga su vida, bendiga todo lo que emprenda, bendiga su familia. Y bueno, todas esas peticiones las ponemos en el nombre del Señor. Oscar Rolando Valerín, que Dios se glorifique en todo lo que emprenda en el nombre de Jesús. También oramos, dice, por este mes iniciamos en Poás de Alajuela, pero no nos dice el nombre. Bueno, Guadalupe Vargas Ulloa. Bueno, que Dios bendiga todo eso que emprendan en el nombre de Jesús. Y ponemos todas estas peticiones para que tú te glorifiques, traigas salud, bendición, fortaleza, prosperidad para la gloria y la honra de tu nombre, en el nombre de Jesús.
1: Amén. Amén. Así es. Continuamos orando en esta noche. Dice por Sari Bogantes, está pidiendo, dice que que oremos por el alquiler de un apartamento, que el Señor le envíe a la persona indicada, así sea, en el nombre de Jesús. También dice por acá, bueno, que Dios se glorifique en la vida de esta persona que nos está enviando la petición. Lorenzo Steller, y quiere que oren por él para fortaleza, para seguir adelante con el camino del Señor, así sea, que Dios traiga fuerzas nuevas cada día sobre usted y sobre todos los que requerimos esas fuerzas, ¿verdad? Yo creo que todos requerimos la fuerza del Señor. Dice Gilberto Castro que pide que oremos por su salud, por la paz mental, por sanidad en su alma, en el nombre de Jesús. También oramos en esta noche por, bueno, para que Dios bendiga la salud, dice, pero no nos envía el nombre, que Dios se glorifique en la salud de esta persona que está enviando esta petición. También tenemos por aquí, dice que oremos, dice José que oremos por que tiene una hernia en su estómago y por la presión alta, tiene mucho dolor, y en el nombre de Jesús, que el Señor ponga su mano sanadora en su estómago, en el nombre de Jesús. También oramos para por Juan Vargas Soto, para que vuelva a su casa y pues se agarre de Dios, comience a confiar, a caminar para Dios, en el nombre de Jesús. Oramos también por Marilyn Quiroz, para que Dios la sane en todo su cuerpo, para que Dios se glorifique también en la vida de Valeria Murillo, en el nombre de Jesús. En el nombre de Jesús oramos por Ana Bolaños, dice que pide por un nieto, por la liberación de las drogas y la conversión de su familia. Sí, así como aquella mujer, ¿verdad? Sirofenicia, cananea, esa mujer de fe, así oramos en el nombre de Jesús, para que el Señor se glorifique en la vida de estas personas y liberte a los que están cautivos y traiga la vida a estas personas. También dice por la familia Torres Hernández, por cobertura y protección de Dios. Lau dice que oremos por Michael Ovares, para que Dios trate con él y vuelva a los caminos del Señor. Me impresiona cuando leo en este relato acerca de la mujer sirofenicia, lo leo en el Evangelio según San Mateo, en el capítulo 15. Dice que esta mujer, cuando vino, los discípulos dijeron, despídela, pues da voces tras nosotros. O sea, de alguna manera, como que estamos perdiendo el glamour, Señor, con esta mujer aquí gritando detrás de nosotros. La verdad que haga algo, apúrese, atiéndala, despídala, haga algo, porque qué feo se ve esa señora ahí gritando detrás. Y cuántas veces hay gente que nos dice, ya no insista más. Ya váyase tranquila, ya esto no tiene remedio, ya esta persona no tiene remedio. Usted insista. A ella, cuando se le hizo ver como que no, más bien fue motivo para que ella continuara buscando, para que ella lo hiciera ahora de una mejor manera. Así oramos, Padre, amén, en el nombre de Jesús.
0: Sí, Señor.
1: Por cada una de estas personas. Señor, en el nombre de Jesús, permite que su fe no decaiga, Señor. Que su fe aumente, Dios mío, que puedan seguir creyendo, que puedan seguir confiando, Señor. Muchas personas en el caminar y en el ver la situación, el problema con la salud, que no hay mejoría, Dios mío, claudican, Señor, y ya no quieren seguir insistiendo, no quieren seguir tocando aquella puerta. Tu palabra dice que el que llama se le abre, el que busca encuentra, Señor. Oramos en el nombre de Jesús para que la fe, Dios mío, en muchas personas, Señor, no se pierda, para que sigan teniendo fe, para que sigan confiando. Señor, tu palabra dice que un día Jesús, hablando a sus discípulos, les dijo, tengan fe en Dios.
0: Amén. Sí, sí.
1: Usted, hermano, amigo, que está enviando esta petición, tenga fe en Dios, así tenga es. Fe en Dios. No es la fe en un medicamento, no es la fe en un producto, no es la fe en un abogado, no es la fe en un médico, es la fe en Dios. Tenga fe en Dios. Sí, Señor. Confíe, siga confiando, siga insistiendo, siga creyendo que aunque hoy sus ojos no lo ven, lo que ustedes, por lo que usted está pidiendo, salúdelo, levante su mano, como hicieron nuestros antepasados, como dice allá en el libro de Hebreos, que ellos saludaron esas bendiciones, creyeron en su corazón que eso se iba a dar, lo creyeron, y aunque fue de lejos en ese momento posiblemente, pero así lo hicieron, así creyeron, y Dios trajo respuesta. Conforme dice a la fe, murieron todos estos sin haber recibido lo prometido, sino mirándolo de lejos y creyéndolo y saludándolo y confesando. Así que suceda en su vida. Así, mírelo, aunque lo esté mirando de lejos, esa conversión de ese hijo, esa libertad de ese que está cautivo, en el nombre de Jesús, en el nombre de Jesús, Señor. Haga lo que dice la palabra de Dios, aún sin haber recibido lo prometido. Así lo es. Miraron de lejos, lo creyeron en sus corazones y lo saludaron confesándolo. Amén. Declare la libertad en su hija, así como esta mujer. Declare la libertad en sus hijos. Declare que son rotas esas cadenas. Declare que él liberta a los cautivos, que él abre los ojos de los ciegos. Declárelo, confiéselo, créalo en el nombre de Jesús. Y Dios está comprometido con su palabra y Dios va a traer respuesta a nuestras oraciones.
0: Así es, seguimos orando por Marconey Núñez, pide por su matrimonio y su familia, que Dios haga un milagro, que así sea, la voluntad de Dios es para bien en nuestros hogares y familias, y toda persona que está pasando por una situación difícil en su familia, en su matrimonio, que Dios traiga restauración para la gloria de tu nombre, que así sea. También Marta dice que pide oración por su hija para que traiga una liberación en su vida, en el nombre de Jesús, por una sanidad también de su esposo, en el nombre de Jesús, y para que Dios se glorifique en toda su familia, sus hijos, sus nietos, y la mano poderosa de Dios esté sobre toda su familia. También Marco Tulio Jiménez pide oración para una situación que está pasando ahí financiera, y también por la rodilla que le duele mucho, en el nombre de Jesús, que Dios ponga su mano poderosa sobre su rodilla. También Benigna pide por su hijo Kenner, que Dios intervenga, lo restaure y se vuelva al Señor. Doña Luisa también hace una petición especial, que Dios se glorifique. Sí, Señor, pon tu mano poderosa sobre todas estas personas y que puedan confiar en ti, como esa mujer sirofenicia, Señor, que se encontró con Jesús y obtuvo la respuesta por su fe y perseverancia. En el nombre de Jesús. Amén. Vamos ahora sí a una pausa musical y ya casi regresamos.

0: Continuamos orando. Qué lindo, hermoso canto ese, ¿verdad? Incomparable eres Dios.
1: Definitivamente, Dios es incomparable.
0: Incomparable, ¿verdad? Saber todas las grandezas de nuestro Señor y cómo Él extiende su mano siempre a ayudarnos, a socorrernos, a sanar nuestras dolencias, nuestras enfermedades. Es que en Él estamos completos. Gracias a Dios por eso. Vamos a continuar orando en esta noche. Presentamos la vida, dice María de los Ángeles, que oremos para que ella y su hija tengan una buena relación. Qué importante, ¿verdad? Que hayan buenas relaciones familiares, que Dios se glorifique y les dé sabiduría y puedan aprender a convivir juntas. No sé si viven juntas o están separados, ya hija adulta, pero que Dios se glorifique y les dé la sabiduría y puedan convivir como Dios quiere que sean. Oramos también, dice Patty, que oremos, dice, por su hija Abigail, que Dios la sane de toda ansiedad y ataques de pánico. Bueno, así como esta mujer, ¿verdad? Del relato que estábamos viendo anteriormente, la mujer sirofenicia, esta madre está pidiendo por su hija para que el Señor la sane de esa ansiedad, de esos ataques de pánico. En el nombre de Jesús oramos para que así sea, que el Señor se glorifique en la vida de ella y traiga respuesta a la petición de esta madre. Elizabeth Varela dice que pide a Dios por sanidad en su tobillo, en su pie izquierdo que está inflamado, en el nombre de Jesús. Padre, oramos así que pongas sea, tu Señor. Mano sanadora ahora mismo, Señor, en el nombre de así Jesús, en ese pie de nuestra hermana, y ella reciba salud por tu palabra, Señor, en el nombre de Jesús, en el nombre de Jesús. Recuerde que estamos recibiendo mensajes de texto, mensajes escritos, no recibiendo llamadas en este momento, en el nombre de Jesús. También oramos, dice Eulalia, para que da gracias a Dios, que nos, porque dice que por este mes de mayo, que Dios nos bendijo con este mes de mayo, y ponemos en sus manos todo lo que viene ahora, y la cobertura de Dios en la familia, en el matrimonio, que el Señor les bendiga, así sea. Agradecidos con Dios por todo lo que nos permitió vivir en este mes, que hoy se termina, ¿verdad? Y poder iniciar el próximo con entusiasmo, con fe, creyéndole al Señor que Él va delante de nosotros como poderoso gigante, dice su palabra, creyéndole al Señor con toda confianza nos disponemos a iniciar un nuevo mes en el nombre de Jesús. Aquí alguien también dice que oremos por que Dios le bendiga la venta de la casa y la prosperidad de la familia. Romero Martínez, que Dios te glorifique en todas estas familias y le traiga, le bendigan con una casita propia y la ayuda a una institución de gobierno en el nombre de Jesús. Oramos, Padre, que te glorifiques y que bendigas. Señor, muchas veces necesitamos algún tipo de ayuda, algún empujoncito, como nosotros humanamente decimos, Señor. Amén. Ayuda a estas personas que hoy están necesitando esa ayuda, Señor. Trae respuesta, trae así la bendición Señor. Tuya, Señor. Esa que enriquece, esa que no añade tristeza, Señor. Y ayúdales, Padre, las personas que están necesitando una casa propia, Señor. Tú sabes lo difícil, Señor, que es para muchas personas en este tiempo que vivimos pagar una casa de alquiler, Señor. Ayúdales, bendíceles, Padre. Abre, Señor, esa posibilidad de que tengan una casa propia. En el nombre de Jesús, dale la sabiduría. Permite que puedan llegar a tocar las puertas oportunas, las puertas que son convenientes, Señor. y que sean ayudados, Padre, en el nombre de Jesús, que todos aquellos que hoy necesitan ese bien, que hoy necesitan Amén. Esa casa propia, Señor, tú los dirijas con tu Espíritu Santo y puedan ir a tocar las puertas que son, que se van a abrir para ayudarles a ellos, Señor. En el nombre de Jesús, que la bendición tuya sea sobre cada uno. En el nombre de Jesús.
1: Amén. Amén. Gloria al Señor. Dice la palabra de Dios, Ebenecer, hasta aquí nos ha ayudado el Señor. Eso es lo que significa esa palabra. Y curiosamente, hoy, 31 de mayo, ¿verdad? Está finalizando el quinto mes. Ya hoy, a partir de las 12 de la noche, inicia el sexto mes, que ya es medio año, ¿verdad?
0: Mitad de año.
1: Mitad sí. de año. Entonces, hasta este momento hemos visto la mano del Señor en nuestras vidas, en nuestro hogar, en nuestra familia, en el ministerio, en nuestro país. Así que en medio de todas las situaciones difíciles, dele gloria a Dios y dígale, Señor, tomo nuevas fuerzas. Al iniciar ya en la segunda etapa de este año, tomo nuevas fuerzas. Voy a ser como esa mujer sirofenicia, a perseverar, a buscarte a ti, a creer en ti, que mis hijos, mis hijas, mi familia y todo lo que te pida va a ser resuelto en esta segunda etapa de este año. Tome esas fuerzas en el nombre del Señor, porque Dios ha estado todos estos 5 meses con usted y lo seguirá este resto de este año 2026. Sigamos orando por Exalia Guadamuz Mora. Dice que oremos por sus hijos y situaciones financieras. Marta María también, por una situación financiera. Olga Jara, por Juan Rafael, que Dios tenga misericordia y él pueda tener un encuentro con Jesucristo. Qué importante que oremos por nuestros amigos, familiares, vecinos, para que reconozcan a Cristo. Fíjese, ayer tuvimos una caminata maravillosa. Dios se glorificó desde el Parque de la Merced, ahí en San José, hasta el Parque Central. Un tiempo maravilloso, diferentes iglesias, ministerios unidos, proclamando que en Jesucristo hay salvación, y muchas personas vinieron a Jesucristo. Así que damos gloria, honra al Señor, porque eso es lo que Dios quiere, que nos unamos para que más personas conozcan a Jesucristo en este tiempo que estamos viviendo. También oramos por Maricruz Campos, porque Dios le ayude en los proyectos que tiene ella y sus hijos y la familia. Linda Araya, por finanzas en su familia. Carly Martínez, por Daniel, para que le aprueben una pensión y ayuda en el IMAS. Cinia Arias, por la familia Arias Salazar y López, para que Dios traiga salvación y también para que Dios les dé una casita propia. Padre, en el nombre de Jesús, hay muchas peticiones que están en tus manos, ya tú las conoces, y oramos para que ellas sigan confiando en ti, que tú ya has escuchado. En el nombre de Jesús. Amén.
0: Amén, amén. Así es. Continuamos orando en esta noche por, gloria a Dios. Continuamos orando por Felipe Rojas, por la sanidad física y total de su madre y la esposa de su hermano Dagoberto, en el nombre de Jesús, por la conversión de sus hijos María Paula y Fabián Rojas y Jiménez, y por puertas laborales, en el nombre de Jesús. También dice José Martínez que oremos por la aprobación por Daniel y por la aprobación de la pensión y la venta de una propiedad y las finanzas, que el Señor se glorifique y le haga justicia. Bueno, recuerde que la justicia y el juicio Amén. Son el cimiento de su trono. Sí, en el Señor. Nombre de Jesús oramos también por Patricia Mora, en el nombre de Jesús, por una fractura que tiene en su cadera. Dice que le duele mucho la pierna, en el nombre de Jesús. Bueno, que el Señor se glorifique y toque ahora mismo la cadera de Patricia Mora, en el nombre de Jesús, y esa fractura, ese huesito se alinee en el nombre de Jesús y ella reciba salud, reciba bienestar por la palabra de Dios. Oramos también, dice acá, buenas noches, hermanos, les pido que me ayuden a orar por mi hija Joyce Espinosa, para que siempre esté protegida, amén, así sea. Que Dios le ayude como hasta ahora en sus estudios y en todo lo que haga. También oramos presentando las vidas de toda esta familia, de que el Señor sea glorificándose en ellos. La vida de Milce Urbina Camacho, bueno, aquí salen muchas, muchas peticiones de esta misma familia, de esta misma persona, pero las resumimos orando para que Dios bendiga a toda esta familia, todos los miembros de esta familia, que Dios se glorifique y traiga esas bendiciones que Dios tiene preparadas para cada uno de ellos. También Elena pide que oremos por el trámite de un carro para que le salga todo esto que está haciendo con la aseguradora, todo esto que está haciendo ella, pues Dios se glorifique y le ayude. Qué importante cuando ponemos todas nuestras cosas, todo lo que vamos a hacer lo ponemos en las manos del Señor y reconocemos a Dios en todos nuestros caminos. Que Dios bendiga también la vida de el hijo de Elena y por las finanzas en esa familia, que el Señor se glorifique. Oramos también por Fabián Salazar, la familia Villalobos, todos en las manos de Dios los presentamos sí, este nuevo mes que da inicio, todo pidiendo a Dios su cobertura, su protección, en todo momento, pero sobre todo creyendo lo que la palabra de Dios dice. Dice la Escritura en el Salmo 91 que el que habita al abrigo del Altísimo morará bajo la sombra del Omnipotente. Usted habita al abrigo del Altísimo. Esté confiado que el Señor, todas esas promesas que están ahí en ese salmo, son para usted. Usted camine confiado, así como que vamos debajo de la así sombrilla, es. ¿Verdad? El Señor sí, es nuestro Señor. Protector, es nuestro ayudador. Él va delante de nosotros, va allanando aquello que es difícil. Él va caminando ahí, abriendo camino, haciendo sendas donde no las hay. En el nombre de Jesús oramos, Señor.
1: Así es, Señor.
0: Por la vida de Teresita Campos, en el nombre de Jesús, por sus hijos, mire, 7 hijos, que Dios bendiga a cada uno de sus hijos, hermana Teresita, y que Dios se glorifique en la vida de cada uno. Padre, gracias. Gracias, Señor.
1: Sí, Señor.
0: En nuestro corazón, Señor, hay gratitud, hay agradecimiento, sabiendo que tú eres bueno, que eres fortaleza en el día de angustia, que conoces a los que en ti confiamos, Señor. Enséñanos a confiar cada día en ti, Señor. Que independientemente el momento que estemos viviendo, sigamos teniendo siempre la confianza puesta en ti. En el nombre de Jesús. Amén.
1: ¿Habrá algo imposible para Dios? Y la respuesta es, nada es imposible para Dios. Todo es posible. Oramos por Warner Alfaro Gómez. Dice que Dios le abra puertas de trabajo en el nombre del Señor. Y también por Edwin y Karen. Dice que tuvieron un problema de un accidente. Bueno, que Dios intervenga en sus vidas en el nombre de Jesús. También Zeneida Villegas dice, clama por liberación para que Dios le ayude, bueno, que Dios intervenga también en su vida, en su familia, también haga un milagro financiero en sus hijos y en toda su familia. David Castro, que Dios tome control sobre sus peticiones personales y también para que Dios intervenga en su familia y traiga sanidad completa. También por Blanca Rosa, dice, pongo mi vida en manos de Dios y mi familia. Bueno, que Dios bendiga a nuestra hermana Blanca Rosa y bendiga a toda su familia y todo lo que emprenda. Marta Rodríguez pide por Pedro Sequeira, que Dios lo liberte de todos los vicios en el nombre de Jesús y reconozca a Jesucristo como Señor y Salvador. Roger Cruz Segura dice que pide oración por una casita, bueno, que está necesitando, que Dios intervenga en esa petición y le ayude, y en todas las peticiones personales que tiene, dice que varias peticiones que tiene delante del Señor. También Yoleni pide por su hijo, que tiene un cuadro de ansiedad, bueno, que el Señor lo liberte de todo ese cuadro de ansiedad. Cuánto claman los padres, cuánto claman las madres por sus hijos, como esta mujer sirofenicia clamó y Dios le respondió que así sea. Siga orando, hermana, siga orando, hermano, siga orando, padre y madre de familia, por sus hijos, porque Dios hace maravillas. Vera Salas también pone a su esposo en las manos del Señor, también a Michael, para que Dios le ayude en una situación financiera, por su madre que tiene problemas de salud, en el nombre de Jesús, y por toda su familia, para que Dios se glorifique en ella, en sus hijos y en toda su familia. Rosemary Rodríguez pide por su hijo Giovanni Quiroz, que tiene una piedra de un centímetro en un riñón. Bueno, en el nombre de Jesús, esa piedra se deshace por el poder de Jesucristo y él es sano en el nombre de Cristo Jesús. También Marilín Quiroz pide por José Miguel Quiroz para que Dios traiga salvación sobre su vida, sobre su familia, por Valesky Alvarado y su hijo, para que Dios haga un milagro en sus vidas. Bueno, tiene aquí varias peticiones, las ponemos delante del Señor para que Dios se glorifique e intervenga milagrosamente. Y todas las familias que están orando por sus hijos, por sus hermanos, en el nombre de Jesús, tú intervengas y traigas salvación, sanidad, prosperidad, y estas familias puedan ver la mano poderosa tuya en acción en el nombre de Jesús. Amén.
0: Amén, así es. Amén. Continuamos orando, dice Lau, que oremos por la sanidad total, que Dios le abra puertas de una casa para habitar para su hija, y que Dios traiga paz y justicia en ciertos problemas que están recibiendo, que están teniendo, en el nombre de Jesús. También oramos la hermana Eugenia. Amén. Johnson, bueno, presenta a toda la familia, toda así la familia es. Johnson, Jiménez, Johnson Jiménez, toda esa familia, que el Señor se glorifique en todos ellos, Janina Johnson, por la cobertura de Dios y la paz en toda esta familia, en el nombre de Jesús. También oramos, dice, no me dice el nombre aquí, pero bueno, vamos a orar por Carolina, por sanidad, por Cristian, por la familia Sara y de mis hijos, salvación, en el nombre de Jesús. Oramos por toda esta familia, que Dios se glorifique. Sí, sí. En gran manera en la vida de cada uno de ellos. Gracias. Gloria Bowen dice que oremos por su mamá, una adulta mayor de 94 años, que le duele mucho sus piernas, tiene algunos padecimientos. Bueno, que el Señor se glorifique en la vida de ella y traiga salud en este momento, en el nombre de Jesús. Señor, te damos gracias también. Aquí dice Sonia Rodríguez, que oremos por Wilson Rodríguez, por liberación de vicios, de alcoholismo y de espíritus que le están atormentando en el nombre de Jesús. Bueno, dice que porque duerme mucho, que Dios lo liberte, amén, porque duerme mucho. Que Dios se glorifique, ¿verdad? Y también pueda chequearse a ver si tiene alguna situación que le está causando tanto sueño, en el nombre de Jesús, porque hay gente que pide porque tiene insomnio, pero nunca había oído a alguien que pidiera porque duerme mucho, pero que el Señor se glorifique en todo, ¿verdad? A veces
1: así es.
0: Hay cosas como que no entendemos nosotros, pero bueno, Dios es bueno y sabe ayudarnos en todas esas cosas, por eso oramos, Padre,
1: así
0: por eso
1: es.
0: Presentamos delante de ti cada una de estas personas. Señor, tú que las conoces, tú que sabes quiénes son, conoces su entrar, su salir, su sentar, su levantarse. Señor, dice que aún no está la palabra en nuestra boca y ya tú la sabes, tú la conoces, tú sabes exactamente qué es lo que podemos estar pasando. Te pedimos que les ayudes a cada uno de ellos en las diferentes situaciones y que pueda haber mejor calidad de vida. En el nombre de Jesús.
1: Amén. Oramos por un tío político de Grey González que está en coma. Bueno, que Dios ponga su mano poderosa y se cumpla el propósito de Dios en su tío político. También por Marla Ramírez, su familia, sus peticiones. Jensi Murillo, que tiene también muchas peticiones, están delante de tu presencia. Así que todas estas peticiones que hemos leído, las que no hemos podido leer, que tú las conoces, están en tus manos para que tú te glorifiques y cumplas tu propósito en cada uno de ellos. En el nombre de Cristo Jesús. Amén.
0: Gloria a Dios. Amén. Bueno, gracias a Dios nos ha dado la oportunidad de orar en esta noche. Y les deseamos a cada uno de ustedes muy buenas noches. Aquí a los compañeros Gabriel y Pablo.
1: Que están Garita, muy sonrientes, ¿verdad? Empezando la noche, están contentos. Me alegra eso, que estén muy felices, sí. ¿Verdad? Contentos.
0: Gabriel, porque ya va a dormir, está contento. Que Dios los bendiga a todos ustedes. Sí. Y que pasen muy buenas noches.
1: Bendiciones.

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Escuchamos la voz de Alex Rodríguez. Se llama La Recompensa. 10 de la noche, 5 minutos. Estamos arrancando nueva hora de programación. Somos Faro del Caribe, iluminando el sendero de la vida. 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Gracias por acompañarnos en la noche del domingo. Les saludamos. Soy Pablo Garita Pérez, con usted a partir de este momento en cabina hasta las 6 de la mañana del lunes, si el Señor así lo permite. Saludos, bendiciones hasta su casa. Gracias por acompañarnos. A quienes están en carretera, quienes están también desde su trabajo en sintonía, por supuesto, a lo largo y ancho de la tierra hermosa de Costa Rica y también en cualquier parte del mundo donde se encuentre en sintonía. Nosotros desde San Francisco de los Ríos, acá en San José, Costa Rica, para todo el mundo. Quédese con nosotros, vendrá en pocos minutos el programa Visión para Vivir y toda la programación que continúa siendo de bendición. Seguimos, él es Rigoberto Amaya, se llama Cuando Vaya al Cielo. Buenas noches.

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Sí, es posible obtener libertad financiera si permitimos que Cristo gobierne nuestra vida. Bienvenido a Visión para Vivir con otra enseñanza del pastor Carlos Azazueta. Vivir contentos con lo que tenemos fue uno de los principios que el pastor Carlos compartió ayer. Hoy, en la conclusión del mensaje Fortaleciendo el Buen Uso del Dinero, escucharemos sobre la importancia de disfrutar de las cosas esenciales y la manera de simplificar nuestro estilo de vida.

0: Cuando nosotros muramos, nada nos vamos a llevar. Entonces, ¿por qué nos aferramos tanto? ¿Por qué nos cansamos tanto? ¿Por qué acumulamos y pocas veces nos ponemos a pensar en la eternidad? Un día les dije a ustedes esa ilustración maravillosa de la cuerda que teníamos aquí enfrente. Una cuerda que posiblemente le daba unas 10 vueltas a este salón. Y en la primera parte de la cuerda yo puse una cinta blanca. Y les dije que este pedacito de cinta blanca era nuestra vida aquí en la Tierra. Los años que usted viva, 70, 80, 100 años. Y todo el resto de la cuerda que teníamos, esa era la eternidad. Nos preocupamos, sufrimos, lloramos, matamos, pegamos, golpeamos por un pedacito de cuerda. Y nunca nos preocupamos por el resto de la eternidad. ¿Se da cuenta? Nuestra perspectiva está equivocada. Necesitamos tener la perspectiva divina en ese tipo de aspectos. Pablo dice en Colosenses 3:2, piensen en las cosas del cielo y no en las de la tierra. Cuando lo eterno signifique lo que debe significar para nosotros, las cosas materiales van a pasar a segundo término. Mientras no sea así, usted seguirá preocupándose, usted seguirá ansioso, usted seguirá temeroso de que alguien le vaya a robar lo que usted tiene. Pero cuando usted realmente considera que las cosas de Dios son importantes, que la eternidad realmente es real, entonces usted cambia su forma de pensar. La segunda parte de esta pregunta la encontramos en el versículo 8 de 1 Timoteo 6. Dice, así que si tenemos suficiente alimento y ropa, estamos contentos. ¿Se da cuenta? La palabra ropa aquí realmente en el original griego se refiere a todo lo que es abrigo, como puede ser principalmente la ropa que le cubre a uno, pero también el techo que le protege a uno. Ambas cosas. El segundo principio sería, necesitamos disfrutar las cosas esenciales y simplificar nuestro estilo de vida. Eso nos va a ayudar a poder modelar mejor lo que es el contentamiento. Contentamiento no es conformista. Un conformista se conforma como está y no quiere nada en la vida, ni siquiera sale de la casa porque ¿para qué? Una persona contenta, alguien que es feliz con lo que tiene, es alguien que ha aprendido a estar contento con todo. Pablo lo decía, ¿usted se acuerda en Filipenses 4, del 11 al 13, las palabras del apóstol Pablo? Fíjense, dice, no es que haya pasado necesidad alguna vez, porque he aprendido a estar contento con lo que tengo. Sé vivir con casi nada o con todo lo necesario. He aprendido el secreto de vivir en cualquiera situación, sea con el estómago lleno o vacío, con mucho o poco, pues todo lo puedo hacer por medio de Cristo que me da las fuerzas. ¿Se da cuenta cómo usted saca el texto fuera de contexto y para todo lo utiliza? Lo utilizan dos boxeadores que están uno contrincante y en el short se ponen el mismo, Filipenses 4:13. ¿Todo lo puedo en Cristo que me fortalece? No, se refiere que así haya abundancia, así haya nada, en todo he aprendido a estar contento. Esta es la clave del contentamiento, es lo que debemos hacer, paz interior en ese sentido. Ahora, Pablo cambia su enfoque de aquellos que no son ricos hacia aquellos que quieren hacerse ricos. Ese es el segundo punto. En aquellos que, como le cuento, andan detrás del dinero. De verdad, no se les quita una. Son codos que para qué le cuento. ¿Sabe usted qué es codo? Usted sabe, ¿verdad? Bien. Agarrado. ¿Lo puedo describir más claridad? Bueno, yo sé que usted entiende. El punto es que ese tipo de personas están tan aferrados a lo que tienen que no quieren soltar y no ven la manera de agarrar más, acumular más. Para ellos aquí, para mí se me hace que son el duendecito verde que anda buscando la olla de oro al final del arco iris. De alguna manera andan más, andan buscando ver cómo hacen crecer su dinero. En el versículo 9, 1 Timoteo 6, Pablo dice, pero los que viven con la ambición de hacerse ricos caen en tentación y quedan atrapados por muchos deseos necios y dañinos que los hunden en la ruina y la destrucción. Tres cosas le está diciendo Pablo a Timoteo y de la manera como Timoteo debe ministrar a aquellos que no son ricos, pero ahí se la andan quemando por ser ricos. Dicen, cuidado porque ustedes van a caer en tentación y en las trampas de la riqueza. Número dos, quedan atrapados por sus necios deseos porque ¿cuándo se van a conformar? Quieren algo, lo tienen y quieren otra cosa. Siempre están en la búsqueda de algo más. Cuando llegan a lograr el objetivo, siempre hay algo nuevo que quieren tener, ¿cierto? Y número tres, se hunden en la ruina y en la destrucción porque nada les satisface. Y en cualquier momento, No importa a quién se lleven enfrente, con tal de lograr su objetivo, hacen de las suyas. Esto no es muy alentador, ¿cierto? La palabra hundir aquí, en este pasaje, hace referencia a un barco que está naufragando en alta mar. En medio de una búsqueda incansable por la riqueza, este tipo de gente va de una vida, de persona en persona, de negocio en negocio, siempre por tratar de acumular más riqueza. Proverbios 28:22 dice, los avaros tratan de hacerse ricos de la noche a la mañana. Ay, más directo ni el agua. Pero no se dan cuenta de que van directo a la pobreza. ¿Verdad? Recuerda, el problema no es el dinero. Porque hay personas que dicen, y ahí dice la Biblia, el amor al dinero es la raíz de todos los males. No, no dice eso la Biblia. A lo mejor usted la encontró enseguida del de ayúdate que Dios te ayudará, pero tampoco dice eso la Biblia. Lo que realmente dice, no el amor al dinero es la raíz de todos los males, sino el amor al dinero, no al dinero, el amor al dinero, esa es la verdadera raíz. El que usted se aferre a las cosas materiales es la verdadera raíz de todos los males. Dice aquí, versículo 10, pues el amor al dinero es la raíz de toda clase de mal, y algunas personas, en su intenso deseo por el dinero, se han desviado de la fe verdadera y se han causado muchas heridas dolorosas. ¿Qué significa esto? Estudie este versículo con cuidado, por favor. Estúdielo con cuidado. Espiritualmente, este tipo de personas se extravían de la fe verdadera, porque van detrás de ganancias materiales. Personalmente, encuentran muchos quebrantos en la vida, porque no pueden vivir tranquilos. El que tanto tiene, el que va acumulando, no puede dormir pensando en que alguien le va a robar sus posesiones. ¿Qué dice Pablo? ¿Cuál es la solución aquí? Ahí en el versículo 11 en adelante comienza a dar ciertas instrucciones. Dice, pero tú, Timoteo, dice, eres un hombre de Dios, así que huye de todas estas maldades, persigue la justicia, la vida sujeta a Dios, junto con la fe. Dice, el amor, la perseverancia y la amabilidad. Pelea una buena batalla por la fe verdadera. Aférrate en la vida eterna, a la que Dios te llamó y que confesaste también delante de muchos testigos. Te encargo delante de Dios, quien te da vida, y que da vida a todos, y delante de Cristo Jesús, quien dio un buen testimonio frente a Poncio Pilato, que obedezcas este mandamiento sin vacilar. Usted que se quiere ser rico, por favor, preste atención. Entonces nadie podrá encontrar ninguna falta en ti desde ahora y hasta que nuestro Señor Jesucristo regrese. Pues en el momento preciso, Cristo será revelado desde el cielo por el bendito y único Dios Todopoderoso, el Rey de todos los reyes y el Señor de todos los señores. Él es el único que nunca muere y vive en medio de una luz brillante que ningún ser humano puede acercarse a Él. Ningún ojo humano jamás le ha visto y ninguno lo hará. Que a Él sea todo el honor y el poder y la gloria por siempre. Amén. ¿Se da cuenta? En resumen, ¿qué está diciendo Pablo aquí? El único que puede satisfacer todas tus necesidades es Cristo Jesús, no las riquezas. Por eso huye. En tercer lugar, da instrucciones a aquellos que ya son ricos. Porque, pues, ¿qué vamos a hacer con los que son ricos? Ni modo que los corramos de la iglesia. Entonces, ¿cómo le vamos a hacer? Dice aquí, ¿qué de aquellos que son ricos? Pablo le dice a Timoteo la manera como debe pastorear a los ricos. Versículo 17 dice, enséñales a los ricos de este mundo que no sean orgullosos ni que confíen en su dinero, el cual es tan inestable. Deberían depositar su confianza en Dios, quien nos da en abundancia todo lo que necesitamos para que lo disfrutemos. ¿Se da cuenta? Dios no tiene ningún problema en que usted disfrute lo que es el fruto de su trabajo, el que usted acumule cosas. Él no tiene ningún problema. El problema es cuando las cosas lo poseen a usted en lugar de usted poseer las cosas. Tres cosas que le dicen los ricos. Uno, no sean arrogantes, por favor. No sean arrogantes. Junto con el dinero viene la tentación de mirar a los demás que no tienen tanto como usted por debajo del hombro. Y eso es arrogancia, eso es orgullo. Y eso lo detesta el Señor. Cuidado con meterse con Dios. Porque a los soberbios, Él sabe cómo humillarlos. Porque Dios resiste a los soberbios. Y no resiste significa aguantar. ¿Sabe usted lo que es ofrecer resistencia en cuanto a los militares? Un ejército ofrece resistencia significa que va enfrente y con todo. Eso es ofrecer resistencia al ejército enemigo. Bueno, a usted que es orgulloso, a usted que es soberbio, Dios lo resiste. Es decir, va con todo para que se ablande. para que se humille. Si usted no se humilla, el Señor lo humillará, no se preocupe. Los ricos deben recordar que todo lo que tienen proviene de Dios y Él puede aumentarlo o disminuirlo. El segundo principio es, no pongan su confianza en la riqueza para su seguridad. No pongan su confianza. Proverbios 23:4 dice, no te desgastes tratando de hacerte rico. Sé lo suficientemente sabio para saber cuándo detenerte. Las riquezas desaparecen en un abrir y cerrar de ojos, porque le saldrán alas y serán volando como las águilas. ¿Quién no ha experimentado eso alguna vez? Nunca, hermano, nuestra seguridad debe estar puesta en las riquezas. Nuestra seguridad absoluta es Cristo Jesús. Es el único que lo puede hacer. Hay cosas que ninguna cantidad de dinero puede comprar. Por ejemplo, el dinero puede comprar una cama, pero no el sueño. El dinero puede comprar libros, pero no sabiduría. El dinero puede comprar comida, pero no el apetito. El dinero puede comprar adornos, pero no la belleza. El dinero puede comprar atención, pero no amor. El dinero puede comprar una casa, pero no un hogar. El dinero puede comprar un reloj, pero no el tiempo. El dinero compra la medicina, pero no la salud. Compra el lujo, pero no la cultura. Compra el asombro, pero no el respeto. Compra una póliza de seguros, pero no la paz. Compra la diversión, pero no la felicidad. Compra un crucifijo, pero jamás a un Salvador. Es por eso que se nos dice que esta porción de la Escritura, que solamente Dios, solamente Él puede darnos todas las cosas tan abundantemente como las necesitamos. El tercer principio y final es, sean generosos sobre todo con los que padecen necesidad. Usted puede conocer mucho de espiritualidad, hermanos. Usted puede saber mucho acerca de las cosas de Dios, pero déjeme decir una cosa. Si nosotros viéramos en qué gasta su dinero, si viéramos por alguna manera cómo escribe su chequera, sé que tiene uno, pero si viéramos en lo que gastó su dinero el año pasado, determina muchísimo su relación con Dios. Porque en lo que usted invierte, ahí está su tesoro, ahí está su corazón. Y dice mucho de su relación con el Señor. Si invierte en las cosas eternas, si ayuda al necesitado, si de alguna otra manera contribuye a la obra del Señor, determina muchísimo dónde está su corazón. Dicen que el creyente en Cristo necesita tener tres conversiones en la vida. Primeramente debe convertir la mente, debe convertir el corazón, y en tercer lugar debe convertir la cartera. Y a veces me pregunto si cuando tenemos bautismo no se deben bautizar con todo y cartera. Digo, para que también se cristianice la pobre. Porque es la única hereje que no viene por acá muy seguido. El caso del joven rico es el que mucha gente cita. No debemos nosotros amar las riquezas. Ya ves lo que el joven rico le dijo al Señor. Óyeme, ¿por qué sacamos un texto fuera de contexto? Esa es la única ocasión en que el Señor le dijo a una persona que vendiera todo lo que tuviera. ¿Se dan cuenta? No hay otro pasaje en el cual el Señor habla de esta manera. ¿Por qué? Porque el joven rico tenía su mente puesta en las riquezas. Cuando se acercó para decirle con su látex, con su Rolls Royce ahí, le dice, Señor, ¿qué puedo hacer para dar la vida eterna? Y dice, obedece los mandamientos. ¡Ah! Siempre lo he hecho. Desde que era un chilpayate, desde que era un ciputillo ahí. Sabiendo que no era, tuvo compasión de él y le dice, mira, ok, vamos a hacer esto. Vende todo lo que tiene, entrega tu dinero y repárteselo a los pobres. Y dice la Escritura que el hombre se fue muy triste, porque eran muchas sus posesiones. ¿Se dan cuenta? El materialismo había hecho presa de este hombre. A veces nosotros cometemos el error cuando vemos a una persona que tiene mucho dinero y lo vemos que llega en sus carros y todo lo demás, y decimos, el materialista fulano de tal. ¿Pero tú cómo sabes? ¿Sabes tú cuándo da la obra de Dios? ¿Sabes tú realmente qué hace con su dinero? ¿Por qué? ¿Por envidia lo dices? Nosotros no sabemos, solamente Dios sabe, porque es el que conoce el corazón de cada individuo. Ese es el problema con las posesiones. Pablo le dice a Timoteo, el versículo 18, diles que usen su dinero para hacer el bien. Deberían ser ricos en buenas acciones, generosos con los que pasan necesidad y estar siempre dispuestos a compartir con otros. Repito, deben de ser generosos en buenas acciones y con los que padecen necesidad y dispuestos a compartir con otros. De esta manera, dice, al hacer esto, acumularán su tesoro como un buen fundamento para el futuro, a fin de poder experimentar lo que es la vida abundante, la vida verdadera. ¿Se da cuenta? Dios nos bendice con riquezas materiales para poder bendecir a los que lo necesitan. Para eso el Señor nos bendice, no para que acumule riquezas, no para que usted sea entre los Carlos Slim de este mundo. Dios le bendice con riquezas para que usted sea de bendición a otras personas. Es eso lo que el Señor va a pedir cuentas cuando estemos ante su presencia. Al dar a otros con generosidad, caminamos con Dios por el sendero de la vida y acumulamos tesoros en el cielo. Pero cuando usted es avaro, cuando usted es agarrado, cuando usted es bien codo, entonces usted camina por un sendero oscuro. Y todo lo demás es incierto. Lucas 12:15 lo dice de esta manera: estad atentos y guardados de toda forma de avaricia, porque aun cuando alguien tenga abundancia, su vida no consiste en bienes. ¿En qué consiste entonces la vida eterna? La vida abundante no se mide por cuánto poseamos, sino a quién le pertenecemos. La vida abundante no se mide por cuánto poseamos, sino a quién le pertenecemos. Concluyo diciendo, Timoteo recibe esta instrucción de Pablo: huye del materialismo, Timoteo, persigue la piedad, busca al Señor de todo corazón. Debemos huir de una cosa, pero Pablo no se queda a medias, no dice huye, dice huye del materialismo, pero corre hacia el Señor, busca al Señor, porque no podemos quedarnos a medias. Para poder dejar una cosa, tenemos que tomar otra. Para poder dejar un hábito, tenemos que adquirir otro hábito. Él lo sabe. Jesús también utilizó este mismo proceso de dos vías. No almacenes tesoros en la tierra, mejor almacénalos en el cielo. Dice, busquen primero el reino de Dios por encima de todo lo demás y su justicia. ¿Se dan cuenta? El secreto de evitar caer en la trampa del materialismo es procurar, es buscar, es perseguir más una relación más cercana y creciente con Dios. ¿Estás tú buscando una relación con Dios? ¿Estás buscando sinceramente una relación con Dios? Todo lo estás buscando menos te agarras tu cartera y dices, no, esto es mío. Señor, todo lo mío es tuyo y lo mío es mío. No es suficiente apretar los puños y decir, no voy a amar el dinero. No, es necesario que nosotros estemos dispuestos a dar todo y a entregarnos nosotros mismos todo. Porque nadie puede servir a Dios y al dinero, ¿cierto? Muchos estarán de acuerdo conmigo en decir que para hacerse rico se necesita compromiso, se necesita trabajar duro, planeación y perseverancia. Sin embargo, la mayoría piensa que el crecimiento espiritual es automático, que lo van a recibir con una oración, ¡pum!, ya eres maduro espiritualmente. No, también se requiere compromiso, también se requiere trabajo duro, también se requiere estudio bíblico constante, también se requiere que usted poco a poco vaya avanzando en santidad. Eso se necesita para madurar, no solamente para hacerse rico. Entonces, ¿está usted buscándole? ¿Está usted buscándole de corazón? ¿Está usted trabajando duro para conocerle a Él, para darlo a conocer y capacitar a otros para que hagan lo mismo? Si no es así, ¿por qué no comienza en este momento? ¿Por qué no entrega su vida completamente a Él? ¿Por qué no le da su corazón? ¿Por qué no le da su ser? Y permite que Él sea el que lleve el control de su vida. Él está esperándole, hermano. Él está aquí esperando. ¿Decide aceptarlo? Busque al Señor, hermano. Búsquele de todo corazón. Solamente Cristo es la respuesta a nuestras necesidades. Solamente Cristo es el que puede satisfacernos completamente.
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2: Bendito Dios, nuestro Padre, reconocemos que usted es el Señor, que absolutamente nada de lo que tenemos es nuestro. El aire que respiramos, usted nos lo manda. El latido de nuestros corazones, usted lo provee. Señor, ¿qué es nuestro? De lo que podamos sentirnos tan orgullosos. La fuerza que tenemos para trabajar, es usted quien nos la da. Hoy comprendo, Señor, que su palabra dice algo muy, muy claro. Lo dice de manera directa. Mi vida le pertenece a usted, Señor. Mi familia le pertenece a usted. ¿De qué sirve que yo me esmere trabajando, no ir a la iglesia el domingo para poder seguir trabajando, de tal manera que supla por nuestras necesidades como familia, cuando al final de cuentas el único proveedor es usted, Señor? ¿De qué sirve que tenga 3 trabajos, 4 trabajos, cuando no tengo ni tiempo para pasarlo con mi familia? Es vanidad, como dice el predicador. A final de cuentas, Señor, la familia es el primer ministerio por el cual usted me pedirá cuentas. Oh, bendito Dios, cuánto necesitamos nosotros darnos cuenta de ello. Cuánto usted necesita trabajar en nosotros, en nuestra arrogancia, en nuestro orgullo, en nuestra manera de pensar, que es por nuestros propios medios que las cosas suceden y que es a nuestra manera que las cosas deben de ser. Cuando en realidad, Señor, somos unos arrogantes. Y a veces, Señor, ese orgullo nos ciega a darnos cuenta de que si el mundo se mueve, gira a nuestro alrededor. Perdónenos por eso, Señor. Ahora reconocemos, Padre Santo, que todo lo que viene a nuestra vida, todo lo que está en nuestro control, todo viene de una mano caritativa, de una mano amorosa que está en lo alto, proveyendo por nuestras necesidades, aunque no las merezcamos. Reconocemos, Señor, que todo es suyo, y de lo recibido de su mano es de lo que podemos darle. Por esa razón estamos en esta ocasión poniendo nuestra vida aquí delante de su presencia. No solamente colocamos una ofrenda en un plato, sino que nuestra vida misma se derrama delante de su altar para ofrecernos como un sacrificio vivo, para poder ofrecernos a nosotros mismos como una ofrenda agradable. Ese es el verdadero servicio de adoración que usted anhela recibir cada vez que nos congregamos. Ahora reconozco, Señor, que yo no tengo nada, porque todo lo que tengo, Señor, le pertenece. Mi vida misma le pertenece. Únicamente le pido, Señor, que haga que yo esté consciente de estas cosas, que estemos conscientes de esto. Aquí está mi vida, Señor. Aquí está nuestra vida. Aquí está la vida de la iglesia, Señor, su iglesia. Le pertenecemos a usted. Haga con nosotros lo que mejor le parezca. Todo lo que hay en nuestros corazones, Señor, tóquenos. Toque nuestras mentes. Toque también, Señor, nuestras carteras. Para que realmente, Señor, aprendamos a ser generosos como usted espera que lo seamos. Pedimos, Señor, que como resultado de haber escuchado su palabra en este día, las vidas sean transformadas y el factor generosidad se manifieste en todos aquellos que verdaderamente han escuchado y han respondido a su palabra. Y no solamente en lo económico, dando de sus tesoros, sino ofreciendo también su tiempo, su espacio, su hospitalidad, sus talentos, el servicio para su obra. Para saber, Señor, que somos parte, somos de alguna otra manera socios en este ministerio. Queremos servirle de todo corazón, Padre Santo, pero necesitamos su ayuda para ser sensibles y poder reconocer su voz en medio de tanto ruido en nuestras vidas. Para escuchar, Señor, que su voz está redarguyéndonos por dentro a través de su Espíritu Santo, que nos está hablando a un corazón duro que necesita ser ablandado, que nos está recordando que somos suyos y que le pertenecemos. Y por favor, perdónenos, Señor, porque muchas veces cometemos el error de pensar que nuestra vida depende de nosotros mismos nada más. Le pedimos, Señor, que a través de su Espíritu Santo toque el corazón de algunas personas que por alguna razón están escuchando en este momento y no han abierto su vida para que Cristo la llene. Algunas personas que nunca en su vida han tenido una relación personal con Jesús. Siempre han visto a Jesús, a Cristo, como una religión. Pero Él quiere ser más que eso. Quiere ser alguien con quien nos podamos relacionar, como amigos, como hermanos, como hijos, como siervos. Le pido que en este momento a esta persona que anhela tener esa relación personal pueda encontrarlo únicamente confiando en Jesucristo. Que solamente Cristo puede suplir todas las necesidades del hombre. Él es el único que puede cumplir todas las expectativas del ser humano. Y aquí estamos, Señor. Confesamos a Jesús como nuestro Señor y Salvador. Y Jesús está aquí, en este lugar donde yo me encuentro, y está esperando que yo vaya a Él. Y aquí estoy, Señor, acercándome, reconociendo que su muerte en la cruz no fue en vano, porque al confiar en Él como mi Salvador, me ha dado la vida eterna. Gracias, Jesús. Gracias por haberme salvado. Ayúdame ahora a caminar. Ayúdame a que me muestres el camino para acercarme al Padre. Tomados de la mano espiritualmente, tomados de la mano contigo, yo sé que puedo acercarme confiadamente, porque por gracia he sido aceptado, por haber creído en Jesús como mi Señor y mi Salvador. Y es en su nombre en quien oramos. Amén.
1: Pastor Carlos nos llevará a un nuevo estudio de la Palabra de Dios con el mensaje titulado Fortaleciendo la Integridad Personal. Hasta pronto.

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Buenas noches, ya 11:06. Gracias por acompañarnos. Somos Faro del Caribe, iluminando el sendero de la vida. 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La invitación para que usted pueda continuar con nosotros. En pocos minutos tendremos la lectura bíblica. Corresponde el día de hoy, domingo, al capítulo número 7 del Cantar de los Cantares. También le estamos invitando para que se una con nosotros, se una a orar, a interceder en su programa Momentos de Oración a las 11:40. Su petición de oración puede hacerla llegar vía WhatsApp al 8777-5965. Estaremos orando y presentando delante del Señor cada necesidad. 8777-5965. Seguiremos con nuestra programación musical. Ellos son Unción Tropical, se llama Mi Iglesia.

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1: Muy buenas, hermanos. Faro del Caribe está en un proceso de lectura de la Palabra de Dios, el cual consiste en que cada día leamos un capítulo de la misma. Corresponde hoy la lectura del libro Cantar de los Cantares. El nombre de este libro es tomado del versículo número 1, que dice El Cantar de los Cantares de Salomón. Es el más hermoso de todos los cánticos y expresa el amor que hay en una pareja. Ha sido el libro interpretado de diferentes maneras a través de la historia. Tres son las más conocidas: la interpretación literal, que ve en el libro un amor entre un esposo y una esposa; la segunda, la interpretación alegórica, que ve en el libro una relación entre Dios y su pueblo Israel; y la interpretación simbólica, que ha visto una relación general entre Dios y su pueblo, entre Dios y su iglesia, por ejemplo. Creemos que el sentido del libro es el sentido literal. La autoría al rey Salomón, como se le reconoce, obedece a que pasajes como Primer Libro de Reyes, capítulo 4, versículo 32, indican que Salomón compuso 1005 cantares. El tema del libro es el amor en la pareja. Capítulo 1, del versículo 1 al capítulo 2, versículo 7, habla de ese mutuo afecto entre el esposo y la esposa. En el capítulo 2, versículo 8, la esposa habla de su esposo, habla de lo hermoso que es él. Capítulo 2, versículo 8, a capítulo 3, versículo 5. Del capítulo 3, versículo 6, a capítulo 6, versículo 13, hay conversaciones de la esposa con las hijas de Jerusalén. En el capítulo 6, versículo 4, al capítulo 8, versículo 4, siguen los diálogos reconociendo la hermosura tanto de la esposa como del esposo y su deseo por ella y el de ella por él. Y termina el libro, capítulo 8, versículo 5 al versículo 14, expresando el amor mutuo entre ambos. Las interpretaciones que se han dado a través de la historia obedecen a diferentes criterios, pero creemos que la interpretación literal es la adecuada. Es un libro que habla del amor que tiene que haber en una pareja. Pero no negamos el hecho de que hay una aplicación de manera simbólica y de manera alegórica también. Tanto es así que la relación entre el esposo y la esposa es visto como la relación entre Cristo y la iglesia. Y el primer milagro que Jesús realizó en el Nuevo Testamento fue en las bodas de Caná de Galilea. Dios ama el matrimonio, Dios quiere la familia, y por eso este libro exalta la belleza del amor. Leámoslo en cada uno de sus 8 capítulos, en sus 117 versículos y en sus 2.414 palabras, para que seamos bendecidos y edificados con la importancia que tiene el amor. Que Dios nos siga bendiciendo a todos.
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3: Cantar de los Cantares de Salomón. Capítulo 7.
4: Cuán hermosos son tus pies en las sandalias, oh hija de príncipe. Los contornos de tus muslos son como joyas, obra de mano de excelente maestro. Tu ombligo como una taza redonda que no le falta bebida. Tu vientre como montón de trigo cercado de lirios. Tus dos pechos como gemelos de gacela. Tu cuello como torre de marfil. Tus ojos como los estanques de Esbón junto a la puerta de Batrabim. Tu nariz como la torre del Líbano que mira hacia Damasco. Tu cabeza encima de ti como el Carmelo. Y el cabello de tu cabeza como la púrpura del rey suspendida en los corredores. ¡Qué hermosa eres y cuán suave! ¡Oh amor deleitoso! Tu estatura es semejante a la palmera y tus pechos a los racimos. Yo dije, subiré a la palmera, asiré sus ramas. Deja que tus pechos sean como racimos de vid y el olor de tu boca como de manzanas, y tu paladar como el buen vino, que se entra a mi amado suavemente y hace hablar los labios de los viejos. Yo soy de mi amado, y conmigo tiene su contentamiento. Ven, oh amado mío, salgamos al campo, moremos en las aldeas, levantémonos de mañana a las viñas. Veamos si brotan las vides, si están en cierne, si han florecido los granados. Allí te daré mis amores. Las mandrágoras han dado olor, y a nuestras puertas hay toda suerte de dulces frutas, nuevas y añejas que para ti, oh amado mío, he guardado.
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Solo levanta tus manos al cielo. Cierra tus ojos y deja que el río del Señor se meta en tu vida. No trates de salvarte, no trates de salvarte. Estás en los brazos del Señor. Cierra tus ojos y vete a lo más profundo. Aleluya. Vete a lo más profundo. Dile, Señor, abrázame, sumérgeme. Aunque no pueda estar de pie, Señor, en esa noche, aunque me quebrante delante de ti, Señor.

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0: Porque la palabra del Señor nos dice en Mateo 7:7: Pedid y se os dará, buscad y hallaréis, llamad y se os abrirá.

0: le vas a decir al Señor en este tiempo: Dios, ven hoy, llena hoy, Señor, mi vida. Padre, llena este lugar con tu presencia. Venimos al trono de la gracia. Mujer, que hoy seas llena. Varón, que hoy seas lleno en este tiempo. Sí, Señor, ven. Derrama, Señor, tu poder hoy. Invítalo, dile: Señor, ven. Señor, te necesito. Llénanos, Señor. Llénanos, Dios, en este tiempo. Ven, Señor. Aleluya. Sí, sabes, el Señor en este tiempo, en esta hora, derrama de su gloria. Invítale y dile: Señor, llena hoy mi vida. Señor, cuánto anhelo tu presencia sedienta. Dios, sediento vengo de ti en este tiempo. Dios, vengo a buscarte. Señor, tengo sed y hambre de ti, Señor. Dios, llena cada vida. Dios, llena cada corazón. Trae un corazón contrito y humillado delante de su presencia en esta hora. Dile: Señor, lléname. Señor, llena mi vida. Dios, llena mi casa. Dios, llena mi familia. Te anhelamos, te necesitamos, Señor. Oh, aleluya, santo. Santo eres, Señor.
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0: Sabe su gloria, su presencia, la chequina de Dios, su poder hoy que se manifiesta. Ven, Señor. Aleluya, sí, Señor, llena. Dios, llena cada vida, Dios. Ahí, mujer, ¿dónde estás? Dile: Señor, te necesito. Dios, llena mi vida. Ahí, desde donde escuchas, dile: Señor, lléname hoy. Varón, llena, Señor, mi vida. Tócame, Dios. Anhelo, Señor, más y más de tu presencia. Dios, menos de mí, más de ti, más de tu presencia. Ven y renueva, Señor. Cuánto anhelamos, Dios, de tu presencia. Sabes, tu vida y mi vida dependen de Dios. ¿Dónde estaríamos? Pero por su misericordia. Sabes, por su amor. Y es por eso que en este tiempo, que en esta hora, nos unimos, venimos delante de su presencia. En un mismo espíritu. En un mismo sentir. Señor, delante de ti. Hoy créele al Señor por un milagro. Escribe hoy: yo le creo a Dios por un milagro. Escríbenos ahora: le creo a Dios por un milagro. Si hoy lo crees, por medio de nuestro WhatsApp, el 8777-5965 de Faro del Caribe, declara hoy: Señor, yo creo por un milagro. Escríbele: creo a Dios por un milagro. Además, deja esa petición, pero escribe hoy con convicción: le creo a Dios por un milagro. Has estado orando, has estado creyendo, has estado buscando la presencia de Dios, y sabes, este es el día. En esta transición se termina un mes, hemos iniciado la semana, estamos por empezar un día, estamos por iniciar un nuevo mes también. Estaremos por iniciar el día lunes, pero estaremos empezando el mes de junio. Y por eso en esta hora, en este tiempo, dile: Señor, yo creo que en este mes, Dios, veré tu gloria. Le creo a Dios por un milagro. Sí, le creo a Dios por esa bendición en este tiempo. Le creo a Dios en este maravilloso momento y tiempo de clamor y oración. Que veré su gloria. Escríbenos hoy también, además de la petición, al 8777-5965. Le creo a Dios por ese milagro. O le creo a Dios por un milagro. Usted que ha estado clamando, aleluya. No ha sido fácil. Cuántas lágrimas, cuánto dolor. Momentos difíciles. días complicados, quizás lágrimas, momentos de soledad, noches tan largas porque no puedes concebir sueño ni descansar. Aún en el trabajo, preocupado, preocupada. Pero sabes, el Señor ha permanecido fiel. Su amor es eterno. Su fidelidad es por siempre. Y ha sido su diestra mujer. Sabes, ha sido su diestra varón quien te ha sostenido. Quien me ha sostenido. Y por eso en esta hora dile, Señor, yo creo. Yo creo por ese milagro. Aquí hay muchas personas, hombres y mujeres de fe, declarando: Pablo, amén, yo le creo a Dios. Pablo, yo le creo a Dios por un milagro. Pablo, le estoy creyendo a Dios por un milagro para mis hijos, para mi familia, para mi matrimonio, para mi vida. Yo le creo a Dios por un milagro. Para mis hijas, dice este mensaje, nos escribe Gerald. Ana Cristina declara: Pablo, yo le estoy creyendo a Dios por un milagro. Soy Leda y yo le creo a Dios por ese milagro, por mi familia, por la familia Chacón Castro. Soy Dorian. Hoy le creo a Dios por un milagro. Soy María Adelaida. Estoy creyendo al Señor por un milagro para mis hijos. Amén, Pablo, aquí estoy delante del Señor. Soy Lili y le estoy creyendo al Señor por un milagro. Padre, gracias por lo que nos diste en este mes de mayo, Dios, que está por terminar. Y desde ya, Señor, te doy gracias por lo que vas a hacer en este mes que está por empezar. Señor, declarando que los cielos se abren, declarando que veremos tu bendición, Señor. Declara ver tu bendición. Declara: ningún arma forjada que se levante podrá prosperar, aleluya. No podrá prosperar en contra de mi casa y de mi familia. Veré tu gloria, Señor. Te creo, Señor, por ese milagro. En este mes que empezará, veré el milagro, la bendición de Dios. Cree y recibe hoy en este tiempo. Cree en esta hora que un milagro, que algo de parte de Dios vendrá. Aleluya. Señor, ven a este lugar. Llénanos. Dios, llena cada vida en este tiempo y madrugada que estará por empezar.

0: Aquí estoy delante de ti, Señor, en esta hora. Soy Eduardo Barrios y le estoy creyendo a Dios, amén, por un milagro. Soy Dani. Amén, le creo a Dios por ese milagro. Con cada nombre una petición. Y también declaro, Señor, que un milagro está por venir. Soy María Medina. Soy Zulay Mora y le creo a Dios, amén, por ese milagro. Soy Marco Soto, le estoy creyendo, Pablo, a Dios por ese milagro. Marilu de Smith dice, yo le creo a Dios. Soy Mari, le creo a Dios. Yadira. Amén. Creemos por esa bendición para Mariana. Pablo, le creo a Dios. Somos la familia Hidalgo Chávez. Soy Kembly, le estoy creyendo a Dios. Marilyn Quiroz. Creyéndole a Dios en esta hora. También Vicky Vargas, la familia Montiel Mayorga. Estamos creyendo al Señor en estos minutos. Soy Rudy, Ana Hernández, Eugenia. Amén, Pablo, le estoy creyendo al Señor. Sonia también dice, me uno y le creo a Dios. Pablo, le estoy creyendo a Dios por ese milagro. Soy Ana Eliez. Soy Jessica. Amén, estoy creyendo por esa sanidad. Soy Miriam, le creo a Dios. Dorian, Alan Ortiz, María Medina. Aleluya, yo le creo a Dios. Soy Blanca, estoy creyendo al Señor. Elga, Marilú, Janet. Mensajes que siguen llegando diciendo, yo te creo, Dios, que veré tu gloria. Señor, llénanos. Adora por un momento más, adóralo. Toma un momento para adorar, sabes, su gloria y su poder se manifiestan. Sabes, ese lugar y tu vida está siendo llena hoy. Está siendo lleno hoy en este tiempo y madrugada que está por iniciar. Dios, te entregamos este tiempo, Señor, este mes que arranca, el mes 6, Señor, el mes de junio. En este comienzo también habrán nuevos comienzos, nueva temporada para mucha gente que le crea a Dios. El Señor resucitando sueños de gente que había dicho, es que no puedo. Ha sido complicado y difícil, pero hoy delante de la presencia del Señor vienes y le dices, Dios, aquí estoy, Señor, y te adoro, Dios, y me rindo, Señor, delante de ti, de tu presencia. Lo entrego todo, Señor, delante de ti. ¿Cuánto te necesito? Dios, gracias por tu bondad. Me has sostenido, Dios. Sabes, en el momento más duro y más difícil ha sido Dios. Él ha permanecido fiel. Él te ha sostenido y hoy te dará nuevas fuerzas. Estábamos declarando Éxodo 14, 14 horas atrás, porque Él es el que pelea. Si Él pelea, Él pelea por ti, mujer. Él pelea por ti, varón. Ese lugar está siendo lleno, la gloria, su presencia la inunda, llena ese lugar, su presencia, aleluya.
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0: Sí, Señor, sí, Dios,
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0: Oh, aleluya, llénanos, llena hoy cada vida, Señor. Toca, Padre, ministra cada vida, Señor. Se llena ahora.
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0: Padre Damaris Rodríguez dice, yo le creo a Dios por un milagro. Teresita Campos, así lo declaro. La familia Isa Aguirre Marín, estamos creyendo a Dios por un milagro. Amén, Pablo. Soy Elida y le creo a Dios. Jason Montes dice, estoy creyéndole a Dios por esa bendición. Y le creo a Dios. También Gloria dice, a esta hora me uno la familia Ramírez Carvajal, Carmen y Gloria. Mis hijos, le estamos creyendo al Señor. Julio Molina, Christopher, Rosibeth, delante de ti, Señor, las familias Arias Marchena, Marchena González, Marchena Osorio, Marchena Morera, Arias Núñez, estamos creyendo a Dios. Él es bueno. Él es bueno. Te damos gracias, Señor, por este momento y por este tiempo. Estamos ya llegando a las 0 horas. Estamos empezando un nuevo día. Hoy estamos ya estrenando nueva misericordia. Estamos empezando un nuevo mes. Y estamos declarando que un milagro, que un favor y una bendición de Dios viene. Si, mujer, tu oración no ha sido en vano. El Señor te dice, yo he escuchado tu oración. No temas, porque yo soy quien peleo por ti. Yo abriré la puerta. Yo abriré el camino donde no hay. Yo puedo traer esa bendición. Yo he mirado tu corazón. Un corazón contrito y humillado. Un corazón limpio y puro delante de su presencia. Por eso hoy créele a Dios por ese milagro. Sabes, una mujer que llamó la atención de Jesús. Sabes, Jesús tuvo que exclamar y decir, alguien me ha tocado porque he conocido que ha salido poder de mí. Sabes que hoy en este tiempo, que hoy en este lunes, que hoy en esta madrugada, sabes, tu fe, si tu confianza y tu fe hagan que el Señor digas que hay alguien que está creyendo, hay alguien que está hoy delante de mi presencia creyendo por un milagro. ¿Sabe? Jesús dijo, es que alguien me ha tocado porque he conocido que ha salido poder de mí. ¿Sabe? Era aquella mujer que estaba en un momento complicado y difícil, como quizás usted hoy se encuentre. Han pasado los días, han pasado los meses. Esta mujer tenía 12 largos años de estar enferma. Es lo que dice la palabra en Lucas capítulo 8, versículo 43. Hago paráfrasis a lo que dice este texto bíblico. Sabía, había gastado cuanto tenía, quizás sí, su dinero, sus ahorros, lo que tenía, pero nada había pasado, nada había sucedido. Dice, había gastado en médicos cuanto tenía y por ninguno había podido ser curada. Sabes, hoy tienes que moverte en fe. Hoy vas a creerle a Dios. Has empezado y hemos empezado a declarar que le estamos creyendo a Dios por un milagro. Sabes, el panorama puede ser estar contrario, verse difícil, nublado, se levantó una tormenta en medio de un momento difícil, pero sabes, Dios puede operar. Es que declara la palabra que para Él no hay nada difícil, no hay nada imposible para Dios. Y aquella mujer, a lo largo de su proceso, sabe, no puedo detenerme mucho en el texto bíblico porque vamos a orar, pero aquella mujer tenía 12 años, estaba enferma, pero no perdió la oportunidad. Jesús estaba pasando por aquel lugar. Sabes, hoy el Señor en este tiempo, en estos primeros minutos de un nuevo mes, está pasando el Señor. Ahí donde estás escuchando en carretera, ahí donde estás en el trabajo, donde escuchas en esa clínica, en ese hospital, en ese centro penal, en Costa Rica o en cualquier parte del mundo, déjame decirte que el Señor hoy está pasando. Hoy puede ser el día del milagro. Aquella mujer, haciéndose espacio entre la multitud, se le acercó por detrás y tocó el borde de su manto. Fue allí, sí, fue en ese instante donde se detuvo el flujo de sangre. ¿Sabe? Cuando usted y yo nos acercamos con fe al Señor, es en ese momento, es en ese instante donde algo va a acontecer, donde algo va a suceder. Y hoy en esta madrugada, y hoy en este lunes primero de junio, un milagro, una bendición de Dios para ti, mujer. Una bendición de Dios para ti, varón. ¿Sabes? Él puede cambiar lo que dijo la medicina. He visto el poder de Dios. Como Él puede cambiar un diagnóstico que se dijo de ti. Como Dios puede tocar el corazón de un hijo. Como Dios ha restaurado el corazón de una hija. Como Dios ha tocado el corazón de un hombre. Como Dios ha quebrantado y el poder de Dios ha venido sobre el corazón de una mujer. Como Dios restaura una familia que ha estado dividida, que ha estado en contienda. Como Dios ha tocado hombres y mujeres. He visto el poder de Dios y sé que también has visto cómo el Señor se ha manifestado. ¿Sabes? Ahí donde estás, Dios te está ministrando. Yo puedo experimentar y sentir el poder y la presencia de Dios en la cabina de Faro del Caribe. Y que ahí donde estés también ese lugar, ¿sabes? Está siendo lleno de la gloria y del poder de Dios. Hoy acércate creyendo. Hoy acércate creyendo como aquella mujer que fue y tocó el borde del manto del maestro. Fue allí donde se detuvo, sí, la sangre, donde algo sucedió. Hoy con fe estás creyendo, y dice la palabra: entonces la mujer vio que no había quedado oculta, vino temblando y postrándose a sus pies le declaró delante de todo el pueblo por qué causa le había tocado y cómo al instante había sido sanada. Versículo 48. Estoy en el capítulo 8 de Lucas. Le dijo: hija. Escucha lo que le dijo Jesús a aquella mujer: hija, tu fe. ¿Sabes? Tu fe. Sí, mujer, hoy tu fe. Sí, varón, hoy tu fe. Así como también la palabra en Marcos 2, en sus primeros versículos. Recuerda aquel pasaje hermoso de aquellos hombres que traen al paralítico. Y dice la Biblia que Jesús dijo, al mirar la fe de aquellos hombres. ¿Sabes? Hoy el Señor está mirando la fe. Él vio la fe de aquellos cuatro hombres que traen al paralítico. ¿Sabes? Hoy también el Señor está mirando la fe de aquellos que están unidos en este tiempo en oración y que le están creyendo a Dios por un milagro. Que le están creyendo a Dios por un milagro. Él es bueno, Él es maravilloso, Él manifiesta su poder. Levanta manos en esta madrugada. Hoy levanta tus manos porque un milagro, algo maravilloso está por acontecer. Sabes, hay que vencer obstáculos. Muchas veces aquella mujer, sabe, tuvo que hacerse espacio entre la multitud. Hay días y hay momentos difíciles, aún voces que se levantan. Vendrá el enemigo para decirte Dios no te va a escuchar. Vendrá el enemigo para decirte las cosas no te van a funcionar. Aún gente cercana se va a levantar, sabe, hay voces que se levantan, pero vas a continuar, vas a perseverar creyéndole a Dios porque algo va a acontecer, algo maravilloso.

las cosas no han funcionado, no han salido como yo pensaba, pero quizás si nos equivocamos, hicimos las cosas de nuestra forma, a nuestra manera, pero hoy le dice: Señor, ayúdame, guíame. ¿Cuánto te necesito, Señor? Ayúdame, Dios, en este nuevo mes. ¿Sabes? Estás a las puertas de que un trabajo venga. Hoy dile: Señor, yo creo que esa puerta se abre. Yo creo por ese milagro. Estás a unas horas, estás a unos días de ir al médico a ese examen que tienes ya programado. Hoy dile: Señor, yo creo por un milagro. Pongo delante de ti la cita médica que tengo hoy lunes, que tengo el día martes, que tengo en esta semana. Hay algo que Dios puede hacer. Dios puede intervenir y suceder un milagro. Hoy yo lo creo en el nombre de Jesús. Y por eso levanto manos en esta madrugada. Y le creo a Dios porque Él opera. Él está obrando. Aleluya. Él es bueno y maravilloso. Y por eso delante de tu presencia, Dios, traemos cada necesidad. Dios, cada petición, Señor. Estás obrando, Dios, y estás haciendo milagros. Hay hombres y mujeres de fe. Así como aquella mujer que padecía por 12 largos años. Que buscó la manera y la forma para poder hacer en medio de la multitud, en medio de la gente, sabes, para poder tocar tan solo el borde del manto del Maestro. Hoy vence todo obstáculo en el nombre de Jesús de Nazaret. Hoy acércate. No ha sido fácil, ha sido complicado el proceso. Han habido lágrimas, ha habido dolor. Hay momentos donde dices: Dios, no puedo más. En nuestra humanidad, en algún momento hemos dicho: Dios, se acaban las fuerzas. Quizás hoy te sientas así, pero hoy viene Él en tu socorro. Así como lo declara el salmista: oh, levanto mis ojos a los montes, ¿de dónde vendrá mi socorro? Oh, mi socorro y mi auxilio vienen de Jehová, vienen del Señor. Y hoy en esta madrugada, en estos primeros minutos de este nuevo mes, tu socorro viene de Jehová, tu auxilio es el Señor, tu libertador es el Señor, el que hoy restaura es el Señor, el que trae sanidad es el Señor. ¿Sabes? Él ha sido bueno, Dios ha sido bueno, y sabes, hoy Él está operando y haciendo milagros. Con tus manos levantadas, recibe ahora, recibe ahora, recibe lo que Dios tiene para ti, recibe lo que Dios tiene para ti. Sabes, hay mujeres que están escuchando con mucha angustia, con dolor, con depresión, con ansiedad, pero en el nombre de Jesús hoy se libre hoy. Todo espíritu de muerte se ha cancelado en el nombre de Jesús. Toda mentira del diablo es cancelada en el nombre de Jesús de Nazaret ahora. Aleluya. Levántate en el nombre de Jesús. Él está obrando. Se va el temor, se va el miedo, se va la ansiedad. Todo ataque de pánico ahora en el nombre de Jesús se cancela, se va. Toda depresión, Él ha sido bueno y su poder y su gloria se están manifestando. Oh, aleluya, aleluya, aleluya. Dios, gracias. Dios, gracias por lo que estás haciendo. Dios, gracias por lo que haces ahora. Padre, declaramos una palabra de sanidad sobre los enfermos. Pon tu mano sobre esa área. Hoy créele a Dios por un milagro. Has empezado este tiempo declarando un milagro. Pon tu mano sobre esa dolencia, sobre esa enfermedad, porque el Señor está operando, está trayendo sanidad. No hay nada difícil. Oh, no hay nada imposible para Dios. Hoy cree por ese milagro. Él es bueno. Él ha sido bueno. Declara hoy.

Aleluya, sí, Señor, yo creo que estás operando. Tu palabra declara que por tu llaga, oh, por tu llaga he sido curada, he sido curado. Hoy cree por ese milagro. Así como aquella mujer fue libre, fue sana. Hoy el Señor está pasando. Recibe. Recibe hoy un milagro. Vas a testificar del poder de Dios, de su bondad. Aleluya. Decláralo hoy en esta madrugada. Amén. Él ha sido bueno. Él ha sido bueno. Y voy a testificar de su poder. Hoy recibe esa palabra. Declaramos, enviamos una palabra sobre los enfermos. En el nombre de Jesús, ahí donde está tu mano. Poder de Dios. Sanidad de Dios. Poder de Dios. El cáncer se seca ahora. Dios pone órganos nuevos. Se va el dolor en el nombre de Jesús. Él ha sido bueno. Él está operando. Gracias, Señor. Padre, gracias por lo que estás haciendo y por lo que harás. Aleluya. Dile, Señor, yo creo hoy por ese milagro. Aleluya. Él ha sido bueno. Él está operando en esta madrugada. Dile, Señor, yo lo creo. Y te doy gracias, Señor, por tu bondad, por tu misericordia, Señor. Y recibo el milagro en el nombre de Jesús de Nazaret.

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Hoy en día, al leer cualquier periódico, al escuchar las noticias, se oye de guerras y rumores de guerras. La Biblia dice que habrá guerras y rumores de guerras en los últimos tiempos, antes de que venga el Señor Jesucristo otra vez para los suyos. En este programa, el doctor Arturo Houghton nos hablará de la guerra y la paz. Pero en primer lugar, canto también de la guerra. Habrá más guerra.

0: Quiero presentar a un gran amigo personal. Nos conocimos a los 19 años en Argentina. Y él ha sido utilizado por el Señor como representante de Argentina ante las Naciones Unidas y ha tenido otros puestos. Está aquí con nosotros para hablarnos de la guerra y la paz. Me refiero al señor, al doctor Arturo Houghton.
1: Gracias, Del Monte. Mis oyentes, ¿no es verdad que uno de los grandes objetivos de la humanidad a través de todos los tiempos ha sido el logro de una paz permanente? Todos los métodos se han utilizado para alcanzar una estabilidad en el orden mundial, nacional, personal, pero yo creo que todo ha sido en vano. Los conflictos no han terminado. Las disputas ideológicas se acentúan día a día. El peligro de un desenlace final es una sombra que proyecta sus tentáculos sobre el horizonte de nuestra convulsionada generación. Cristo dijo hace 20 siglos: «Bienaventurados los pacificadores, porque ellos serán llamados hijos de Dios». Y poco antes de su muerte desgarradora en una cruz dijo a los suyos: «Mi paz os dejo, mi paz os doy. No como el mundo la da, yo la doy». Exige paz en el alma para ser parte de la familia de Dios. Pero Él mismo vino al mundo para darnos esa paz que nuestras almas reclaman. ¿Tenemos derecho a buscar paz dando la espalda a la cruz? ¿Es posible satisfacer demandas de seres creados a la imagen de Dios ignorándole a Él? El primer peldaño hacia una esfera de valores plenos de paz es establecer la paz con Dios. La Biblia enseña que todos hemos pecado, todos. El cáncer de la miseria del pecado nos ha robado la vida del Espíritu y caminamos por el mundo sin paz y sin Dios. Pero Cristo dijo: «Venid a mí, todos los cargados y trabajados, yo os haré descansar». Solo el Hijo de Dios puede quitar la incertidumbre y las claudicaciones, dándonos sentido, perdón y paz. Paz perfecta. Paz total. Recuerdo que hace ya 2 décadas en la ciudad de San Francisco se llevó a cabo una exposición pictórica sobre el tema La Paz. Un nutrido grupo de renombrados artistas se dieron cita para evidenciar su concepción personal sobre la paz. Fue una muestra inolvidable. Cada lienzo era un paraíso de suave colorido donde la quietud reinaba imperturbable. Algunos representaban un lago en la hora del crepúsculo, sus aguas tranquilas, apenas acariciadas por la brisa. Otros, en cambio, habían elegido como modelo el bosque en la noche. A través del enmarañado enramaje se percibía el hechizo de plata de una luna serena que besaba con la luz el arroyo casi detenido. No faltaba quienes expresaban la paz en la calma y silencio de la campiña florida al recibir los tintes rojizos de la aurora. Pero hubo uno que rápidamente ganó la aprobación general. Era una magnífica obra de un mar embravecido, agitado por el temporal. olas enfurecidas golpeando con ímpetu los monolíticos acantilados. Y en medio de aquella escena de violencia y tempestad, en un hueco en la roca, una paloma tranquila, contemplando el turbulento espectáculo. ¡Qué sublime contraste! En medio del vendaval y la tormenta, ella permanecía segura en la paz que le brindaba la roca. ¿Sabes? La paz que Cristo da a la vida de ninguna manera es la garantía de pasar por el mundo sin enfrentar los elementos agresivos de la adversidad. La paz de Dios es la seguridad gloriosa que en medio del conflicto y las sombras, que las habrá, en Él tenemos apoyo. En Él hay fortaleza, protección, respuestas, sentido. Que aunque el universo tiemble con sus fundamentos deshechos, nuestro presente y destino permanecen inamovibles en la roca inconmovible de los siglos. Jesucristo mismo. ¿Quieres tener, sentir, vivir a diario la singular e incomparable experiencia de una paz perfecta? Ah, entonces ven a Jesús. Ven a Jesús. Él te está esperando. En medio de la agitación de una humanidad sin rumbos, que siente los estertores de un desenlace inevitable, encuentra hoy la célica paz de pertenecerle a Dios y saber que más allá de las estrellas tienes tu hogar. Bienaventurados los pacificadores. No podemos dar paz si no tenemos paz nosotros. La razón de los males de este mundo es que hombres en conflicto con Dios quieren solucionar los conflictos entre hombres. Hombres en conflicto con el Padre quieren solucionar los conflictos entre hermanos. Hombres en conflicto con la fuente de todo bien quieren solucionar los conflictos consigo mismo. Donde el pecado ha dejado su estela, su marca. Donde sólo la redención de Cristo puede viabilizar que el Espíritu Santo se allegue a nosotros para llenarnos de su plenitud y su consuelo. ¿Por qué no vienes a Cristo? Con toda tu carga de necesidad, con toda tu apetencia de paz, verás que frente a la cruz, al vendaval del Calvario, frente al madero azotado por el viento, encontrarás la paz de la seguridad de saber que por su muerte Cristo nos dio vida y nos reconcilió con Dios. Que esta sea tu experiencia.
0: Muchas gracias al doctor Arturo Houghton. Y ahora, amable oyente, será hasta mañana, de parte de su buen amigo Bruce Del Monte.

0: Encuentro, un espacio en el cual reflexionaremos en busca de alternativas bíblicas a conflictos modernos. 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
1: Predicar mensajes de restauración enfocados en sanar y fortalecer la relación familiar fue uno de los pilares del ministerio del pastor Ernesto Pinto. Su voz siempre transmitió esperanza, la certeza de que, aún en medio de las relaciones quebradas, es posible volver a empezar por medio de Cristo Jesús. Y sin duda, la familia ocupaba un lugar central en su corazón. Bienvenidos al encuentro de hoy, soy su amigo Heriberto Ayala. En esta ocasión hemos preparado un programa muy especial dedicado a recordar la vida y el legado del pastor Ernesto Pinto, un hombre apasionado por ver familias restauradas porque entendía que allí comienza todo, en el hogar. A continuación escuchemos un mensaje que nace desde el profundo de su corazón.
2: Si Jehová no edificare su casa, en vano trabajan los que la edifican. Versículo 3. He aquí, herencia de Jehová son los hijos, cosa de estima el fruto del vientre. Empecemos entonces con ese proceso, preguntándonos, ¿qué lugar tiene Dios en el edificio de mi familia? La casa ahí, mire, la casa ahí no está hablando solamente. Muchas veces nosotros pensamos que ese texto habla de la casa, de la construcción, del templo. Y ahí no está hablando de una construcción física. Ahí está hablando de la construcción de tu casa, de tu familia. Habla de la relación entre el padre y los hijos. Por supuesto, el padre, los hijos y la madre. Hay una relación que se ve en todo el Salmo 127. Bienaventurado es el versículo 5, el hombre que llenó su aljaba de ellos, ¿no? Bienaventurado a aquel que sabe honrar a sus hijos, que sabe honrar su matrimonio. De hecho, la palabra de Dios le dice a los siervos, le dice a los que pretenden ministerio, que aquel que no sabe administrar su casa, no puede administrar la iglesia del Señor. Así de serio es este asunto. Así de serio es que no puede administrar los instrumentos de Dios la casa, si usted no puede administrar su casa. Por eso, ahora, si Él nos ha dicho radicalmente eso, también Él nos va a instruir cómo hacerlo nosotros. Si Jehová no edificare su casa, en vano trabajan los edificadores. No importa lo que tú hagas por tu familia, por tus hijos, si Dios no tiene el primer lugar en esa institución llamada familia, se va a destruir. Podrás tener autos nuevos, podrás tener mucho dinero, podrás tener todos los títulos que quieras, el nombre que te dé la gana, pero no te va a servir de nada. Vas a vivir días en amargura, pero si Jehová edifica la casa, vivirás en bendición, vivirás en gracia, vivirás en sabiduría.

0: El pastor Ernesto Pinto solía recordar que los hijos son una bendición de Dios y que nuestra relación con ellos debe cultivarse con amor, paciencia y con propósito. Sigamos escuchando este mensaje que nos invita a restaurar y fortalecer la familia.
1: En el Salmo habla específicamente de la relación con nuestros hijos y dice: herencia de Jehová son los hijos, son una herencia para nosotros. Es un tesoro especial. ¿Cuánto consideran a sus hijos un tesoro especial? Un regalo de Dios. Estaba en Ciudad de Guatemala hace unos años y llamó una mujer y me dice: yo quisiera saber, pastor, ¿por qué cuando yo castigo a mis hijos los maltrato? Yo le digo: si usted no lo sabe, mucho menos yo, ¿cómo puedo saber? Pero quiero hacerle una pregunta, señora. Hábleme un poco de su relación con su padre. ¿Qué relación tuvo usted con su padre? Y ya no pudo contestar la pregunta, empezó a llorar. Y la conversación se tornó en por qué yo no puedo, por qué yo maltrato a mis hijos, en aquella mujer que no podía describir la relación con su padre, porque al final, después le dio vuelta la pregunta o la respuesta y dijo: yo no puedo hablar de mi padre porque lo odio. ¿Y por qué odia a su padre? Porque me abusaba. Me castigaba con cables eléctricos. Ya ustedes empiezan a ver que lo que la pregunta inicial era una consecuencia de lo que ella había vivido en su hogar. Hace unos años atrás hicimos un trabajo con las pandillas, o maras, como le llaman por acá. Me sorprendí que con los que hablamos, que eran como 6 o 7 de ellos, ninguno había tenido relación con su padre. Ninguno había sido formado por su padre. Todos ellos eran hijos de madres solteras. Y no quiero insinuar que los hijos de las madres solteras van a terminar ahí porque yo soy hijo de madre soltera. Y nunca me metí en ninguna de esas cosas. Pero eso le indica a usted cuál es el dolor que llevan esos muchachos en el corazón. Y muchachas. Que sin ninguna misericordia pueden meterle un puñal a uno sin ninguna misericordia. Porque no tuvieron la formación de ese padre. Ahora, en muchas de nuestras comunidades de fe, en muchas de nuestras iglesias, vivimos la misma crisis. Padres que solamente han entendido que tienen que darle de comer a sus hijos y vestirlos. No han entendido su rol esencial como padres restauradores y sanadores del corazón de sus hijos. No hemos entendido nuestro rol, que no es solamente andar con la Biblia debajo del brazo como que fuera desodorante, sino que haya la diferencia en nuestros hogares, donde ya la mano no se levanta para golpear, sino que tenemos el consejo y la sabiduría de Dios para formar a nuestros hijos, y hágale énfasis en eso, para formar a nuestros hijos. Y la formación comienza cuando el temor de Dios está en nosotros y lo transmitimos a nuestros hijos e hijas. El principio de la sabiduría, dice, es el temor a Dios. No estoy hablando de miedo acá. No le voy a decir a su hijo: si te porta mal, Dios te va a castigar. Si se porta mal, te va a llevar a la iglesia. No, no, no. Él no es miedo. Es temor reverente a Dios. Que él entienda que es un Dios bueno, maravilloso. Que así como nos suple y ama al Padre, lo va a amar a ellos. Y así como vio que suplió a los padres, le va a suplir a ellos, porque Dios nunca, nunca falla. ¿Verdad que no? Entonces es un proceso que nosotros tenemos que comenzar aquí en nuestra mente. Y comienza diciendo: es una herencia a los hijos. Es una herencia. Una herencia uno la trata muy bien. La cuida. Y muchas veces creemos que tenemos que tener hijos, un montón de hijos, para que nos mantengan a nosotros como cuando ya estemos viejos. ¿Qué equivocación? La palabra de Dios dice lo contrario, que los padres deben de darle a los hijos, no los hijos a los padres. Ah, no, pero la cultura nos ha dicho que no, que nuestros hijos tienen que trabajar para nosotros, vamos a darle para que... Entonces, miren, muchas veces no les formamos, sino que los deformamos.

0: Ser abuelo, decía el pastor Ernesto Pinto, es un privilegio, una hermosa bendición que Dios concede. Y en este segmento seguiremos reflexionando con él precisamente en este mensaje sobre el regalo y el valor de las generaciones dentro de la familia.
1: Vámonos al Proverbio 17 para que sigamos viendo algunos de los textos que nos hablan de esta situación. 17:6 del libro de Proverbios. Corona de los viejos son los nietos. Vea, empieza con herencia, termina que es una honra ser abuelo. Corona de los viejos son los nietos, dice. Y honra de los hijos son los padres. Mire, progresó de que es una herencia a honra, a privilegio, a bendición. Ahora, ¿usted cree que un hijo que es amado, que es abrazado, que es cuidado, que usted le da tiempo, se va a perder? Yo no he visto ningún hijo que es amado, que es cuidado, se torna rebelde. Por el contrario, honra a sus padres. Entonces, vemos que vamos progresando en esto. Honra de los hijos son sus padres. Como usted honra a sus hijos, yo siempre le he dicho a la gente que aconsejo, trate a sus hijos con dignidad, con respeto. No los trate como esclavos o como que no saben nada o como que son unos burros, no. Trátelos con respeto, con dignidad. Pero es muy importante que entendamos que cuando honramos a nuestros hijos, Dios es honrado y ellos nos van a honrar a nosotros. En Colosenses nosotros encontramos cómo nosotros, hace un momentito cantaban de la nueva criatura, ¿no? Cómo esa renovación en el espíritu debe ser carne en nosotros, debe ser realidad. Ahí está en Colosenses y comienza, por supuesto, cuando lo hemos predicado esto, hablamos de todos los creyentes, pero si usted lo ve, habla del Padre, habla de aquel hombre que ha sido renovado en su mente. Y dice el versículo 5, capítulo 3 de Colosenses, hagan morir en ustedes lo terrenal. ¿Y cuál es lo terrenal según esto? Hombres. Voy a hablar a los hombres primero. Dice fornicación. Eso es lo terrenal que debemos de hacer morir. Que somos hombres fieles a una mujer, dice la palabra. Que hay fidelidad. Ahora que vivimos en un mundo de desconfianza, en un mundo virtual, en un mundo donde se enamoran por internet y se hacen todo tipo de cosas en el internet. Se habla de sexo virtual, se habla de infidelidad virtual. La palabra dice, hagan morir eso en ustedes. Hagan morir eso y hagan morir la fornicación, la impureza, las pasiones desordenadas, los malos deseos, la avaricia. Todo esto dice que es idolatría. Ahora, hombres, hicieron la nota. Usted muchas veces nosotros hablamos de idolatría, nos gusta hablar de idolatría y de cosas, cómo idolatran a ese predicador o cómo idolatran allá. Pero muchas veces hemos olvidado que la fornicación es idolatría, que las pasiones desordenadas es idolatría, porque estás pensando solo en ti. Estás dando culto al ego. Hombre, dice, hagan morir. ¿Qué significa eso? Que tienen que nosotros tenemos que hacerlo morir. Es una acción intencional que nosotros hacemos morir ese hombre que desea la mujer del prójimo. Entonces estamos hablando de fidelidad. Cuando nuestros hijos ven la fidelidad de nosotros, cuando ven cómo tratamos a nuestra esposa, entonces ellos empiezan a crecer y a caminar en la bendición y en la prosperidad de Dios. Cuando nosotros vivimos esto, en nosotros como hombres, como padres, se va a transferir a nuestros hijos, porque dice que todo lo que hacemos en oculto es manifiesto en público. Si usted está sembrando avaricia, si está sembrando pasiones desordenadas, lo va a cosechar en sus hijos, va a transmitir la maldición a sus hijos. Eso es lo que dice la palabra de Dios. Pero si usted está viviendo una vida de santidad, una vida de honra a Dios, eso se va a transferir a sus hijos también. Va a haber la protección y la bendición de Dios. El pan nunca va a faltar, la sabiduría nunca va a faltar, la gracia nunca va a faltar, porque nuestro Dios dice que no hemos visto justo desamparado ni su descendencia que mendigue pan.

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0: Cantar de los Cantares de Salomón, capítulo 8.
1: Oh, si tú fueras como un hermano mío que mamó los pechos de mi madre, entonces hallándote fuera, te besaría y no me menospreciarían. Yo te llevaría, te metería en casa de mi madre. Tú me enseñarías y yo te haría beber vino adobado del mosto de mis granadas. Su izquierda está debajo de mi cabeza y su derecha me abrace. Os conjuro, oh doncellas de Jerusalén, que no despertéis ni hagáis velar al amor hasta que quiera.
0: El poder del amor.
1: ¿Quién es esta que sube del desierto, recostada sobre su amado? Debajo de un manzano te desperté. Allí tuvo tu madre dolores, allí tuvo dolores la que te dio a luz. Ponme como un sello sobre tu corazón, como una marca sobre tu brazo. Porque fuerte es como la muerte el amor, duros como el Seol los celos. Sus brasas, brasas de fuego, fuerte llama. Las muchas aguas no podrán apagar el amor, ni lo ahogarán los ríos. Si diese el hombre todos los bienes de su casa por este amor, de cierto lo menospreciarían. Tenemos una pequeña hermana que no tiene pechos. ¿Qué haremos a nuestra hermana cuando de ella se hablare? Si ella es muro, edificaremos sobre él un palacio de plata. Si fuere puerta, la guarneceremos con tablas de cedro. Yo soy muro y mis pechos como torres, desde que fui en sus ojos como la que haya paz. Salomón tuvo una viña en Baal Amón, la cual entregó a guardas, cada uno de los cuales debía traer 1,000 monedas de plata por su fruto. Mi viña, que es mía, está delante de mí. Las 1,000 serán tuyas, oh Salomón, y 200 para los que guardan su fruto. Oh, tú que habitas en los huertos, los compañeros escuchan tu voz. Házmela oír. Apresúrate, amado mío, y sé semejante al corzo o al cervatillo sobre las montañas de los aromas.
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Gracias por estar con nosotros. Somos Faro del Caribe, iluminando el sendero de la vida. Ya unas 20 minutos en la madrugada de lunes, en ya primero del mes 6 de junio del 2026. Soy Pablo Garita Pérez. Le acompaño en esta edición de Solo Complacencias por medio de nuestro WhatsApp, el 8777-5965. Le complacemos. Escuchábamos antes el tema de Claro. Este se llama Corro a tus brazos. Y le complacemos con todo gusto. El saludo hasta su casa. Gracias por acompañarnos desde el trabajo, por estar con nosotros desde la carretera. En cualquier parte del mundo donde se encuentre, reciba el saludo y la bendición a esta hora. Saludos también a todos los que nos dejan su reporte, que es de diferentes partes del mundo, se encuentran con nosotros compartiendo la programación. El saludo para ustedes en esta madrugada. Vamos a continuar y vamos a complacer. Nos están solicitando el tema de Cristín de Clario junto con Miel San Marcos. No hay lugar más alto. Así que vamos a programar ese tema, otro de las canciones que nos están solicitando, y con gusto vamos a complacer. Es El Mejor de los Poetas. Con todo gusto, mi amigo, vamos a complacerle con ese tema. Y usted, por medio de nuestro WhatsApp, nos hace llegar cuál canción quiere disfrutar, cuál canción quiere escuchar, y nosotros con todo gusto la vamos a programar en esta madrugada. El saludo y la bendición para todos los que están con nosotros. Iremos entonces a escuchar No hay lugar más alto, vendrá El Mejor de los Poetas, también el microprograma de Luis Palao Responde. Complacemos con todo gusto.

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2: La pregunta de este caballero, ¿acaso no la ha hecho un millón de personas y muchas más después? Me dice, señor Palau, en esencia, ¿cómo consigo la felicidad? Pensé que el matrimonio me la daría y no me la ha dado. Pensé que el dinero me la daría y no me la dio. Pensé que la posición social me la daría y no la he conseguido. ¿Qué hago para vivir mis pocos años restantes en felicidad? Mi estimado caballero, la pregunta suya sí que es antigua, pero tiene solución. ¿Qué quiere decir usted por ser feliz? Es la primera pregunta que le hago. ¿Usted cree que ser feliz es tener dinero, estar casado y posición social? Así parece ser. Ahora usted ha descubierto que estas cosas no le han dado lo que usted buscaba. Pues bien, la felicidad comienza reconociendo que hay personas felices en la riqueza y felices en la pobreza. Hay personas profundas pero realmente felices que nunca se han casado, jamás, ni piensan casarse y son fantásticamente felices. Y hay personas que nadie las conoce prácticamente sino un pequeño círculo, pero que gozan de la vida en forma maravillosa. ¿Qué significa todo esto? Significa, mi estimado amigo, usted que me escribió la carta y los demás que me escuchan con la misma pregunta, que la verdadera felicidad no proviene de afuera. La verdadera felicidad brota del mismo corazón. Pero usted me dice, pero señor Palau, mi corazón no produce felicidad. Tiene razón, ningún corazón de por sí produce felicidad. La felicidad está primero en tener, no primero en orden de importancia, sino menciono el orden, en tener buenos amigos. No hay duda que uno puede soportar mil problemas, mil torturas, si tiene un grupo de amigos que lo apoya, que cree en uno y que se plantan al lado de uno pase lo que pase, ¿no es verdad? Segundo, cuando uno tiene una situación familiar, ¿cuánto ayuda eso, verdad, a la felicidad? Tener un hogar donde las cosas más o menos marchan con normalidad, ¿cuánto ayuda eso a la felicidad? Si usted puede formar un hogar cristocéntrico, ordenado, donde impera el amor, la felicidad se vuelve parte de la atmósfera de esa familia y por lo tanto suya. Pero la verdad es esta, nadie conoce la verdadera felicidad ni la verdadera satisfacción en la vida, así sea rico, pobre, culto o sin educación, de buena o mala familia, con muchos o pocos amigos, hasta que no conocemos a Dios en forma personal. No hay paz, no hay felicidad, no hay satisfacción en ningún otro, solo en Jesucristo. Porque en ningún otro hay salvación, porque no hay otro nombre debajo del cielo, debajo de todo el cielo, dado a los hombres en quien podamos ser salvados. Salvados del egoísmo, salvados de la conciencia que nos atribula, salvados del egoísmo de los demás. Solo Cristo en el corazón nos manda el Espíritu Santo y el fruto del Espíritu es amor, gozo y paz. ¿Cómo conseguir la felicidad? Recibiendo a Cristo en su corazón por la fe. Ahora mismo, ábrale el corazón y Él va a cambiar su vida.
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Complacíamos, es la voz de Freddy Chacón, se llama El Mejor de los Poetas. Nosotros somos Faro del Caribe, iluminando el sendero de la vida, la 97.1 FM. Y estamos en adición de Solo Complacencias. Por medio de nuestro WhatsApp le complacemos al 8777-5965. Saludos para doña Elizabeth Marín en Pérez Celedón. Dice, por favor, complacer con la canción de Isabel Valdés, El Lenguaje de Fe. Con todo gusto vamos a complacer. También vamos a escuchar a Ariel Kelly con el tema Su Sangre, para poder complacer a Manfred. Dice, desde mi trabajo y para mi compañero José Luis, disfrutando de la programación. Iremos a escuchar también el microprograma de usted, Alberto Motesi, para venir a complacer a la señora Ania González. Dice, para mi esposo Don Manfred, estamos disfrutando de la programación en Tres Ríos, San Rafael. Y queremos escuchar en esta madrugada la canción Coritos de Fe de la agrupación Firme, con todo gusto. Así que vamos a continuar complaciendo en esta madrugada Isabel Valdés.

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1: La muchacha era hermosa y alegre. Las fiestas y las joyas eran su pasión, y el tomar la vida a la ligera su principal placer. Su madre la exhortaba cada día. Le pedía que se cuidase, que aprovechase la juventud para estudiar, para prepararse para la vida, para llegar a ser una mujer de dignidad. Sobre todo, le rogaba que se entregase a Cristo para que Cristo la guarde y libre de caídas y desgracias. Pero la joven se reía. Un día entró en relación con cierto artista italiano, un hombre de mundo, un hombre cuya sola filosofía era el placer. La incauta joven se enamoró perdidamente de él. Estando una vez bailando con este hombre en un club nocturno, la joven sintió un súbito deseo de estar en su casa, junto a su madre. Y así se lo dijo al artista. Este hombre se enfadó, pero de todos modos fueron al automóvil y emprendieron el camino a la casa de la muchacha. En mitad del trayecto, corriendo a gran velocidad, el hombre dijo: "Al infierno es a donde vamos a ir", y girando el volante con rapidez, lanzó el automóvil hacia un barranco. Volcaron. La joven se quebró la columna vertebral. El hombre salió ileso. A partir de ese momento comenzó un largo y doloroso camino para esa muchacha. 10 años de tratamiento hasta que pudo caminar otra vez. Después, la soledad, la orfandad, la vergüenza, el remordimiento. Su madre murió. Sus hermanos la abandonaron. Ella quedó amargada y vencida. Su juventud se marchitó y su belleza se fue. Allá por los 40 años, ella se puso a leer la Biblia. Buscó en la palabra de Dios una luz, un consuelo, una esperanza. Necesitaba de algo que la sacase de ese pozo de infortunio, porque no quería terminar loca o caída en el arroyo. Una noche, sus ojos cayeron sobre el texto del libro de Isaías. Porque como a mujer abandonada y triste de espíritu te llamó Jehová. Por un breve momento te abandoné, pero te recogeré con grande misericordia. Y esa mujer, cuya nota tónica era la tristeza, una pesada, agobiante, insoluble tristeza que le había borrado durante 20 años la sonrisa del rostro, halló en Cristo la paz de su alma, volvió a sonreír, pero ahora una sonrisa dulce, suave y tierna. La sonrisa de aquel que encuentra en Cristo el perdón de sus pecados, la paz de la justicia y el poder de la nueva vida. Mi amiga, mi amigo, esta es una historia cierta. He omitido los nombres, pero es una historia cierta. Quizás te hallas en una situación parecida a la de esta mujer. Oye esta sola cosa. Jesucristo es el único que puede hacerte sonreír de nuevo y darte una vida abundante y feliz. No importa lo profundo del barranco a donde haya caído tu vida, Jesús puede levantarte y transformarte para siempre.
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3: No te paran ahora 13 minutos Llegaremos a las 2 de la mañana. Nos quedan varios temas por complacer. Uno es de Ariel Kelly, otro es de Firme. Y bueno, vamos a complacer también con todo gusto a Elida con el tema Vestidos Blancos de Los Esposos Cuellar. Con todo gusto. Hay otros temas que también están enviándonos para poder disfrutar y escuchar. Después de las 2 de la mañana en nuestra programación, con todo gusto, vamos a programar esas canciones. A las 3 de la mañana vendrá el programa La Verdad os hará libres. El reprise también estaremos a las 4 o 5 minutos en Momentos de Oración. Edición lunes, Los Mañaneros, 4:35. Por supuesto, toda la programación de este lunes, que es primero de junio del 2026. Entonces vamos a cerrar complaciendo con estos tres temas y continuar con toda nuestra programación. Somos Faro del Caribe, iluminando el sendero de la vida.

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1: ¿Qué tal, querido amigo o amiga del programa Cruzada con Luis Palau? Mi nombre es Jorge Escopazo y quiero darle la más cordial bienvenida a este nuestro punto de encuentro en la radio, donde estudiamos diariamente la Biblia, la Palabra de Dios, junto a miles de oyentes alrededor del mundo, quienes escuchan nuestros programas a través de las emisoras que lo transmiten, como así también a través de nuestro sitio en internet, luispalau.net. Y en este día llegamos al cuarto mensaje de la serie Siete Privilegios, titulado Pureza Viril.
2: En estos días, como usted bien sabe si ha estado con nosotros, hemos estado pensando en los grandes, tremendos privilegios que el ser humano siempre anhela y que puede disfrutar si los comparte.

0: aprende bien si se entiende a sí mismo y sobre todo si conoce a Dios. Al fin y al cabo, Dios creó al hombre y a la mujer. Usted lo sabe, ¿y para qué engañarse? Dígase usted ateo o no, usted sabe que todos los detalles intricados de la creación no pueden haber ocurrido por casualidad. Hay que ser más crédulo para creer que el mundo se hizo solo que para creer que Dios lo hizo. De eso no hay la menor duda. Pues bien, Dios le ha dado al ser humano ciertos privilegios que él puede disfrutar en toda su plenitud si entiende su relación con su Creador, si entiende su relación con Dios. Pero cuando una persona entiende su relación con Dios, o sea, que se reconoce un pecador necesitado y recibe a Cristo en su corazón como Salvador, entonces comienza a disfrutar de esos privilegios que todo ser humano puede disfrutar, pero que solo se encuentran cuando uno recibe a Cristo como Salvador. ¿Quiere que le recuerde los que hemos mencionado en estos días pasados? Mencionamos el privilegio de una alegría incesante. Mencionamos en segundo lugar el privilegio de vivir sin las ansiedades que tanto carcomen al ser humano. Mencionamos en tercer lugar el privilegio de una paz sobrenatural, inexplicable, pero abundante y permanente que el hombre puede gozar. Ahora, en este día, yo quiero darle un cuarto privilegio que usted y yo podemos, debemos disfrutar y disfrutaremos con tal que cumplamos las condiciones. ¿Sabe cuál es? Es el privilegio de un compañerismo, de una pureza viril y un compañero inseparable. Se lo repito, el privilegio de una pureza viril y de un compañero inseparable. Ahora, ¿cuál es esa pureza viril y cuál es ese compañero inseparable? Aquí va. Dice Filipenses 4, 8 y 9. Escúchelo. Por lo demás, hermanos, todo lo que es verdadero, todo lo honesto, todo lo justo, todo lo puro, todo lo amable, todo lo que es de buen nombre, si hay virtud alguna y si algo digno de alabanza, en esto pensad. Y luego, esa es la pureza viril. Y luego viene el compañero inseparable. Lo que aprendisteis y recibisteis, y oísteis y visteis en mí, esto haced, y el Dios de paz estará con vosotros. Aquí está en primer lugar la pureza viril. Este mundo moderno necesita ver hombres jóvenes y hombres adultos que viven en una pureza no falsa, no una pureza victoriana, como le decimos a veces, sino esa pureza viril, esa limpieza de ojo, esa pureza de mirada, esa limpieza de corazón que el mundo está buscando. Las señoritas lo buscan en sus padres y muchas veces se decepcionan. Los hijos lo buscan en la madre y a veces, lamentablemente, no lo encuentran. Pero el ser humano, el hombre, la mujer, siempre está buscando a alguien que honestamente demuestre un corazón limpio, puro, amable, honesto, verdadero y justo. ¿Cómo se puede conseguir eso? Yo creo que en primer lugar, por supuesto ya lo hemos dicho, hay que recibir a Cristo en el corazón. Pero en segundo lugar, hay que continuar, después de recibir a Cristo, con una disciplina diaria con Dios y la Biblia. Si yo no paso tiempo día tras día, con alguna excepción, pero regularmente todos los días, leyendo la palabra de Dios, la Biblia, hablando con mi Dios por medio de la oración, pasando ratos a quietas, calladamente en la presencia de Dios, dejando que Dios me hable a la mente y me hable al corazón, muy pronto yo también puedo comenzar a tener en mi mente todo un nido de impurezas, y mi corazón puede volverse un nido de pecado. La disciplina diaria es necesaria. Y yo me temo, le digo la verdad, mi estimado oyente, me temo que en nuestro querido continente latinoamericano, demasiados cristianos somos indisciplinados. No separamos un periodo diario para pasarlo a solas con Dios. Consecuentemente, pagamos las consecuencias. Nosotros, nuestros hijos, nuestras iglesias. Es imposible tener una mente pura alejándonos de Dios. Y es posible tener una mente maravillosamente controlada por Dios si pasamos tiempo disciplinadamente cada día leyendo la Biblia y hablando con Dios. Esa es la pureza, esa es la hombría que el mundo está buscando para ver si es cierto que hay hombres y hay mujeres cristianos que de veras viven la realidad de su experiencia con Dios. Jesús dijo en San Juan 17, santifícalos en tu verdad, tu palabra es la verdad. ¿Sí? La verdad es lo que purifica la mente humana. La verdad es la que hace huir la oscuridad y las tinieblas de lo oculto, lo turbio, lo torcido. Y cuando uno se expone su mente y su corazón a la verdad de Dios, es como un reflector que ilumina las tinieblas de la noche y que hace clara toda una situación. ¿Cuál es la condición? La condición para disfrutar de una pureza viril y de un compañero inseparable que es Dios, es obedecer aquello que leemos en la Biblia, hacer lo aprendido. ¿Usted notó cuatro palabritas que parecen casi rimar y un poco confusas? Filipenses 4:9 que acabamos de leer dice así, lo que aprendisteis y recibisteis, y oísteis y visteis en mí, esto haced, haced, haced. Y primeramente dice pensad, primero hay que pensar, después hay que hacer. Toda cosa buena que el ser humano hace comienza en la mente. Primero lo pensamos, luego lo hacemos. Si nuestra mente está llena de los pensamientos de Dios, nuestras obras van a ser buenas porque Cristo que vive en el corazón nos va a impulsar a hacer lo bueno de lo cual nuestra mente está llena. La mente suya, la mente mía, puede ser un taller de Dios o un taller de Satanás. ¿Cuál de los dos es el caso suyo? ¿Cuántas ventajas tiene el verdadero cristiano? No solo que puede en este día usted, mi estimado oyente, usted personalmente gozar de una alegría constante, incesante, no solamente que puede vivir sin una ansiedad que lo carcome, no únicamente que puede tener paz abundante y permanente, sino que usted puede tener una mente pura, un corazón limpio y tener este compañero inseparable. La mejor confirmación pública de que usted ha nacido de nuevo es una vida pura y una vida feliz. No son tanto las palabras, aunque las palabras siempre deben acompañar nuestro testimonio, pero es la vida pura, la vida feliz. Y luego las palabras que acompañan esa clase de vida, lo que hace que los vecinos y los amigos y los colegas en el empleo, en la oficina o en el taller o en la escuela, escuchen, oigan y pongan atención al mensaje de Dios. Si todos los cristianos de América Latina viviesen de esta manera, con una pureza evidente y viril, ¿qué alegría habría? El otro día en un programa de televisión llamó un joven estudiante y preguntó así algo descaradamente, dígame señor Palau, ¿es cierto que usted antes de casarse nunca tuvo relaciones pecaminosas sexuales? Yo le dije, así es, nunca lo hice. Y este joven dijo, no lo puedo creer. Qué lástima, ¿verdad? Que un joven ya esté tan endurecido ante la vida, que esté tan encallecido que no puede creer que es posible ser feliz y puro y limpio. Pero usted y yo, mi amable oyente, salgamos a la calle este día con el corazón lleno de Cristo, lleno de alegría, de paz, pureza, y entonces, como dice San Pablo, el Dios de paz estará con vosotros. Que así sea.
1: 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Llegamos hacia el segmento de la música. Nos acompaña la agrupación Cuarto Hombre.

0: Y de esta forma estamos llegando al final de nuestro programa. Nos tenemos que despedir, pero si el Señor lo permite, nos vamos a reencontrar en nuestra próxima presentación. Mi nombre es Jorge Escopazo. Fue un placer acompañarle en este día. Recuerde visitarnos en nuestro sitio en internet www.luispalau.net.
1: Amigos oyentes, muchas gracias por su fina sintonía al programa de este día. Les estaremos esperando muy pronto para el próximo programa Cruzada con Luis Palau. Hasta entonces, recuerden las palabras de nuestro Señor Jesús. Felices los de corazón limpio, pues ellos verán a Dios.
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2: Margarita, está linda la mar, y el viento lleva esencia sutil de azahar. Yo siento en el alma una alondra cantar, tu acento. Margarita, te voy a contar un cuento. Este era un rey que tenía un palacio de diamantes, una tienda hecha del día y un rebaño de elefantes, un kiosco de malaquita, un gran manto de tisú y una gentil princesita tan bonita, Margarita, tan bonita como tú. Una tarde la princesa vio una estrella aparecer. La princesa era traviesa y la quiso ir a coger. La quería para hacerla decorar un prendedor con un verso y una perla y una pluma y una flor. Las princesas primorosas se parecen mucho a ti. Cortan lirios, cortan rosas, cortan astros, son así. Pues se fue la niña bella bajo el cielo y sobre el mar a cortar la blanca estrella que la hacía suspirar. Y siguió camino arriba por la luna y más allá, mas lo malo es que ella iba sin permiso del papá. Cuando estuvo ya de vuelta de los parques del señor, se miraba toda envuelta en un dulce resplandor. Y el rey dijo: ¿qué te has hecho? Te he buscado y no te hallé. ¿Y qué tienes en el pecho que encendido se te ve? La princesa no mentía y así dijo la verdad. Fui a cortar la estrella mía a la azul inmensidad. Y el rey clama: ¿no te he dicho que el azul no hay que tocar? ¡Qué locura! ¡Qué capricho! ¡El señor se va a enojar! Y dice ella: no hubo intento. Yo me fui no sé por qué, por las olas y en el viento fui a la estrella y la corté. Y el papá dice enojado: un castigo has de tener. Vuelve al cielo y lo robado vas ahora a devolver. La princesa se entristece por su dulce flor de luz, cuando entonces aparece sonriendo el buen Jesús. Y así dice: en mis campiñas esa rosa le ofrecí. Son mis flores de las niñas que al soñar piensan en mí. Viste el rey pompas brillantes y luego hace desfilar 400 elefantes a la orilla de la mar. La princesita está bella, pues ya tiene el prendedor en que lucen con la estrella verso, perla, pluma y flor. Margarita, está linda la mar y el viento lleva esencia sutil de azahar, tu aliento. Ya que lejos de mí vas a estar, guarda, niña, un gentil pensamiento al que un día te quiso contar un cuento. Con el título original de Cielo y Mar, poema a Margarita de Baile, estos versos constituyen uno de los poemas más conocidos y populares de la lengua española. Con razón que para la niña Margarita, su encuentro con Rubén Darío en su patria en 1908, allá en la pequeña isla del Cardón, que resultó en aquella creación del célebre poeta nicaragüense, fuera el acontecimiento más grato de su vida. Y con razón que la joven maestra Lucila Godoy, Gabriela Mistral, y sus discípulas allá en el norte de Chile recitaran con tanto agrado aquel cuento a Margarita. Y gracias a Dios, el buen Jesús sonriente, allá en la corte celestial, no ha dejado de acoger a todos los niños del mundo.
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3: Muy buenas, hermanos. Bienvenidos sean todos a este espacio de La Verdad os hará libres. Tiene el privilegio y el honor de saludarle su servidor, el pastor Juan Carlos Sánchez Saborío. Estaremos para atender sus consultas, inquietudes, totalmente en vivo, en directo, para que usted se comunique con nosotros. Ya estamos a través de la red social del Facebook, Faro Caribe. Ahí estamos dándole compartir precisamente a la publicación. Se llama Faro del Caribe 97.1 FM. Ahí está transmitiendo en vivo. Y también por el canal de YouTube, ya casi debe estar o ya lo tenemos al aire. Nuestro hermano Andrés Mora Roja nos va a contar cómo se puede usted contactar con nosotros y qué tipo de preguntas también son las que esperamos que usted pueda realizar. De nuevo, todos sean bienvenidos. Si nos escucha a través de la 1080 AM, si nos escucha a través de la 97.1 FM o a través de alguna de las páginas de Faro Caribe, www.farocaribe.org, que el Señor nos bendiga mucho en esta preciosa hora. Muy buenas, hermano André.
4: Muy buenas, pastor, y muy buenas a todos los hermanos y hermanas. Como cada oportunidad en el desarrollo de este espacio, La Verdad os hará libres. Les saludamos, les bendecimos y agradecemos que usted nos pueda hacer llegar la duda, consulta, inquietud bíblica que a usted le surge a la hora de estudiar o escudriñar las Sagradas Escrituras. Aquello que usted no entiende, comprende, con todo gusto, los pastores tratan de darle una respuesta oportuna. En simultáneo, ingresan las dos redes sociales a transmitir en vivo, tanto en YouTube como también en Facebook, así que nos puede encontrar, como ya bien el pastor lo menciona, y compartir también para que llegue a más hermanos. En YouTube como Faro del Caribe y en la red social del Facebook, ya mencionado, Faro del Caribe 97.1 FM. El WhatsApp habilitado en este instante para que usted nos haga llegar sus audios o sus preguntas escritas, 8777-5965, y la central telefónica 2286-1511, extensión 0. Estos son los medios a los cuales usted entonces, a partir de este momento, puede hacer llegar dudas, consultas, inquietudes. Recuerde que sean bíblicos. Ya otras cosas del orden de consejería, ya sería en el departamento 2226-2257. Pastor, iniciamos con la primera de las preguntas que nos ingresa. Dice, pastor, ¿me podrías explicar el versículo que se encuentra en el Salmo 51:5? ¿Esta porción quiere decir acaso que David fue concebido fuera del vínculo matrimonial?
3: Vamos a leer el versículo para que los hermanos que están escuchando también sepan de qué trata el Salmo 51, versículo 5. Leo la escritura. He aquí, en maldad he sido formado y en pecado me concibió mi madre. Esta declaración de David, en un momento en el cual él está arrepentido por el adulterio que cometió con Betsabé, por el asesinato que hizo del esposo de la misma, David entonces reconoce su maldad, su pecado, hasta dónde había ese pecado, se había enseñoreado de él, y cuenta que ese pecado viene desde atrás. su pecado es parte de esa naturaleza caída que todos los seres humanos tenemos. Su pecado es profundo, igual que el de todo el resto de la humanidad. La declaración de David es un reconocimiento de que ese pecado está acendrado, está profundamente metido ahí. De ninguna manera está hablando de algún nacimiento de una relación ilícita y que por eso fue formado en pecado. No, él no quiere excusar el pecado. Él no está diciendo, mire, yo no tenía esperanza de que comencé. No, sino que le está reconociendo que ha habido profundidad, lucha en el pecado desde siempre. Todos los seres humanos nacemos con una naturaleza pecaminosa y entonces aquí David está reconociendo esa contaminación de la naturaleza. Algunos han dicho es que David, que el papá no lo llamó cuando llegó Samuel a buscarlo, no lo tenían en cuenta, lo tenían allá cuidando las

0: como pecadores. Aquí David está reconociendo la profundidad de su maldad, de su pecado, desde la naturaleza de su inicio.
1: Vamos a la siguiente que nos ingresa. Dice: muy buenas. Pastor, si uno de los mandamientos que Dios dio desde Moisés es no matar, ¿por qué David y muchos más mataban en sus pueblos?
0: No fue el único mandamiento que dio Dios, y quedarse con ese mandamiento y no entender los demás es un problema. Si tiene la Biblia, hermano, le invito a que abra Éxodo capítulo 20. Éxodo 20, ábralo por favor si tiene, o si no está con una Biblia cerca, apunte estos versículos. Éxodo capítulo 20, versículo 13, no matarás. Y nos vamos a la página que sigue. Éxodo capítulo 21, Éxodo capítulo 21. Versículo 15. El que hiera a su padre o a su madre morirá. ¿Cómo que morirá? Sí, se le juzgaba, se le sentenciaba y se le condenaba a muerte. Y no solamente esa persona, sino que, por ejemplo, dice, pero si alguien se enoja contra su prójimo y lo mata en alevosía, de mi altar lo apartarás para que muera. Había que matarlo a través de un juicio. Entonces, si en el capítulo 20 dice no matarás y ya en el capítulo siguiente ordena algunas ejecuciones de la pena capital, ¿qué significa eso? Bueno, lo que significa es que en Éxodo capítulo 20, versículo 13, lo que dice es no cometerás asesinato. Es decir, usted no puede decidir quién vive y quién no vive. No tiene que haber unas reglas. Si hace tal cosa, está el castigo. Por ejemplo, robó, el castigo va a ser que devuelva lo que robó o que le hagan tal cosa, pero no que lo maten por haber robado. No es proporcional el delito, el castigo al delito. Entonces, la decisión de Dios es de Dios, y Él va a decir quién vive, quién muere. Pero no yo, sino que tiene que ser a través de un juicio. Entonces, lo que está prohibido es que yo, por mi propia decisión, diga lo quiero matar, me cae mal. El ejemplo lo tenemos en quién, en Lamec. Génesis capítulo 4, vaya conmigo ahí si puede. Génesis 4, Lamec, que está descendiente de Caín, está igual de desquiciado que Caín, y dice, oiga lo que dice el capítulo 4, versículo, vamos a leer el versículo 23. Un día Lamec dijo a sus mujeres, ya dos, no una, ya comenzó la poligamia: Ada y Sila, oíd mi voz, mujeres de Lamec, escuchad mis palabras. A un hombre maté por haberme herido, y a un joven por haberme golpeado. Mató a dos. Es una forma de hablar poética. Si siete veces será vengado Caín, Lamec lo será 70 veces 7. O sea, que hay violencia, agresividad. Eso es lo que se condena. Y el último punto. Cuando vamos al Nuevo Testamento, recuerde que el matar ya no va a ser solamente tomar un arma y acabar con la vida de alguien, sino que si uno se enoja contra ese hermano, que si uno es hermano con el cual uno se enoja, piensa de él los insultos mayores. En la época de Jesús eran los que ahí se mencionan, decirle necio, decirle fatuo, es decir, que no tiene nada en la cabeza, que está totalmente de jupa vacía, ¿verdad? Que no tiene mente, que no tiene, que es un ignorante, que no conoce a Dios, es un insulto muy grande. Si alguien trata así a su enemigo, es como matarlo. Es como matarlo, y Jesús así lo plantea en la descripción que hace de los mandamientos, donde habla de cómo una persona, si con agresividad, con violencia, habla mal del otro, está prácticamente cometiendo un acto de ejecución, de matar a su hermano, y ahí está haciendo algo que obviamente a Dios no le agrada. Así que hay formas de matar sin cometer un asesinato.
1: Continuamos con más de las dudas, consultas o inquietudes. La siguiente dice un hermano que si es tan amable de despejarme la siguiente duda. Según la Reina Valera 1960 del capítulo 6, versículos 1 y 2 de Apocalipsis, ¿sí me lo podría explicar?
0: Apocalipsis 6, del 1 al 2, vamos a ponerlo aquí para buscarlo. Es un pasaje bastante conocido. Inicia la apertura, que el capítulo 5 se ve, de los sellos, y aquí comenzamos con la apertura de los mismos. 1 y 2 sería el primero de los siete sellos, que es la secuencia. Apocalipsis, siete sellos, siete trompetas, siete copas de ira. Vi cuando el Cordero abrió uno de los sellos, estaban fuera del librito,

0: Y oí que a uno de los cuatro seres vivientes, decir, como con voz de trueno, ven y mira, esa va a ser la secuencia. Y miré, y he aquí un caballo blanco, y el que lo montaba tenía un arco, y le fue dada una corona, y salió venciendo y para vencer. Es uno de los cuatro jinetes, los cuatro caballos, en los cuatro primeros sellos que aparecen en el Apocalipsis. ¿Quién es el que aparece abriendo el sello? El Cordero, o sea, nuestro Redentor Jesucristo. El que ve un caballo blanco y luego ese caballo sale en una culminación victoriosa de guerra porque tiene un arco y con ese arco, no con espada, como en los ejércitos usuales, sino con arco, sale venciendo y para vencer. Habla de su dominio porque el caballo es la herramienta de guerra más poderosa y habla de la habilidad extraordinaria que tenían los partos, por cierto, de ir con el caballo y con el arco y la flecha disparando, cosa que no es para nada sencillo. También lo desarrolló muy bien los mongoles con Genghis Khan. Pero al menos en esta historia son los partos, seguramente, que tienen esa habilidad extraordinaria de cabalgar y disparar. ¿Qué quiere decir esto? Está hablando de la guerra. Parece que este sello abre una época de guerra en la humanidad. ¿Es Cristo? No. Cristo aparece en el capítulo 19. No, con esta descripción de un caballo. Él viene en un caballo, pero vienen miles con él. Entonces, no es Jesús. Aquí es simplemente el inicio de una época de armamentismo, de guerra, de violencia, que los siguientes caballos van desencadenando. Por ejemplo, el caballo que sigue le fue dado poder para quitar la paz sobre la tierra y que se matasen unos a otros. El otro caballo, el negro, montaba la balanza y la escasez comenzó a darse, se incrementan los precios de las cosas fundamentales. Y el otro caballo, el número cuatro, caballo amarillo, palidejo, el caballo de la muerte, porque la cuarta parte de la tierra muere con espada, con hambre, con mortandad y con la fiera del campo. Entonces, el primer caballo, el primer jinete es la pérdida de la paz, que es el armamentismo, una guerra que se prepara para que el mundo comience un caos. Lamentablemente, la humanidad lo ha hecho en muchas ocasiones. Hemos perdido, por ejemplo, en el siglo anterior, en un lapso del año 14 al año 45, tuvimos dos guerras que involucraron a millones y millones de personas, a decenas de países. En poco tiempo, en 40 años, dos veces hubo enfrentamientos entre los seres humanos totalmente sin sentido.
1: Siguiente consulta que ingresan dice es la siguiente. Se relata en la Biblia cuando Saúl fue a consultar a la pitonisa. Supuestamente Samuel fue el que habló con él, pero se dice que no fue verdad, que era un espíritu malo y cómo es que este espíritu le profetizó lo que le iba a suceder. ¿Se supone que Satanás no tiene conocimiento de nuestro futuro o sí?
0: No, él no sabe, pero cualquiera sabía que Saúl iba a morir. Dios lo había desechado. Hace años, ya tenía tiempo de haber sido desechado por Dios. Iba a una guerra, estaba cada vez más loco, más desquiciado, más perdido. Cualquiera sabía que Saúl iba hacia su muerte. Todo el mundo lo sabía. ¿Por qué? Porque las condiciones eran, ya no es el escogido de Dios, ya Dios no está con él, y va a enfrentarse a un enemigo que es más grande que él. ¿Cuál va a ser la consecuencia? Cualquiera lo sabe. Va a perder, va a morir. Él no está ya en sus cabales, ya no tiene la capacidad que en una época tuvo de pelear, perdió todo eso. Se sentía enfermo. Vean lo que sucede cuando él fue, no quería comer, lo obligaron a comer. Saúl estaba totalmente perdido. Así que nadie tiene que ser un genio para saber que iba a morir, que iba a perder la batalla, que iba a ser derrotado. Ya había muerto Samuel, no había esperanza desde el punto de vista espiritual. Y Saúl había ya perdido también toda noción de lo que era correcto. Así que el diablo no sabe el futuro, pero el diablo, usted y yo, podemos saber lógicamente lo que va a pasar. Hay cosas que van a pasar en la vida con observación. Yo puedo decir, si sigue por ese camino, va a pasar esto, sin que yo conozca el futuro. Pero la lógica indica que, como dice el proverbio, ¿verdad? El que es recio se suena la nariz y se saca la sangre. Es lógico. Usted se está escarbando y se escarba y se escarba, y en algún momento va a sacar sangre, se va a romper, se va a dañar. Eso es lo que me parece cualquiera pudo haber dado, se pudo haber dado cuenta que le iba a pasar a Saúl en ese tiempo.
2: Hermano Pastor Juan Carlos, ¿cómo está? Muchas bendiciones. Hermano, tengo una consulta, vea. Mucha gente le dice a uno y escucha a uno cosas por la radio y demás, de que la gente que se despierta a las 3, 4 de la mañana es porque se está librando una guerra espiritual por el alma de esa persona. Entonces yo tengo 50 y tantos ya y me levanto por cuestiones fisiológicas. Me despierto y me vuelvo a acostar. Pero sí me ha llamado mucho la atención que la gente crea eso, ¿verdad? O seré yo el que está equivocado. De verdad se libra una guerra espiritual por nosotros a esa hora. Porque los comentarios son todos a la madrugada, ¿verdad? Entre las 2 y las 4 de la mañana. Muchas bendiciones, hermano.
0: Hay una película que no recuerdo su nombre, donde precisamente algo pasaba siempre a las 3 de la, 3 de la mañana. Pero es una cuestión más de fantasía de la gente. Se lo acaba de explicar muy bien. A veces uno se levanta, a veces no se levanta, a veces pasa durmiendo, a veces a esa hora está despierto. Cada persona tiene un horario diferente. La batalla espiritual del creyente es constante, siempre, no hay una hora específica. En la antigüedad, déjeme contarle esto, que es algo anecdótico desde el punto de vista doctrinal, pero se discutía en la Edad Media a qué horas eran más brillantes los ángeles y a qué horas eran más débiles los demonios. Y esas discusiones los guiaron a algunos a decir, bueno, si es más débil a esta hora, oremos a esta hora, donde podemos darles con más fortaleza, más fuerza para que se vayan. Y otros decían, a tal hora hay que fortalecer. Entonces fueron inventos de la gente. La Biblia no dice, la Biblia dice, orar sin cesar, la Biblia dice, oraré en todo tiempo, dice el salmista. Hay que orar a Dios siempre, no hay un horario específico. Dios no nos oye más de 10 a 6. Que de 6 a 2 o de 2 a 10, no, eso siempre va a escuchar. Entonces, no hay ni una hora en la cual el poder es más grande, ni una hora en la cual el poder es más chico. Lo que pasa es que, por sentido común, si la gente obviamente lo ve, a qué horas, digamos, hay ciertos lugares donde hacen ciertas cosas abiertos. ¿En qué horario? La mayoría de gente está durmiendo porque mañana tiene que ir a trabajar. Y otros andan de fiesta. Entonces, obviamente en esos horarios se expone la gente a cierto tipo de cosas. Pero no porque esa hora sea. Simplemente es porque esa hora es cuando escogen esta gente salir a hacer lo que no deberían de hacer. A veces no se controlan y se les va la mano. Pero no existe en la Biblia ninguna indicación de que hay una hora en la cual hay una lucha espiritual y una guerra por nosotros. Si uno tiene ganas de levantarse, pues levántese. Sí podría uno preguntarle al Señor en algún momento, como hizo Samuel, que oyó una voz y una voz y una voz, y Saúl, Samuel, le recomendó, dile, habla Jehová que tu siervo escucha. Puede ser que en algún momento Dios sí quiera decirnos algo, Dios quiera estar con nosotros, pero no hay ninguna argumentación que diga a esa hora Dios nos va a estar llamando para que nos pongamos de rodillas en oración. Pero pudiera ser que en algún momento uno siente el deseo de orar a cierta hora y no es porque tenga que ir al baño por alguna necesidad fisiológica, sino porque uno siente en su corazón que es tiempo de interceder, de clamar. Pero no por superstición, ¿verdad? No porque eso pasa siempre a las 3, a las 2 y 45, a las 3 y media, no. Eso ya sería diferente.
1: La siguiente que nos ingresa, Pastor, dice, ¿me pueden ayudar con la siguiente duda? ¿Dios permite que pasen cosas malas o las cosas malas que le pueden pasar a uno o a las personas es por consecuencia de haber cometido un pecado?
0: No, no necesariamente. Obviamente. Alguien se metió a robar algún lugar, lo persiguen, le disparan, lo matan. Su muerte tiene una enorme responsabilidad en la misma, en lo que estaba. Es decir, no estaba haciendo, preparando un estudio para la escuela dominical, ¿entiende? Lo que hizo va a tener consecuencias sobre su vida. Pero en algunos casos, déjeme leer este pasaje que se encuentra en el Evangelio según San Lucas. donde para mí una de las más hermosas enseñanzas que tiene Jesús de esta carácter, por un lado, fortuito, casual, y por otro lado, el control que tiene Dios de todas las cosas en la vida. Déjeme leérselo. Lucas capítulo 13. Y también son de esos pasajes que son buenos saberlos para cuando vienen este tipo de interrogantes que todos los tenemos. ¿Por qué a mí? ¿Por qué al bueno? ¿Y por qué a aquel malo? ¿Y le pasa esto? ¿Le pasa aquello? ¿Lo otro? ¿O no le pasa lo que yo creo que le debe pasar? Advierto lo siguiente. En la mentalidad de los judíos, que se ve en el libro de Job, aunque es un gentil Job, los amigos de Job decían: algo hiciste, Job, que por eso te vinieron estas cosas. Esa es la mentalidad de ellos, lo que se llama la justicia retributiva. Yo recibo lo que merezco. Y así no es. Le leo aquí. En este tiempo, Lucas 13, 1. En este tiempo estaban allí algunos que le contaban acerca de los galileos cuya sangre Pilato había mezclado con los sacrificios de ellos. Fue un acto que había sucedido. No tenemos un registro histórico que diga esto ocurrió en tal año. No, no lo tenemos. Se lo puedo decir. Respondiendo Jesús le dijo: ¿pensáis que estos galileos, porque padecieron tales cosas, eran más pecadores que los otros galileos? O sea, los que murieron eran peor que los que no murieron. No. Antes, si no os arrepentís, todos pereceréis. Algún día todos vamos a morir, es la verdad, excepto que Cristo venga y nos recoja antes. O aquellos, oiga, o aquellos 18, Lucas 13, 4, aquellos 18 que estaban y sobre los que cayó la torre en Siloé y los mató. Es una historia, un evento histórico que pasó, del cual no tenemos mayores detalles, pocas cositas se conocen de este evento. Josefo menciona de una fuente Siloé, pero no habla de este evento. Y los mató. ¿Pensáis que eran más culpables que todos los hombres que habitan en Jerusalén? Os digo, no. Antes, si no os arrepentís, todos pereceréis igualmente. O sea, aquellos 18 que estaban y les cayó la torre y murieron eran más malos y tenían que morir porque merecían morir. Y los que se salvaron eran muy buenos. No, no, no se sabe, no se sabe. En realidad no sabemos en la vida. En la vida muchas veces no sabemos por qué las cosas pasan. Lo que sí sabemos es algo, Jesús lo dijo, que tenemos que arrepentirnos. Tenemos que vivir en buena relación con Dios porque el momento nos puede llegar en cualquier instante. Eso hay que estar siempre listos. Y en segundo lugar, que como cuando Jesús va caminando con sus discípulos vuelven a ver a un hombre ciego, ciego de nacimiento, Juan capítulo 9, versículo 1, dice la palabra del Señor. Al pasar Jesús vio a un hombre ciego de nacimiento y le preguntaron a sus discípulos, diciendo: Rabí, ¿quién pecó? ¿Este o sus padres para que haya nacido ciego? O sea, ¿es por culpa de él o por culpa de sus papás? Jesús le respondió: no es que pecó este, ni sus padres, sino para que las obras de Dios se manifiesten en él. ¿Qué le estoy diciendo? De que no sabemos por qué pasan las cosas muchas veces. Pero sí sabemos que Dios, para nosotros que somos sus hijos, Él tiene control de nuestra vida. ¿Por qué a él? ¿Por qué al otro no? ¿Por qué este muere en el accidente y este vive? No sé, no sé y no sé. Pero sí sé que Dios tiene propósitos, planes, y Él sigue siendo el que tiene el control de la historia.
1: La siguiente que atendemos, pastor, dice en la nota: bendiciones, hermanos. Quería saber si es posible que me puedas explicar en el texto donde dice: donde quiera que esté el cuerpo muerto, allí se juntarán las águilas.
0: Sí, es una frasecita proverbial, ¿verdad? Probablemente, y ya les voy a explicar algo que en nuestra versión de Reina Valera se traduce de una manera, pero que hay otras versiones que traducen este pasaje en el Evangelio según San Mateo, capítulo 24, versículo 28. Y paso a proceder con la lectura. Donde quiera que esté el cuerpo muerto, allí se juntarán las águilas. Otras versiones toman la palabra águila y la traducen con el término buitres, donde se ubiquen el cuerpo muerto, ahí alrededor van a haber buitres. Así, por ejemplo, lo tiene. Vamos a ver cuáles versiones dicen buitres. Nueva versión internacional dice buitres. Vamos a ver qué dice la Biblia. Dios habla hoy. Dice buitres. La Biblia, lenguaje sencillo, seguro dice buitres. Pues dice buitres, sí, es cierto. La Biblia de Jerusalén dice buitres. Animales carroñeros. Las águilas las asociamos más bien con un animal de otro tipo. El buitre es un carroñero. Lo correcto ahí sería es buitres, animales que son de comer carroña. Es decir, si usted va por algún lugar y ve los buitres, es porque hay un cuerpo muerto. Esto está aquí en Mateo 24, 28 y en Lucas 17, 37. Y le dijeron, ¿dónde, Señor? Él respondió, donde esté el cuerpo, ahí también se reunirán las águilas, los buitres, para entenderlo mejor, buitres. Los zopilotes son atraídos por los cuerpos muertos. Así que cuando la destrucción viene, va a ser evidente. ¿Por qué? Porque la corrupción va a atraer, y usted va a saber que sí está pasando algo, que hay algo por ahí, porque la marca es inequívoca. Es como si usted viera a los pajaritos que van volando y usted dice, ah, va a llover. O si usted ve que se oscurece y dice, ah, va a llover. O al revés, ¿verdad? Cualquier otro símbolo, cualquier otro signo que es usual, implicaría una realidad posterior. Aquí lo que está haciendo el Señor es, mire, tienen que estar ustedes listos, pero esto es tan claro que al final de los tiempos, cuando ustedes vean que hay esta cantidad de animales, es una señal de que algo ha pasado, una guerra, un conflicto, una dificultad. Las señales identifican los eventos. Así como un vuelo de buitres alrededor de algo indica que abajo hay un muerto, cuando venga el Señor, cuando sea el tiempo de su juicio, del juicio, cuando Él venga a manifestarse, va a ser algo realmente discernible, entendible. ¿Por qué? Porque así como yo puedo ver que hay buitres, voy a poder ver otras cosas que me indican, viene el Señor pronto.
3: Pastor de la verdad será libre, Dios la bendiga. Quisiera hacer una consulta de la revelación que el Señor le dio a Daniel, dice varias bestias que van a ser para la gran tribulación. Entonces quería saber si esas bestias son de verdad para la gran tribulación. Son las bestias que van a salir del mar, la revelación de Juan. Que Dios me los bendiga y bendiciones. Bonita tarde, pastor.
0: Mucho gusto. Daniel tuvo al menos dos grandes revelaciones, una al principio del gobierno de Belsasar, o el del Ciro, el de Belsasar, sí, donde vio la visión del carnero y el macho cabrío, y al inicio, el primer año de Belsasar, donde vio la visión de las cuatro bestias, capítulo 7 y capítulo 8. Esas son las dos grandes visiones que tiene Daniel. Y luego va a las profecías. Pero visiones, visiones. La número tres sería en el tiempo de Ciro, al tercer año de Ciro, cuando él está junto al mar y ahí va a ver la visión de los reyes del norte y los reyes del sur. Yo creo que lo que Daniel ve son cosas que se cumplieron en la época en que Daniel lo experimenta, algunos años después. Algunas se van a cumplir cuando viene la abominación desoladora en los días de Antíoco Epifanio, unos 200 años después, 250 años después quizás, y otras se cumplen con la venida del Mesías Jesús, y otras van a quedar para cumplimiento al final de los tiempos. Pero digamos que yo le digo a usted, este es el de la bestia que emerge del mar, y esta la bestia que emerge de la tierra, entonces el carnero o el macho cabrío, o la bestia 1, 2, 3 o 4, no puedo decir eso, me parece que no guardan esa relación. Porque lo que aparece en el capítulo número 13 del libro de Apocalipsis, que se compararía con estas tres grandes visiones de Daniel, la del 7, la del 8 o la del 10, más bien son específicamente para hablar del cuerno pequeño, para usar la figura de Daniel, que sería donde viene el anticristo. No podría yo identificar, ¿verdad? Una con el agua y una con la tierra. En este caso, el anticristo viene de la tierra, según el capítulo número 13 el capítulo 13, una bestia que viene del mar y otra que viene de la tierra. El anticristo sería el que viene del mar y el falso profeta el que viene de la tierra. Pero sería identificable con el cuerno pequeño de Daniel, pero hasta ahí se podría decir con sensatez.
1: Otra que nos ingresan, dice Pastor en Cantares, capítulo 5, dice que mi amado tiene los cabellos rubios y un versículo más adelante dice que son negros. ¿Cómo lo debemos entender?
0: Vamos a buscarlo. Cantares 5. Dice que son rubios y después dice que son negros. Vamos a buscar donde diga la descripción del amado. Está obviamente alabando la novia al novio y lo describe así. Bueno, mi amado es blanco y son rosado, distinguido entre 10.000. Su cabeza es oro fino, sus cabellos crespos, negros como el cuervo. ¿Dónde estaría la parte que habla de rubios? Sería la consulta. Pero Cantar de los Cantares es una descripción, obviamente, poética, recurriendo a muchas figuras de cómo es él, pero la cabellera es ondulada y negra, como un cuervo. Y no veo que en algún momento le diga, al menos ahí, que es en esa descripción del cabello, que sea como la hermana lo puso. Vamos a ver si aparece en versículos anteriores su descripción. Cuando habla en el versículo 10, mi amado es blanco y rubio, como dice la Reina Valera, tal vez ahí está el error. Sí, ahí es donde está el error exactamente. Porque la palabra que usa en el idioma hebreo para hablar de rubio, en Reina Valera del 60, es una palabra que más bien implica, en vez de rubio, implica rosado. O sea, que es a diferencia de ella, que morena soy, ella lo describe de la manera opuesta. Ya la Reina Valera del 95, para evitar que la gente diga rubio de pelo, es más bien chele. Mi amado es blanco y, dice Reina Valera del 95, son rosado. Le leo otras versiones para que usted vea que ahí no dice rubio, bien dice lo opuesto. Nueva versión internacional dice, mi amado es blanco, es apuesto y trigueño. ¿Verdad? Blanco lo identifican como una forma de escribir que es guapo, ¿verdad? Porque ella se contrasta, ¿verdad? Al decirse morena soy pero codiciable. Mi amado es trigueño claro, inconfundible entre los hombres. Su cabello es ondulado y negro como un cuervo. Entonces, es un asunto, hermano, decía, de que Cantares es un libro poético y a veces las figuras se tradujeron de una manera que no fue precisamente la correcta. Y aquí queda muy claro. Rubio, Reina Valera del 60, es una equivocación, es un error de traducción. No da. Vea como dice Nácar Colunga, me parece que lo hace bien. Mi amado es fresco y colorado. Fresco y colorado. Su cabeza es oro puro. Sus rizos como racimo de dátiles, negros como el cuervo. Entonces, hay que ir a ver a diferentes versiones, y si podemos ir a ver cuál es la palabra en el idioma original, nos va a ayudar algo, pero al menos viendo diferentes versiones, vamos a entender por qué está la confusión de 5:10 con 5:11. Pero al explicar esto, ya uno puede entender que es un asunto de que no tradujo bien ahí nuestra amada Reina Valera del 60.
1: Otra que nos ingresa, Pastor, nos escriben si es lícito decir que Dios tome el control. Mi madre usa mucho esta frase.
0: Bueno, es su mamá, ¿verdad? Así que hay que hablarle con cariño a la madre, si uno no está a favor de lo que ella diga. ¿Por qué lo dice ella? Es la pregunta. Tal vez ella siente que en algún momento algo que está pasando es porque ella percibe que la gente no le está dando a Dios el lugar que se merece, y entonces dice que Dios tome el control de esta situación. Pero dependiendo de la frase, yo creo que Dios tiene el control de todo, de la historia, de los eventos generales, pero en las de decisiones personales, las privadas, las suyas y las mías, pues obviamente Él optó por darnos a nosotros la voluntad y la capacidad de elegir según su voluntad. A veces queremos darle control, a veces no, a veces queremos nosotros llevar el rumbo de nuestra vida. Así que habría que hablar con ella, qué quiere decir con esa frase, qué es lo que ella quiere expresar, si es un anhelo, no es que Dios esté limitado y no lo controle todo, pero ciertamente donde la gente no le da espacio a Dios, en sentido práctico para ese caso, Dios no tiene el control, en ese sentido nada más. Pero en general, nuestro Dios tiene control de todo, todo. Pero específicamente, mis decisiones son eso, mías. Yo tomo la decisión. Dios me va a sostener, me va a guardar, pero Dios va a respetar la decisión que yo tome, el camino que yo quiera seguir. Y en ese aspecto, a veces hay que decirle, Señor, te entrego el control, porque yo he tratado de llevar mi vida por un camino que no es el correcto, entonces te entrego el control. Pero por eso le digo, hay que preguntarle bien a su mamá qué es lo que ella quiere decir con esa expresión, a ver qué es el punto que ella quiere enfatizar.
1: Continuamos con más de este su espacio, La Verdad os hará libres. Pastor, nos consultan en Apocalipsis capítulo 12, versículo 6, dice: Y la mujer huyó al desierto, donde tiene lugar preparado por Dios, para que allí la sustenten por 1270 días. ¿Qué quiere decir? ¿A esa mujer la perseguirá Satanás?
0: Esto ya pasó, digamos, en el sentido práctico. La mujer que huye al desierto es la iglesia. Ella es protegida por Dios en la persecución. Ha pasado a través de la historia, así como Dios sustentó a Israel durante la historia, ha pasado varias veces. Pero se enfatiza aquí en el libro de Apocalipsis que va a pasar otra vez. O sea, Dios nos ha guardado siempre del mal, de la persecución, del castigo. En algunos momentos muchos han tenido que perecer. Pero al final de los tiempos, dice el capítulo 11, es el capítulo 12, el capítulo anterior, ve lo que dice. Dice, pero el patio que está fuera del templo, déjalo aparte y no lo midas, porque ha sido entregado a los gentiles. Ellos hollarán la santa ciudad 42 meses. Y ordenaré a mis dos testigos que profeticen por 1260 días vestidos con ropas ásperas. Ese tiempo calza con este versículo Apocalipsis 12:6. Entonces está hablando de que Dios ha sustentado a la iglesia a través de las edades, la ha guardado y la ha preservado, y en un futuro también lo va a hacer, cuando venga una mayor persecución, una mayor intensidad. Pero Dios nos va a guardar, ya sea que estemos nosotros o estén otros, el Señor siempre va a guardar de nosotros. Pero se refiere a la iglesia, al pueblo redimido de Dios. Nosotros que somos parte de la misma, seremos sustentados, guardados. Así como Dios sustentó a Israel en el desierto, va a sustentar a su iglesia.
1: Continuamos con otra. La siguiente es una pregunta. Dice si todos los cristianos estamos obligados a hablar en lenguas. ¿Eso tiene que ver con la salvación?
0: No, no, no tiene que ver nada con la salvación. La salvación es un acto aparte. Cuando yo acepto a Jesús como mi Señor y Salvador, en mi entendimiento, amado hermano, el don de lenguas es un don. No es una experiencia para todos los creyentes. 1 Corintios, capítulo 11, vamos a leerlo, capítulo 12, perdón, dice lo siguiente: hay diversidad de dones, pero el Espíritu es el mismo. 1 Corintios 12, 4. Hay diversidad de ministerios, pero el Señor es el mismo. Y hay diversidad de operaciones, pero el que hace todas las cosas es en todos es el mismo. Pero a cada uno les da la manifestación del Espíritu para provecho. A unos, ve, no dice que a todos, a unos es dada palabra de sabiduría, a otros palabra de ciencia por el mismo espíritu, a otros fe por el mismo espíritu, a otros don de sanidad por el mismo espíritu, a otros el hacer milagros, a otros profecía, a otros discernimiento de espíritus, a otro diversos géneros de lenguas y a otro interpretación de lenguas. Pero todas estas cosas las hace uno y el mismo espíritu, repartiendo a cada uno en particular como él quiere. Así que según este pasaje y muchos más en la Biblia, los dones los reparte el Señor como Él quiere, el Espíritu Santo como Él quiere, y no los tiene todos la misma persona. Quiere decir que a algunos se les da el hablar en lenguas y a otros interpretarlas, pero a otros no. Nunca hemos hablado en lenguas, no fue un don que Dios nos quiso dar a nosotros, no se lo da a todos, se lo da a algunos. Y tiene que ejercerse de manera muy responsable, ¿se acuerdan? Si no hay en la iglesia quien interprete, no puede hablar en lenguas porque lo que va a hacer es bulla para los demás. Pero no, no es necesario hablar en lenguas para ser salvo. Somos salvos por creer en Jesucristo, como dice Romanos capítulo 10. Déjeme leérselo, me encanta leer siempre Romanos 10, porque es un aclaratorio contundente de cómo se logra la salvación. Por la obra de Cristo en el corazón, si confiesas con tu boca que Jesús es el Señor y crees en tu corazón que Dios lo levantó de entre los muertos, serás salvo. Eso es, no dice que hables lenguas o que deje de hablarlas, porque con el corazón se cree para justicia, pero con la boca se confiesa para salvación. Somos salvos cuando confesamos con la boca para salvación.
1: Un hermano nos escribe: Pastor, bendiciones, estoy terminando de leer el primer libro de los Reyes. He visto que al final de los relatos, cuando muere un rey, suele traer la siguiente leyenda: el resto de los hechos y obras realizados por los reyes están escritos en el libro de los Reyes de Israel. Mi consulta es: ¿cuáles son esos libros? ¿Son los libros de Crónicas?
0: No, no necesariamente. De hecho, no lo son. En realidad, uno supone, como pasa hoy en día, los gobiernos, los estados manejan memorias y van guardando ahí la información de lo que ellos hicieron. Los gobiernos, déjenme buscar un pasaje donde se habla en los días de Salomón, quién era el cronista, o en los días de David, ahorita no recuerdo. O sea, que había alguien encargado de llevar la crónica del estado, de lo que estaba sucediendo. Ya lo encontré. Segundo libro de Samuel, capítulo número 8, versículo 16. Entre los funcionarios de David, hay otro texto más, pero digamos, voy a leer este. Entre los funcionarios de David, dice la Biblia: Joab, hijo de Sarbia, era el general del ejército. Josafat, hijo de Ahilud, era cronista. ¿Ya? Era el secretario, era el que iba anotando lo que pasaba. Entonces, siempre ha habido esto, que cada gobernante tiene alguien que va registrando, exagerando a veces, lo que hicieron. Entonces, sí, cada rey, ¿verdad?, tenía, Usías tenía su cronista, Acab tenía su cronista, todos los reyes tenían siempre alguien encargado de guardar, entre comillas, las grandes acciones que él estaba haciendo para contárselo a los demás. Así que esos libros que se pueden hacer mención aquí y las demás cosas que hizo están escritas, es una forma de decir, hay otras fuentes que obviamente en esta época, miles de años después, ya desaparecieron. Sí, miles de años después fueron, porque eso estamos hablando de a partir del año 1031, 1020, la época, ya no los tenemos esas informaciones, pero sí se guardaban información por parte de cada rey, tenía sus funcionarios, uno de ellos era, vean, el secretario, el escriba, el cronista, el que guardaba la información.
4: Amado hermano, buenas tardes. Espero que me saque de una duda. Nosotros, los cristianos evangélicos, bueno, oramos mucho por Israel, pero viendo todo el devenir de la situación, de las actuaciones genocídicas, porque esa es la pura verdad, mi hermano, del ejército de Israel, y viendo la actitud de este ministro de guerra que está ahorcando a los palestinos, hay gente que le da miedo hablar como en contra de todas esas situaciones. De un amigo mío que es judaizante, él es un cristiano judaizante, hasta su nombre lo anda en hebreo y todo eso. Y entonces mi hermano me dice: ¿qué es? ¿Usted está en contra de Israel? Y digo: yo no, yo estoy en contra de Israel, estoy en contra de ese salvajismo, esas cosas insólitas que está haciendo el ejército de Israel y el Estado de Israel contra los palestinos y otros pueblos, le digo. Y entonces No sé, mi hermano, porque la gente dice, no, este es el que dice la Biblia, el que bendice a Israel, Dios lo bendice, y alguien, yo no sé dónde dice eso ni cómo lo dice, porque yo soy estudioso de la Biblia y nunca, mi hermano, he leído eso, que el que bendice a Israel, no. Entonces, mi hermano, yo quisiera que usted como que me hiciera un comentario acerca de eso, porque hay un terror de la gente como hablar en contra de Israel y lo que, y las barbaridades, las barbaries que está haciendo Israel en Líbano y en Irak, y también lo que ha hecho en Gaza, y eso no se lo va a brincar nadie, pero quisiera un comentario, mi hermano, yo solo. Buenas tardes, gracias.
0: Mucho gusto, hermano. La guerra siempre es una barbarie de quien sea, quien la practique. La guerra tiene sus escenarios de todos los que están involucrados. Suponemos que podríamos hablar igual de otros conflictos en otros lugares, hermano, donde hay tanta muerte y demás. La Biblia nos llama en primer lugar a orar por la humanidad, a interceder unos por otros. La Biblia dice específicamente, quiero, pues, vamos a buscarlo para que quede claro, cuál debe ser la actitud que el apóstol Pablo le dice a Timoteo en el contexto del Imperio Romano, cuyo gobernante era en esa época un perverso, un hombre malvado, todos hemos oído hablar de él, llamado Nerón. A pesar de que Nerón, un hombre malo, era el gobernante, Pablo le dice a Timoteo lo siguiente, dice, mire, yo quiero que ustedes oren, exhorto ante todo a que se hagan rogativas, oraciones, peticiones y de gracias por todos los hombres, por los reyes y por todos los que están en autoridad. ¿Para qué? ¿Por qué tenemos que orar? Para que vivamos quieta y reposadamente en toda piedad y honestidad. En Israel, en Costa Rica, en Estados Unidos, en Europa, en Oceanía, la verdad va a ser la misma. Exhorto ante todo a que se hagan oraciones rogativas por todos los hombres, sean de un grupo o sean del otro. Entonces, no hacemos bien si nos quedamos únicamente pidiendo por los que nosotros consideramos los buenos, porque la oración también tiene que ser por aquellos que no le conocen al Señor, para que se vuelvan al Señor, que es la oración más correcta. El cual quiere que todos los hombres sean salvos. Oramos por la paz, para vivir quieta y reposadamente. Y oiga lo que dice el versículo, estoy leyendo 1 Timoteo 2, versículo 4, el cual quiere que todos los hombres sean salvos, en Líbano, en Irak, en Colombia, en Nicaragua, en Panamá, aquí en Costa Rica, el cual quiere que todos los hombres sean salvos. Entonces tenemos que orar por todos, no solamente por unos, y ahí hemos hecho mal, porque hay dos extremos. Uno es el antisemitismo, que sería el odio hacia los judíos, y la otra es el sionismo, que es la defensa a ultranza a los judíos, no importa que sean sus acciones correctas o no. Eso para mí está mal. El sionismo es malo y el antisemitismo es malo. Mi llamado está aquí en este pasaje, 1 Timoteo capítulo 2. Orar por todos, orar para que tengamos quietud, tranquilidad, y para que la gente conozca a Cristo como Señor y Salvador. Eso es lo más importante, porque así nuestra vida va a ser diferente, para que podamos entender la verdad. Pero sí hay una corriente entre nosotros que hay que reconocer, judaizante, sionista, y que a veces no reconoce que los gobiernos no siempre han hecho bien. En América Latina nos ha pasado, tuvimos regímenes de derecha extraordinarios, hemos tenido regímenes de izquierda extraordinaria, totalmente malos todos, y ha habido daño, ha habido horror, ha habido frustración, ha habido corrupción. Entonces tenemos que tener también la vista abierta a eso, pero nuestra oración tiene que ser ¿por quién? Por todos, para que vivamos quietos y reposadamente, para que tengamos paz, que la gente conozca a Cristo como Dios y Salvador, y vivamos una vida juntos, porque al fin y al cabo todos somos seres humanos, independientemente de que alguien pertenezca a un país o a otro, todos somos creados por Dios, y Dios quiere que lleguemos a ser sus hijos todos, no solo un grupo.
1: Otra de las consultas que nos ingresa dice, pastor, quiero hacerle esta pregunta, donde me congrego nos dicen que oremos por audio, y al enviarlo al grupo Yo no sé si lo estoy haciendo mal.
0: No sé, o sea, ¿por qué mal? O sea, ¿no siente que esté orando de verdad o no siente que esa oración llegue? Si esa es la modalidad que tienen ahí, usted tiene dos opciones. No se meta, o si se mete, tiene que seguir las reglas que ahí están establecidas, porque ¿qué otra opción tiene? No hay, ¿verdad? Usted no puede cambiar las reglas. Podría hablar y sugerir, a ver qué le dice. Pero si a usted le dicen, ok, ore por audio, entonces dice, padre, taca, taca, oro, y ya, lo envía, esa es su oración. Que le guste o no a uno es cosa diferente. Que le guste o no a uno es cosa diferente, pero haga usted lo que su conciencia le permita. Si a mí me permite orar y libremente, yo oro por la petición y envío el audio, me siento bien haciéndolo. O no me gusta. Y si no me gusta, entonces no lo hago. Pero uno tiene dos opciones. Se acomoda o se quita. Si quiere seguir en el grupo, tiene que acomodarse. Y si no se siente bien, pues quites. Pero busque siempre orar. O sea, no diga, ay, el pastor mío que ya no orara. No, jamás. Estamos diciendo es, si esa modalidad no le edifica, no le bendice, se siente bajo condenación o se siente que está hablándole al techo, entonces no es de bendición para usted. Y lo que no edifica, pues no edifica. ¿Qué voy a hacer? Si no me edifica, entonces no me puedo seguir identificando con eso. Pero si lo hago porque sé que es la política del grupo y para ellos está bien y yo me siento bien haciéndolo, siga haciéndolo. Pero si no, piense bien cuál es el paso a seguir.
1: Un hermano nos escribe, pastor, en la gran tribulación, ¿habrán gentiles que se salvarán o no? Es que me tiene confundido la cita de Apocalipsis, capítulo 7, versículos 9 al 15, porque ahí habla de multitudes que salen de la gran tribulación.
0: Sí, y la otra es porque nadie se ha ido, hermano. Porque no hay tal cosa como que Dios nos lleve antes de la gran tribulación, sino que vamos a pasar por la gran tribulación, que es lo que yo creo. Entonces, para mí, pasamos la gran tribulación todos, la iglesia, completica, y gente se va a convertir. Porque mientras que esté la iglesia, va a haber conversiones. Y yo creo que la iglesia va a pasar por la gran tribulación, no por la ira del Cordero, que es diferente. La iglesia pasa por la gran tribulación, pero no por la ira del Cordero. Así que va a haber conversiones aún en esa época, y sí, la multitud que vio es de toda nación, tribu, lengua y pueblos que se habían convertido y que habían salido adelante victoriosos de todo lo que el enemigo había intentado hacer, porque aquí vamos por el sexto sello, hasta el sexto sello contra nosotros.
1: La siguiente que nos ingresan dice, mi pregunta es, ¿qué se puede decir de la corriente que habla de la teoría de la brecha y las razas paralelas?
0: Que tienen mucha imaginación, que son buenos para inventar, pero que no tienen fundamento bíblico. No hay ninguna ruptura en la lectura bíblica. No hay ninguna pausa en la narración. En el principio, quiero decir, si la tierra... Y la tierra estaba sola y vacía. No hay alguna disrupción entre un versículo y el otro. La Biblia lo da de continuo. Solamente que lo cuentan episodios, siete actos de creación, porque en el séptimo día Dios terminó la creación. La idea entonces de que creer de que hubo demonios que poblaban la tierra, que hubo una mujer antes de Eva, que una mujer demonio llamada Lilith y que Adán tuvo hijos con ella. ¿Me entiendes? Todo eso es una enorme cantidad de invenciones que no hacen bien porque no están fundamentadas en la palabra de Dios. Tenemos que rechazar esas teorías porque no tienen fundamento bíblico. Aunque la digan personas con mucha renombre, siguen siendo explicaciones totalmente erráticas. Hemos llegado al final del espacio. Muchísimas gracias por acompañarnos, por estar con nosotros. Sus preguntas siempre son una enorme bendición y tratamos de dar una respuesta lo más atinada posible. Hoy hemos estado para hacer este programa con las sugerencias que siempre hacemos. Lea la Biblia, tenga un plan, manténgalo, o si tiene alguna duda nos llama, y examínelo todo y retenga lo bueno. Hemos estado nuestro hermano André Mora Rojas y su servidor, el pastor Juan Carlos Sánchez Abrío. Que Dios nos siga bendiciendo a todos.
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4: 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A continuación, hacemos un paréntesis en nuestra programación para escuchar el himno nacional de Costa Rica. Su autor es Manuel María Gutiérrez y la letra fue compuesta por el poeta José María Celedón. Es un canto a la paz y al trabajo, un canto de gratitud y esperanza al mejor porvenir de la patria, juramento de amor a la libertad.

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Amén. Le vas a decir al Señor, le vamos a contar a Él. Venimos hoy en esta madrugada y le decimos, Señor, ven a este lugar. Ven y hoy, Señor, llena mi vida. Llénanos hoy, Señor. Dios, con tu presencia. Sí, Señor. Anhelamos, Señor, más de ti. Sedienta, dile, sediento. Ven, Señor, en esta madrugada. Llénanos hoy, Dios. Ven, Señor. Ven en este día. Sí, Señor, ven hoy. Toca, Dios, cada vida. Llénanos. Llénanos, Señor. Llena, Dios, cada vida. Dios, llena cada corazón. Llénanos. Oh, sí, Señor. Dios, que cada vida, Dios, sea tocada. Que cada vida hoy, Señor, en esta madrugada, Dios, sea llena. Padre, gracias por este día. Por este nuevo mes, Señor, que estamos empezando, lo ponemos delante de ti, declarando, Dios, bendición en este mes, declarando como lo hacíamos en el tiempo anterior de oración, declarando un milagro. ¿Cuánto necesitan un milagro? Hoy cree, sí cree, que al iniciar este mes, la bendición, el poder de Dios se manifiesta y ese milagro. Por lo que clamas y por lo que oras, verás su gloria. Hoy cree por ese milagro en esta madrugada. Sí, Señor, te adoramos. Te adoramos, Señor. Sabes, mientras adoras, Él se derrama con poder hoy. Ven y llena a Dios cada vida. Él transformando, obrando, llenando vidas, manifestándose, aleluya. Padre, gracias. Padre, gracias por la vida, Señor, por el día lunes que arranca, por el mes de junio, declarando que un milagro, aleluya, créalo hoy, un milagro de Dios para ti. Has estado orando, clamando, buscándole. Y la respuesta, el clamor a la oración de parte de Dios. Aleluya, sí, Señor. Padre, gracias. Le bendecimos, somos faro del Caribe, iluminando el sendero de la vida. 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Aquí estamos desde San Francisco de Dos Ríos, San José, Costa Rica. Padre, gracias. Su amigo y servidor Pablo Garita Pérez me acompaña en esta madrugada, en este tiempo. Y delante de ti, Señor, cada una de las peticiones. Presentamos la vida de Josías en esta madrugada. Señor, glorifícate. Toca su vista, Señor. Por favor, orar, dice este mensaje, por mi hijo Alexander. Padre, glorifícate. También, Señor, en la vida de Michael.

0: Glorifícate hoy, Señor, en la vida de Shirley Cordero que nos escribe. Amén, creyéndole al Señor por ese milagro. Bendecimos la vida de el bebé Liam Isaac. Padre, glorifícate y trae sanidad sobre él. Amén, Pablo. Aquí estamos delante del Señor pidiendo que seamos llenos. Bendecimos la vida de Norma, de la familia Castro Villegas. Vamos a orar también por Natalia Fajardo. Señor, glorifícate.
1: Alza ese corazón donde tú estés. 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
0: Amén, Pablo. Soy Vera, creyéndole a Dios por ese milagro, por esa bendición en este tiempo, a esta hora. Señor, ven con poder. Señor, derrama tu bendición, Señor.
2: Tú que estás en el trono.
0: Amén. Soy Lili. Presento la vida de mi hija. Señor, glorifícate hoy. También, Señor, en la vida de Patricia, de Elena, Señor. En la familia Ramírez. En la vida de Carmen Ramírez.
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0: Bendecimos la vida de María Mora. Declaramos una palabra de salud sobre su esposo. Dice, y por mis hijos, la familia Gómez Arauz. Glorifícate, Señor. Sí, Señor. Manifiéstate hoy, Señor, en la vida de Mayela Aguilar. Aquí estoy, Señor. Familia Obregón Carrillo, delante de ti, Señor. Ana Aguilar se une en este tiempo. Freddy Quesada. Presentamos delante de ti la vida de Luis, Señor. De la familia Aguilar Mejía. También se une Leilis Leiva. Dice, creyéndole a Dios por ese milagro. Doña Miriam Alvarado dice, aquí estoy delante de ti, Señor. También Flor Guerrero, Dios, glorifícate. Él está obrando en esta madrugada. Decláralo hoy en este tiempo. Oh, ven, Señor. Ven en este día, Dios. Ven, Señor. Llena a Dios cada vida. Levanta tus manos hoy. Se llena, se llena. Levanta manos al Señor. Adórale, levanta tu voz, adora. Levanta un altar de oración en esta madrugada. Que su presencia y su poder se manifiestan. Hay un milagro hoy, cree por tu milagro. Ven, Señor. Aleluya, ven, Señor. Dios llena cada vida. Dios llena cada hogar, cada familia. Dios llena y toca a esa mujer que hoy clama. Que viene sedienta, sediento el varón que clama hoy. Manifiéstate hoy, Señor, tu poder. Oh, tu poder, Señor, que se manifiesta. Tu poder que se manifiesta, Señor. Oh, dile una vez más, ven, Señor. Ven, Dios, tócame, Dios liberta, Dios restaura, Dios sana hoy. Aleluya, tu presencia, Señor, poderosa ahora. Oh, ven, Señor.
2: Ven a este lugar.
0: Aleluya, Él está obrando. Sí, Señor. Tócanos, Dios. Dios, toca cada vida. Derrámate, Dios, hoy con poder tu presencia, que lo llena todo, que transforma. Sí, Señor. Padre, sobre la vida de Jairo Mesén, de Marta Rodríguez, de Francisco Muñoz, de Marixa Rojas, de Katia, Dios, de Lorena Cabezas, de José Torres, de Benigna, Señor, de Eugenia, de Elida, Dios, de José Contreras, de Marilyn Romero, Dios, de Juan Carlos, de Carol, Señor, de la familia Maltés Cruz, Soledad Torres, Teresita Badilla, Adrián, también se une con nosotros en este tiempo, Olga, Noemi, Isaac. Padre, glorifícate en la vida de Sonia hoy, de Francisco, de Edwin, de Guillermo, de Katia, de Mayra, de Laura, de su casa, de su familia, de María, de Jorge, de Ricardo Maroto, de Olger Garro, Dios, de Charlie Bolaños, de Ligia, de José Francisco, Sonia Seas. Padre, glorifícate en Adrián, Señor, Dios, en cada vida. Tantos mensajes, las peticiones que hay en el corazón, Señor, tú conoces, tú sabes. En la vida de Rosa, de Luz Milda, de Carla. Sí, Señor, llena mi vida. Sí, aquí estoy, Señor. Olga, Yoconda, se une Michael, Doña Lilian también, Señor, Josué, Vera Salas, Elizabeth, María, Roberto, Señor, Fidelia, Elizabeth, Felipe Rojas. Aquí hay gente escribiendo, Señor, llena mi vida. Yo creo, Señor. Yo creo que estás operando, Dios, que estás obrando, Dios, en esta madrugada, Padre. Padre, derrama tu bendición sobre Ana Yancy. Ana Yancy, Dios está trabajando. Muchas veces no entendemos, pero todas las cosas ayudan a bien a los que aman al Señor. Bendice a la familia Retana González, a Ashley, a Michelle, a Sara, Dios. Ana Ramírez, María Medina, muchos desde su trabajo, otros recién uniéndose a la radio, muchos en carretera, allí en su ciudad, en su país. Levanta manos delante de Él, Él se está moviendo con poder en esta madrugada. ¿Sabes? Una mujer que se acercó creyendo a Jesús. Sí, aquella mujer que se acercó para tocar el borde del manto. Estaba provocando algo. Jesús dijo, alguien me ha tocado porque he conocido que ha salido poder de mí. Era una mujer creyendo en medio de su situación, del proceso de 12 años, de estar enferma con un flujo de sangre, gastando cuanto tenía, su dinero en manos de médicos, y nada había pasado. Dice la palabra desde el versículo 43 al 48 en el capítulo 8 de Lucas. Pero aquella mujer creyó. Aquella mujer creyó y fue en ese instante cuando tocó el borde del manto que, ¿sabes? Algo sucedió. Se detuvo el flujo de sangre. Hoy provoca en esta mañana, en esta madrugada, la presencia que el Señor diga: alguien, alguien está orando, alguien está creyendo. Por lo tanto, ¿sabes? La bendición, el milagro vendrá. Hay alguien que ora, hay alguien que levanta manos, hay familias que se humillan, hay hombres y mujeres buscando mi presencia, hay hombres y mujeres postradas, postrados adorando. ¿Sabes? Aquella mujer se hizo espacio entre la gente. Hay momentos donde tenemos que vencer situaciones y obstáculos. Hay voces que se levantan, el enemigo se levanta para que el proceso, ¿sabes? Y para que tu situación no cambie. Pero hoy vienes delante del Señor. Ayer declarábamos que Él pelea, Él sigue peleando, Él pelea por ti y por mí. Éxodo 14:14 lo declarábamos. Hoy aquella mujer haciéndose espacio entre la multitud para tocar el borde del manto de Jesús que pasaba. Hoy hay cientos y miles, Señor, que se acercan, que están creyendo, que están creyendo, que están creyendo por un milagro. Dile: Señor, hoy creo por ese milagro. Hoy creo, Dios, que puedes transformar, que puedes tocar el corazón de mi hijo, el corazón de mi hija, oh, el corazón de la familia puede ser restaurado. Aleluya, yo lo creo, Señor. Él está obrando ahora, cree y recibe. Levanta mano, sabes, el Señor está llevándose el dolor. Él arranca todo dolor. Todo ataque de pánico que ha habido durante días se va en el nombre de Jesús. Toda ansiedad, dile a la ansiedad: te vas hoy. No vuelves. Dile al dolor: te vas. Dile a la depresión: vamos, cree, sé libre hoy. Dile a la depresión: te vas hoy. No vuelves. Te vas ansiedad y no vuelves. Te vas temor, te vas miedo. En el nombre de Jesús lo echo fuera hoy. Oh, todo espíritu de muerte se ha cancelado en esta madrugada en el nombre de Jesús. Todo espíritu de enfermedad se cancela ahora. Se cancela ahora todo espíritu de enfermedad. Pon tu mano sobre esa área donde hay una dolencia. Sabes, Él va a hacer milagros. Está obrando. Yo no puedo olvidar el favor de Dios y su bondad. Oh, su misericordia. Y en esta madrugada Él pasa sanando. Sanando corazones, sanando heridas, sanando matrimonios, sanando familias, tocando y sanando enfermos. Hoy cree, pon tu mano sobre esa dolencia, porque la bondad de Dios se está manifestando. Él ha sido bueno, Él es bueno. Aleluya, aleluya, declara: Él es bueno. Mientras adoras, mientras sigues ahí metida y metido en la presencia de Dios, Él está operando milagros. Él está haciendo milagros. Él es fiel. Él es bueno. Aleluya. Sí, Señor.

Él es bueno. Él se manifiesta ahora. Poder de Dios. Poder de Dios en este día. En este primer día de junio. Poder de Dios. Decláralo. Este será un mes de bendición, de puertas abiertas. Hoy declaro un milagro. Si digas sobre mi vida, sobre mi casa y mi familia, el mes 6 veré tu gloria, Señor. En el mes 6 tu gloria, Señor. Los cielos abiertos para mi casa, para mi familia. Hoy lo creo, Señor. Aleluya. Ahí donde está tu mano, sabes, poder de Dios. Poder de Dios, sanidad en esta mañana. Se seca el cáncer hoy, se va la dolencia, la enfermedad. Oh, yo lo creo, milagros, sanidades ahora. Ahora en el nombre de Jesús de Nazaret. Él es bueno, aleluya. Él es bueno. Él es bueno, aleluya. Gracias, Señor, por tu bendición, por tu fidelidad, por tu amor y por lo que estás haciendo en este lunes. Oh, por lo que estás haciendo en esta madrugada, por lo que empiezas a hacer en el mes 6, aleluya. En este mes, en este mes, en este mes 6, la gloria, el poder de Dios sobre tu casa, sobre tu familia. Oh, Padre, gracias. Él es fiel, aleluya. Aleluya, Dios, gracias. Eres bueno, Señor. Aleluya, te ríndete. Que Dios es bueno.

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0: escuchamos este tema de Roberto Orellana. Se llama Mi Pensamiento Eres Tú, Señor. Ya 4 de la mañana con 40 minutos mañaneros. Feliz lunes. Inicio de semana laboral, inicio de mes, es primero del mes 6, del mes de junio. Oficialmente llegamos al mes 6, a mitad de este 2026, arrancando de la mejor forma que podemos arrancar, orando, metidos en su presencia, presentando nuestras vidas, casa, familia, delante del Señor, creyendo porque Él ha estado con nosotros. Él es bueno, ha sido bueno, y qué mayor bendición vendrá en este mes 6. Así lo declaramos, así lo creemos. Su reporte vía WhatsApp al 8777-5965, lo puede hacer por la vía escrita o por medio de una nota de voz, que es un audio que usted puede hacer llegar en esta madrugada y poder compartir con nosotros su reporte, los saludos que usted hace llegar en esta madrugada. Muy buenos días.
1: Bendiciones, Dios les bendiga a todos los mañaneros. Soy Liliana Valverde Carmona desde Peñas Blancas de Pérez de León para saludar a todos los fieles mañaneros en este día. Que Dios los guarde y los cuide.
0: Igualmente, que Dios te bendiga. Mañaneros, un saludo, dice, para mi tita. Ella es María Dolores en México de Upala, en sintonía de parte de Darian. Estamos acá, dice, en sintonía, agradecidos con el Señor. Gracias al Señor, dice, en esta mañana. Seferina dice, saludar a mi hija Gloria Smith en Atenas para que, y para su esposo también, a Miriam, su esposo Carlos. Muchas bendiciones en Navarra de Parismina. El saludo de parte de Seferina en Atenas. Que Dios te bendiga. El saludo también de parte de Edwin para Kendry, para Alan, para Jason, para Josué, en sintonía en esta hora. Bendecidos, buenos días.
2: Buenos días, hermanos de Faro. Para enviar un saludo a doña María Auxiliadora Ureña, Gerardo Ureña, Pascual Díaz Navas, Paulina Díaz Navas, Aida Luz Bonilla, Félix Cruz, Fernando Guzmán, Tatiana Hidalgo en Guanacaste, a Olguita en Desamparados, a J.R. Martínez, Pastor Manuel Molina y a los privados de libertad en la cárcel de Pérez de León, los ecuatorianos, colombianos, el argentino y los hermanos nicaragüenses que se encuentran ahí. Este mensaje de parte de Nelson Mena Castillo. Bendiciones, gracias.
0: Bueno, mi amigo, un abrazo, muchas bendiciones en esta mañana, claro que sí, saludos. Don Jaime Muñoz, un abrazo, nos deja unas fotografías en carretera, pero le escuchamos, buenos días.
3: Hola, Paulito Garita, muy buenos días, bendiciones. Paulito, primero que todo, gracias por ese desayuno espiritual, esa oración tan bella, tan sabrosa, tan magnífica para iniciar el día. Gracias, Paulito, por esa oración de bendición para todos nosotros. Quiero reportarle la sintonía aquí en el estado de Missouri. Aquí carretera, hoy amanecimos aquí por este sector con amenaza de tornado y tormentas. Bueno, que ya acá está amaneciendo y gracias a Dios por el momento todo va excelente en carretera. Un abrazo, Paulito, y bendiciones para todos los que me conocen. Un saludo para el grupo de camineros de Cristo. Bendiciones aquí desde la ruta 36 entre Missouri y Illinois. Bendiciones, Paulito, un abrazo.
0: Igualmente, Jaime, un abrazo hasta Missouri. En carretera, que Dios te guarde, que Dios guarde los tuyos también. 4 de la mañana, 45 minutos. Buenos días.
4: Ella es María Dolores.
5: Buenos días, mañaneros. Buenos días. Gracias a Dios por un mes más. Por este inicio de mes, por este inicio de semana, declaramos que va a ser un inicio de muchas bendiciones en Cristo Jesús. Le doy gracias a Dios porque hoy estoy cumpliendo 17 años de servicio. como oficial de policía, gracias a Dios, gracias a Dios. Bendigo a todos sus oficiales, que la sangre de Cristo los proteja en sus trabajos. Bendiciones a todos los oyentes. Y que hoy sea un inicio de muchas bendiciones. Amén. Gracias, gracias a Dios. Saludos a todos los que vamos en carretera, a los que venimos, a los que vamos a cualquier motivo de trabajo y todo. Gracias. Y ese café, café, café.
0: Eso, Michael, que Dios te guarde. En la vida de Michael, como oficial, como policía, bendecimos. Y que Dios traiga cobertura sobre los cuerpos policiales de Costa Rica, quienes están en sintonía, quienes están en servicio, que Dios guarde sus vidas, quienes están descansando, quienes comparten en familia. Dios es bueno, definitivamente, tiene cosas maravillosas para nosotros. Volvemos en minutos ya 4:47. Sabe, usted y yo estamos bajo la sombra del Omnipotente, al abrigo del Altísimo. Así lo declaramos, canta Agustín Amador. Mañaneros, buenos días, feliz lunes. Este es un mes de bendición, el mes 6, el mes de junio. Así lo declaramos en esta mañana desde Faro del Caribe.

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0: Escuchamos a Life Banda. Se llama Patrón de Patrones. Sí, es al Rey de Reyes. 4:54 PM. Marca ya el reloj, el saludo y la bendición para todos en este hermoso día que están en sintonía, que comparten con nosotros su reporte. Le escuchamos. Buenos días.
1: Buenos días, mi hermano Paulo Garita Pérez. Bendiciones. Amén, amén. Es oración. Aquí estoy en un lugar que se llama El Chal Paetén. Voy para San Francisco, se llama la finca donde voy. Bendiciones para ustedes ahí en cabina, para todos los fieles oyentes, para todas las hermanas y hermanos que me saludan, para mis hermanos camioneros de Jesucristo, mi hermano Delio Robles, Rafa Sufeifa, Gerardo Campos, Ricardito Martínez, Delio, mi hermano Andrés Cabrera, que andaba por allá, no sé si ya se vino, y para todos los en Puerto Limón, en Punta Arena, para todo Costa Rica que escucha Faro y me saluda, para todos los que escuchan en Estados Unidos, en Panamá, Nicaragua. Quiero que me haga favor de complacerme ahí con Jefe de Jefes, si es posible. Bendiciones, aquí vamos en carretera a salir, vamos ahorita de aquí, bendito Dios. Anoche estaba lloviendo mucho, ya no me fui. Bendiciones, Dios le guarde, camino a casa, mi hermano Otto Najarro, desde
0: bueno,
1: Guatemala.
0: Tito, Otito, antes de su mensaje ya estaba sonando el Patrón de Patrones, pero esperando la haya disfrutado. La teníamos ya programada para poder disfrutarla en esta mañana. Buenos días, quiero saludar a mi prima Fanny Calvo, está de cumpleaños de parte de Sandra Arias para la cumpleañera Fanny. Muchas bendiciones, un saludo, feliz día. Saludar a mi hermanita Ilse, que Dios guarde su vida en el viaje que va a hacer a Guanacaste. Aquí le espero con los brazos abiertos. De parte de Sandra, el saludo especial y la cobertura de Dios para Ilse. Buenos días, Pablo. Saludos, bendiciones. Aquí tomando cafecito. Soy Vicente Núñez desde San Luis, zona sur. Listo para el trabajo, tomando cafecito, comiendo alguito en esta mañana, dice. Desde Honduras, saludos, bendiciones, dice. Por este hermoso tiempo que compartimos. A la familia allá en Costa Rica, de parte de Aide Caballero, hasta Honduras. Un abrazo. Gracias por escucharnos, por estar en sintonía. Soy Giovanni, saludos a la familia Hernández Redondo, Redondo Jiménez, a mi tía Cholita, a mi tía Mayra, que la queremos mucho, y disfrutar un cafecito de parte de Giovanni Hernández. El saludo en esta mañana, buenos días.
2: Buenos días, bendiciones a todos en esta hermosa mañana, un amanecer como Dios lo quiere para bendecirnos a cada uno en este hermoso día. Y a ustedes ahí en cabina, siervos, para saludar en Finca Punta Arena a esos mañaneros, a esos que están conectaditos con los mañaneros, Jacqueline y su esposo, a Digna y su esposa, a José Feliciano, a Alejandro Cerdas Espinosa también, y a Maynor Cruz y a Doña Ley, en Caracol de Río Claro, al hermanito Abelito. Que Dios los guarde y los bendiga en este hermoso amanecer. Café, café.
0: Que Dios te guarde en este hermoso día. Dios es bueno, definitivamente, manifestando el Señor su poder, su gloria. Dios es bueno. Y antes de continuar con más de la programación musical en Los Mañaneros, don Jairo José Fonseca Marchena nos deja un testimonio. Dice, quiero compartir con ustedes, Dios me tiene vivo después de 19.500 voltios de corriente. Dice, Dios es bueno. Acá en el Alto de Guadalupe, San José, duré 9 meses. Con una mascarilla en el calderón, en el INS, salí, dicen diferentes medios, de comunicación, y Dios en medio de todo este proceso me ha guardado, me salvó, guardó mi vida. Así que damos gracias al Señor porque Él es bueno. Después de esa descarga eléctrica, Dios me tiene vivo, y por eso testifico de su poder y del propósito definitivamente que tiene Dios conmigo. Eso es así, mi amigo. Eso es así, mi hermano. Vamos a continuar con estos corridos de fe. Buenos días, 5 en punto. Feliz lunes, mañaneros. Bendiciones, buenos días.
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0: Cuando llega la alegría, todo rostro resplandece, tu alma con vida amanece, el gozo es la garantía. 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

0: Escuchamos este tema de Kelvin Rodríguez, se llama Siempre. Y ya llegamos a las 5 de la mañana, 7 minutos mañaneros. Gracias por su reporte, por acompañarnos a esta hora en sintonía. Muchas bendiciones. Hola Pablo, saludos, me llamo Carmen, estoy bendecida, declarando que este será un mes de bendición. Buenos días.
1: Buenos días, Costa Rica. Le hablamos acá de Panamá, María de los Ángeles, caballero, para reportar sintonía en su programa Los Mañaneros. Saludos para mi gente que me visita en el lugar de trabajo. Ahorita me estoy tomando unos días de descanso. Estaba internada y me dieron incapacidad. Y un saludo, pues, para mis clientes. Ya hoy entro, gracias a Dios, para Fermín Durán, Estrellita Durán, para Cecilia, un saludo para Lilian Chao, su esposo Roberto Picado, saludo para el hermano Vera, la hermana Cándida, para el hermano Eliezer Cruz, el gallo Zabalito, para Mario Montoya, aquí en Panamá, para Lenquito Ibarra, su familia, para el hermano Mario y Fermina, y un saludo grandemente para usted, Paulito. Queremos café, café, café.
0: ¡Cafecito! Saludos a Marita, a todos los que nos dejan su reporte, ya 5 de la mañana, 8 minutos. Buenos días, saludos para mi hijo, mis nietos que van para el colegio, para la escuela. Que este sea un mes de muchas bendiciones para Alonso y para James, para Brian, que les quiero muchísimo. Dando gracias al Señor, soy Margarita. Dice, desde Limón doy gracias a Dios en esta bella mañana, iniciando este mes de junio. Será un mes de victoria. Saludos para mi esposo Tony Méndez. Ya casi salimos de labores. A mis hijos que van para el trabajo, Marjorie Villagra, Edward, Dorian, decirles que les amo mucho. Muchísimas bendiciones y disfrutando del cafecito en la mañana. Saludos, hola Pablo, bendiciones, amén. Recibimos esas bendiciones. Soy Miriam, en sintonía. Buenos días.
2: Hola, hola, buenos días, bendiciones, hermano Pablo Garita Pérez. Bueno, tremenda oración, Dios es bueno. Y saludos a todos los camioneros de Jesucristo, a todos los transportistas de estudiantes, dándole gracias a Dios por este inicio de semana laboral. Un abrazo, que el Señor nos cuide, nos, y que seamos responsables, con mucho cuidadito andar en carretera, porque Dios nos da sabiduría e inteligencia. Así que Dios es bueno, bendiciones. Les saluda el pastor Rodrigo Romero.
0: Un abrazo en carretera al pastor Rodrigo, a todos los que están detrás del volante, bendiciones. Muchos reportes, mensajes, vendré en minutos. Dando gracias al Señor por este día hermoso que Él nos regala. Óscar Ovidio, se llama Espíritu Santo, ven. Buenos días, mañanero.

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0: Él es Jesús y nos da vida. Escuchamos al mariachi Ángeles de Luz. Ya 5 de la mañana, 18 minutos mañaneros. Bendiciones, buenos días. Gracias por acompañarnos, por estar ahí en sintonía. Buenos días.
1: Buenos días, hermano pastor Pablo Garita. El Señor lo continúe bendiciendo. Aquí vamos de nuevo, gracias a nuestro Dios por este maravilloso día, por permitirnos empezar este nuevo mes, por guardar siempre nuestras vidas y dejando todo en sus preciosas manos, que este mes será lleno de bendición y de prosperidad y mucha esperanza. Los mañaneros, café, café, Eva de Alajuela. Sea tan amable, pastor, y me complace, de arriba viene lo bueno, toda buena dádiva viene de lo alto. Saludo a Matina, Katia Cruz, Ilse Cerda, en Liberia, Ivania, Mairena y Araceli. Los mañaneros, Eva de Alajuela, Dios lo continúe bendiciendo, guarde su salida y su entrada, pastor, a todos los que escuchan los mañaneros, buen día, dejando todo en manos de nuestro precioso amado Dios. Café, café.
0: Que Dios te guarde, Vita, que Dios bendiga tu vida también, la de los tuyos, en esta hermosa mañana. Bendiciones, buenos días.
2: Dios le bendiga a todos los hermanos de Faro del Caribe, Carlos Martínez de acá de Chiriquí, Panamá, saludando a todos los mañaneros, que tengan un día bendecido. Otto Najarro hasta Guatemala y todos los traileros, que Dios les guarde siempre donde quiera que vayan. Bendiciones.
0: Que Dios te guarde. Gracias por compartir desde Panamá. Saludos. Buenos días, hola Pablo, muchas bendiciones para todos los hermanos. Soy Salvador Ruiz, disfrutando ya de un cafecito en esta hermosa mañana. Muchas bendiciones para Salvador también. Rosita dice, aquí estoy, un saludo especial para mi pastor Walter Chavarría, a su esposa Evelyn Retana, a mis hermanos en Cristo, Don Rigoberto, a su esposa Miriam, en Río Hondo, Siquirres, de parte de Rosa Chacón. El saludo especial. Muchas bendiciones. Hola, soy Gerardo en sintonía, dándole gracias a Dios por este día. Otro de los mensajes, Leito, amén, gloria a Dios, Él es bueno. Un abrazo también, sí, a la distancia. Un saludo muy especial, dice, para usted y para todos los mañaneros. Reporto sintonía en la barra de Pentsur Limón. Familia Rivas Cruz, feliz inicio de semana y de mes. Muchísimas bendiciones. Reporto sintonía, Pablo, en San Buenaventura de Osa. Soy Olman Granados Martínez. El saludo especial en San Buenaventura de Osa a mi hermano José Villalobos, a su esposa Delmi Fernández, que escuchan siempre los mañaneros. Ya 5 de la mañana, 22 minutos. Buenos días, bendiciones. Aquí reporto sintonía desde Atenas. Quiero enviar un saludo muy especial a mi abuela Cristina. Dice, hasta Miramar de Abrogo, que Dios le bendiga y le guarde siempre. Muchas gracias de parte de Sara, dice, en sintonía. Definitivamente que Dios es bueno. Buenos días en esta hermosa mañana para la familia Guzmán Aguilar. Dice que estamos bendecidos, dando gracias al Señor por su bondad. Buenos días. Saludos para Celia María. Dice, dándole gracias también al Señor por este día, por esta mañana que el Señor nos está regalando. Él es Pedro Neira. Y este tema que se llama Eres Todo. A ustedes les saludamos, les bendecimos, mañaneros. Ya 5:23.

0: Escuchamos a Joel Mejías, Mañanero, 5:32 minutos. Este medley de coritos para poder disfrutar, para dar gracias al Señor por este día hermoso. Es lunes, es primero de junio, es el mes 6 del 2026. Agradecidos con el Señor que nos ha permitido hoy iniciar el día, iniciar este mes y venir delante de su presencia. Agradecidos con Él estamos. A todos los que se encuentran en carretera, un saludo especial en esta hora. Muchas bendiciones en este lunes. Nos informa el Instituto Meteorológico Nacional que se prevé un aumento de los vientos alisios en el norte del país, así como la disminución en la humedad disponible sobre el sur de Centroamérica. Estas condiciones dice que van a traer en la zona de convergencia intertropical y sur de Costa Rica, que van a mantener lluvias limitadas, que van a favorecer algunos aguaceros que se presenten de forma más aislada durante la tarde en diferentes sectores del territorio nacional. Bueno, ayer ya no llovió tanto, a diferencia de otros días, pero siempre a estar listos. Y sobre todo en esta mañana, sobre todo usted y yo agradecidos con Dios que nos ha dado el don de la vida, que nos permite y nos da tanto. Y por eso le invitamos para que usted nos deje su reporte en esta mañana al 877-759-65. Buenos días.
1: Muy buenos días, Pablito. Que Dios nos los bendiga. Ahí en la cabina donde se encuentre, que Dios cuide la salida y la entrada al regreso de tu casita. Y un saludo para todo el pueblo del Señor, porque somos una sola familia. Pero especialmente un saludo para el hermano Rodrigo Ríos y a su esposa allá en San Rafael de Tinoco. Saludos y bendiciones para todos. De parte de Cecilia, aquí de Jalaca, zona sur.
0: Saludos. Bendiciones. Amén. Muchas bendiciones. Muchas bendiciones. Gracias por ese reporte. Buenos días.
2: Buenos días, Pablito, Dios me lo bendiga.
0: Igualmente.
2: Un saludo muy especial para el pastor Rodrigo Romero, para don Olman Granados y Wilber Villalobos, de parte de Auxiliador Ureña, desde Cajón de Pérez el León.
0: Que Dios te guarde. Buenos días.
3: Buenos días, bendiciones, Pablito. Dios te bendiga, hermano, de una manera especial. Te habla Aloncito de la zona sur. Que Dios te guarde. Te lleve comiendo a tu casita, hermanito.
0: Bueno, Aloncito, un abrazo. También en esta mañana, Dios guarde su vida y la de los suyos. Un saludo especial en esta hermosa mañana. También dice, soy Olga Guerrero, Santa María desde Liberia. Les dejo el reporte en esta mañana. Muchas bendiciones. Buenos días.
4: Buenos días, señor Pablo Garita. Buenos días a toda la audiencia de Faro del Caribe también. Saludamos a Madrecita Irene allá en Paraíso de Cartago. Y yo aquí ya, ayer llegué como a las 11 de la noche de Pérez de León, de la Expo Construcción, ya hoy tempranito, rumbo hacia Colchones Coruña otra vez. Dios te bendiga, Pablo. Qué rico un café con una empanadita con queso. Qué sabrosera. Café, café. Dios te bendiga, Pablo.
0: Dios te guarde. Amén. Y provechito, provechito. Entonces se va a ir a disfrutar de ese cafecito con esa empanadita. Provecho para Andresito Fonseca en sintonía. Hola, Pablo, ¿cómo amaneció? Aquí estamos bendecidos. Quiero dar testimonio. Salí bien de la cirugía de mi boca. Soy Carmen Marchena y testifico que Dios tomó control de todas las cosas. Gracias, Carmencita, por compartir esa bendición. Buenos días.
5: Buenos días, mañaneros. Aquí Julio Herrera Brenes, reportando sintonía de la Guasima Jarabala. Quiero enviar un saludo ahí a ustedes en cabina, a los hermanos de la iglesia Manuel allá en Namipa, Guaraldía. También a los hermanos de la Rosa Sarón, el Señor me los bendiga, me los guarde, a todos que van saliendo para sus trabajos, que el Señor los lleve con bien, y a los que ya trabajaron de noche, que van para ahora, van rumbo a sus casas o ya casi salen, que el Señor los guarde y los lleve con bien en nombre de Jesús.
0: Así es.
5: El Señor los proteja a todos. Y aquellos que van hacia rutas largas, el Señor me los libre de todo accidente de tránsito en nombre de Jesús. Toda imprudencia del volante. Bendiciones, hermanos.
0: Julito, gracias. Buenos días, bendiciones.
6: Buenos días, Pablito Garita. Muchas bendiciones.
0: Igualmente.
6: Dios bendiga así a toda su familia, a todos los pastores de Faro del Caribe. Y dándole gracias al Dios Todopoderoso, la gloria y la honra a Él por un día más, por un mes más, hoy, primero de junio, que veremos la bendición de Dios, el milagro de Dios en nuestras vidas. Muchas bendiciones a todos los radio oyentes. Me puede complacer con la canción de Leo Dan, Jesús es mi pastor. Soy Elena de la Lian 13, Café, Café.
0: Que Dios te bendiga, Elenita, por ese milagro que viene de camino para mi familia y mis hijos. La familia Mora Fernández, Dios es bueno. Dios es bueno. También para Silvia dice: hola. Un saludo para mi mamá Silvia, que está en sintonía en Palo Seco, el Puerto Jiménez, fiel oyente de los mañaneros de parte de su hija que la ama mucho. Doña Silvia, el saludo especial en esta mañana. Muchas bendiciones a todos los que están ahí en sintonía. Hola, muy buenos días.
7: Gracias, hermano. Muchas gracias de todo corazón, lo digo aquí yo, con el Señor también que está a la par. Don Marcos Sandoval, muchas gracias. Y le pido a su persona que siempre nos siga bendiciendo en nombre de nuestro Dios. Y lo digo yo mismo, Jairo José Fonseca Marchena, que Dios me tiene vivo de los 19.500 voltios de corriente y caer de un poste de 15 metros. Eso mismo dice el psicólogo de Lins, y que Dios me tiene vivo a como tiene todos aquí. Siempre sigamos adelante. Amén, amén y amén.
0: Amén, qué lindo testimonio. Dios es bueno. Hola, Pablo, Dios te bendiga, estoy en sintonía. Doy gracias a Dios, doy gloria a Dios por todas sus bendiciones, por sus misericordias. Ledita Castro en sintonía, bendiciones. Bueno, nos gozamos todos los días con Cristo Jesús. Franklin Valverde con este popurrí de gozo. Hoy es lunes y nos gozamos. Vienen los días de la semana y nos deleitamos. Buenos días.

0: Él es Franklin Valverde, es el popurrí de gozo. 5:44 a.m. Bendiciones a todos en este hermoso día que el Señor nos está regalando y su reporte que está haciendo llegar al 877-5965. A todos ustedes muchas bendiciones desde Faro del Caribe, iluminando el sendero de la vida. Muchos mensajes y reportes que llegan. Doña Miriam Campos dice acá en Pérez Celedón, reporto sintonía, muchas bendiciones. También desde Ojancha, Guanacaste, Elisa dice, doy gloria a Dios por este hermoso día. Un abrazo. Hola, Pablo, en este mes damos gracias al Señor de parte de Lenín en sintonía. Saludos. Hola, Tatiana, muy buenos días.
1: Buenos días, mi hermanito Pablito. Buenos días a toda la audiencia, a todos los hermanitos que están en sintonía. María Auxiliadora Ureña, que ahí la escuché reportando. Un saludo también para mis hijos, Eriel Ramos y Aniel, que ya están casi listos para irse para la escuela. Un saludo también para los vecinitos que van a la escuela, los que van al colegio en esta mañana. Que Dios les sorprenda con toda bendición de lo alto, que el Espíritu Santo los guíe a tomar buenas decisiones. Y feliz mañana para todos. Buenos días, mañaneros.
0: Saludos.
1: De Tatiana Hidalgo es el saludo.
0: Bueno, Tati. Hola, Pablo. Muchas bendiciones. Muchas gracias. El saludo es para Marvin, a su esposita Zoraida. De parte de Edith, desde Osa, dice el saludo especial en esta mañana. También para doña Hilda, también para Nelly. Buenos días, saludos, bendiciones a María Aguirre en Puerto de Jesús, Nicoya, en sintonía, siempre conectados. Buenos días.
2: Dios te bendiga, mi hermano, Dios te bendiga. Soy Noemi reportando sintonía aquí de Pacuarito, mi hermano. Dándole gracias a Dios por un día más que nos da. Día bendecido. En principio de mes, que sea de gran bendición, sea Dios tomando control de todo, cuanto sea la situación, la adversidad, todo, mi hermano. Dios te bendiga estos preciosos momentos de oración, mi hermano. Bendiciones.
0: Que Dios te guarde, Noemí, en sintonía. Buenos días.
3: Buenos días, buenos días, pastores. Buenos días, Faro del Caribe. Yo estoy en sintonía todos los días. Dios les bendiga. Para que me manden un saludo a Marjorie Alfaro Núñez, aquí en Guapiles, Marlin Alfaro Núñez en Ticabán, y Orfilia Alfaro en San Antonio Coronado, y para Janet en Batán de Limón. Que Dios me los bendiga y me los cuide siempre. Y para mis hermanos también que se encuentran, Maynor y John, Misael, Dios le bendiga. Gracias, hermanos.
0: A usted gracias, muchas bendiciones, gracias por acompañarnos en esta mañana. Más saludos, más reportes que siguen ingresando en este lunes. Saludos para Martita Ponce, dice en sintonía, agradecida con Dios también por su amor, por su misericordia. Hola, Pablo, muchas bendiciones, reporto sintonía, soy Mario en Desamparados. Para mi madrecita Hilda, dice en esta mañana, que Dios le guarde, dice, ella nos ha dejado un legado, es escuchar Faro del Caribe, y bueno, ya partió con el Señor, ella fue colaboradora de Faro del Caribe, y Mario, qué lindo eso que compartes y que expresas precisamente el legado que ella deja, y cuando falta esa persona que tanto amamos, en este caso una madre, sabe cuánta bendición, cuánto nos enseña, cuánto hemos recibido, y quedan todas esas cosas lindas, Dios trayendo por supuesto fortaleza a la familia, pero tantas cosas lindas que nos regaló esa persona, en este caso tu mamita, y ese legado tan lindo de poder estar siempre hoy como usted lo hace y la familia en sintonía de Faro del Caribe. Mario, un abrazo, muchas bendiciones, buenos días.
4: Muy buenos días, saludos de parte de Lorely Hernández de Nueva Jersey a toda mi familia, y dándole gracias a Dios por un día más de victoria, con Jesucristo todo se puede, y pidiéndole a Dios que nos bendiga y nos proteja siempre.
0: Amén.
4: Bendiciones y muchas saludes. Café, café.
0: Cafecito, que Dios te guarde. Muchas bendiciones en esta mañana. Más reportes, más saludos. Bendiciones, muy buenos días.
5: Buenos días, Paulito, aquí en sintonía. Muchas bendiciones. Estuve en los programas de toda la madrugada. Deseo también muchas bendiciones para todos los mañaneros y toda esa gente bella de Pérez de Ledón, de todo San José, Costa Rica y de los rincones. Y otro día más, primero estrenando, primero de junio. Que el Señor nos cuide y nos proteja para que sea bendecido este mes. En el nombre de Cristo Jesús y para ti también, para tu vida, a tu casa. Y bendiciones. Café, café, café. Bendiciones.
0: Que Dios te guarde. Gracias. Muchos saludos, muchas bendiciones en esta mañana. Hola, buenos días. Saludos para nuestro amigo José Andrés. Dice, en carretera. Hola, muy buenos días.
6: Hola, hola, Pablito, Garita. Bendiciones, Eduardo Vargas, desde Pacayas a Escazú, ya llegando a Escazú al trabajito, esperando que este mes que Dios nos da la oportunidad de disfrutar, sea de mucha bendición para todos los que escuchan Faro, para mi persona, para vos, para tu familia, y seguir creyendo y teniendo esa fe, esa esperanza en que Dios es un Dios bueno y que nos cuida a cada momento. Bendiciones para todos.
0: Que Dios te guarde, Eduard, en este día y en esta semana laboral también. Muchas bendiciones. Muchas bendiciones. Buenos días.
7: Hola, hola, Pablito.
0: Para dígame.
7: Para saludar a doña Tatiana.
0: Ajá.
7: Desearle un feliz día de parte de Auxiliador Ureña, de Cajón de Pérez León.
0: Buenos saludos. Bendiciones. En esta hermosa mañana, hola para ustedes, muchas bendiciones. Dios es bueno y nos regala un día más. Soy María Rosa, dice, en sintonía. Para Martita, en sintonía también, que nos deja el reporte. Todos los que nos han dejado mensajes, saludos, quédese con nosotros. Ya en la parte final de esta edición de Los Mañaneros, es primero de junio. Llegamos a este mes 6 y en él declaramos la bendición del Señor, sabe, en medio de cualquier dificultad. Es el Señor tomando control de todas las cosas. Así lo declaramos en esta mañana. Quédese con nosotros, viene y continúa toda la programación para este primer día del mes 6 acá en Faro del Caribe. Quédese porque seremos edificados y bendecidos en este hermoso lunes. Buenos días. Yo regreso más tarde, si Dios lo permite, a las 10 de la noche. Su amigo y servidor Pablo Garita Pérez. Seguimos exaltando al Señor. Él es Hugo Fernández. Con estos coritos de fiesta con Jesús. Así es. Nada.

0: Hasta aquí el programa de hoy. Gracias por habernos acompañado en su programa, Los Mañaneros. 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Bendiciones, hasta la próxima.
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0: Buenos días tengan cada uno de ustedes, mis amados hermanos y amigos que están ya en sintonía con este programa Nuevo Día. Siempre pues agradeciéndole a nuestro Creador, nuestro Dios, que nos da una oportunidad más de estar juntamente con ustedes también por medio de las ondas radiales de esta hermosa que emisora que nos bendice, nos ayuda, nos fortalece con la palabra del Señor. Y también todos aquellos que están en la plataforma del Facebook, también les agradecemos que estén siempre con nosotros levantando la mano y decir: yo quiero escuchar bien ese programa porque este programa me trae gran bendición para iniciar este día. Bueno, pues hoy también iniciamos un nuevo mes, entramos con el primer día del mes, mes primero de junio y del 2026, para bendecir con el propósito de Dios tu vida. Bueno, aquí estamos por allá, mi amigo y mi hermano Cristian Ortiz con nosotros.
1: Buenos días, pastor. Buenos días también a Pastor Marvin y bendiciones también para todos nuestros amados hermanos y hermanas que a esta hora están conectaditos con Faro del Caribe. Que Dios les bendiga grandemente en este día, como decía el pastor, primero de junio, dándole gracias al Señor que nos permite llegar a este mes número 6 de este 2026.
0: Estamos ya en medio año. Hermano, hermana, amigo y oyente de esta emisora, este tiempo final ya va bien acelerado. Bueno, pero hoy tengo la dicha y la gran bendición de tener a nuestro amado hermano Marvin con nosotros. Mi amado hermano Marvin es un pastor que es de mucha bendición para mi vida en lo particular. Marvin, buenos días.
2: Muy buenos días, Pastor Rigoberto Castillo. Buenos días a mi hermano Cristian Ortiz, dándole gracias al Señor, y buenos días a usted, hermano, hermana. Gracias por continuar con nosotros.
0: Muy bien, pero siempre tenemos la buena costumbre de poner el día en las manos del Señor para que Él sea el que nos dirige, y en este día nuestro amado hermano Marvin Alfaro Mata va a llevarnos al trono de la gracia.
2: Señor, te damos muchas gracias al contemplar la gloria tuya a través de mirar estas montañas hermosas y ya bañadas por el sol, Señor, de tempranito. Damos las gracias a ti, Señor, por permitirnos adorarte, exaltarte y darte la gloria a ti, Señor. ¿Quién como tú, Jehová, entre los dioses? ¿Quién como tú, magnífico en santidad, terrible en loores, hacedor de maravillas? Nos permites estar una vez más acá y poder llegar a los hogares de nuestros hermanos y hermanas con una palabra, Señor, que tú has puesto en el corazón de tus siervos. Gracias, Señor, porque nos da la oportunidad, Señor, de adorarte, de bendecirte, de poner todas las cosas que vayamos a hacer en este día, Señor, en tus manos, que encomendar todo lo que vayamos a hacer en tus manos, el estudio, el trabajo, todo lo que en cualquier lugar donde nos vayamos a encontrar, que toda la gloria y la honra y la alabanza sea para ti, Señor. También oramos, Señor, por cualquier persona, hermano, hermana, que en este momento esté pasando por alguna tribulación, alguna leve tribulación momentánea, Señor, sabiendo que tú eres un Dios misericordioso, clemente, compasivo, que sabes que te necesitamos. Tú eres nuestra fortaleza, nuestro refugio, nuestro socorro en cualquier lugar. Fortalece a mi hermano, a mi hermana, Señor, y háblale a través de esta palabra. Hoy, Señor, tócalos con tu Santo Espíritu, donde quiera que ellos estén, y que sea de mucha bendición, y que seamos confortados y bendecidos, instruidos con tu palabra. Todo para la gloria de tu santo nombre. En el nombre de nuestro Señor y Salvador Jesucristo. Amén y amén.

0: Bien, de esta manera nos vamos a cabina central con nuestro amado amigo. Y siempre he querido decirle pastor, pero sí, él pastorea la familia, ¿verdad? Nuestro amado hermano Cristian Ortiz, que él nos tiene hoy la lectura bíblica para que también usted al escucharla sea edificado, edificada.
1: Amén, amén, pastor. El día de hoy tenemos el capítulo número 8 del libro del Cantar de los Cantares. Y también escucharemos una canción de Quique Pavón y Funky que se llama Empezar de Nuevo. Estaríamos regresando en unos 7 minutos y 35 segundos, si el Señor lo permite.
0: A las 6 y 10, 6, no, 6 y 17 estaremos con ustedes juntamente para que sigamos adelante con este programa Nuevo Día.
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3: Cantar de los Cantares de Salomón, capítulo 8.
4: Oh, si tú fueras como un hermano mío que mamó los pechos de mi madre, entonces hallándote fuera, te besaría y no me menospreciarían. Yo te llevaría, te metería en casa de mi madre. Tú me enseñarías y yo te haría beber vino adobado del mosto de mis granadas. Su izquierda está debajo de mi cabeza y su derecha me abrace. Os conjuro, oh doncellas de Jerusalén, que no despertéis ni hagáis velar al amor hasta que quiera.
3: El poder del amor.
4: ¿Quién es esta que sube del desierto, recostada sobre su amado? Debajo de un manzano te desperté. Allí tuvo tu madre dolores, allí tuvo dolores la que te dio a luz. Ponme como un sello sobre tu corazón, como una marca sobre tu brazo. Porque fuerte es como la muerte el amor, duros como el Seol los celos. Sus brasas, brasas de fuego, fuerte llama. Las muchas aguas no podrán apagar el amor, ni lo ahogarán los ríos. Si diese el hombre todos los bienes

0: Si fuere puerta, la guarneceremos con tablas de cedro. Yo soy muro, y mis pechos como torres, desde que fui en sus ojos, como la que haya paz. Salomón tuvo una viña en Baal Amón, la cual entregó a guardas, cada uno de los cuales debía traer 1,000 monedas de plata por su fruto. Mi viña, que es mía, está delante de mí. Las 1,000 serán tuyas, oh Salomón, y 200 para los que guardan su fruto. Oh, tú que habitas en los huertos, los compañeros escuchan tu voz. Házmela oír. Apresúrate, amado mío, y sé semejante al corzo o al cervatillo sobre las montañas de los aromas.
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0: Qué buena alabanza, hay que empezar de nuevo y hoy tomamos buenos bríos para hacerle frente a este mes de junio. Muy bien, como siempre es costumbre, acá en este programa Nuevo Día, de dar una meditación de la palabra del Señor, de compartir un tema de la palabra del Señor, y hoy traemos un tema que verdaderamente se las trae, un encuentro con el Señor Jesucristo. Qué interesante, ¿verdad? Bueno, hoy vamos a estar en el libro de los Hechos de los Apóstoles, en el capítulo 9. Vamos a estar en ese capítulo 9 y vamos a leer podría ser unos 16 versículos que va a dar lectura a nuestro amado hermano Marvin. Vamos a hacerlo alternadamente.
1: Amén. Dice la palabra del Señor: Saulo, respirando aún amenazas y muerte contra los discípulos del Señor, vino al sumo sacerdote.
0: Y le pidió cartas para las sinagogas de Damasco, a fin de que si hallase algunos hombres o mujeres de este camino, los trajese presos a Jerusalén.
1: Mas yendo por el camino, aconteció que al llegar cerca de Damasco, repentinamente le rodeó un resplandor de luz del cielo.
0: Y cayendo en tierra, oyó una voz que le decía: Saulo, Saulo, ¿por qué me persigues?
1: Él dijo: ¿Quién eres, Señor? Y le dijo: Yo soy Jesús, a quien tú persigues. Dura cosa te es dar coces contra el aguijón.
0: Él, temblando y temeroso, dijo: Señor, ¿qué quieres que yo haga? Y el Señor le dijo: Levántate, entra en la ciudad y se te dirá lo que debes hacer.
1: Y los hombres que iban con Saulo se pararon atónitos, oyendo a la verdad la voz, mas sin ver a nadie.
0: Entonces Saulo se levantó de tierra y abriendo los ojos no veía a nadie. Así que, llevándole por las manos, le metieron en Damasco.
1: Donde estuvo 3 días sin ver y no comió ni bebió.
0: Perdón, el versículo 10, ¿verdad?
1: Sí,
0: Estamos.
1: señor.
0: Había entonces en Damasco un discípulo llamado Ananías, a quien el Señor dijo en visión: Ananías. Y él respondió: Heme aquí, Señor.
1: Y el Señor le dijo: Levántate y ve a la calle que se llama Derecha, y busca en casa de Judas a uno llamado Saulo de Tarso, porque he aquí él ora.
0: Y ha visto en visión a un varón llamado Ananías, que entra y le pone las manos encima para que recobre la vista.
1: Entonces Ananías respondió: Señor, he oído de muchos acerca de este hombre, cuántos males ha hecho a tus santos en Jerusalén.
0: Y aún aquí tiene autoridad para los principales sacerdotes para prender a todos los que invocan tu nombre.
1: El Señor le dijo: Ve, porque instrumento escogido me es este para llevar mi nombre en presencia de los gentiles y de reyes y de los hijos de Israel.
0: Porque yo le mostraré cuánto le es necesario padecer por mi nombre. Qué interesante, Pastor
1: Amén.
0: Marvin. Continúe, Marvin.
1: Sí, hasta el 16, sí.
0: Sí, hasta el 16, pero lo que queremos, cuando le dije continúe, es porque queremos hacer un comentario, por lo menos de introducción del tema que tenemos hoy, un
1: Amén.
0: encuentro con el Señor Jesucristo.
1: Amén. Hay algo muy lindo aquí. Bueno, cuando hablamos del apóstol Pablo, cuando hablamos de Saulo de Tarso, primero el nombre de Saulo, ¿por qué se llamaba Saulo? Saulo, Saúl, era por el rey Saúl, ¿verdad? Él tenía ese nombre, se lo habían puesto sus padres, recordando a uno de los reyes de Israel, o al primer rey de Israel, ¿verdad?
0: Sí.
1: Que no salió muy bien librado, pero fue rey, ¿verdad?
0: Sí.
1: Pero vemos aquí, oiga hermano, al segundo hombre más influyente del Nuevo Testamento, después de Jesús.
0: Cierto.
1: Es el hombre que Dios escoge, que Dios llama, pero de una forma singular, de una forma muy sui generis, ¿verdad? Como decimos. Y aquí vemos este encuentro, este pasaje muy hermoso, porque nosotros decimos, si Dios escogió a Saulo, ¿verdad? ¿A quién no puede? Si Dios perdonó a Saulo con ese conocimiento que él tenía y con ese celo perseguidor de la iglesia que él tenía, y porque el hombre, nosotros podríamos tildar a Pablo y decir, bueno, es que dice que el hombre respiraba esas amenazas de muerte contra los santos, contra los hijos de Dios. El mismo Ananías lo dice, ¿verdad, sí, Señor? No podemos buscar a otro, ¿verdad? Buscar a otra persona que no sea este, ¿verdad? Pero los caminos del Señor a veces nosotros no los podemos entender, pero vemos cómo la gracia perdonadora de Dios arrebata a este hombre que era un tizón encendido y cómo se convierte en, como lo dije en un principio, en la segunda persona más influyente del Nuevo Testamento.
0: Perfectamente. Qué bien, Pastor Marvin, que enfatizó un poquito acerca del origen, por lo menos, cual tiene su nombre Saulo, ¿verdad? Uh-huh, acerca uh-huh. de Saúl, uh-huh. Que era el rey en aquel entonces. Me gusta, Pastor Marvin, dar una reseñita acerca de una hoja de vida o por lo menos una introducción de qué es lo que hacía Pablo. Y en este caso, quisiera compartir con los hermanos oyentes esta reseña de Saulo. Uh-huh. Ahora, yo creo que era Saulo de la región de, o por lo menos venía la descendencia de Benjamín. Uh-huh. De hecho, que el rey Saúl también, por lo uh-huh. consiguiente. Entonces nos damos cuenta que acá, la Reina Valera, 1960, Filipenses capítulo 3, del 4 al 6, nos da un currículo de vida del apóstol Pablo, que vamos a ir paso a paso, el Pastor Marvin, viendo cómo el apóstol se mantiene con una vida pasada, pero también de una vida preparada para uh-huh. desarrollar un conocimiento de la ley, ¿verdad? De hecho que así lo hace. El versículo 4 de Filipenses dice, aunque yo tenga también de qué confiar en la carne. Oiga, qué interesante esto, Pastor uh-huh. Marvin. Uh-huh. Si alguno piensa que tiene de qué confiar en la carne, yo más. Uh-huh. Yo me quedo pensando uh-huh. eso, Marvin. O sea, si alguno se cree que tiene mucho conocimiento en la carne, yo más. O uh-huh. por lo menos vida, también uh-huh. vida diaria, ¿verdad? En el versículo 5 dice, circuncidado, comienza ya a dar, ¿verdad?, lo que él pasó. Circuncidado al octavo día, del linaje de Israel, de la tribu de Benjamín, hebreo de hebreos, oiga. Uh-huh. En cuanto a la ley, fariseo. Oiga, qué uh-huh. hoja de vida, pastor. Dice, y en cuanto a celo, perseguidor de la iglesia. O sea, yo no me estoy quitando el tiro acá. Uh-huh. Yo era un perseguidor de la iglesia. En cuanto a la justicia, que es la ley, irreprensible. Uh-huh. No había como alguien que le majara la cola. No había alguien como que dijera, bueno, es que yo, no, aquí no. Él dijo, irreprensible. Sé que era de la tribu, yo creo que ahí es donde nos vamos dando cuenta cuál era la tribu de Benjamín. Y yo creo que todas esta tribu de, como, o sea, aunque fueran los príncipes o que fueran el llamado a los 12 tribus de Israel, Benjamín era alguien que se le había dicho, en el caso de su padre, ¿verdad? Jacob, le había dado una esperanza a cada uno de ellos, o por lo menos que hicieran honor al nombre de ellos, a cada uno de ellos. Y Benjamín parece que eran gente guerrera, gente que se dedicaba a esto, y aquí es donde yo puedo ver algo tremendo. Génesis capítulo 49, verso 27, Pastor Marvin uh-huh. y hermano que nos escucha y nos mira, tú Benjamín eres un lobo feroz. Uh-huh. Ahí es donde se queda uno, ¿cómo venía esa tribu? ¿De qué, dónde uh-huh. venía Pablo? Uh-huh. En este caso, bueno, Saulo en este caso, eres, dice, un lobo feroz, por la mañana devoras la presa y por la tarde repartes restos. O sea, ahí ellos traían un corazón en esa línea de ser gente guerrera, gente que luchaba para mantenerse en ese nivel de guerra. Siempre estaban, ¿verdad?, a la defensiva.
1: Sí, muy, muy, muy hermoso cuando vemos la biografía de Saulo de Tarso, porque a veces la gente dice, bueno, hermano, Dios, ¿de dónde sacó Dios a este hombre y para la obra que lo sacó, verdad? Cuando nosotros estamos aquí en un sermón expositivo de este pasaje de Hechos 9 que escribe el doctor Lucas y vemos el historial de él. Pero si vemos el historial de él y luego vemos lo que él hizo, Pablo es el escritor de 13 cartas del Nuevo Testamento, hermano. Casi la mayoría del Nuevo
0: Del Nuevo
1: Testamento es
0: Testamento,
1: escrito por él. En Hechos capítulo 21, Lucas escribe, en Hechos capítulo 21, verso 39, dice: Entonces dijo Pablo, yo de cierto soy hombre judío de Tarso, ciudadano de una ciudad no insignificante de Cilicia. Luego dice en el 22:3, yo de cierto soy judío, nacido en Tarso de Cilicia, pero criado en esta ciudad, instruido a los pies de Gamaliel, estrictamente conforme a la ley de nuestros padres, celoso de Dios, como hoy lo sois todos vosotros. Aquí era donde Pablo ya estaba defendiendo, ¿verdad?, ante los romanos. O sea, era la hoja de vida de él.
0: claro.
1: Pablo era perseguidor de la iglesia porque Pablo creía que Jesús era un falso Mesías. Entonces, Pablo pasó de ser perseguidor a ser perseguido, ¿verdad?
0: Qué tremendo.
1: Cuando cae de ese caballo y solamente él ve al Señor. Los demás oyen la voz, pero no lo ven. Pablo lo ve. Y usted sabe qué tremendo, o sea, qué impresionante el ver la magnificencia de Jesús. Ya Jesús glorificado, no era Jesús el que los apóstoles vieron.
0: Cierto.
1: Era Jesús ya glorificado, la gloria de él resplandecía.
0: Claro.
1: De manera que los demás no pudieron verlo, solamente él, y fue botado del caballo. Imagínense, ¿cuánto mide un caballo, hermano? Una caída de caballo duele, no, no creas que, ¿verdad? No
0: Claro.
1: creas que es así. Una caída de caballo duele. Ahora, médicamente dice que él quedó ciego, ¿verdad? Él quedó ciego. No se sabe si fue por el golpe, ¿qué? Pero él quedó ciego allí. Pero él en la visión, él vio a Jesús y escuchó la voz, los demás escucharon. Pero qué lindo es porque nosotros, cuando Dios quiere hacer algo con nosotros, cuando Dios quiere hacer una obra especial con nosotros, a todos nos ha dado un encuentro con él impresionante, hermano.
0: Claro.
1: Un encuentro que nos ha transformado la vida. Y como usted le tituló a este mensaje, un encuentro con Jesucristo. Y valga la ocasión para decirle a la gente si usted se ha encontrado con este Jesús glorificado, con este Jesús misericordioso, clemente y compasivo, que Saulo de Tarso es botado del caballo. No dice que se bajó del caballo, es botado del caballo, porque el caballo, yo no sé si se levantó y donde vio ese resplandor, dice, no, y lo tira, ¿verdad? Y lo tira y lo hace ver lo insignificante que es el ser humano ante la divinidad de Dios.
0: Qué tremendo, pastor, Marvin, cómo ese versículo 4, ¿verdad? Enfatiza acerca de que él cae al suelo. Podría venir, tal vez, bueno, decimos también que puede ser una bestia, un caballo, un camello, lo que fuera, o un carro, lo que fuera, porque en aquel entonces había carros, carruajes, ¿verdad? Pero sin embargo, él cae al suelo, dice el versículo 4. Pero qué interesante es saber de que podemos nosotros pensar de que estamos en un nivel y cuando nos encontramos con el Señor nos damos cuenta que nuestra vida no tiene aún sin el Señor ningún valor. Pero vamos a dejar esto aquí, vamos a puntualizar esto acá un momento. Es lo interesante que hablaba el pastor Marvin, de qué manera tuvo él ese encuentro con nuestro Señor Jesucristo, siempre mirando al Señor, oyendo la voz del Señor, aunque todos escucharon la voz pero no lo vieron. Yo creo que esto es interesante, mi amado hermano, para continuar con este hermoso pasaje. Vamos a una alabanza, ya regresamos con usted.

0: Bueno, y teníamos este canto que se llama Todo lo has cambiado, que es música de Danilo Montero. Tengo por aquí, pastores, un mensaje de la hermana, del hermano Juan Carlos. Dice saludos y bendiciones. Gracias por tan bonito programa. El de hoy, la conversión de Saulo, fue tan relevante que en el libro de Hechos se narra tres veces. Dice Juan Carlos Quesada desde Zapote. También nos reporta sintonía el hermano Johnny Gómez. Natalia de Guadalupe dice buenos días. Dice por acá también Rosibel García. Reportando sintonía, Marieta Guzmán Vargas, buenos días mis amados hermanos de Faro del Caribe, dice que Dios les bendiga grandemente en este nuevo mes de junio, un abrazo fraternal a la distancia y también nos pide oración por el viaje de regreso a los Estados Unidos. Buenos días pastores, reporto sintonía desde Barrio San José Alajuela, muchas bendiciones, dice Ana Campos. Fátima Alejandra también dice buenos días y bendiciones. Y la hermana Fátima Rodríguez dice buenos días, bendiciones, también nos pide por acá oración, hermanos que se comunican con nosotros también por medio de nuestro Facebook. Continuamos con más de Nuevo Día.
1: Muchas gracias por todos los que están con nosotros continuamente en este programa Nuevo Día, desde lunes a viernes, 6 de la mañana a 7 de la mañana, estando con ustedes, mis amados hermanos. Gracias, gracias, altamente muy agradecidos con usted. Yo sé que el pastor Marvin está de acuerdo conmigo de darles esta acción de gracias a cada uno de ustedes. Yo creo que Pablo se estaba preparando, ¿verdad? Académicamente. Cuando hablo académicamente, está de conocimiento, ¿verdad? Lo que era la ley. Ahí estaba en Tarso. Parece que era parte de una figura, de una preparación quizás universitaria para saber lo que estaba haciendo. Mientras que Jesús estaba, ya Pablo estaba estudiando, me imagino, para que después tener esa influencia tan fuerte de este conocimiento de la ley. Pablo era un hombre que conocía muy bien la ley, de hecho, que él, cuando está hablando acerca de fariseos, oiga, estaba diciendo, bueno, yo soy tico y buen tico, ¿verdad? Con buen conocimiento y conozco todas las costumbres de Costa Rica, he andado por todas las provincias de Costa Rica, he andado por todos los cantones, los distritos de Costa Rica, o sea, yo sé cada costumbre, porque aún acá, vamos a salirnos acá como un conejito, Pastor Marvin, acá teniendo ese conocimiento nosotros de nuestra nación, podemos decirle a cualquier otra persona de qué manera nosotros tenemos y desarrollamos una cultura. Pues Pablo todo esto lo sabía, venía de una familia, parece que de buenas parte económica, Pastor Marvin, era una persona que tenía influencia, y no solamente eso, sino que también la familia de él era prominente de este lugar en Tarso, y sabemos, mi amado hermano, bueno, en Jerusalén, en este caso, ¿verdad? Por ahí habla acerca de una hermana de Pablo, sí, ahí está en voy a leerlo por ahí, porque yo creo que es en Hechos 23:16. Habla de una hermana casada de Pablo, una hermana tenía Pablo ahí, más el hijo de la hermana de Pablo, donde está hablando ahí, Hechos 23:16, dice, más el hijo de la hermana de Pablo, oyendo hablar de la celada, fue y entró, dice, en la fortaleza y dio aviso a Pablo en Roma. Ahí, cuando él da aviso a Pablo, yo creo que ahí nos damos cuenta que había una influencia tremenda, y aún Pablo tenía familiares, tenía ahí gente que eran parientes de una u otra manera, que se hicieron cristianos aún antes de él. Oiga, la familia de Pablo se hizo cristiana o tuvo un encuentro con el Señor aún antes que él. Pero vea qué bonito, porque aquí estamos extra micrófono hablando con el pastor Marvin, y Marvin tiene algo que comentar con nosotros acerca de esta parte que Pablo comienza a desarrollar en el libro de los Hechos.
2: Sí, hay algo muy bonito cuando nosotros vemos que Pablo dice, creo que es en el libro de los Corintios, la carta a los Corintios, que él fue escogido como un abortivo, como el más pequeño, ¿verdad? El más pequeño de los apóstoles. Él se mira así por debajo de los apóstoles, y de Pedro. A Pedro le fue encomendado el ministerio hacia los judíos y, a, y al apóstol Pablo el ministerio a los gentiles.
1: Cierto.
2: Pero los judíos Jesús dijo, ellos tienen a Moisés, tienen a Elías, tienen, en las sinagogas leían, pero los gentiles no tenían nada. Y el Señor llama a Pablo de ser un perseguidor celoso, irreprensible en cuanto a la ley, hablar de eso, hermano, irreprensible, o sea, sin embargo, él no tenía ninguna noción espiritual. Y aquí me veo yo cuando nosotros podemos tener mucho conocimiento de teología y de escatología y de todas las cosas que terminan en gía, pero no conocer a Jesús. Yo lo decía esta semana pasada en una congregación donde estuve predicando. Nosotros podemos ir a la congregación y podemos ir todos los cultos toda la semana y no conocer a Cristo, o sea, no tener un encuentro con Cristo. Pablo era celoso, perseguidor, en cuanto a la ley, irreprensible, fariseo de fariseos, circuncidado al octavo día, de la tribu de Benjamín y todo eso, pero al final él lo resume todo eso y lo echa en un canasto de la basura y dice, todo lo tengo por basura con tal de ganar a Cristo, ¿verdad? Y él dice, cuando a él le preguntan, ¿usted es el más grande? No, yo soy el más pequeño de los apóstoles, yo soy como un abortivo, después aparecí yo, porque él reconocía, pero hermano, por ejemplo, los discípulos como Juan, como Natanael, como Pedro, caminaron con Jesús y vieron, y conversaron con Jesús, pero con el Jesús que fue llevado por los ángeles antes de Pentecostés, pero es que Pablo se encuentra con el Jesús glorificado. Pablo se encuentra con el Cristo glorificado, con toda la gloria de Dios en él.
1: Qué lindo.
2: Que no lo soporta, no lo soporta, de tal manera que él cae a tierra y sí. queda ciego, hay unas escamas allí, él escucha la voz. Y lo que me gusta aquí, Pastor Rigoberto, es, Señor, ¿quién eres? ¿Verdad? Pero dice, Señor, ¿quién eres? Y Jesús le responde, yo soy Jesús al que usted persigue. ¿Qué es la cosa? ¿Cuál es el asunto? Vea, qué tremendo. Sí, dura cosa, te es sí. dar cosas contra el aguijón. Sí. Estás sufriendo y sigues, ¿verdad? Pero ya no más, ya no más.
1: Qué bueno.
2: Y qué tremendo, porque el contexto anterior de este capítulo 9 de Hechos de los Apóstoles nos habla de que Pablo consentía en la muerte de Esteban, estaba ahí, fue el que recogió las ropas cuando sí. matan a Esteban apedreado. Es el contexto de este, en el capítulo 8. Y yo digo, el acabose, Señor. El Señor vio esto y dice, ah, no, ya, este muchacho me es necesario para el ministerio. Oiga, hermano. Y si nosotros vemos las luchas por las que pasó el apóstol Pablo, cuando él dice, en azotes 39 más uno, me azotaron 39 veces más uno, o sea, 40 veces, o menos uno, ¿no? ¿Verdad? Menos uno, o sea, sí. es que le metieron 38, y después lo golpearon, lo tuvieron preso, en naufragios, en ayunos, en desvelos, ¿quién tiene una esposa y yo no? Decía, ¿verdad? Él,
1: cierto.
2: Yo no puedo, Pablo trabajaba haciendo tiendas de campaña, tenía un oficio, tenía también, un oficio, porque claro. Él no dependía de solamente el ministerio de él trabajaba con sus propias manos, porque era lo que él enseñaba. Pero qué lindo es cuando hermano, nosotros necesitamos ese encuentro, hermano Rigoberto, con Cristo, necesitamos ese encuentro verdadero,
1: claro.
2: Una transformación total, pastor.
1: Claro, claro.
2: Una transformación total que fue para bendición nuestra, la bendición para los gentiles,
1: claro.
2: Que se levantara Saulo de Tarso, ahora Pablo, uh-huh. y predicase el evangelio a todos los gentiles.
1: Y quizás alguien que nos escucha, por el caso mío, ¿verdad? Yo tenía familiares que ya eran creyentes en nuestro Señor Jesucristo, ya habían entregado la vida a nuestro Señor. Yo todavía no, pero la misericordia de Dios me alcanzó por ahí en el libro de Romanos, ¿verdad? Yo creo que ahí nos habla algo interesante, capítulo 16, verso 7. Ahí comienza a hablar de gente, ¿verdad?, que son parientes de Pablo, que están allí en Roma. Porque Pablo dice, saludad Andrónico. Oiga, qué lindo nombre, ¿verdad? Si alguien digo por ahí, póngale, si le nace un bebé, póngale ese nombre. Andrónico. Bonito, Andrónico. Y Ayunías. Sí, hay Ayunías. Parece que mis parientes, ¿ve dónde dice ahí? Mis parientes, dice ahí el texto, que es interesante esto. Sé que son mis compañeros de prisión, los cuales son, dice, muy estimados, dice, entre los apóstoles. Ya ellos eran ya conocedores del Señor, pero eran parientes de Pablo, imagínense en este caso, y también fueron antes de mí en Cristo. Qué interesante, pastor Marvin, que en el caso mío, mi mamá era antes de mí cristiana, aún mi esposa antes de mí cristiana. Tenía gente que ya había conocido al Señor, pero la misericordia de Dios me alcanzó. Qué lindo, porque usted que nos está escuchando, hermano, y que nos está mirando por el Facebook, quizás usted tenga familiares creyentes ya, pero permítame decirle algo o compartirle esto con usted. Estos familiares que usted tal vez ni cuenta se da, están orando por usted. Están pidiéndole a Dios de que usted se convierta a Él. Usted, hombre, usted, mujer, usted puede ser un joven, puede ser un adulto, puede ser un adulto mayor, pero alguien está orando por usted. Yo creo que el caso de Andrónico, ¿verdad?, y Jonías oraban por Pablo. Yo creo que es parte. Por eso la Biblia nos enseña a nosotros, si creen en Señor Jesucristo, serás salvo tú y tu casa. Porque esto no quiere decir como es que es una promesa de que si mi hermano creyó, ¿verdad?, yo también entro en la promesa de la salvación. No, yo tengo que tener una vida, un encuentro personal, Marvin, con el Señor. Amén. Porque esto es particular. Esto no es que viene por herencia, ¿no? Esto viene porque alguien oró, alguien le pidió a Dios que me convirtiera a Él. Bueno, yo creo que hay mucho acá material que Marvin trae también, y creo que Dios tiene poder para transformar vidas, Marvin. Dios tiene poder para transformar vidas. Man. Este encuentro personal de Saulo con una misión, ¿verdad?, de maldad, porque él iba con carta de los sacerdotes para Damasco a traer gente prisionera, a traer gente que confesaban el nombre de Jesús, creyentes, y a él no le interesaba quién fuera, lo que le interesaba era llevar gente delante de los sacerdotes a Jerusalén. Pero nadie está lejos, hermano y amigo que me escucha, de la gracia de Dios. Nadie. Pablo estuvo muy endurecido su corazón de piedra. Mas cuando hay corazón de piedra, Dios puede hacer algo maravilloso. Parece, alguien dijo, leí por ahí, que la piedra es un tipo de la ley. Estaba establecido así en piedra, ¿verdad?, la ley, pero que Dios transforma, ya no precisamente una ley, sino una nueva vida, un corazón de carne, un corazón de espíritu, algo lindísimo. Y me llamó mucho la atención esa lectura, sí, fue lectura lo que hice ahí, y me di cuenta acerca de Jesucristo, cómo cambia, cómo transforma, ¿verdad?, aún siempre para un propósito de salvar las vidas, con un propósito de confrontar las vidas y decir, vea, usted está equivocado, vas para Damasco a hacer maldad y a dañar la iglesia, así que hoy tienes un encuentro conmigo. Quizás alguien está en desacuerdo con la creencia cristiana y puede decir, bueno, pero yo creo que Dios puede hacer un cambio en mi vida, puede transformar mi vida. Y pastor Marvin, ¿sabe qué le dijo? Porque le dijo a Ananías, el Señor, Ananías, vaya, dígale que él es instrumento.
2: Escogido
1: para una obra, para un propósito. Quizás en esta mañana, Marvin, alguien nos está escuchando no sabe que es un instrumento en las manos de Dios, que Dios tiene planes para con él. El caso mío, el caso suyo, Marvin, perdone que lo tome usted en cuenta. Pero déjeme decirle, Marvin, nosotros tuvimos un encuentro con el Señor. Él se nos mostró de una u otra manera para que nosotros tomáramos una decisión, y aparte no nos dio solamente una salvación, nos puso en el ministerio. Qué lindo, qué lindo esto, ¿verdad? Y el Señor puede tener gente ya preparada para meterlos en el ministerio. Cuando hablo de ministerio es meterlo en el propósito de Dios, porque de una u otra manera siempre Dios tiene planes con cada uno de nosotros. No está tan lejos la gracia de Dios. Saulo no lo creía así, pero se convirtió en un Pablo con ministerio, y bien lo enfatizó el pastor Marvin. ¿Por qué? Porque lo llamó para los gentiles. Aún más, lo llamó para el pueblo de Israel, para los judíos también y para los reyes. ¿Le parece poco? No, lo llamó con un ministerio fuerte.
2: Claro que sí, claro que sí. Nosotros vemos cómo la gracia de Dios, y aunque la gente se interponga, pastor Rigoberto, mis amados hermanos, aunque la gente se interponga, no hay nada de eso, porque cuando el Señor, vea qué tremendo, porque en el cielo con el Señor hasta eso, hay democracia, ¿verdad? El Señor le permite a uno tomar las decisiones. Ananías le dice: señores, si fuera por mí, yo, este señor, no, ¿verdad? Como tratando de convencer a Jesús, de decirle: señor, mira, este hombre es malo, este hombre... Yo he oído de muchos acerca de este hombre, ¿cuántos males ha hecho? ¿Lo sabía el Señor o no?
1: Así lo sabía.
2: ¿Lo sabía el Señor o no?
1: Claro, él es
2: suficiente. Pero Ananías, en su humanidad, se ha visto la gente diciendo: ¿qué se va a convertir ese borracho? ¿Qué se va a convertir ese drogadicto? ¿Qué se va a convertir? No, hombre, ese primero. Hermano, para Dios no hay nada imposible. La misericordia y la gracia de Dios es infinita. Cómo Ananías tiene la osadía o tiene la valentía de hablarle al Señor y decirle: Señor, vea, yo sé que a usted tal vez no le han llegado las noticias, pero viera qué malo que es este hombre, y anda encarcelando a tus hijos, a los santos, y el Señor todo lo sabe, el Señor conoce nuestra vida, mi amado hermano, y conoce, mire, en el año 84, pastor Rigoberto, y mi hermano Cristian, yo me convertí al Señor, pero fíjese qué curioso, porque yo era bien aferrado en la iglesia tradicional, tenía 2 años de estar con una hambre de Dios, pero me metí ahí en la iglesia tradicional, y yo le decía, y mi esposa llegaba, bueno, éramos novios, y ella me decía: es que yo quiero que vayamos a la iglesia cristiana. Y yo le decía a ella: vea, mi amor, yo soy católico, apostólico y romano, y aquí nuestros caminos se separan, le decía yo. Nunca se me olvida esa palabra. Yo le decía: aquí nuestros caminos se separan. Porque ella iba conmigo a la iglesia, a la humilía y eso, pero ella iba obligada, dice, yo iba con usted, papi, pero iba obligada, a mí no me gustaba eso, porque ya yo tenía a Cristo en mi corazón, solo que yo no le había dicho a usted, sí. Pero ella me invitó a mí, y yo le dije: aquí nuestros caminos se separan. Y yo veía como, después que conocí al Señor, yo decía: el Señor seguramente se reía de oírme a mí, ¿verdad? Y un día, Dios me bombardeó con evangelismo y todo, y un día llegué y le dije yo a ella: hoy quiero ir con usted a la iglesia. Dios tocó. Y ese día me convertí al Señor.
1: Los caminos se unieron. Entonces.
2: Ahí sí, nos casamos en el año 85, y han pasado ya, de conocer al Señor, 42 años. De servir a Dios juntos. Sí. O sea, nosotros vemos aquí como la gracia de Dios alcanza a Saulo de Tarso, un hombre con un hombre irreprensible en cuanto a la ley y todo esto, amador de Dios, pero a su forma, y lo transforma en el hombre lleno de la gracia y del favor de Dios, que escribe las cartas, que escribe, como dije al principio, casi la mitad del Nuevo Testamento.
1: Qué bueno, sí, pastor. El gran milagro de ser escogido, yo creo que esto es interesante, ¿verdad? Como el caso de Saulo, que fue escogido ahí presentándose Jesús, ¿verdad? Porque ya Jesús estaba resucitado, o sea, ya en la gloria del Señor, glorificado de una manera linda. él va con propósitos malos, ¿verdad? Como cada uno de nosotros. Bien decía el pastor Marvin que nosotros verdaderamente nadie puede decir, es que yo era justo, yo era bueno. No. Delante del Señor como trapos de inmundicia. Amén. Gente que verdaderamente no amábamos al Señor. Pero fuimos escogidos y fue dado al Señor un ministerio a cada uno de nosotros de la salvación. Yo creo que esto fue, pastor Marvin, hermano que nos escucha y nos mira, esto fue de inmediato. Hoy podría ser también que usted medite esta palabra que hemos compartido con ustedes acerca de un encuentro con el Señor Jesucristo. Necesitamos eso, necesitamos tener ese encuentro personal con Jesús. Esto no viene colectivo, esto no viene por herencia, esto tiene que ser particular. Nosotros tenemos que decirle, Señor, ven a mi vida. Pablo entendió esto, Pablo lo entendió y comenzó a hablar ya de Jesucristo con una propiedad del Espíritu de Dios. Porque yo creo que cuando habla ahí el apóstol Pablo acerca de este ministerio que Dios le dio ahí por medio de Ananías, que le llevó ese mensaje tan hermoso, lo vemos en el versículo 15, 16 y 17. En la traducción Lenguaje Actual dice así: sin embargo, el Señor Jesús le dijo, ve, porque yo he elegido a este hombre para que me sirva. Ay, Dios de los cielos, antes éramos inservibles, pastor. Antes éramos inservibles. Dice, y él va a hablar de mí, él dice, delante de reyes, ¿verdad? Delante de gente que no me conoce, delante de un pueblo judío, él va a hablar de mí. Yo le voy a mostrar lo mucho que va a sufrir por mí. Oiga, pastor Marvin, sí. O sea, que no crea que entró a un lugar, un terreno muy bonito, sino que le tocó. Verdaderamente, cuando él hace esto es porque ya había conocido a nuestro Señor Jesucristo. Bueno, hemos llegado al final de compartir este mensaje con usted, esta meditación. Se despide usted el hermano Rigoberto Castillo Castillo, que la paz de nuestro Señor Jesucristo gobierne sus corazones. Ese es mi sincero deseo. Buen día.
2: Que la gracia y el favor de Dios esté con todos ustedes en este nuevo día.

0: buenos días. Que tengas muchas bendiciones en este nuevo día.
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Nota luctuosa. Faro del Caribe comunica el fallecimiento de la hermana Luz Marina Chávez Chavarría, madre de nuestra compañera promotora Ethel Herrera Chávez. Su cuerpo se está velando en la capilla Valle de Paz en Heredia Centro. Las honras fúnebres se realizarán hoy a las 11 de la mañana en la Iglesia Corazón de Jesús, pasando luego al Cementerio Municipal de San Pablo. La hermana Luz Marina Chávez Chavarría pasó a la presencia del Señor. Jesús dijo: Yo soy la resurrección y la vida. El que cree en mí, aunque esté muerto, vivirá. San Juan 11:25.

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0: Hola, hola a todos. Tengan muy buenos días, amados oyentes de la 97.1 FM Faro del Caribe, como siempre iluminando el sendero de la vida. Qué bueno que estemos aquí nuevamente iniciando semana. Feliz inicio de semana. Gloria a Dios, estrenando mes, ¿verdad? Bendito sea el Señor. Gracias a Dios que nos permite, pues, tener este punto de contacto con cada uno de los oyentes y traer este programa Buenas Noticias, que se transmite de lunes a viernes de 7 a 7:55, señal colgada en vivo del Facebook, la app de Faro del Caribe, la del audio, en fin, cada uno de los que de las plataformas que usted conoce, para que le pueda dar un compartir a la señal de Facebook y podemos edificarnos ahí, como siempre, todas las mañanas aquí en Faro del Caribe. Pastor Camarena le saluda en este día y me acompaña mi amado amigo, compañero Melicia, Pastor Alex Martínez. Buenos días, Pastor.
1: Buenos días, Pastor Camarena. Buenos días, Cristian, también, que nos acompaña ahí en cabina. Y a usted, amada Costa Rica, qué bueno que está en sintonía de la 97.1 FM. Y qué bueno que el día de hoy tenga una buena actitud frente a cualquier circunstancia, aunque el faraón lo persiga. Y aunque el mar esté de frente, usted y yo vamos a confiar que Dios va a hacer algo, aunque estemos bajo presión, Pastor Camarena.
0: Eso es, Dios va a hacer algo, un de repente del Señor. Para el Señor no hay nada imposible. Entonces, ¿qué nos toca a nosotros? Creer, solamente creer que Dios hará. Qué lindo ese cintillo que tiene ahí la transmisión. Este es el día que hizo Jehová, Salmo 118:24. Claro que sí, para que nos gocemos, para que nos alegremos, para que le demos gloria al Señor, para que enfrentemos lo que tengamos que enfrentar. Este es el día que hizo el Señor. Pastor, entramos al tema.
1: Si me permite, Pastor, vámonos a Segunda de Timoteo, el capítulo número 2. Al versículo número 1, qué impresionante carta le manda el apóstol Pablo a Timoteo. Segunda Timoteo 2:1. Si me permite, Pastor, voy a leerle la versión lenguaje actual. Dice la escritura: hijo mío, Dios te ama mucho. Recordemos que esta carta, el apóstol Pablo se la manda a Timoteo, pero Pablo no está en la playa, Pablo no está tirándosela rico en algunas vacaciones, no. Esta carta la manda desde la cárcel. No sea tan bárbaro. ¿Cómo? Esta carta la manda él estando en prisión. O sea, el asunto no es nada fácil. Entonces, escribe el apóstol Pablo y le dice a Timoteo: hijo mío, Dios te ama mucho porque has creído en Jesucristo. Pídele fuerzas para soportar cualquier cosa. ¡Wow! ¿Cómo lo dice? Otra vez. Pídele fuerzas para soportar cualquier cosa. Tú has oído lo que les he enseñado a muchas personas. Ahora quiero que enseñes eso mismo a cristianos en los que puedas confiar y que sean capaces de enseñar a otros. 3. Tú, como buen soldado de Jesucristo. Aquí es interesante porque comienza una asociación y a ilustrar un ejemplo con un soldado. Versículo 3 otra vez. Tú, como buen soldado de Jesucristo, debes estar dispuesto a sufrir por él. Los soldados que tratan de agradar a sus jefes no se interesan por ninguna otra cosa que no sea el ejército. De igual manera el atleta, otra comparación, el atleta. De igual manera el atleta que participa en una carrera no puede ganar el premio si no obedece las reglas de la competencia. También dice: y el que cultiva la tierra, ahora lo compara con un labrador, y el que cultiva la tierra tiene que trabajarla antes de poder disfrutar de la cosecha. 7. Piensen en estas cosas y el Señor Jesucristo te ayudará a entenderlo todo. Pastor Camarena, es impresionante cómo se compara y hay una ilustración entre un soldado, un atleta y un labrador para nosotros hacer las cosas a la manera de Dios. Qué bueno que usted el día de hoy, entonces, nos pongamos la camiseta sudemos esa camiseta y le pongamos bonito a las cosas de Dios, Pastor Camarena.
0: Empieza el versículo número uno con identidad, Pastor. Le dice el apóstol a su Timoteo, a su hijo, hijo mío. O sea, está hablando acerca de que está dirigida a ti, a tu vida, a lo que tú has decidido o decidirás por hacer. Y le dice, esfuérzate en la gracia. La 1960, Reina Valera dice, esfuérzate en la gracia. Y esa palabra, esfuérzate en la gracia, borra o quita todo argumento de que en la gracia no hay que hacer nada, que ya el Señor lo hizo todo. No tenemos que esforzarnos. Esfuérzate en la gracia que es en Cristo Jesús. Y el versículo 2 empieza a decirle a su hijo lo que has oído de mí. Qué interesante es tener un buen testimonio para los que están cerca de nosotros. Qué importante es que la gente vea que lo que nosotros predicamos, profesamos, lo vivimos. Qué interesante es entender e importante que lo que nosotros hayamos creído lo tenemos que ministrar a los demás con buen ejemplo, no solo con palabras. Entonces, dice, yo tengo muchos testigos. Esto encarga a hombres fieles que sean idóneos para enseñar también a otros. ¿Qué está diciendo ese versículo 2? Está diciendo, así como yo me reproduje en ti, tú tienes que reproducirte en los demás. Hoy tenemos un gran problema dentro del reino del Señor. Y es que si usted me conoce, usted sabe que cuando enumero un problema, tengo que dar la solución. Porque a veces dicen, es que, ¿qué problema en el reino? Y nada, ¿y qué problema? Y la gente que dice, ¿pero cuál problema? No, enumere, diga cuál es el problema y también cuál es la solución. Una buena temporada, una buena década, nosotros los pastores nos dedicamos a hacer nuestro trabajo y no pensábamos en los que estaban alrededor para enseñarles a predicar, para enseñarles a ministrar, para enseñarles a hablar, a evangelizar. Entonces está diciendo ese versículo 2, lo que has oído de mí ante muchos testigos. ¿Quién podía testificar del apóstol Pablo? Muchos. Esto encarga a hombres fieles. O sea, trabaja Timoteo, enseña, prepara. Tenemos que preparar gente que de repente, pastor, fue tirado a la guerra, así como soldado, porque ahora vamos a ver el asunto del soldado, como tirado a la guerra como soldado, y cuando están en medio de la situación, ¿y ahora qué hago? ¿Y cómo hago esto? Y muchas situaciones que no nos enseñaron a nosotros. Por eso a nosotros nos costó mucho, pero tenemos que entender que lo que nos costó a nosotros se lo podemos ir preparando, no dándoselo todo a los discípulos que están alrededor nuestro, sino enseñarles que lo que nos costó a nosotros era un poco más fácil si tuviéramos un mentor o alguien a la par. Estamos en Buenas Noticias esta mañana por Faro del Caribe. Regresamos.

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2: Continuamos, estamos en 2 de Timoteo capítulo 2, en su versículo 1 y 2 y 3, que hemos leído en el primer bloque. Recuerde que en el tercer bloque, después del próximo corte musical, vamos a estar saludando a algunas personas que están ahí conectadas a través del Facebook, y también quiero abrir el 8777-5965 en la modalidad WhatsApp escrito, por favor, para que también usted reporte sintonía ahí. Lindo saber, entender que desde la prisión, sí, correcto, decía el pastor Alex, desde la prisión le está instruyendo y le continúa formando el apóstol a su hijo Timoteo, a su hijo espiritual, y le dice, el esfuerzo en la gracia es que ahora te toca a ti buscar hombres fieles, idóneos, que también desarrollen enseñanza, que vayan hacia adelante, porque el reino tiene que crecer, que continuar, el reino tiene que... un día alguien me preguntó, pastor, ¿cuál es su sueño con referente a la congregación? Y yo le dije, y me dice, ¿usted sueña con una iglesia grande, una mega iglesia? Digo, bueno, yo lo que quiero es que en la iglesia hayan hombres y mujeres que crezcan espiritualmente y que puedan desarrollar el ministerio. Si me pone a escoger entre una iglesia de 1,000 y 10 iglesias de 100, yo escogería 10 iglesias de 100, porque hay 10 espacios para poner a gente a predicar, a ministrar, a alabanza, adoración, mientras que en una sola iglesia, unos pocos son quizás los que llevarían el culto. Entre más, y se nos ha olvidado, pastor, el tiempo del desarrollo de la iglesia aquí en Costa Rica, los famosos campos blancos. Recuerda de los campos blancos. Por allá, una esquinita, un garaje, empezaba alguien ahí, un campito blanco por allá, uno por allá o por allá. No, hoy la gente solo quiere megas y megas y megas iglesias y quiere estar dentro del montón sin que sea pastoreado personalmente.

0: Por eso le está diciendo el apóstol a su hijo Timoteo: esto encarga a hombres fieles, que sean idóneos, ponlos a trabajar, que den testimonio, que sean tan exactos, tan iguales a ti, porque yo te he formado a ti,
1: Sí,
0: pastor.
1: impresionante. Y en medio de esa carta, como le decíamos en el bloque anterior, Pablo no es que, el apóstol Pablo no es que estaba debajo de una palmera viendo el atardecer y con una pipa bien fría y un cevichito a un lado. No, o sea, Pablo estaba, pastor, prisionero en la cárcel, Dios mío, y mandar una carta desde ahí no es cosa fácil. Y el apóstol Pablo motiva a Timoteo y le dice en el primer versículo: Dios me impacta porque le dice: Dios te ama mucho. Y luego le dice: ¿por qué? Le dice: porque has creído en Jesucristo. Amada Costa Rica, usted que está escuchando y que ha creído en Jesucristo, que ha creído al Espíritu Santo, que ha abierto la puerta para que Dios entre a su corazón. Solo eso, ya Dios comienza un amor contigo, comienza a amarte porque has decidido dejar el viejo hombre, la vieja mujer atrás y emprender un camino nuevo, con una mentalidad nueva. Si está usted en los caminos del Señor es porque usted quiere ser un mejor ser humano, un mejor hijo, un mejor esposo, una mejor esposa, un mejor padre, hermano, etcétera. Amigo mío y amiga mía, solo el hecho que usted haya venido a los caminos de Jesucristo, ya Dios te ama. Y mucho. Entonces, esforcémonos. Pongámosle bonito. Busque una iglesia. Si usted no se congrega, busque una iglesia. Pastor más terco, ¿por qué vuelve a repetir eso? Como disco rayado. Bueno, ¿sabe por qué? Porque es necesario tener fe. Y la fe viene por un conducto. ¿Cómo? La fe viene por un conducto, viene por oír la palabra de Dios. Si nosotros no escuchamos palabra de Dios, nuestra fe estará raquítica como un músculo seco, como un músculo sin actividad. Necesitamos desarrollar esa fe y solo a través de escuchar la palabra de Dios. Por eso es que le insistimos una y otra vez que busque rápido. Decida rápido en buscar una familia, una iglesia. Se va a sentir más acuerpado, te vas a sentir mejor. Hágalo y téngalo como cultura de ir a la casa de Dios, Pastor Camarena.
0: Claro que sí. Entonces, estamos hablando y ahora, pastor, del versículo 1 al versículo 3, cambia, no de individuo, de persona, sino que cambia de atributo, porque ahora se le deja de nombrar hijo y ahora se le dice soldado. Eso es interesante, es el mismo personaje, es la misma persona, pero en el versículo 1 habla hijo mío, pero en el versículo 3 dice: tú pues sufre penalidades como buen soldado de Jesucristo. Entonces son categorías importantes. Me recibe el Señor como hijo. Yo tengo identidad como hijo, pero ahora tengo que entender que tengo que luchar. Ahora tengo que entender que tengo que prepararme para lo que pueda venir dentro de esa vida de hijo. Y el versículo 3 dice: sufre penalidades. Penalidades. Usted tiene una versión ahí, en ese versículo 3, pastor.
1: Dice, tú como buen soldado de Jesucristo debes estar dispuesto a sufrir por él. Los soldados que tratan de agradar a sus jefes no se interesan por ninguna otra cosa que no sea el ejército.
0: Sea, ahí hay una prioridad importante. Ahora, yo como hijo, yo pertenezco a un ejército celestial. Y ese ejército a mí me dice que tengo buenos días, pero también tengo malos días. Que tengo situaciones muy disfrutantes y regocijantes, pero también tengo días en que la situación está cardíaca. El asunto está difícil. Y esas son las penalidades. Ahora se está predicando un evangelio tan liviano que de repente todos se lo atribuimos a la gracia. No es que si usted está pasando una situación, reclámele a Dios, yo soy tu hijo. Mire, yo escuché a un hombre ahí hablando, diciendo, orando, diciendo, Señor, yo nunca pensé en estar en este reino, tú fuiste a buscarme, por lo tanto ahora como hijo tuyo tienes toda la responsabilidad conmigo, ahora tienes que mantenerme, tienes que hacerme esto. Por favor, ¿cómo, hasta dónde? Esa mente está tan perturbada. Tenemos que entender, pastor, que en medio del camino de la vida, el camino de la vida produce penalidades, produce situaciones difíciles, produce hay que pasar por donde asustan, produce muchas y tantas situaciones y esas penalidades. Oiga, el soldado, bueno, nosotros pues aquí tenemos un poco conocimiento en cuanto a la vida de un soldado, porque no tenemos ejército, pero los soldados son tan importantes dentro de un país. A mí me tocó en una gira hacia El Salvador, cuando El Salvador estaba, oiga, en lo más difícil. Hace aproximadamente unos 10 años, 15 años, yo cerré una predicación y me dice el que me estaba llevando, me dice, el domingo vas a disfrutar, camarero, de algo diferente en tu vida. Y entonces fuimos y nos llevó al cuartel del ejército de El Salvador. Ahí donde estaban los soldados ese día libre, porque los otros estaban en su labor, y habían aproximadamente como unos 500 soldados, pastor. Todos vestidos, oiga, en su día libre y vestidos. En acción por cualquier tipo de situación que se podía presentar. Y predicamos la palabra, hicimos el llamado de la administración. Oiga, y esos hombres en su vestimenta, en toda cuestión, oiga, totalmente quebrantados delante del Señor, porque también tienen una vida espiritual. Nosotros tenemos que entender que dentro de nuestra vida espiritual también somos soldados del Señor y tenemos que estar firmes y alerta, como los scouts, siempre listos. Siempre listo para cualquier tipo de circunstancia. Esas son las penalidades que habla el apóstol, pastor.
1: Y es interesante cuando habla de un soldado, porque está hablando de otra vida. Un soldado tiene otra vida a la vida cotidiana normal de todos. Tiene un horario de levantarse, tiene un horario para acostarse, tiene un día programado. Tiene un día con objetivos, tiene un día con tareas, tiene un día muy diferente a lo que es el día que estamos acostumbrados. También hay una dieta programada. Y no es fácil ser un soldado. Es una determinación, es una decisión a que vamos a cambiar la vida cotidiana por una vida disciplinada. Ponerse la camiseta como un buen soldado. Nos compara con un soldado en el campo de batalla. Nos dice que hay que estar listos para apechugar cualquier dificultad que se venga hacia nosotros sin quejarnos. La enseñanza para nosotros, ¿cuál es? Un buen soldado no se pone a enredarse con los negocios en la vida civil, porque su meta es tener contento a quien lo reclutó o darle honra a quien lo reclutó, al jefe. Significa que debemos estar enfocados, comprometidos con el proyecto y con los ojos puestos en la meta, sin distraernos en ninguna otra cosa. Ser un soldado no es fácil, pero sí podemos llegar a lograrlo, Pastor Camarena.
0: Es que es interesante, Pastor, porque un soldado no está pensando cómo amanece el día. Si de repente amanece nublado, vamos a quedarnos aquí, pues en nuestro fuerte, le llaman ellos. Sino que el día lo tienen que enfrentar de la forma en que amanezca. Y para los que están enseñándoles, para los superiores que están entrenando a ese soldado, le es más fácil observar el comportamiento de los soldados cuando de repente están en inundaciones, cuando de repente después de un buen aguacero se tienen que parar firme en medio del lodo, en medio del barro, en medio de todo. ¿Cómo te paras en medio de las dificultades, en medio de eso? No están diciendo, ay, jefe o coronel, llovió toda la noche, nos podemos quedar aquí. No, y nosotros como soldados de Jesucristo, no nos puede detener ni siquiera una llovizna cuando vamos a la iglesia, cuando tenemos que hacer tantas y tantas cuestiones. Déjeme decirle algo, necesitamos conocer y predicar acerca de la vida de un soldado e ilustrarla a la vida de nosotros, los soldados de Cristo, porque eso es precisamente, ninguno que milita se enreda en los negocios de la vida a fin de agradar a aquel que lo tomó por soldado. Tenemos un jefe superior, y ese jefe superior no solamente nos dio su sangre para que fuéramos hijos, sino que ahora nos dice, todos los hijos son parte del ejército celestial, así que hay que trabajar como soldados de Cristo. Estamos en Buenas Noticias esta mañana por Faro del Caribe, regresamos.

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2: Sí, esta es una semana de una mañana de buenas noticias. Y también una semana, estamos iniciando hoy, ¿verdad? Así que qué lindo es saber que tenemos contacto con cada uno de los oyentes. Rosa Cascante, te bendecimos, ahí está conectadísima, también Osman Centeno, gracias Osmitan, Norita Rivas dice bendiciones pastores, Manuel Sandí Zúñiga dice Dios les bendiga pastores, gracias Manuela Mesén también, bendecido inicio de semana, dice María Elena Miranda Jiménez, dice buenos días preciosos siervos, un abrazo, Dios les siga usando, muy buena la palabra, se les ama, gracias. También Pablo Monje Rodríguez dice Dios les bendiga pastores, los escucho en Villa del Mar, Puerto Limón, muy buena palabra, gracias. Qué bueno saber que estamos ahí conectadísimos. Usted puede ahí mandaros un mensajito al 8777-5965 en estos próximos 5 minutos que estamos aquí. Ya tengo aquí la tableta donde entran los mensajes. Buenos días, pastores. Abrazo. Pastora Alexis González de Orotina. Te bendecimos, consiervo. Qué bueno que estemos ahí conectadísimos siempre. Gracias. Buenos días, Franklin Umaña Sandoval. Lo escucha desde Liberia. Bendiciones, Franklin Umaña. Qué bueno. ¿Cómo está la Ciudad Blanca? ¿Cómo amaneció hoy? Bendito sea el Señor. También Dios les bendiga. Dice reporto sintonía, hermanos, en este mes que inicia. Jesús dice bendito sea el Señor, gracias. También buenos días, un gusto escucharles aquí desde Cartago, siempre en sintonía. Baudilio Jiménez, te bendecimos, Baudilio, gracias, siempre en contacto, gloria al Señor. Carmen desde Panamá dice muy buenas tardes. Vamos a ver los versículos. Sí, los versículos de este programa. Estamos en segunda de Timoteo, capítulo 2, versículo 1 al 4. Hemos estado insertando ahí. Araceli Aguirre Quiroz dice, qué buen mensaje, bendiciones. Juan y Alex, gracias a Dios por siervos como usted, para gloria del Señor, gracias. Cristian Chávez dice, Pastor Camarena, un saludo, excelente programa. Como siempre, Cristian Chávez desde Guadalupe. Cristian, te bendecimos, qué bueno saber que estamos ahí conectados. También, pastores, que Dios les bendiga, muy bonito su programa. Les escucho aquí desde San Pedro, de San Ramón. Gerardo Camacho, Gerardito, qué lindo, gloria al Señor, saludos allá hasta tu casa, tu habitación, tu familia. Bendiciones, pastores, desde Heredia, Gloria Gómez, Heredia por media calle, ¿verdad? Bendiciones, hermanitos, son de mucha importancia para nuestro diario vivir y compartir estas enseñanzas. Cinia Guzmán, así que bendito sea el Señor, Cinia, te bendecimos. Buenos días, mis amados hermanos, aquí en sintonía desde Tibás, soy Jackie de Tibás. Gracias, Jackie, por estar ahí. Freddy R. dice, hermanos, buenas noticias. Es un programa de mucha bendición. Freddy de Cartago. Gracias, Fredito. Lidia Solano Marín dice, buenos días, bendecido día y también mes. Saludos, pastores. Un gran saludo. Cristian Ortiz también ahí. Lidia Lizano Marín de Ciudad Quesada. Gloria al Señor, todos los que están ahí conectadísimos. Vamos a ver si aquí tenemos aquí en el Facebook algunos que entraron, ¿no? Bendito sea el Señor. Voy a refrescar a ver cómo está el asunto por acá. Dice Francisco Narváez, dice bendiciones hermanos, felicitaciones por el programa desde Santa Ana. También Emil Cepadilla Cosby, bendiciones. Yafed Aguilar, reporto sintonía desde Pava, dice Aida Quesada, dice buenos días pastores, muchas bendiciones. Dios los cuide siempre, guarde salida y entrada, gracias. Un programa tan educativo también por acá. Marcela Chacón dice, claro, Marce de Mozo, te bendecimos, gracias. Y cada uno de los que están ahí conectadísimos siempre, saludos especiales a Teresita Valverde, sus hermanas ahí siempre conectados, también don Justo Orozco conectado, don Alfredo Jiménez allá en Puerto Golfito, los hermanos Sean también de Puerto Golfito siempre conectadísimos ahí, Alvin Picado, Pastor Alvin Picado, siempre conectado. También Javier Duque, el pastor, está siempre conectadísimo. En fin, cada uno de los que usted sabe que están ahí conectados, también saludos especiales. Vamos a ver por acá qué dice Doña Tere. Buenos días, Teresita Godoy dice: pastores, cada vez más cardíaco el asunto. Claro que sí, es que tenemos que entender que nuestra predicación tiene que ser con la verdad del Señor. Siempre ahí vamos a ver por acá otro, dice quién más por acá, gracias. Todos están ahí conectadísimos. Esta es una hora de mucha audiencia de Faro del Caribe. Así que dice aquí, sin zarandear la verdad, dice Doña Tere. Así es, así es. Es que es precisamente lo que tenemos que predicar, la palabra del Señor. La palabra es viva y eficaz. Voy a darle otro refrescar aquí para ver si Johnny Álvarez Espinosa desde Río Claro, zona sur, bendiciones. También José Ángel Campos dice: buenos días, hermanos pastores, saludos desde Tibás. Francisco Narváez desde Santana, ya lo había dicho. Así que, pastor, creo que estamos. Vamos a ver aquí quién más por acá. Dicen, cada vez más cardíaco, sí, sin zarandear la palabra. Así es, gracias, bendito sea el Señor.
3: ¿Listo? Bueno, muy bien, un saludo a la distancia a cada uno de ustedes que sacan de su tiempo para mandarnos esas palabras tan bonitas. Igual saludamos a todos los también que nos sintonizan fuera del territorio nacional, pastores, pastoras, misioneros, cantantes, Dios les bendiga a cada uno de ustedes, siempre deseándole lo mejor. Y recuerde que si queremos puertas abiertas, tenemos que andar en santidad. No hay otra fórmula matemática. Si queremos que las puertas se abran y queremos estar en la mira del Dios Todopoderoso, obediencia a Dios, agradar a Dios. Bueno, estamos hablando de un fiel soldado de Jesucristo, y que ese soldado tiene características, y también habla acerca en el versículo número 5 de un atleta, no solamente un soldado, sino un atleta. Y también un atleta, como el soldado, tienen una vida muy distinta a la de nosotros, una vida en donde es cada día con objetivos. Cada día hay tareas que hacer. Podemos observar que un soldado tiene un horario de levantarse, un horario de acostarse, tiene una dieta estricta, no puede comer lo que él quiere, sino lo que debe de comer. No puede acostarse a la hora que él quiere, ni levantarse, sino a la hora que debe. Qué interesante. También entonces habla en el versículo número 5, de igual manera el atleta que participa en una carrera no puede ganar el premio si no obedece. ¿Cómo? No puede ganar el premio si no obedece las reglas de la competencia. Entonces, jugar limpio como un atleta, ¿a qué se refiere? Pensemos en un deportista que va a una competencia. Nos explica que ningún atleta se gana la medalla si hace trampa o si toma atajos. ¿Cuál es la enseñanza para nosotros? En la vida no se trata de ganar a como dé lugar o jugando sucio. Representa la disciplina y la honestidad. Hay que hacer las cosas al derecho, respetando las reglas y con total integridad. Esa es la fórmula para que nosotros nos vaya bien en esta vida. Amigo mío y amiga mía, nunca es tarde para reconciliarse con Dios. Nunca es tarde para venir a los caminos de Dios. Nunca es tarde para dejar atrás las mañas del viejo hombre, las mañas de la vieja mujer. Recuerde lo que dice la Escritura, que si nosotros logramos guardar el corazón, dice una versión que así cambiará y dependerá el rumbo de nuestra vida. Si logramos guardar el corazón, cambiará el rumbo de la vida. Si al corazón nosotros le damos ingredientes de hipocresía, ingredientes de simulación, simulamos ser buena gente, somos hipócritas saludando a alguien, dándole la mano, pero por detrás le metemos la puñalada. ¿Aló? Entonces, ¿para qué perder el tiempo abrazando hipócritamente? ¿Para qué perder el tiempo diciendo palabras o piropeando de una manera de simulación? ¿Por qué no hacerlo de la manera correcta, con un corazón sincero? Perdemos el tiempo simulando y siendo hipócritas. Entonces, ¿por qué no invertimos ese mismo tiempo perdido en un tiempo sincero de verdad, un abrazo de verdad, estrechar la mano de verdad, decirle las cosas de verdad a la persona, felicitarlo, darle ánimo? Ese mismo tiempo que se pierde, se puede ganar haciendo las cosas como tiene que ser, con honestidad, Pastor Camarena.
2: Bueno, facetas precisamente de un hijo de Dios. Versículo 1 lo describe como hijo. Versículo 3 lo describe como soldado. Versículo 5 como atleta. Y versículo 6 como labrador. Es de suma importancia entender la labor, la función de un hijo de Dios. El hijo de Dios tiene que estar siempre listo para trabajar en todo lo que se le asigne para poder agradar a aquel que lo tomó por soldado. Pero también tiene que entender que en medio de ese caminar tiene que ir legítimamente. Y hay personas que tergiversan y piensan que la competencia es con mi hermano, con mi hermana. Mire, aquí nosotros en Buenas Noticias no estamos en competencia. ¿Quién sabe más? ¿Quién diserta mejor? Usted nunca nos ve a nosotros sino apoyándonos los unos a los otros, porque sabemos y entendemos que la competencia del atleta, de nuestro caminar, es con nosotros mismos, pastor, con nosotros mismos, con el ego, con la autosuficiencia, con quitar, erradicar, decirle: Espíritu Santo, límpiame todos los días para ser mejor atleta, para ir hacia adelante. No estamos en competencia ni con un pastor, ni con un líder, ni con otro. No. Usted no está en competencia, en alabanza, si canta bonito con el otro, que no canta, que hace. No, usted haga su trabajo legítimamente. Eso es precisamente lo que está diciendo el versículo 5. No es coronado si no lucha legítimamente. Y el versículo 6 está hablando del labrador. Y es lo que debemos de entender nosotros, que en nuestro camino nosotros tenemos que entender que tenemos que trabajar la tierra, trabajar nuestra tierra, trabajar la tierra de los que están alrededor nuestro, de los que tenemos que entender que aquel que labra bien la tierra va a comer de los frutos. Siempre una tierra labrada es una tierra que va a comer de frutos. Nosotros, en el tiempo en que teníamos que sembrar maíz allá en Guanacaste, sabíamos y entendíamos, el abuelo nos decía: es tiempo de sembrar el maíz. Y veíamos cómo germinaba, cómo iba creciendo esa milpa, iba creciendo. Y en el tiempo específico de tapiscar, decíamos nosotros, de agarrar ya la mazorca y sacarla y quitarla de la mata, porque si dejamos pasar el tiempo, pues se maleaba, con la lluvia se podía hasta podrir. Es tiempo, hay tiempos de tiempo, dice Eclesiastés, y los tiempos específicos de un hijo de Dios tiene que entender que hay un tiempo para participar de los frutos. Pero usted no va a participar de los frutos si no ha sembrado primero. Ahora es fácil, ahora vamos al supermercado y compramos el frijol de esta marca, el de la otra marca, el de 80%, el arroz, el de 95%, el de 100%, el premium ahora. Es fácil porque no nos ha costado nada, pero preguntémosle a un agricultor, preguntémosle a alguien que labra la tierra. Cuando nos tocaba a nosotros sembrar frijoles, oiga, todas las mañanas íbamos al plantío de frijoles a ver cómo estaba ya la matita, ¿verdad? Uh-huh. Y cuando empezaba a echar esa vaina verde, bendito sea el Señor, se acercaba el tiempo de fruto. ¿Pero por qué? Porque labramos primeramente una tierra. Usted no puede decirle al Señor, ponme en esto y en esto, úsame de esto, si no ha labrado la tierra. ¿Cómo se labra la tierra de un hijo de Dios? Ayuno, oración, comunión, lectura de la palabra, edificación, congregarse. No estamos diciendo nosotros que la iglesia salva a nadie. Usted no es salvo por ir a la iglesia, no es salvo. Usted puede congregarse 20 años, 30 años, si no conoce al Señor, no puede optar por la salvación. No estamos diciendo que la iglesia salva a nadie, pero estamos diciendo que los salvos nos congregamos en una iglesia. Eso es importantísimo entender. Por eso el labrador participa. Para participar de los frutos debe trabajar primero, pastor.
3: Impresionante. Entonces, el apóstol Pablo nos invita a una fidelidad. Entonces, nos habla de un soldado, nos habla de un atleta, nos habla de un labrador. Los tres tienen que sudar la camiseta. Los tres tienen una vida muy distinta. Los tres, hay una disciplina de horario, hay una disciplina y un orden para descansar. Los tres tienen un orden también en su comida, porque si no, no se podría hacer las cosas como se debe. Dice el versículo número 5 del capítulo número 2, permítame devolverme un poco. De igual manera, el atleta que participa en una carrera no puede ganar el premio si no obedece las reglas de la competencia. Entonces, la obediencia, importantísimo y más que importante, fundamental en los caminos de Dios. Nosotros no podemos andar en esta vida de que hoy fallé, mañana me reconcilio, después volví a caer, después me levanto. No, debemos de tener una vida delante de Dios, sudando esa camiseta en orden con muchas cosas en nuestra vida, con objetivos y honrando a quien nos trajo a esta tierra. ¿Quién te trajo? Dios. Él te formó, dice el Salmo 139:3 en adelante, que Él te formó en el vientre de tu madre y te hizo nacer. Dice la Escritura que los ojos de Dios estaban puestos en ese embrión. ¿Qué te parece? Dios estaba atento al crecimiento y el desarrollo tuyo como un feto dentro del vientre de tu madre. Él que hizo que estuvieras en esta tierra, dice Efesios 1:4 en adelante, que te amó y por cuanto te amó te escogió. Me gusta, dice la Escritura, por cuanto nos amó nos escogió. ¡Wow! ¿Qué tienes en ese corazón que enamoraste a Dios? Otra vez, ¿qué tiene tu corazón que llamó la atención a Dios? El creador de las galaxias, el creador del universo, tú le llamaste la atención a Dios con tu corazón. Entonces, cuídalo. Tú vales mucho. Es que yo me considero un cero a la izquierda, yo no valgo nada en esta vida, viera qué salado que soy, nada pego. Tal vez es tu percepción, pero Dios te ama tanto que Él tan organizado y ordenado que antes de fundar la tierra ya te tenía en un libro escrito para que nacieras. Pastor Camarena.
2: Gracias. El programa queda posteado ahí. Ya tenemos solamente un minuto y voy a aprovecharlo para decirle gracias a Fátima, Adilia Bermúdez también y Liane Picón Picao también. que están ahí conectadísimos. Y por supuesto, Sonia, gracias por el aporte económico para esta emisora Faro del Caribe. Aquí tenemos el comprobante. Y todos aquellos que están siempre atentos al sostenimiento económico de Faro del Caribe, recuerde que del 24 de junio de este mes, del 24 de junio hasta el 5 de julio, vamos a tener la celebración de medio año. Es una de las larguitas, ¿verdad? Tenemos dos cortas y dos largas, así que del 24 de junio al 5 de julio tenemos la celebración de Faro del Caribe. Pastor, gracias por ese tema tan lindo, lindísimo. Hemos estado muy bendecidos en esta mañana, pero se terminó el programa. Mañana otro similar de 7 a 7:55. Entre tanto, nos despedimos. Pastor Camareno se despide, reciban paz.
3: Hebreos 11:33 dice que los hombres y las mujeres de fe conquistan reinos, alcanzan promesas, sacan fuerza de debilidad y se hacen fuertes en medio de las batallas. Les amamos con todo el corazón.

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Nota luctuosa. Faro del Caribe comunica el fallecimiento de la hermana Luz Marina Chávez Chavarría, madre de nuestra compañera promotora Ethel Herrera Chávez. Su cuerpo se está velando en la capilla Valle de Paz en Heredia Centro. Las honras fúnebres se realizarán hoy a las 11 de la mañana en la Iglesia Corazón de Jesús, pasando luego al Cementerio Municipal de San Pablo. La hermana Luz Marina Chávez Chavarría falleció, así lo comunican sus familiares. Jesús dijo: Yo soy la resurrección y la vida. El que cree en mí, aunque esté muerto, vivirá. San Juan 11:25.

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1: Dios respalda cada una de sus palabras, y todas tienen cabal cumplimiento. Pablo escribe a los romanos, esta es la palabra de fe que predicamos, que si confesares con tu boca que Jesús es el Señor, y creyeres en tu corazón que Dios le levantó de los muertos, serás salvo. Nada puede alterar esa palabra. Usted puede esperar que Dios cumpla aquello que ha prometido cuando usted haya respondido con obediencia a lo que Él ha demandado. Si usted confiesa y cree como dice este versículo, puede confiar que lo prometido por Jesús es real. Usted es un hijo de Dios.
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0: Son las 8:30. 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

0: Bendiciones, hermanos, hermanas de Faro del Caribe. En este día la acompaña su hermana y servidora, Precia Andrade, y quiero compartir con ustedes un tema que el Señor puso en mi corazón, que tiene que ver con que todas las familias tenemos circunstancias. No hay ninguna que pueda decir que no tiene problemas, situaciones de crisis. Las razones van a ser muchísimas, desde los hijos, el presupuesto, si alcanza, si no alcanza. Y como hoy día tenemos que afrontarlas de una manera pues más frecuente, diría yo. Las familias logran mantener en algunos lugares un poco más de estabilidad porque accesan a los recursos, digamos que alimenticios, de salud, de educación, que bastantes gastos no generan de una forma más sencilla. Pero en otros lugares eso se hace más difícil. Se hace más difícil conseguir trabajo. Por lo tanto, también se hace más difícil conseguir alimentos porque dependemos no de una economía agrícola, ganadera, como en algunas zonas del país, acá en Costa Rica, sino que todo depende del salario que se gana. Y todo esto va generando mucha tensión. Algunas veces los padres ambos trabajan y algunos hasta ocupan conseguir un trabajo adicional para lograr hacerle frente a todas esas demandas, que en algunos casos se resumen solamente a tener su casa, a comprar los alimentos y si tienen hijos, hacerles también a ellos frente con los gastos que se van presentando. El tema tiene que ver con que todas las familias y la que vamos a tocar hoy, que es la familia de Elimelec y de Noemí, también atravesaron por una crisis. Y el momento en el que ellos vivieron era, pues hace muchísimos años, obviamente, estamos hablando de la época de los jueces. Recuerden ustedes que después de que Moisés muere, entra Josué, y Josué tiene por tarea que va a repartir la tierra, va a conquistar y va a repartir la tierra entre las tribus de Israel. Pero después de que Josué muere, viene una temporada que es de más de 300 años, en la cual Israel está a cargo de personas que Dios inviste de autoridad para que ejerzan gobierno, para que sean los que legislen, sean también los que sean jueces, así como lo dice la palabra. O sea, ellos tienen la obligación de juzgar conforme a la ley de Dios, a los mandamientos de Dios. Esa tarea no era sencilla. Y sucedía en aquel momento que el pueblo solía rebelarse con mucha facilidad. Entonces entraban en ciclos en los que ellos se oponían a las leyes de Jehová, comenzaban a hacer lo que les parecía, después venía alguna consecuencia de todas esas acciones y después se arrepentían. Dios, por su misericordia infinita, le da oportunidad de que ellos fueran otra vez restaurados y lamentablemente volvían a incurrir en esas acciones. Si ustedes lo ven, podríamos decir que bastantes situaciones vemos así hoy también. De hecho, la Biblia relata al final del libro de Jueces que en aquel momento cada quien hacía lo que bien le parecía. ¿No se le parece a usted a la época actual, al caso nuestro en Costa Rica, que la gente hoy día se quiere gobernar, quieren poner a sí mismos sus propios conceptos de lo bueno, de lo malo, y a sí mismo tratan de regirse con base en esas ideas, que bastantes están sumamente alejadas del consejo divino? El consejo divino nos protege, hace que nosotros, que somos propensos a extraviarnos, encontremos la ruta correcta para dirigir nuestras vidas de una forma sabia. Y la sabiduría va a guiarnos a tomar buenas decisiones. Y la sabiduría pues se basa, como dice la misma escritura, en el temor de Jehová. Vean que la escritura no deja nada por fuera. Sabe todo acerca de los tiempos, sabe todo acerca de nosotros. Alguien decía por ahí que nos dicen que leamos la Biblia, pero realmente la Biblia nos lee, porque la Biblia nos define, es como una radiografía acerca de nosotros, de nuestros deseos, de las intenciones, de nuestros corazones, de cómo permitimos que algunas de estas falsas ideas entren en nuestra mente, en nuestro corazón y comiencen a gobernar y a dirigirnos por malos pasos. Entonces, volviendo a nuestra historia, vamos a encontrar que en la época de los jueces hay una familia que es la familia de Elimelec, de Ruth, perdón, de Noemí y de sus dos hijos que se llamaban Malón y Kelión. Ellos están atravesando en ese momento por una de estas crisis que yo les comparto y particularmente había venido una hambruna. En aquella época vinieron 10 hambrunas fuertes y esta era la sexta, relatan los historiadores. En ese momento ellos, como toda familia, tienen que tomar una decisión. ¿Qué hacemos? Y aquí yo les pregunto a ustedes, ¿qué hacemos cuando estamos en crisis? Particularmente la crisis del hambre, cuando no tenemos en la despensa, cuando creemos o sentimos que lo que tenemos no nos está alcanzando para sufragar todos los gastos, empezamos a ver qué hacer. Y en esa franja de decisión, las personas vamos a guiarnos por algunos principios que en bastantes casos, si son principios en la fe, en la palabra de Dios, pueden terminar en un muy buen fin. ¿Por qué lo digo? Porque no necesariamente el hecho de que escojamos hacer la buena voluntad de Dios inmediatamente nos trae un bien. En algunos casos hay que aprender a esperar, hay que aprender a afianzar la confianza en Dios, hay que orar, hay que oponerse incluso a algunas tentaciones y la persona no experimenta un placer inmediato, qué alegría, no, va a tener probablemente una temporada en la que tiene que perseverar en practicar esos principios para ver ese resultado. Por esa razón es que bastantes personas escogen la ruta fácil. Y es esa de la que nos ofrecen, que el prestamista, que vaya y haga X trabajo, que algunas veces no son necesariamente honestos, y muchas otras cosas que ustedes se podrán imaginar. Bueno, pues esta familia, como cualquiera, que así es como se llama esta enseñanza, empiezan a ver qué hacer y se les abre una oportunidad. La oportunidad es que ellos se vayan a una tierra vecina, que es la tierra de Moab. Ellos viven en Belén. Belén significa literalmente casa de pan. Pero vean qué paradoja, porque hay una casa de pan que no tiene pan. Y ahí es donde empezamos a imaginar y a construir ideas de cómo resolver nosotros el problema. En bastantes ocasiones sin consultarle a Dios. Y fíjense ustedes que Dios sí está interesado en nuestras necesidades y está involucrado en nuestra realidad. Pero hemos creído que Dios está en otro lugar, que está haciendo otras cosas. Incluso he escuchado personas decir, es que Él está muy ocupado, ¿para qué lo voy a molestar yo con esto? Eso es un error, es una equivocación. Dios está absolutamente implicado en nuestras vidas y está interesado en ayudarnos, pero también tenemos que buscarlo porque eso es lo que también Él espera. ¿Qué vas a hacer? ¿Vas a buscarlo a Él o vas a ir a buscar cualquier otra forma de resolver? Ah, es que Dios quiere que también yo actúe. Sí, pero una cosa es actuar bajo su dirección y otra cosa es actuar yo guiada bajo mi yo. Y esto es un punto importante porque hoy día mucho se predica. No digo desde los púlpitos, no, en todo lo que oímos, el yo, ¿verdad? Nosotros gobernamos, nosotros decidimos, nosotros elegimos, nosotros como ese centro de gobierno. Y eso ya en sí mismo está equivocado. ¿Por qué? Porque cuando no ponemos a Dios en ese lugar y dejamos que Él sea el que oriente nuestras acciones a través de sus principios y de sus mandamientos, ya empezó a gobernar el yo. Y cuando eso, fíjense ustedes que la palabra autonomía, para los que no sabían, auto viene de la palabra, de la raíz yo, y nomia viene de la raíz ley. O sea, yo soy mi propia ley. Vean el paralelismo también con los jueces. En aquel momento cuando dice cada uno hacía lo que bien le parecía, es cada quien se gobernaba a como le parecía. Y cuando esta familia decide irse, ellos comprometen, hablo de los padres en principio, comprometen el futuro de sus hijos. Porque siempre los papás van a ser las personas sobre las cuales Dios pone la responsabilidad de dirigir, de tomar las decisiones. Estos padres toman la decisión de irse a la tierra de Moab. A diferencia de Belén, que era la casa de pan, Moab es un lugar que, si bien es cierto, tiene en ese momento una prosperidad, les puede ofrecer trabajo, es una tierra en la cual se practica la idolatría, se practica el pecado sexual, se practica el aborto, y vamos a decirlo en términos de los sacrificios que ellos hacían. Hoy podríamos decir el aborto. ¿Por qué? Porque son sacrificios de niños inocentes y todavía peor, porque dentro del vientre de sus madres. Y en aquel momento lo que hacían era que ofrecían esas criaturas, esos bebés recién nacidos, algunos y otros probablemente un poquito más grandes, al dios Moloch, que era el dios al que ellos servían. Veamos cómo las prácticas paganas de todas estas culturas eran totalmente contrarias a las prácticas que el Dios de Israel les había enseñado. Por esa razón, mis hermanos, ellos eran personas diferentes. El pueblo de Dios es diferente. Nosotros nos distinguimos por ser personas que protegemos la vida, personas que guardamos el pacto de Dios. Pero cuando decidimos hacer lo que a nosotros nos parece, de acuerdo incluso a otras formas de pensamiento, entonces estamos destinados a acarrear también las consecuencias de esas acciones. Aquí vemos una figura de mamá que se replegó, una Noemí que no fue capaz en ese momento de decirle a su esposo, si fue que él lo pensó primero, de decirle no, Elimelec, aquí nosotros tenemos que perseverar, busquemos, ¿verdad?, cómo hacerle frente a la situación, pero no nos vamos a ir a ese lugar donde se practica totalmente lo contrario de lo que el Dios nuestro nos ha pedido. Tenemos que seguir perseverando, confiando. Dios va a responder porque a los que se arrepienten, Dios ha mostrado que Él los ayuda. ¿Qué quiero hacer ver acá? Que en la pareja somos dos y que si alguno de los dos está equivocado o quiere ir a hacer las cosas lejos de la voluntad de Dios, el deber del otro es ayudarle para que entienda que no debemos alejarnos de Dios. Puede ser la esposa la que se le ocurra alejarse y comenzar a hacer las cosas diferente, contrario a la ley de Dios, y el esposo es el que la puede llamar a razón. En este caso vemos que ninguno de los dos se opuso, sino que ambos se van y aquí se van los hijos. Quiero detallar en el nombre de Elimelec. Ese nombre significaba Dios es mi rey. Y en este caso, Elimelec no está mostrando que efectivamente Dios sea su rey. Él está más bien mostrando lo contrario. O sea, él perdió esa luz y en lugar de que el Señor gobernara sobre él, él cambia a gobernar él, a hacer él su propia voluntad. Y Noemí significaba agradable, placentera. Era una mujer con dulzura, agraciada. Ese nombre significaba que era una mujer también feliz. Sus hijos, por el contrario, vean qué interesante, el nombre Malón significa enfermizo y el nombre Kelión agonizante. Probablemente ya en ese momento ellos estaban atravesando la crisis cuando le pusieron el nombre a estos hijos. Y sus hijos están reflejando una tristeza en los corazones de ellos. Están reflejando que ellos, en lugar de confiar en que Dios podía levantarlos, más bien reflejan a través de sus hijos la falta de confianza. Tal vez las circunstancias sí eran muy crudas, pero recuerden que la fe nos sostiene aún en medio de las crisis familiares y en medio de las crisis nacionales. El pueblo de Dios se distingue por ser un pueblo que no está enfocado en lo que está sucediendo afuera. Vean, si ustedes se ponen a ver los periódicos, a ver las noticias, a llenarse la cabeza de todo lo que hay y que se dice, obviamente sus corazones se van a entristecer. Obviamente todos nos podemos deprimir, pero eso no es a lo que Dios nos ha llamado. Él nos ha llamado a poner nuestra mirada en Él, a poner en Él nuestra esperanza, una esperanza que dice la Escritura que no avergüenza, de manera que aunque hayan tiempos malos, cuando una familia decide seguir fielmente a Dios, vean, el Señor puede hacer que aún los cuervos, como sucedió en el caso de Elías, nos traigan alimento. Que aún, ¿verdad?, sucedan milagros en medio de la nada. Ese es el Dios Rey, el que nosotros tenemos, el que gobierna sobre los cielos, sobre la tierra, sobre la economía, sobre aún lo que los malos en el mundo hacen. Porque hoy también estamos muy asustados porque vemos mucha gente mala, que tiene muy malas intenciones con respecto a los seres humanos que los utilizan. Sí, es cierto, eso va a pasar y puede pasar. Pero el Dios en el que nosotros creemos es un Dios que nos rescatará, igual que lo hizo en el Antiguo Testamento. Vean que Josué libró muchas batallas, incluso Débora, que era también una jueza, libró una batalla contra un ejército poderosísimo en aquel tiempo, que estaba comandado por Sísara. Y la Escritura nos revela cómo Dios los puso a huir con un torrente, ¿verdad? Se vino una tormenta y ellos fueron dispersados. Entonces, así de milagroso es el Dios en el que nosotros creemos. Volviendo a los nombres de ellos, parecía que había entre una generación y otra había existido un deterioro, un declive, una falta de fe. Yo quiero preguntar acá a las personas que nos escuchan si de pronto usted es hijo de padres cristianos, usted proviene de una familia que le temió a Dios, que confió en Él, que lo buscó, y a lo mejor usted ya la generación que quiere hacer lo que a usted le parece. Usted ya perdió su confianza, vio la iglesia simplemente como un hábito que había que ir los domingos o había que servir en alguna cosa, pero ya su corazón está lejos de Dios. A mí me parece que en el caso de ellos eso fue lo que pasó, que ellos probablemente provenían de padres que sí buscaban, amaban a Dios, les pusieron esos nombres tan maravillosos, pero cuando a ellos les tocó criar a sus hijos, probablemente ya ellos se habían apartado y habían comenzado a seguir su propio corazón. Por esa razón, cuando viene la crisis, a lo primero que recurren es hacer ellos su propia voluntad, es cruzar hacia la tierra vecina, que se veía más bonito el panorama. ¿Cuál panorama? El panorama inmediato. Porque recuerden que una cosa es lo que hoy tenemos y otra cosa es lo que tengamos dentro de 10 años. Hay personas que toman decisiones basadas simplemente en el hoy y se les olvida que eso puede cambiar. Ah, esto es lo que me conviene ahora. Resulta que me estoy ganando la plata fácil. Pero si este es un negocio, que es un negocio que tiene problemas potencialmente legales, puede ser que ya dentro de 5 años yo pueda estar en la cárcel. Puede ser que haya perdido mi familia incluso por algo fácil. Mis hermanos, lo fácil no siempre es lo mejor. En bastantes casos es al revés. Vamos a ir terminando por hoy y quiero cerrar con esto. El matrimonio, Dios hacia los cónyuges. Ellos son hechos a su imagen y a su semejanza. Son iguales en valor, no hay ninguno superior al otro y el uno está hecho para ayudar al otro, principalmente en no desviarse de los caminos de Dios, de los caminos de la justicia y de la verdad. Cada uno tiene sus funciones, mamá tiene unas funciones, papá tiene unas funciones complementarias y son ambos necesarios para dirigir a la nueva generación. Los hijos van creciendo en madurez y van aprendiendo de esos padres a ser leales al pacto. Pero en esos primeros años ellos van a depender de las decisiones de papá y mamá. Igual que pasó con Malón y con Kelión. Ellos se van para la tierra de Moab, allí crecen, allí consiguen mujeres de ese lugar, se casan con esas mujeres y la palabra nos enseña que ellos mueren. Los varones de la familia murieron. La palabra de Dios dice que la paga del pecado es muerte. Qué triste, porque puede ser muerte física, como en el caso de ellos, puede ser muerte psicológica, puede ser muerte social. ¿Y qué es la muerte psicológica? Cuando empezamos a entrar en depresiones, ya no tenemos esperanza, lo único que vemos como opción es cometer más errores, y eso no es el propósito de Dios. Hasta aquí, hermanos, el programa de hoy. y en uno siguiente continuaremos con el tema. Muchas gracias.
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4: Nota luctuosa. Faro del Caribe comunica el fallecimiento de la hermana Luz María Chávez Chavarría, madre de nuestra compañera promotora Ethel Herrera Chávez. Su cuerpo se está velando en la capilla Valle de Paz en Heredia Centro. Las honras fúnebres se realizarán hoy a las 11 de la mañana en la iglesia Corazón de Jesús, pasando luego al cementerio municipal de San Pablo. La hermana Luz Marina Chávez Chavarría falleció, así lo comunican sus familiares. Jesús dijo: Yo soy la resurrección y la vida. El que cree en mí, aunque esté muerto, vivirá. San Juan 11:25.

0: Son las 9 en punto.
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6: Muy buenos días, Costa Rica. Una bendición el poder saludarle esta hermosa mañana en su programa Momentos de Oración a través de su emisora Faro del Caribe 97.1 FM, iluminando el sendero de la vida. Para mí es un placer, hermanos, es un privilegio el poder dirigirme a cada uno de mis hermanos, los que están a través de la emisora, los hermanos que están conectados a través de Facebook en vivo. Que la gracia del Señor sea con ustedes, donde quiera que usted se encuentre, en cada una de las 7 provincias, hermano, de nuestro país, fuera de la frontera. Que esta hermosa mañana el Espíritu Santo de Dios sea el que ministre la vida de cada uno de ustedes, la vida de cada uno de nosotros. Gracias, hermano Cristian, y agradecidos con nuestro Dios. Esta mañana en los controles está nuestro hermano Cristian Ortiz, y agradecemos al Señor por cada uno de ellos, hermanos, que siempre con ese corazón de servicio pueden estar acá en la emisora. Así que les recuerdo que usted puede llamar al 22-86-15-11, extensión 0. Ahí está nuestra hermana Anabel Castro. También la hermana Lisette está ahí para atender sus peticiones. Y a los hermanos que nos escriben a través de Facebook en vivo, muchas gracias, hermano. Que esta hermosa mañana la respuesta del Señor siempre sea a favor de cada uno de ustedes. Recuerde que nuestro versículo lema, hermano, estamos comenzando primero de junio, hermano, la misericordia del Señor. Estamos estrenándola un nuevo mes. Dios ha sido fiel durante estos primeros 5 meses. E iniciando el mes número 6, y la fidelidad del Señor, hermano, sigue latente para con cada uno de nosotros. Así es que yo le preguntaría, ¿hay razones para nosotros ser agradecidos con el Señor? Creo que hay una y mil razones para poder decir esta mañana: Señor, gracias por tu fidelidad. Gracias porque este es un día, como lo dijo David, este es el día que ha hecho Jehová, por tanto nos gozaremos y nos alegraremos en el Dios de nuestra salvación. Nuestro versículo lema, hermanos, durante estos primeros 15 días está en el libro de los Salmos, capítulo 141, versículo 1. Salmo 141, versículo 1, dice la palabra del Señor: Jehová, a ti he clamado, apresúrate a mí, escucha mi voz cuando te invocare. Hermanos, es lindo nosotros poder leer la palabra del Señor, y somos tan privilegiados de poder, hermanos, tener la bendición de la palabra, tenerla en nuestras manos, a nuestro alcance, de poder oírla, de poder leerla y de poder conocer al Dios que nosotros amamos y servimos. El salmista, hermanos, en este salmo hermoso 141 está haciendo una oración. Si usted lee los capítulos, el capítulo anterior y los posteriores, usted va a encontrar, hermano, que es una serie de salmos de oración, de súplica, de agradecimiento, de gratitud al Señor por todas sus maravillas. Este salmo 141, oración a fin de ser guardado del mal, pidiendo David, hermano, orando David de antemano al Señor para que su vida sea guardada de tanto peligro, de tantas situaciones que le rodean. Él escribe este salmo y él dice: Jehová, invoca el nombre de su Señor, clama a su Señor, lo pone en primer lugar y le dice: Jehová, a ti he clamado. Y escuche bien, no dice clamaré, él dice a ti he clamado. O sea, su oración ha sido lo más importante para con el Señor. A ti he clamado, apresúrate a venir a mí. Y quizás usted y algunas personas podrían preguntar, ¿será que David se sentía que el Señor estaba tan lejos de él? Pero muchas veces necesitamos analizar esta parte, hermano. No es que David se sienta tan lejos de que Dios está de él, sino que le está diciendo, Señor, yo quiero que te apresures, por favor, a guardarme del peligro, a que tu gracia y tu favor sea la que me rodee siempre. Apresúrate a venir a mí. Escucha mi voz cuando te invoque. Hermanos, esta hermosa mañana, David está hablando de su relación personal con Dios, de lo que ha experimentado él con su Señor. Él está aconsejándonos, él está diciendo de qué manera nosotros podríamos mantener esa comunión con Dios, de saber que podemos hablar, hermanos, con confianza, con seguridad, de que aunque no podemos ver a nuestro Dios, pero Él nos puede escuchar. Quizás no podamos ver al Señor como yo puedo ver a Cristian allá en la cabina central. Estamos frente a frente, pero Dios, hermano, está así con nosotros. Él siempre nos va a escuchar. La importancia de este versículo es que usted y yo, hermanos, tenemos el privilegio de poder clamar. Escucha mi voz cuando te invoque. Él siempre va a oírnos. Él nunca va a dejar de escuchar la oración de cada uno de nosotros. ¿Y qué tan importante que usted y yo hagamos esto? Algunas veces, hermano, nosotros pedimos oraciones porque otras personas clamen por nosotros. Pero yo creo que somos privilegiados cuando nos acercamos, cuando con nuestra propia voz llegamos delante de la presencia de la persona y decimos, mire, suplico que usted me ayude, que me atienda, que reciba mi petición. Y creo que David, hermano, nos enseña que de esa manera, hoy nosotros, en la carta a los Hebreos, dice, hermano, acerquémonos pues confiadamente al trono de la gracia para hallar misericordia para el oportuno socorro. Tu confianza, mi confianza, nos permite llegar a la presencia del Señor. Él nos da, hermano, esa posibilidad como hijo de poder saber que como padres nosotros siempre escuchamos a nuestros hijos, sean cosas buenas, sean cosas que posiblemente se han equivocado y han fallado, usted siempre los escucha, usted nunca deja de escucharlos, así sus hijos se equivoquen, porque siempre usted tendrá una palabra o de consuelo o de exhortación, una palabra que le levante el ánimo a su hijo porque tal vez, hermano, pasó una situación difícil. Dios siempre es así. Es un ejemplo, ¿verdad? No es que tal vez Él realmente tenga que ser como nosotros porque pensamos limitadamente, pero nuestro Dios nos da un ejemplo de que su oído no se ha cerrado para oír, ni su brazo se ha cortado para librar. Usted y yo tenemos la gran bendición de saber que nuestro Dios siempre nos escucha y esta mañana no es la excepción. 2286-1511, extensión 0. Usted puede llamar, ahí está nuestra hermana Anabel Castro, también nuestra hermana Lisset Esquivel, para atender, hermano, su petición, su acción de gracia, eso que Dios ha hecho en su vida, ese milagro. Lo que Dios ha obrado en tu vida esta mañana, usted puede llamar, puede escribir al WhatsApp 8777-5965 y a los hermanos que están a través de Facebook en vivo, nos dice nuestra hermana Blanca Molina. Buenos días, Pastor Calero, bendigo tu vida, la de toda tu familia y la vida de mi hermano Cristian en el nombre de Jesús. Así es que Cristian reciba bendición de parte de nuestra hermana Blanca Molina. Pido, dice esta mañana, ayuda en oración por una petición que solo Dios y yo sabemos. Y qué lindo es poder tener esa confianza, hermano, de decir, Dios conoce mi necesidad y Él sabe que estoy esperando en Él. Mariela Brenes Álvarez, bendiciones, Pastor. Orar por la familia Brenes Álvarez por conversión, liberación de ataduras, en el nombre de Jesús. Oramos porque el Señor, hermano, se glorifique en esta familia. Que los corazones puedan volverse al Señor. Que esos corazones de piedra, hermano, sean transformados y convertidos y que el Señor traiga libertad. Carly Martínez, bendiciones. Pido oración por Daniel, por la aprobación de la pensión, una ayuda del IMAS y por finanzas urgente. Señor, glorifícate En la vida de Daniel, él está esperando, Señor, la aprobación de la pensión, también la ayuda del IMA, Señor, y él pide que tú te glorifiques en su finanza y clamo, Señor, porque tú puedas obrar en favor de mi hermano, Señor, de Daniel. Iracema Sánchez dice, Pastor Calero, pido oración por mi salud, presión alta, azúcar alta, por ansiedad, por problemas y por sanidad completa de otras situaciones. Yo sé que nuestro buen Dios nos ayuda. Gracias por sus oraciones. Hermanas, es la confianza que debemos de tener en nuestro Dios. Pero también recuerde que es importante que usted también vaya al médico, hermanos, para que le puedan hacer sus exámenes necesarios y atenderle y darle, hermanos, consejos importantes para nuestra vida. Fran Falla dice, esta hermosa mañana, bendiciones, amados hermanos, y nos dice acá, pido ayuda, no tengo recursos ni alimentos para mis niños, para que el Señor se glorifique, en el nombre de Jesús. Marilia Durán Fernández, bendiciones hermano, yo ruego por mi nieto Yandel, que Dios tenga misericordia de él. Gracias por sus oraciones y clamamos esta mañana por el nieto de nuestra hermana Marilia Durán Fernández, por Yandel, Señor, que tú tengas misericordia de él, cualquiera sea la situación, Señor, que él puede estar pasando esta mañana, Señor. Está clamando por él, Señor, mi hermana, porque tú te glorifiques. Su abuelita Marilia está pidiendo que te glorifiques en su nieto, Señor. Y yo sé que la oración, Señor, de los padres, de los abuelos, siempre son tan importantes a favor de sus familias. Y clamo porque tú obres, Señor, de acuerdo a su necesidad, a su petición esta mañana. Tu poder se glorifique, Señor. Tu gracia, Señor, sea obrando sobre la vida de mis hermanos. Hermano, gracias te doy, Señor, en el nombre de Jesús. Amarilis Arau dice, hermano, hoy me uno en oración. Soy Amarilis, pido por salud y por la familia que están en luto y dolor. La familia Morales Montero, y pido también oración por dos amigas. Dice acá, Ofelia Vargas y Zoraida González, salud física, por sanidad, por liberación y por restauración. Señor, yo vengo orando por esta familia, porque tú te glorifiques, Señor, allí donde ellos se encuentran. Sé, Dios de los cielos, que no es tan fácil perder a un ser querido, a un familiar, pero también sé, Señor, que tú eres el Dios que siempre, a través de tu palabra, nos dijiste que cuando tú te ibas, enviarías al Espíritu Santo, el cual, Señor, traería consuelo, el cual traería fortaleza, el que nos recordaría todas las cosas que tú habías enseñado. Y esta mañana, yo te pido que a través de tu Espíritu tu Santo, traigas consuelo, Señor, a esta familia, traigas paz, Señor, en medio de la situación de luto, les recuerde que siempre hay esperanza en ti, Señor, y que tú tienes cuidado de ellos. Trae paz a toda esta familia,

y nietos, por cobertura, por protección, por salud, por trabajo y sanidad de diabetes de Alan, y que el Señor se glorifique. Glorifícate, Señor, en la vida de toda esta familia Chávez Vega, Señor, en los hijos, en los nietos, trae protección, trae cobertura. David decía, Señor, tú eres Dios, escudo alrededor de mí, mi gloria y el que levanta mi cabeza. Señor, gracias, porque tú eres el que siempre nos da seguridad, y clamo porque tu protección sea, Señor, sobre esta familia y sobre todos aquellos, Señor, que están diciendo, Señor, tu protección es sobre los míos, sobre nuestra familia. Laura Obando pide orar por sus vecinos que hacen mucho escándalo, dice, y que Dios toque sus corazones y tome el control. Patricia Rivera nos envía una imagen. Dios le bendiga, hermana Patricia, y a todos nuestros amados oyentes. Señor, yo te pido que te glorifiques en todos los que están, Señor, conectados a través de Facebook en vivo. Señor, quizás algunos no puedan enviar sus peticiones, pero están orando. Gracias por cada pastor, Señor. Gracias, eterno Dios, por cada adulto mayor que me respaldan en este tiempo de oración y están diciendo, Señor, glorifícate en cada petición, en cada necesidad. Tú eres el Dios de lo imposible, el hacedor de milagros, dijo David. Se llama Jehová de los ejércitos. Y oro, Señor, por Patricia Rivera, por bendiciones, que Dios dice nos bendiga en gran manera, y nosotros decimos amén. ¿Y saben por qué decimos nosotros? Porque yo estoy acá y Cristian está al otro lado y hay muchos hermanos que están conectados, y damos gracias al Señor por las oraciones de cada uno de ustedes, dice Patricia. Oren por mis tres hijas, y ponemos las hijas de nuestra hermana Patricia. Señor, tú las conoces. Y oro porque tú, Señor, obres a favor de cada una de ellas. Tu poder y tu Espíritu Santo sea sobre sus vidas en el nombre de Jesús. Y a través del 22, 86, 15, 11, hermanos, esta hermosa mañana tenemos una cantidad grande de peticiones. Nos escribe nuestra hermana Ana Yancy. Pido oración por protección para mi familia Retana González, Ashley, Michelle y Sara. Pido un nuevo trabajo para poder congregarme, porque el trabajo en que estoy, trabajo los fines de semana y no puedo ir a la iglesia. Y pongo al Señor delante de tu presencia esta petición. Carmen Garro pide por sanidad de fuertes dolores, por un milagro. Dice que se siente muy triste, también por sus hijos, para que la visiten. Señor, ten misericordia de hermana Carmen y de toda su familia. Quita toda tristeza, Señor, porque tu palabra dice que el gozo que tú nos has dado, Señor, ese gozo es incomparable, Señor. El mundo no lo puede recibir, pero nosotros lo recibimos porque tú estás en nuestras vidas. Ana Rojas Chavarría pide por dineros retenidos y por sanidad. Natalia María, por una entrevista que tiene hoy, que tú, Señor, la pongas en gracia delante de las personas donde ella va a ir a esa entrevista, Señor, en el nombre de Jesús. El proverbista escribe, Señor, y él dice que nosotros debemos de hallar gracia primero delante de ti, y que tú pondrías gracia delante de los hombres, y lo creemos, Señor, que esa gracia está sobre la vida de mi hermana en el nombre de Jesús. Carlos pide por exámenes clínicos para que todo salga bien, Señor, que tú te glorifiques. Y si tú permites algo, Señor, es para que tu gloria y poder se manifieste a favor de mi hermano Carlos. Gilani, hija de nuestra hermana Olguita, es una la hija de nuestra hermana que trabaja aquí en la emisora, y pedimos por sanidad. Tiene un fuerte dolor, por cobertura. Que el Señor sea guardándola allí donde está, en la clínica. Oramos, Señor, por Gilani, para que tú te glorifiques. Cualquiera sea la situación, lo que puede estar afectando la salud, que tú, Señor, traigas sanidad en el nombre de Jesús. Usa las manos de los médicos, Señor. Usa la vida de ellos. Dale sabiduría y glorifícate esta mañana. También oramos, Señor, por la familia Herrera Chávez, por fortaleza y consuelo, por el duelo de su mamá. Señor, esta familia la ponemos delante de tu presencia, clamando, Señor, porque tú traigas fortaleza sobre la vida de ellos. Que tú traigas paz, Señor, allí donde están nuestras hermanas, toda su familia. Señor, tú te glorifiques. Cuando Lázaro falleció, Señor, tú trajiste consuelo a la vida de Marta y de María.

Señor, tú fuiste la persona que siempre estuvo allí, Señor, para recordarle lo importante que es, Señor, tener la seguridad de que aunque pueda fallecer la persona, Señor, tú eres la resurrección y la vida, que el que cree en mí, aunque esté muerto, vivirá. Así lo dice tu palabra y lo creemos y por ello clamamos por fortaleza a favor de la familia Herrera Chávez. La familia Rivera Ávila pide por conversión, por cobertura y sanidad. La familia Ávila Miranda dice por familiares Rivera Ramírez, oración por sanidad completa en las diferentes enfermedades. Gerald pide por trabajo y por finanzas. Mi hija, para que Dios haga un milagro en uno de sus dientes, dice que Dios se glorifique, que está obrando en ella y por toda la familia. Creo que es una niña porque dice Liz, por mi hija, para que Dios haga un milagro en uno de sus dientitos, que Dios se glorifique. Olga pide por sabiduría, por salud integral y provisión económica. Herminia Aguilar, por sus hijos que vuelvan a reunirse como hermanos y por la venta de una propiedad. Joven Ana Catalina González Miranda, por sanidad de diabetes. Laura Miranda, por sanidad de la tiroides y la vesícula. María Isabel Santo, por sanidad y por fortaleza. José Solano por sanidad, Trina Quiroz Valverde por sanidad total, Isabel Fallas por sanidad de diabetes, Luz Marina Jiménez Arias por sanidad en las rodillas, Miriam Beatriz por fortaleza para seguir adelante y por sanidad de depresión, Auxiliadora por una mamografía, mañana dice que se la van a realizar para que todo salga bien y por la ayuda del IMAS para que el Señor se glorifique. La familia Navarro Monque Solís por cobertura, Yancy por restauración en el Señor, Luis por sanidad y dineros retenidos que se agilicen, Jorge por trabajo, Norma por salud y milagro financiero, María Elena y María Ángel Porras, ellas son gemelas por los exámenes de bachillerato y por una pasantía que tienen que hacer, porque tú te glorifiques, Señor, bendice la vida de estas gemelas, Señor, glorifícate a favor de ellas. José Pablo Porras Herrera por cobertura en un viaje fuera del país, para que le vaya bien y regrese con bien y por la licenciatura. Bendigo la vida de José Pablo, Señor. Tu palabra dice, Señor, que encomendemos a ti nuestro camino y que confiemos y que tú harás todo aquello, Señor, que está a favor y en bien de cada uno de mis hermanos. Así que bendecimos la vida de nuestro hermano en ese viaje. Ana Campos pide por sus hijos, Carlos Villalobos por sanidad de una fuerte tos, por cobertura en su vida, Flor por sanidad de nervios y colitis y por un milagro, por su hijo Michael, por fortaleza y por el carácter de Robert y que se aleje de una relación que no le conviene, Roberto Salazar por sanidad física, Rosa por sabiduría, por protección a los profesores, por cobertura para ellos, Ana por cobertura, bendición en mi negocio, con nuestros clientes, Dios tome el control de una cita que tengo hoy. Adrián por cobertura y bendición y también por trabajo estable. Gloria Torres por mi salud y por la pensión, protección para mi nieto y para mi hijo, para que sea el Señor glorificándose. Padre, esta hermosa mañana pongo delante de tu presencia cada una de estas peticiones. Sé que tengo el privilegio, Señor, de presentarla delante de tu altar, de poder darle lectura, Señor, y de saber que hay un milagro a favor de cada uno de mis hermanos. Señor, que tú estás ministrando a cada uno de ellos, allí en sus hogares, en la clínica, en el hospital, quizás por la calle, Señor, mientras van rumbo, Dios, a entregar, Dios de los cielos, documentos para solicitar trabajo. Yo te pido que te glorifiques, Señor, en cada uno de mis hermanos. Trae sanidad a las rodillas, sana esa vesícula, Señor, en el nombre de Jesús, el hígado graso, Señor, trae sanidad, esos riñones, Señor, que se han paralizado y han dejado de funcionar. Yo te pido que esta mañana, Señor, el poder de tu Espíritu Santo venga ministrando esos riñones y obres un milagro extraordinario. Señor, ven trayendo sanidad al útero de mi hermana, aquellas que tienen problemas de cáncer en su seno, Señor, ten misericordia y permítele ver tu gloria manifestada en sus vidas.
Esos hombres, Señor, que tienen problemas de la próstata, de inflamación, y quizás algunos, Señor, le han dicho que tienen un cáncer, pero también tenemos el médico por excelencia, que no hay nada difícil para él, y ese es nuestro Dios, Jehová de los ejércitos, a quien nosotros podemos clamar en el nombre de Jesús. Porque nuestro Dios, a través de su palabra, nos dice que todo lo que pidiéramos al Padre en el nombre de Jesús sería hecho. Y que para el que cree, todas las cosas le son posibles. Y esta mañana, Señor, yo creo que hay un milagro en el nombre de Jesús. Ayuda a esas mujeres, Señor, que están en labor de parto. Aquellas que le van a realizar una cesárea, Señor. Usa las manos de los médicos, los asistentes, las enfermeras. Señor, en cada uno de los hospitales, glorifícate a favor de cada niño, Señor, de sus problemas respiratorios, Señor, de enfermedades difíciles para los médicos, pero sé que tú te estás glorificando, Señor, porque hay un milagro a favor de cada niño, Señor. Oro por Fiorella, Señor, esa niña que nació, Señor, antes de tiempo, que está en el hospital de la mujer, Señor. Oro porque tú te vengas glorificando en ella, Señor. Yo sé que tú puedes obrar un milagro, Señor, que tú puedes empezar a obrar, que todo aquello, Señor, que todavía falta, que sus partes, sus órganos maduren con naturaleza, Señor, yo te pido que te glorifique, que sus mamás, que sus familias puedan ver tu gloria manifestada en Fiorelita, Señor, y en todos esos pequeños, Dios de los cielos, en donde hay padres de familia que están diciendo, aunque quizás no puedan enviar una petición, pero están diciendo: Dios, ten misericordia, por favor, ten misericordia y haz un milagro a favor quizás de un nieto, de una nieta, de una hija o de un hijo. Señor, yo sé que tú eres ese Dios de maravillas, de milagros, que de tu misericordia está llena la tierra, Señor, y que por esa misericordia yo puedo orar y decirte: Señor, obra un milagro allí en medio de lo imposible, donde algunos están en cuidados intensivos, Señor, donde otros están en comas inducidos, Señor. Si tú levantaste a Lázaro después de 4 días de haber fallecido, Señor, tú puedes obrar un milagro en esta mañana. Y yo lo creo, Señor, y porque lo creo, Señor, proclamo tu palabra, Señor, que hay vida, que hay esperanza en Cristo Jesús. En el nombre de Jesús, Señor, glorifícate, fortalece la vida de mis hermanos, allí donde están los que me pueden estar viendo, los que me escuchan, Señor, que tu Espíritu Santo se glorifique en la vida de ellos. Esta mañana, Señor, yo sé que tú estás obrando. Laura obrando, Señor, esta mañana está pidiendo porque te glorifiques en su vida, que tengas misericordia de sus vecinos. Patricia Rivera pide por sus hermanos, que Dios los bendiga mucho. También que oremos por sus hijas. Flori Orozco esta mañana nos dice: buenos días, hermano, bendiciones. Orfiguido dice: pastor, Dios lo bendiga y lo guarde a usted y a su familia. Pido ayuda en oración por sanidad, por presión. Se me subió, dice, un poco, también por un dolor de cabeza, para que el Señor se glorifique y por cada petición Dios sea glorificándose esta mañana. Fátima López dice: Dios lo bendiga, pastor, y lo guarde. Marta Eugenia Rodríguez Arce nos dice esta mañana: pastor, presento mi vida, la de mi familia Brenes Rodríguez, que Dios conoce nuestras necesidades, por perdón, por reconciliación, por restauración y restitución. Marina Espinosa pide oración por sanidad, por su familia. Hermano Ricardo Maroto dice: pido oración por los que andan en moto, en bicimoto, en las carreteras, es muy peligroso. Y hoy día dice: pido oración, pastor, que Dios lo bendiga a usted y a todos en cabina. Gracias por sus oraciones. Isabelita Gómez dice: Dios le bendiga, pido oración por papi, por infecciones en los orines y mucho dolor de espalda. Basilio Andrés dice: por paz en Cristo, en la iglesia. Bendiciones, pastor. Saludo desde Costa Rica, Valle de la Estrella. Indígena dice: Cabecar, bendiciones. Pido oración por la familia, por Esperanza, por abuelo Máximo. Bendiciones, pastor, por todo lo que usted ha estado haciendo por nosotros a través de la oración. Damaris Mora pide por sanidad de un dolor de espalda y por sanidad de sus huesos. Padre, muchas gracias en el nombre de Jesús
por el milagro, por la sanidad y por todo lo que tú has hecho ahora y siempre. Amén y amén. Esto ha sido su programa, Momentos de Oración. Que tengan un lindo día. Si puedes.

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Esa es la música de Travis Joe y Miel San Marcos con Coritos con Flow, así se llama este canto. Y así iniciamos Loores al Rey en esta preciosa mañana, mañana de lunes, primero de junio de este año 2026. Les saluda un servidor, Cristian Ortiz García, invitándole, mi amado hermano y hermana, para que usted nos envíe sus mensajes, nos envíe sus reportes de sintonía al 87 77 59 65. Está habilitado en este momento nuestro WhatsApp para que usted, mi amado hermano y hermana, se pueda comunicar con nosotros en esta mañana, mañana de bendición. Un día lindo que el Señor nos está regalando. La palabra del Señor nos dice que cada mañana son nuevas sus misericordias, así que estamos disfrutando de las misericordias del Señor. Y también nos dice el Salmo: este es el día que hizo el Señor para que nos gocemos y para que nos regocijemos en Él. Así que durante esta hora y media que tenemos de programa, mi hermano, mi hermana, vamos a estar exaltando, glorificando el nombre que es sobre todo nombre, el nombre de nuestro Señor y Salvador Jesucristo. Y esperamos sus saluditos, esperamos sus reportes en este hermoso día. 9:40 a.m. Somos Faro del Caribe, iluminando el sendero de su vida.

0: Esto es música de Vida Real Worship con esta canción. Bueno, es un medley de coritos, de esos coritos que siguen siendo de muchísima bendición en nuestra vida. Así que escuchábamos este medley con Vida Real Worship. Ya llegamos a las 9:47, 9 de la mañana, 47 minutos. Estamos en Loores al Rey. Bendiciones, buenos días.
1: Buenos días, mi hermanito Cristian. Mil bendiciones para ti, para toda tu familia, para todos los que trabajan en Faro del Caribe y para todos los radios escuchas. Te saluda y te bendice Blanca de aquí de Lindavista de Patarrá, deseándote a ti y a todos un feliz y bendecido día.
0: Amén.
1: Bendiciones.
0: Amén, amén, mi hermanita Blanca, muchísimas bendiciones. Dice otro mensaje: hola Faro, saludos a todo el adulto mayor de Guatuso, Catira, La Florida, Mackenhall, Colonia Naranjeña y Río Celeste, de parte del adulto mayor de Río Celeste, Enrique Retana Gamboa. Bendiciones, mi hermano. Otro mensajito de audio. Bendiciones, muy buenos días.
2: Buenos días, hermanito, ahí en cabina. Que Dios me le bendiga a usted, a toda la emisora Faro del Caribe, hermanos. Que Dios siempre ha tenido esta gran emisora que es Faro del Caribe, hermanos.
0: Amén.
2: Que Dios me la siempre me la tenga bendecida, hermanos. Aquí reportando en sintonía, quiere Guadarí, dándole gracias a mi Señor por este día de vida, hermanos, de misericordia que ha tenido para mí. Muy agradecida con mi Señor por todo lo que me ha dado, por la vida aquí en esta tierra, la vida eterna. Quisiera saludar a mi madre Laura Bogarín, conocida como Lila. También quisiera saludar a Marixa Segura, a doña Carmen, a todos los Seguras, a Maribel Castillo, a mis nietos, Calé Cerdas, Samantha, Emily, Mía y Larixa Fontana. Hermanito, muchas gracias, que Dios me los bendiga.
0: Amén.
2: Gracias,
0: amén.
2: Hermanito, que pasen un bonito día.
0: Para servirle.
2: Bueno, y feliz día a todos. Gracias, hermano.
0: Para servirle, mi hermanita, muchísimas bendiciones. Dice el Salmo 48: grande es Jehová y digno de ser en gran manera alabado. Salmo 48, verso 1. Grande es Jehová y digno, mi hermano, mi hermana, de ser en gran manera alabado. 9:49, estamos en Loores al Rey.

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1: Las 9:53. Bueno, ahí escuchábamos a Alex Rodríguez con Sigo Confiando. Tenemos más saluditos, más reportes de sintonía en esta mañana preciosa de lunes. Bendiciones, buenos días.
2: Hola, hola, somos Cabeza en la Cola. Hola, hermanito Cristian, café, café. Bueno, ya pasó la hora del café.
1: Ah, sí, Patrick, ya pasó, ya pasó.
2: Bendiciones para todos los hermanos. Éxodo 14:14. Jehová peleará por vosotros y vosotros estaremos tranquilos. Hoy es un día de victoria, de conquista en Cristo Jesús. Chao, bendiciones, gracias.
1: Para servirle, mi hermanita, muchísimas bendiciones a mi hermana Patri Monterrosa. Dice otro mensaje por acá. Bendiciones, hermano Cristian, Dios le bendiga. Pido que me salude a mi tía Josefina Redondo Jiménez en barrio Siquirrito. Dice que es una fiel oyente de Faro del Caribe de parte de su sobrina Yesenia. Amén, amén. Saluditos para Josefina Redondo Jiménez. Ahí está conectadita la hermana siempre con Faro del Caribe. Bendiciones, buenos días.
3: Bendiciones, hermano Cristian. El Señor me lo bendiga y me lo llene de su Espíritu Santo cada día más. Y quiero saludar a todos los escuchas. Quiero saludar a mi familia, mis hermanas Miranda Jiménez y a mis cuñadas y a mis hermanos también, Eduardo Miranda en Maruja, Miranda en Guatuzo, Patarrá, Julia Miranda en Río Frío, la Victoria de Río Frío y a Cinia en la iglesia Príncipe de Paz en Tres Ríos y a su esposo Efraín y a todas sus hijas y a todos hermanos, que somos muchos y me llevaría todo el programa saludando. Un saludo muy grande para usted, hermano, y gracias, para todos los que trabajan ahí en la emisora. Amén. Se les ama mucho y parte María Elena Miranda Jiménez.
1: Igualmente. Igualmente amamos a todos nuestros oyentes, a toda la gran familia de Faro del Caribe en Costa Rica y fuera de nuestras fronteras. Buenos días, hermano Cristian, que Dios se lo bendiga. Quisiera que me saluden a mi hija Ana Fonseca, que está de cumpleaños, deseando que Dios derrame ricas y abundantes bendiciones en su vida, que la amo mucho, dice su mamá Ana Quiroz. Amén, amén. Saludito muy especial entonces para la cumpleañera que se llama Ana Fonseca, que está de manteles largos. Bendiciones, buenos días.
3: Ay, Cristian, Dios te bendiga, que se pronuncia tan lindo, dándole la gloria y la honra a su Padre Celestial, que nos dejó llegar a otro día más, pues ni no somos nadie, ¿verdad? Saludos para ustedes ahí en cabina y para aquí en mi casa, para mis nietos. Y para todas aquellas personas que escuchan para el Caribe y mi congregación y Karinita y sus padres. Jenny, kilómetro 5 de Golpito, feliz día.
1: Amén.
3: Amén, amén. Dios te cuide, te proteja, alegrosa de tu casa. Bendiciones.
1: Bendiciones, mi hermanita Jenny, muchísimas bendiciones. El Salmo 59, verso 16, dice: pero yo cantaré de tu poder y alabaré de mañana tu misericordia, porque has sido mi amparo y refugio en el día de mi angustia. Salmo 59, verso 16. Estamos en Loores al Rey.
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0: Es la música de William Jiménez con esta canción que se llama Gloria. Ya llegamos a las 10 de la mañana con un minuto, 10 con un minuto en Glores al Rey. Tengo por aquí un reporte de una ofrenda, dice hermanos, nuestra ofrenda para la obra de nuestro Padre Celestial, familia Calderón Noguera. Que Dios me les bendiga grandemente, muchísimas bendiciones y gracias por su apoyo económico para este ministerio. Recuerde, mi amado hermano y hermana, que si usted desea enviar una ofrenda de amor para Faro del Caribe, lo puede hacer por medio del Simpe Móvil, que es el 877-7759-65, 877-7759-65, o el 877-7759-62, 877-7759-62, lo que cambia es el último dígito, el 62. Y hermano y hermana, recuerde que está a nombre de la Asociación de Comunicaciones Faro del Caribe. Cuando usted vaya a hacer un Simpe Móvil, fíjese bien, hermano, que diga Asociación de Comunicaciones Faro del Caribe. Gracias por apoyar económicamente a este ministerio que ya llegó a 78 años para la gloria de Dios, llevando el mensaje de nuestro Señor y Salvador Jesucristo ahora a las naciones, porque ya ahora se puede escuchar Faro del Caribe en cualquier parte del mundo por medio del internet. Bendito sea nuestro Dios. Saludos y bendiciones desde Alajuela Centro. Gerardo Calvo dice: ayer, gracias a mi Dios, cumplí 60 años, mi hermano. Qué lindo, qué bendición, gloria al Señor. Muchísimas felicidades, mi hermanito, que ya llegó a sus 60 años. Bendito sea el Señor. Buenos días.
1: Buenos días, hermano. Un saludo para usted en cabina, para que me complazcan con Impégname de Ti, de André y Gallo. Muchas gracias y bendiciones.
0: Bendiciones, mi hermanita. Bendiciones, muy buenos días.
2: Buen día, Cristian. Dios te bendiga. Saludos a la familia Bermúdez Mora. También en Cine Dios, ahí a las familias Bermúdez Montero, Gómez Bermúdez y Bermúdez Mora. Ahí a Walter Díaz, un guerrero de Cristo en el sector de Bola. El pastor Oscar Madrigal de acá, la iglesia metodista, Tierra Prometida, Buenos Aires. A mi esposa acá en casa, Damaris, mi hija Yana, la neta Somi, todas mis hijas aquí en Buenos Aires, otras que viven en Heredia, Puriscán, y todos que están en sintonía de la 97.1 a esta hora, Aarón. Dios te guarde, te bendiga, feliz día. Un abrazo a la distancia, Rafita, y buenos.
0: Amén, Rafita, que Dios lo bendiga grandemente, mi hermano Rafita. Mi hermano y hermana, recuerde que nuestro WhatsApp está a su disposición para que usted en este momento pueda enviarnos sus saludos, pueda enviarnos su reporte de sintonía al 87775965, 87775965. La palabra del Señor dice en el Salmo 60, verso 12: en Dios haremos proezas y Él oyará a nuestros enemigos. Oiga, hermano, en Dios es que usted y yo podemos hacer proezas, dice la palabra del Señor. En Dios haremos proezas. Salmo 60, verso 12. Estamos en Honores al Rey, continuamos con más de la música, y aquí está José Papo Rivera con esta canción que se llama Amado Mío.

0: En oración, claro, con muchísimo gusto, y gracias por esa ofrenda de amor para el Ministerio de Faro del Caribe. Juntos estamos iluminando el sendero de la vida, mis amados hermanos, de cientos y cientos de personas que escuchan esta radioemisora. Bendiciones, muy buenos días.
1: Buenos días, Baloncito, que Dios me lo bendiga, Cristian, me lo fortalezca, usted, a todos los que yo trabajo aquí, de Cabuya, Montezuma, Bueno y Villalobos.
0: Amén.
1: Para ver si me pueden saludar allá en el Valle Estrella, Marlene Villalobos Rodríguez, que está de Manteles Largos, que Dios me la bendiga, me la fortalezca, a su familia, a Javier, a Wendy, a los niños, a todos, aquí en Turrubares, a Wilber Villalobos, Santana, a Lisbeth, en Moravia, a Damaris, en Pan de Azúcar, Atenas, a Lorena Villalobos, Mario. Sigamos adelante, los quiero mucho y gracias a Dios por ustedes, gracias.
0: Amén, mi hermano Warner, que Dios lo bendiga grandemente. Bendiciones, hermanito Cristian, Dios te continúe bendiciendo. En sintonía desde el Puerto Punta Arenas, ahí está Carmen Luz Badilla, saludos, dice la hermana que quiere café. No, hombre, mi hermanita Luz, ya pasó el cafecito. Dios la bendiga, mi hermana Luz, que ahí está en sintonía a esta hora de Lores al Rey. Bueno, es que para el que es cafetero, cualquier hora es buena, ¿verdad?, para tomarse una tacita de café. Buenos días, amado hermano Cristian Ortiz, qué gusto oírlo. Desde las 6 los escucho. Está muy lindo, Lores al Rey. Bendiciones, abrazos, Daisy Calvo, desde Barba de Heredia. Mi hermanita Daisy, que Dios le bendiga grandemente. Buenos días.
2: Hola, hola, Cristian, muy buenos días. Muchas bendiciones, reportando sintonía desde Frailes de Desamparados. Un saludo para todos los que están en esta mañana escuchando esta hermosa emisora que nos bendice todo, a todas horas, que de verdad siempre estoy aquí atenta a estar escuchando muy cerquita, porque lo tengo en mi cocina el radiecito. Que Dios me les continúe bendiciendo. Reporto sintonía desde Frailes de Desamparados. Soy Marlene Leiva y la verdad que me bendicen demasiado.
0: Gloria, es una gran
2: dicha tener esta emisora.
0: Gloria al Señor. Bendiciones, mi hermanita Marlene Leiva. Muchísimas bendiciones. Buenos días.
3: Bendiciones, bendiciones, hermanito Cristian. Llamaba para saludarte, para bendecir tu vida, Señor.
0: Amén.
3: De parte del Señor, tú eres un ser muy especial.
0: Gloria al Señor.
3: Y aquí escudriñando y estudiando la escritura, porque el Señor es bueno como siervo. Y evangelista, el Señor me lleva a otras naciones y aquí en Costa Rica, dedicarte un santo y bendita palabra, que es el deleite de nosotros. Iluminar el camino, como lo hace Faro del Caribe. Dios te continúe bendiciendo, mi hermanito. Le habla Moisés Molina.
0: Amén, mi hermano Moisés, que Dios le bendiga a usted también grandemente. Dice la palabra del Señor, antes de irnos a la música, le comparto este texto bíblico para que usted pueda atesorarlo ahí en su mente y en su corazón. Siempre es importante estar recordando la palabra del Señor, recordándola todo el tiempo, mi hermano, mi hermana. No podemos olvidarnos lo que el Señor nos promete en su palabra, esos tesoros hermosos que encontramos en la Biblia. Dice el Salmo 92, bueno es alabarte, oh Jehová. Esto, hermano, hermana, lo dice el Salmo 92, un salmo que dice que es de alabanza por la bondad de Dios. Bueno es alabarte, oh Jehová, y cantar salmos a tu nombre, oh Altísimo, anunciar por la mañana tu misericordia y tu fidelidad cada noche. Mi hermano, en esta mañana anunciamos la misericordia del Señor. El Señor nos ha permitido ver un nuevo día, un nuevo amanecer. Y esta noche, si el Señor nos permite llegar a la noche, vamos a anunciar la fidelidad de nuestro Dios. En esta noche, en este día, mi hermano, mi hermana, anunciamos las misericordias en la mañana y por la noche la fidelidad del Señor. Ya son las 10:19 en Lores al Rey.

0: Esto es música de Casa de Dios con el álbum Salmos y esta canción se llama Salmos Remagid. Ellos son Casa de Dios. Ya llegamos a las 10 de la mañana con 23 minutos. 10 con 23 en Loores al Rey. Continuamos con más de los saludos, con más de los mensajes que nos llegan por medio de nuestra plataforma del WhatsApp. Bendiciones, buenos días.
1: Buenos días, hermano Cristian, perdóneme, hermano, si yo los tengo a todos en mente, hermano, todos los que trabajan en los programas, hermano.
0: Amén.
1: Saludos a todos ustedes, hermano, que tengan un buen día, un buen éxito, hermano, todos los hermanos que trabajan. Hola, Julio Daniel Hernández de Nicaragua, hermano.
0: Río Dios me lo bendiga, Dios me lo bendiga, mi hermanito Julio, es que me había confundido el nombre, pero ya dice el hermano, no se preocupe, mi hermanito Julio, aquí estamos para servirle. Qué bendición escucharle su mensaje, su reporte de sintonía. Dice otro mensaje, bendiciones, soy Cinia Valverde, siempre los escucho, son de mucha bendición en mi vida, desde Quepos, mi hermanita Cinia, que Dios le bendiga grandemente, buenos días.
2: Buenos días, Cristian, Dios me lo bendiga. Un saludo muy especial para doña Olga Madrigal, para el pastor Manuel Molina en Turrialba, para mi hermanito Héctor, para todos los que están escuchando. Amén. De parte de Auxiliador Ureña desde Cajón de Pérez León.
0: Amén, mi hermanita, muchísimas bendiciones, buenos días.
3: Aló, bendiciones, hermano de Faro Caribe. En esta mañana quiero decirle la bendición a todos ahí en el Faro Caribe. En esta mañana quiero pedirle, por favor, que esté orando por la mamá y una hermana allá en Barrio Brooklyn, Yesiquirre. Ella se llama Giselle, ella ahorita está enfermita y el día de hoy también está cumpliendo años, de parte de Nuria, y bendiciones, mi hermanito. Ahí me saluda la hermana Flori, que es la hija de Giselle, para que Diosito me la levanta, la hermana Giselle, ahí donde está, pues traen en la camita. Bendiciones, mi hermana, ahí me le pone una musiquita de feliz cumpleaños. Bendiciones, mi hermano de Faro Caribe.
0: Amén.
3: De parte más de Nuria Aparición.
0: Amén, amén, mi hermanita, que Dios me le bendiga grandemente. Ya llegamos a las 10 con 25 minutos. Dice el libro de Eclesiastés, capítulo 3. Todo tiene su tiempo y todo lo que se quiere debajo del cielo tiene su hora. Oiga, hermano, todo tiene su tiempo y todo lo que se quiere debajo del cielo tiene su hora. ¿Qué le parece si escuchamos esta canción con este título? Todo tiene su tiempo. Ellos son Alabastro.

0: Todo tiene su tiempo, mi hermano, mi hermana. Ellos son Alabastro con esta canción. Todo tiene su tiempo. 10 de la mañana con 30 minutos. Continuamos con más de los mensajes, más saluditos que nos llegan por acá. Dice, buenos días, Dios me lo bendiga, Faro del Caribe. Un saludito para Emma Serrano Méndez, de parte de sus padres Raúl Serrano y Octavina Méndez, en Río Cañas, Guanacaste. Gracias, con muchísimo gusto para servirle. Otro mensajito dice, buenos días, hermano Cristian, bendecido sea, me podrían poner la canción, y aquí nos piden un canto, Mari Lara, desde el Alto de la Trinidad de Moravia, y está reportando la sintonía. Mari, muchísimas bendiciones. También la hermana Flor nos reporta sintonía desde Cataluña, Tacares de Grecia, que Dios me le bendiga grandemente, mi hermanita Flor. Otro mensajito por acá, lo escuchamos, bendiciones.
1: Buenos días, hermanito Cristian, Dios me lo bendiga.
0: Amén, amén.
1: Un saludo para todos mis queridos hermanos que están escuchando en este momento la emisora. Que Dios me los bendiga abundantemente a todos. Quiero saludar a mis dos hijos, a mi hijo Freddy Jiménez, pastor de la Gamba, a mi otro hijo Carlos Josué, y a mis dos nueras y a mis nietos, a mi esposo Carlos Luis Jiménez, y a toda mi familia, de parte de la hermana Miriam Abarca, de aquí en Naranjo, Laurel, zona sur.
0: Amén.
1: Bendiciones.
0: Bendiciones para usted también, mi hermanita, y para toda su familia. Buenos días, hermanos, reportando sintonía desde el Ceibo de San Vito, de la familia Ramírez Ruiz. Dice, preparando el mejor café, ahí me mandan una foto. No conozco la marca, no he probado ese café, pero buen provecho, mis hermanos. Familia Ramírez Ruiz, ahí están preparando, dice que es el mejor café. Que Dios los bendiga grandemente. Buen provecho, mis hermanitos. Otro mensaje, dice, buenas, hermanito Cristian, bendiciones. Soy María Parra, dice, más tarde mando mi ofrenda. Y nos pide también por acá una canción. Que Dios me le bendiga a mi hermanita María. Gracias también por esa ofrenda que ya usted, que Dios puso en su corazón y que ya usted dispuso dar para el Ministerio de Faro del Caribe. Muchísimas bendiciones. Buenos días.
2: Que Dios me lo bendiga, hermanito Cristian, en esta mañana. Muchas gracias. Quiero que me salude en la Junta de Avangares a Marlene y a su esposo Ricardo y a su hija Yendri y a la familia Bogantes y a Olguita Pérez Solórzano y a su hermanita Marta y al sastre de la Junta, Rafita. Soy Lilian Vargas, de aquí de Condominio Contadores. Muchas bendiciones para todos.
0: Amén.
2: En nombre de Jesús.
0: Bendiciones para usted
2: amén,
0: también.
2: Amén.
0: Que Dios me le bendiga, mi hermana, grandemente. Buenos días.
3: Buenos días, mi hermano Cristian. Reportando sintonía, Wilber Villalobos, desde San Pedro de Turrubares, para enviar un mensaje a mi querida hermana en el Valle de la Estrella, Marlene Villalobos Rodríguez, que hoy está cumpliendo 66 años, mi hermano.
0: Oiga, qué lindo.
3: Gloria a Dios.
0: Amén, amén.
3: Un abrazo a la distancia, mi hermano. Bendiciones, gracias, oye.
0: Amén, para servirle, mi hermano. Bueno, un saludo para la hermana que hoy llega a sus 66 años y a todos los que están hoy de cumpleaños, todos los que están de manteles largos, un saludito muy especial. 10 de la mañana con 34 minutos, estamos en Loores al Rey.
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1: Amén, amén, amén. Eso es música de Abel Zavala y esta canción se llama Te Pertenezco. 10:38 a.m. Más saluditos, más reportes. Buenos días, Cristian. Qué gusto escucharlo. Un saludo especial para usted. Dios lo bendiga hoy y siempre. Soy Elizabeth Mora. Gracias, mi hermanita Elizabeth. Muchísimas bendiciones. Buenos días.
2: Bendiciones, bendiciones. Muy buenos días, hermano Cristian Ortiz. Te habla el taxista de la Fuerza Roja, Manuel Arias Sánchez, para servirle a usted y a todos los que escuchan y también felicitarlo por la programación y decirle a todos los oyentes que Dios nos bendiga en este mes de junio 2026, que todo nos salga bien y que busquemos más de la presencia de Dios.
1: Amén,
2: y
1: amén.
2: Que le sirvamos más a Él. Como sí, él se lo merece, dentro y fuera de Costa Rica, a amén. Todos los que escuchan, que Dios los bendiga y les provea todo lo que necesitan, en nombre de Cristo Jesús.
1: Bendiciones, mi hermano, también para usted, muchísimas bendiciones. Hola, buenos días, ¿cómo está mi hermanito don Cristian? Quiero que me haga el favor de saludarme a mi pastor don Dieguito Jarquín. A Noemí Godínez, este saludo va de parte de Leti Rodríguez Mayorga, desde la zona de la Fuerza Roja, mi hermanita Leti, que Dios me le bendiga grandemente ahí en la Fuerza Roja. Muchísimas bendiciones a mi hermanita Leti y buenos saludos para su pastor Dieguito Jarquín y a Noemí Godínez, me imagino, no sé si la esposita del pastor. Un saludo muy especial para ellos. Bendiciones, muy buenos días.
3: Buen día, hermanito Faruel Caribe. Bendiciones para todos los que trabajan ahí, para los fieles oyentes. Amén. Me llamo Liliana Rodríguez González, del Coyol de Alajuela. Estoy con mis quehaceres y oyendo el programa. Soy fiel oyente de muchos Dios. Años de esta bella y amada emisora.
1: Bendito el
3: Señor. Para mí fue un gusto. Me alegré mucho, hermanito Cristian, de escucharlo nuevamente, ya que muchos años atrás yo lo conocí, íbamos con mi mamita a Faro del Caribe y yo lo conocí y me alegro mucho de escucharlo y de que está ahí en el programa. Amén. Bendiciones para amén. Usted, hermanito Cristian, y toda su familia, y bendiciones para todos los del Faro del Caribe. Amén. Que tengan un lindo día, bien bendecido por nuestro Señor Jesucristo.
1: Gloria al Señor. Gracias, mi hermanita Liliana. Sí, hace bastantes años, qué bendición, y para la gloria del Señor, pues el Señor me ha dado nuevamente la oportunidad de estar acá para servirle a Él siempre con todo mi corazón. Dice por acá un saludo en Puerto Jesús de Nicoya a María Aguirre, que siempre está en sintonía. Amén, amén. Muchísimas bendiciones. Buenos días, hermano Cristian Ortiz. Gracias. Reciba muchas bendiciones en este primer día de junio. Reporto sintonía desde la alegría de Siquirres. Ya estoy listo para irme a la celebración de medio año de Faro del Caribe. Soy Francisco Quiroz García. Toneladas de bendiciones para toda la audiencia de esta bendecida emisora. Así es, ya se viene la celebración de medio año, si el Señor lo permite. Así que mi hermano, mi hermana, prepárese porque se viene la celebración de medio año acá por su emisora Faro del Caribe. Otro mensajito dice, buenos días, bendiciones, saludos a todos los de Faro y al que está en la radio, dice. Y nos manda aquí el Salmo 23, la hermana Marta Rojas. Gracias, mi hermana, muchísimas bendiciones. Otro mensajito por acá. A una hermana que nos envía la foto de un matrimonio, Jeff y Yorleni. Y aquí manda un audiecito, vamos a escucharlo. Bendiciones.
4: Buenos días, hermanito. De parte de su mamá Vicky, aquí en Naranjo, felicita a Jeff y Yoleni que cumplen años de casados. Que pasen un feliz aniversario, que Dios los bendiga. Han sido excelente pareja delante de los ojos de Dios y así del mundo.
1: Qué lindo.
4: Muy buenos cristianos, primero Dios. Así que felicidades y que Dios les permita cumplir muchísimos más años si así lo permiten.
1: Amén.
4: Qué buen lindo, día, claro, muchas gracias. Sí. Linda emisora y todo es lindo, lindo, gracias a Dios.
1: Bendito Dios, amén, amén, mi hermanita. Muchísimas bendiciones también. Otro mensaje por acá nos dice, bueno, este es un mensajito de oración. Recuerden que a las 12:30 que tendremos nuestro espacio de momentos de oración. Buenos días, esta es la ofrenda de mi mamá, dice Consuelo Ulloa Narváez. Bendiciones, amén, gloria al Señor. También nos piden oración. Muchísimas gracias a la hermana Consuelo también, que nos envía un comprobante de una ofrenda. Gracias por su amor, gracias por su apoyo al Ministerio de Faro del Caribe. Ya llegamos a las 10:43 en Loores al Rey.

0: Esa es la música de Jorge del Castillo con esta canción Gloria y Alabanza. Continuamos con más mensajes, con más saludos, con más reportes en esta mañana, hermosísima mañana de lunes. Hoy estamos estrenando mes, este mes de junio. Otro mensaje por acá dice: buenos días, Dios me los bendiga. Por primera vez estoy conectado con la programación de Faro del Caribe. Es una gran bendición. Aquí nos aparece el nombre como Carlos León Rodríguez en WhatsApp. Hermano, que Dios le bendiga grandemente. Bienvenido a la programación de Faro del Caribe. Y le invitamos para que siempre esté con nosotros, que siempre esté escuchando Faro y que, como siempre, deseamos que la programación sea de mucha, mucha bendición para su vida y para su familia. Otro mensajito por acá de audio. Bendiciones.
1: Buenos días, mis estimados hermanos, hasta la gran ciudad San José de Costa Rica.
0: Amén.
1: Dios me les bendiga grandemente. Aquí quiero saludar a mi estimado amigo Freddy, que está en la zona de California, Maderas. Saluditos.
0: Amén.
1: Quiero que me lo saluden a este varón.
0: Gracias, mi hermano. Este mensaje viene desde los Estados Unidos. Muchas bendiciones, mi hermano. Buenos días.
2: Buenos días, mi hermano Cristian. Dios le bendiga. Llamado de Grecia. Soy Rosalba. Quisiera, por favor, primero darle gracias a Dios por usted y todos los de Faro, que son una bendición para todo el pueblo de Dios. Y bendecirles en el nombre de Jesucristo. Y decirle, por favor, que me salude a mis primos, a mis familiares que viven en la zona sur, en Guápiles. Hay muchos primos que no me acuerdo de ellos desde niños, pero que les mando un saludo a la distancia y que siempre los recuerdo. Dios le bendiga a mi hermano y en Guanacaste también. Gracias, hermano, bendiciones.
0: Para servirle, mi hermanita, muchísimas bendiciones. Muy buenos días.
3: Buenos días, hermano Cristian Ortiz. Dios le bendiga, hermano. Mi nombre es Jeremías Aguilar Argüello.
0: Amén, amén.
3: Lo felicito por este lindo programa, ¿verdad?
0: Amén,
3: Señor,
0: hermano.
3: Dios le bendiga, hermano.
0: Muchísimas gracias.
3: Hermano Francisco Ortiz. Le habla el hermano Jeremías Aguilar Argüello de aquí, de Santa Fe de Aguasarca, ciudad que está San Carlos. Lo felicito por ese lindo programa que usted tiene. Bendición y que Dios me los bendiga, y para mí es una bendición escuchar Faro del Caribe. Bendiciones, que Dios me los bendiga.
0: Hermano Jeremías, que Dios me lo bendiga grandemente. Usted también, muy buenos días.
4: Hola, hola, hermano Cristian, bendiciones. Un saludito para ti y toda tu familia, para todos los que están escuchando en este día Faro del Caribe. Hoy, primero de junio, empezamos un nuevo mes, gracias al Señor. Y que tengan un lindo día a todos y a todas.
0: Amén, mi hermanita. Otro mensaje dice: buenos días, Cristian, soy Dionisio Delgado. Qué bueno oírlo. Y si me pueden saludar a mi esposa Lisette y a mi suegra Doña Flor Oviedo, aquí en San Sebastián. Claro que sí. Saludos, mi hermano Dionisio. Saludos para su esposita Lisette y para su suegra Doña Flor, que Dios me les bendiga grandemente. Buenos días, dice por acá un mensajito, pero nada más eso nos pusieron y no tengo el nombre del hermano o hermana que envía ese mensaje. Otro mensajito dice: un saludo para María Belén, a Paola Calderón, a Dorian Calderón y a Dariel Ramírez. Saludos, muchísimas bendiciones. Buenos días.
5: Buenos días, hermanos de Faro del Caribe. Le habla a Maris Villalobos de Moravia. Quisiera mandar un saludo muy, pero muy especial a mi hermana Marlene Villalobos en San Carlos del Valle de la Estrella, que hoy está cumpliendo años.
0: Amén, amén.
5: Que pase un feliz cumpleaños y que el Señor me la bendiga siempre.
0: Claro.
5: Gracias.
0: Que sí, amén. Muchísimas felicidades y saludamos también a todos los cumpleañeros del día de hoy.

Bueno, un saludo muy especial para todos los que están hoy de mantel largo, deseándole un muy feliz cumpleaños, que nuestro Dios derrame muchas bendiciones sobre su vida, que Dios conceda salud, paz y muchos años más llenos de alegría, mi amado hermano, mi hermana. Muchísimas felicidades, bendiciones, bendiciones.

0: Bueno, ya llegamos a las 10:54. Un último saludo. Buenos días.
1: Buenos días, hermano Cristian. Que el Señor le siga bendiciendo a usted y a todo el pueblo santo, a todos los trabajadores de esta bella emisora de Faro del Caribe.
0: Amén.
1: Aquí le envío el comprobante de mi ofrendita del mes de mayo.
0: Bendito Dios.
1: Que el Señor le siga bendiciendo y que el Señor me siga proveyendo para poder seguirlo haciendo.
0: Sí, amén.
1: Porque es mi deseo poder ser una ofrendante de Faro del Caribe.
0: Amén, amén.
1: Gracias, le habla mi hermana María Piedra, desde Paraíso de Tajón, Pérez de León.
0: Bendiciones, mi hermanita. Todo lo que el hombre sembrare, eso cosechará, mi hermana. Que Dios le bendiga grandemente, bendiga sus finanzas. Y gracias por apoyar el Ministerio de Faro del Caribe. Así nos despedimos con Coros de Gozo de Miguel Ángel Guerra. Muchísimas bendiciones. Recuerde, a las 12:00 PM, momentos de oración. Cristo.

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3: Son las 11 en punto.
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1: Dios te bendiga. Qué alegría poderle saludar en este hermoso día. Le saluda y le bendice el pastor Rigoberto Salazar, pastor de la Iglesia de Dios Comunidad de Vida en el barrio Los Ángeles, en San José. Qué dicha poder tenerte en este programa La Luz de la Palabra, aquí en su emisora Faro del Caribe. Permítame hoy compartir una palabra que está en Mateo 16 del 13 en adelante y le he puesto como título La Confesión de Pedro, revelación necesaria para ser relevante en el reino de Dios. Dice así, Mateo 16, 13, viniendo Jesús a la región de Cesarea de Filipo, preguntó a sus discípulos diciendo, ¿quién dicen los hombres que es el Hijo del Hombre? Y ellos dijeron, unos Juan el Bautista, otros Elías y otros Jeremías o alguno de los profetas. Y él les dijo, ¿y vosotros quién decís que soy? Respondiendo Simón, Pedro dijo, tú eres el Hijo del Dios viviente. Entonces le respondió Jesús, bienaventurado eres, Simón, hijo de Jonás, porque no te lo reveló carne ni sangre, sino mi Padre que está en los cielos. Y yo también te digo que tú eres Pedro, y sobre esta roca edificaré mi iglesia, y las puertas del Hades no prevalecerán contra ella. Y a ti te daré las llaves del reino de los cielos. Y todo lo que atares en la tierra será atado en los cielos. Y todo lo que desatares en la tierra será desatado en los cielos. Entonces mandó a sus discípulos que nadie dijesen que él era Jesús el Cristo. La confesión de Pedro revela la identidad verdadera de Jesucristo como el Cristo, como el Hijo del Dios viviente. Y establece un fundamento firme sobre la cual la iglesia permanece inconmovible frente a todo ataque hasta el día de hoy. Amigo y hermano, vivimos en un mundo lleno de voces que intentan definir quién es Jesús. Algunos lo presentan como un sabio maestro de moral, como un líder religioso más, y otros incluso como un profeta sin autoridad divina. Esta confusión no es nueva. Desde el primer siglo la identidad de Cristo fue cuestionada por múltiples y aún hoy ideologías modernas. Las religiones falsas y la cultura secular se han esforzado por debilitar la verdad de Cristo, de que Él es el Cristo, el Hijo del Dios viviente. Pero en medio de esa confusión encontramos un momento crucial. En los evangelios, el día en que el Señor lleva a sus discípulos a la región de Cesarea de Filipo y les hace las preguntas más importantes de la vida. ¿Quién dicen los hombres que es el Hijo del Hombre? ¿Y vosotros quién decís que soy yo? Y la respuesta de Pedro no fue, como dijo alguien por ahí, un batazo, un jonrón o algo que de pronto se le vino a la mente. No, no fue producto de su ingenio tampoco, ni de su razonamiento humano. No, no, esto fue una revelación directa del Padre Celestial. Y esa confesión marcó un antes y un después en la historia de la iglesia. Es por eso que yo quiero, a través de esta palabra, llevarte y que comprendamos juntos el contexto, la profundidad teológica inclusive y la aplicación práctica de esta confesión. Vamos a descubrir por qué este pasaje no solo nos enseña quién es Jesús, sino también nos enseña quiénes somos nosotros y cómo debemos nosotros de vivir una vida práctica y llena de autoridad en la fe. Primero, decirte que este lugar, Cesarea de Filipo, un lugar donde, por cierto, Jesús los lleva, no fue un viaje casual ni un paseo turístico. Fue una decisión estratégica, ¿sí? Cargada de significado espiritual y simbólico. Y para poder entender la grande confesión de Pedro, necesitamos primero mirar el trasfondo de este lugar. Este lugar era una región conocida por su idolatría. Allí se encontraban las principales fuentes del río Jordán, un lugar que había sido dedicado al culto de los dioses paganos, como el Pan, el dios griego de la naturaleza y otros ídolos cananeos. En esa zona los habitantes habían levantado templos y altares en honor a divinidades falsas. No era casualidad que el Señor escogiera ese lugar, cargado de símbolos de falsedad espiritual, para confrontar a sus discípulos con la verdad eterna. Así que, como en los días de Israel muchos seguían a dioses falsos y olvidaban a Dios vivo, en nuestra generación también la idolatría adopta nuevas formas: materialismo, el humanismo, la ideología de género y otras filosofías que presentan como caminos de libertad, pero que terminan esclavizando al hombre. Jesús quiso dejar claro que en medio de las tinieblas Él es la luz verdadera, como dice San Juan capítulo 8, verso 12. El propósito del Señor no fue simplemente alejarse de las multitudes para tener un tiempo íntimo con sus discípulos, sino para llevarlos al corazón mismo de un territorio espiritualmente contaminado. Allí, frente a los templos dedicados a dioses paganos, Jesús pregunta lo siguiente: ¿quién soy yo para ustedes? Con esta acción, Jesús estaba confrontando directamente a los poderes espirituales que dominaban esa región. Estaba proclamando que ningún ídolo, ninguna filosofía y ningún demonio podían opacar la gloria del Dios verdadero. Era como si Cristo dijera: aquí, donde el mundo exalta a dioses falsos, yo revelo mi identidad como el único Mesías y Salvador. Este escenario nos enseña que la fe verdadera no se define en ambientes cómodos, no, sino en medio de la confrontación. Los discípulos tuvieron que responder a la pregunta: en este lugar donde la cultura proclamaba otras verdades, donde la gente adoraba al Dios de la fertilidad, donde adoraba al Dios del pan, donde adoraban otros dioses, donde creían que la bendición del río Jordán venía por otros dioses que ellos habían, de manera, por supuesto, errónea y no cristiana, puesto allí. De la misma manera, nosotros somos llamados a confesar quién es Jesús. No solamente entre las paredes de una iglesia, porque es muy fácil decir soy cristiano en medio de una sociedad, en medio de una comunidad de fe, sino que esto hay que hacerlo en medio de una sociedad que niega la fe. La confesión de Pedro comienza precisamente ahí, en un contexto de paganismo y oposición espiritual. El Señor quiso mostrar que su verdad brilla con más fuerza en medio de la oscuridad. Así, este primer escenario nos prepara para comprender el método que Jesús utilizó para revelar su identidad. Preguntas que revelan el corazón. El Maestro nunca hizo nada al azar. Cuando la palabra y cada acción suya estaban llenas de intención divina, cuando llegó a sus discípulos a este lugar, no lo hizo para alejarlos de la multitud, sino para confrontar directamente su entendimiento. La primera pregunta: ¿quiénes dicen los hombres que soy yo? Pregunta abierta: ¿quiénes dicen los hombres que soy yo? Con esta pregunta Jesús no estaba buscando información, porque Él, como Hijo de Dios, es omnisciente, Él todo lo sabe. No andaba buscando tampoco fama, ni tampoco like, como hoy busca la gente de manera, por supuesto, ilógica y de manera inoportuna. Él quería que sus discípulos reflexionaran sobre la percepción que el mundo tenía de Él. Las respuestas fueron variadas. Unos decían que era Elías, Juan el Bautista, Jeremías o algún profeta. Aunque todas estas comparaciones parecían elogiosas, estaban equivocadas. Jesús no era simplemente un profeta. Jesús, claramente, y ahorita lo vamos a ver, es el Hijo de Dios. Y vino con un propósito. De la misma forma, hoy llaman a Jesús maestro, líder espiritual, hombre de paz. Algunos irreverentes cuando oran, o cuando están hablando de Jesús, dicen: es que el de arriba, o Señor, o algunos le dicen algún tipo de cosa por ahí que no está, por supuesto, ligado al verdadero respeto y temor a Dios. Pero independientemente de esto, las apreciaciones hacia Jesús son muchas. Pero la pregunta clave es, ¿y usted quién dice que soy yo? Porque cuando usted entiende esto, cuando yo entiendo esto, cuando yo tengo claro, es cuando viene lo siguiente. Nadie puede empezar a ver a Dios, operar en milagros, en señales y en prodigios. Nadie puede pronto ver a Dios si no lo conoce. Amén. Por eso Jesús le hace la pregunta clara. ¿Y ustedes quiénes dicen que soy yo? Porque la gente puede tener opiniones claras y hasta pueden decir que son verdades absolutas, ¿verdad? Pero la pregunta es, ¿y usted qué piensa de Jesús? ¿Quién soy yo para usted? Los discípulos guardaron silencio hasta que Pedro, impulsado por el Espíritu de Dios, se levanta y le dice algo que nadie hasta el momento lo sabía. Tú eres el Cristo, el Hijo del Dios viviente. ¡Wow! Una revelación de parte de Dios. Escúcheme, no fue producto de un análisis humano. No, Pedro no se había puesto a leer ahí en ese momento a Isaías o a alguno de los profetas que anunciaban la venida del Mesías. No. Sencillamente, Pedro en comunión con Dios. Perdón, y hago un paréntesis. Estoy hablándole de Pedro. Sí, Pedro, el que tenía múltiples y grandes errores, el que cometió horrores, que negó a Jesús, el que era un poco violento y que le cortó la oreja al soldado. Sí, Pedro, el que Jesús un día le dijo, apártate de mí, Satanás, me eres tropiezo. Pedro, el que Jesús le dijo, oiga, Pedro, el diablo me pidió tu alma para zarandearte. Sí, Pedro, el humano, el que tenía defectos, pero también tenía comunión con Dios. A ese Pedro Dios se le revela, porque a veces pensamos que Dios se le revela solamente a la gente que es muy metida en la iglesia. Y sí, es necesario buscar a Dios. Pero Dios, dice la Biblia, que escogió de lo vil y de lo menospreciado del mundo para avergonzar a los sabios. Dios no necesita, Dios anda buscando personas que tengan el corazón de Dios y que le busquen de corazón. Así que seguimos. Dice, tú eres el Cristo, el Hijo del Dios viviente. Es decir, el Cristo, el Mesías, el que va a morir. Tú eres el que el Padre mandó. Eres el Hijo del Dios viviente. Es decir, el que está sobre todos estos dioses que están aquí alrededor. Tú eres eso. Wow, yo me imagino todo el mundo viendo, güey. ¿Cómo es posible que este hombre esté diciendo esta cosa en medio de todo esto? ¿No le da miedo? No, ese hombre tenía convicción. Hermanos, la confesión de Pedro nos recuerda que creer en Jesús como el Cristo no depende de la carne ni de la sangre, sino de la obra del Espíritu Santo. Así que como dice Romanos 10:17, así que el,

a operar. Cuando usted entiende que Él es el Cristo, el que murió por ti en la cruz del Calvario, cuando usted entiende lo que los profetas dijeron en Isaías 53, en Miqueas 5:2, en Daniel 7:3 en adelante, es decir, que es el Cristo, cuando entendemos esto, comienza Dios a operar y a hacer cosas diferentes. Ahora viene la segunda parte y le dice: ahora sí, Pedro, quiero que tú te agarres ahí duro porque tengo para ti una revelación. Y esta revelación es la siguiente. Ahora bien, yo quiero decirte lo siguiente, le dice Jesús, estoy parafraseando, verso 17. Bienaventurado eres, Simón, hijo de Jonás. Es decir, yo conozco tu descendencia. Yo sé quién era tu papá, quién es tu papá. Usted viene, su papá se llama Jonás, y usted viene de ahí porque yo te conozco. Y lo que dijiste no te lo reveló ni sangre ni carne, sino mi Padre que está en los cielos. Y yo te voy a decir algo, le dice. Yo te voy a decir algo, a partir de ahora te voy a cambiar el nombre, porque a la gente que tiene revelación de Dios, a la gente que tiene comunión con Dios, a esa Dios le cambia el nombre. A la gente que se sostiene en la palabra, como le pasó a Jacob, que luchó por su bendición, Dios le puso su nombre, le puso Israel. Amén. Yo te digo que tú eres Pedro, y sobre esta roca, sobre este fundamento, edificaré mi iglesia, y las puertas del infierno no prevalecerán contra ella. Tú encontraste la fórmula y entendiste que yo puedo darte la bendición para que tú a partir de ahora entiendas que el Señor está contigo, que Dios Padre está contigo. Y te voy a dar algo adicional, un plus, como dicen hoy los entendidos en el tema. Te voy a dar un plus, algo especial. Yo quiero decirte que a usted y a todos, no solo a él, porque esto es un tema que implica el momento, pero también el tiempo. A ti te doy las llaves, y a usted también y a mí. ¿Para qué? Para que todo lo que ates aquí en la tierra será atado en el cielo. Oiga, cuando usted entiende quién es Jesús, cuando usted conoce a Cristo, cuando usted ha tenido intimidad con Él a través de la oración, a través de la lectura de la palabra, a través de convicción, a través de fe, Él te da la oportunidad para que tú comiences a actuar. Y esa palabra empieza a ponerse y a hacerse rema en tu vida. Y es donde empiezas a operar. Te voy a dar la llave para que ates. Para que ates, para que todo aquello que usted vea que no esté bien, usted con autoridad la va a atar, lo va a atar. En el nombre de Jesús, el que me dio la autoridad, el que murió en la cruz del Calvario, el que por sus heridas fui sano, el que dice su palabra, que Él me da la autoridad para poder salir adelante, en ese nombre, ahora se atan todos los problemas y los demonios, y Dios toma autoridad en el cielo porque ve a alguien que le conoce y que sabe quién es Dios. Y el segundo elemento es: y te doy las llaves también para que desates, para que usted tenga la autoridad aquí en la tierra y suelte aquello que esté ahí, para que usted tome y ore en el nombre de Jesús, ahora, por el poder de la palabra, que lo que Dios me dio, todo aquello que estaba ahí, que no se podía resolver, hoy se resuelve por el poder de la palabra. Hoy soltamos ahí la bendición para la casa. Hoy venimos soltando a aquel que estaba esclavo del pecado, del vicio, del alcoholismo, de las drogas. Se sueltan en el nombre de Jesús. Entonces, cuando usted toma esta palabra, empieza Dios a operar. A veces nosotros queremos que lo hagan otros. No, usted tiene la autoridad. Él nos dio la autoridad. Él les dijo a sus discípulos: y mayores cosas harán en mi nombre. Echarán fuera demonios, pondrán las manos sobre los enfermos y estos sanarán. Es que ese es el Espíritu de Dios en nuestra vida. Un Espíritu para poder nosotros entender que somos llamados a operar los milagros y las cosas grandes del Señor. Hoy es un día para que usted tome primero que nada esta palabra y le crea a Dios y diga: Señor, yo a partir de ahora voy a creerte. Tú eres el Cristo, el Hijo del Dios viviente. Tú eres el que cambia nuestra vida. A partir de ahora esto me va a empezar a abrir puertas. Ya no voy a andar necesitando que otros lo hagan. Yo voy a hacerlo. Yo voy a creer. Yo voy a tomarme el tiempo. Ora conmigo. Dígale: Señor Jesús, en esta hora yo vengo orando, vengo presentando mi vida, Señor. Quizás, como dijo Job, yo de oídas te oía, pero ahora quiero conocerte, ahora te conozco más. Ahora he entendido a través de tu palabra que tú eres el Cristo, el que murió por mí, el que me dio la libertad, el que murió por mi familia, el que dio libertad y sanidad a mi casa. Tú eres ese Cristo, el Hijo del Dios que vive, el que reina, el que está sentado en el trono. A Él sea la gloria, Señor. Hoy tomo las llaves para atar y desatar. Hoy tomo la autoridad que tú me has dado y declaro en el nombre de Cristo Jesús, conforme a la palabra, que tú me darás

0: cosas grandes, Señor, conforme a mi obediencia y conforme a la actitud que yo tome todos los días. En el nombre de Jesús, amén y amén. Te bendigo mil veces y oro para que Dios tome control de tu vida y que a partir de ahora tu fe cambie, empieces a creer quién es Dios. Ya no lo veas solamente como un tema religioso, velo como un recurso maravilloso que Dios te da para que puedas vivir una vida entera en Dios. Te bendice y te saluda el pastor Rigoberto Salazar, pastor de la Iglesia de Dios Comunidad de Vida, ubicada en el barrio Los Ángeles de San José, de la terminal de buses de Punta Arenas, 200 metros al sur en San José, Costa Rica. Que tengas un lindo día. Bendiciones.
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Oh Señor, en este día te doy gracias por la salvación de mi alma, Señor. Señor, te doy gracias por tu fidelidad. Padre, te doy gracias porque me has rescatado de un mundo de tinieblas a tu luz admirable. Gracias porque me has enseñado un camino más excelente, un estilo superior de vida. Oh Dios, y te

Son las 11 y 30. 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

Y antes de ingresar a nuestro tiempo de oración, adoramos a Dios y busquemos de su presencia en Adoremos.

te alabaré porque formidables, maravillosas son tus obras. Estoy maravillado y mi alma lo sabe muy bien, dice el Salmo capítulo 139 en su versículo 14.

0: rendimos honor y gloria por medio de nuestra alabanza y adoración en Adoremos.
1: Y queremos vivir todo el resto de nuestros días dándote la gloria y honra a ti, Señor. Aprendiendo a darte la gloria.

0: Damos honra y gloria a ti, Señor, con todo nuestro ser, con toda nuestra alma, mente y corazón. Porque hemos decidido, Señor, vivir para ti.
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5: Son las 12 en punto.

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1: Muy buenas tardes, amados amigos, hermanos, apreciados radioescuchas de Faro del Caribe. En esta hermosa tarde, al ser las 12:02, les saludamos, le bendecimos desde San José, Costa Rica, en América Central, a través de las antenas, la 97.1 en el FM estéreo, y a través de la red internacional, la www.farodelcaribe.org. Le saluda y le bendice su amigo, hermano y pastor Germán Molina Marín, el pastor del Templo Bíblico Zoe, que está ubicado en calle Morenos, en el distrito de Mata Redonda, 100 metros sur de la Sala Constitucional o 400 sur de la MPM. Y hoy también estoy acá acompañado con mi hermano pastor Iván Luna Reyes. Bienvenido, pastor.
2: Dios te bendiga, pastor Germán. Dios le bendiga a cada uno de nuestros amados hermanos en Cristo. Bueno, estamos una vez más al aire en este programa Momentos de Oración. Y como siempre, pues le hacemos la invitación para que usted pueda comunicarse con nosotros. Puede hacerlo a través de nuestra cabina o de la central telefónica, más bien 2086-1511. Y si no, también puede enviarnos un mensajito de texto al 8777-5965 y con mucho gusto vamos a estarle dando lectura y orando también por su petición. Antes de entrar a las peticiones, pastor,
1: sí,
2: siempre reflexionamos,
1: sí, claro,
2: acerca de la palabra.
1: Así es. Y hoy está en Juan capítulo 8. El Señor está hablándole a los seguidores, a los discípulos. Y en este instante, en ese capítulo 8, les está enseñando del verso 31 y siguientes que ellos tenían una fe pasajera y que era una fe circunstancial, porque solo le seguían para eso. Era un tiempo donde estaban celebrando el Sukkot, la fiesta de los tabernáculos, y el Señor les dice a todos esos, verso 31, dice la escritura, Jesús les dijo a los judíos que habían creído en él: si ustedes obedecen mis enseñanzas, serán verdaderamente mis discípulos y conocerán, verso 32, muy, muy hermoso este verso, pastor, conocerán la verdad, y la verdad os hará libres. Le respondieron: nosotros somos descendientes de Abraham y jamás hemos sido esclavos de nadie. ¿Cómo pueden decir esto? Dice que ustedes serán libres. Jesús les respondió, verso 34, de cierto te digo que todo aquel que comete pecado es esclavo del pecado. Y esclavo es aquel que queda, no es aquel que queda en casa para siempre. El Hijo sí se queda en casa para siempre. Así que si el Hijo les liberta, serán verdaderamente libres. Este texto es importantísimo, estos versos, porque primeramente nos enseña que el Señor les quiere decir cómo ser discípulos. Hemos hablado antes, pastor, acerca de un creyente y un discípulo. El creyente se condiciona a sus deseos, a su alma, a sus quehaceres, a que lo alaben, a que lo empujen. Pero el discípulo siempre está ahí. El discípulo es alguien que es igual al maestro. Es aquel que habla la palabra homologeo, que significa el verbo homologeo, que es aquel que habla igual, que camina igual, que hace las cosas como el discípulo, como el maestro lo hace. Así Jesús siempre quiso hacer discípulos. Jesús dijo poner la otra mejilla. El maestro nos enseñaba cómo caminar. Y sabía Jesús que en ese momento las multitudes le seguían solo por solo por seguirle, solo por lo que él daba y él hacía. Y les dijo: si escucharan y permanecieran en mis enseñanzas, serán mis verdaderos discípulos. Pero el verso 32, puntual, les dice: y conocerán la verdad, y la verdad les hará libres. Porque ellos tenían una jactancia, la jactancia de ser hijos de Abraham, la jactancia de ser judíos, la jactancia de tener su templo en Jerusalén, y la jactancia de su descendencia, era su arrogancia. Pero ellos estaban también esclavos mentalmente, porque no se acordaron de que ellos pasaron esclavos, así como dice Éxodo 12, 40, 430 años en el desierto, pasaron esclavos. Dice que el tiempo que los hijos de Israel, los hijos de Dios, pasaron en esclavitud fueron 430 años. ¿Y qué es lo que sucede? Que aún tampoco entendieron que habían estado esclavos en Babilonia. Y esa esclavitud estaba en ellos, porque la arrogancia, la jactancia era mayor. Y Jesús les quiebra esa arrogancia y esa jactancia. Les dice: si permanecen en la verdad de Cristo. Y esta verdad, mi preciado pastor, es solo la verdad de la palabra de Jesucristo en nuestras vidas. Detrás de este receptor puede haber alguien que nos está escuchando y tal vez diga: yo no soy esclavo, yo camino, puedo moverme donde quiera, pero está esclavo a su tiempo, tal vez a su dinero, esclavo a su misma belleza, esclavo a sus deleites, y qué ni decir, esclavo a sus pecados, esclavo a todas las cosas que nos hacen esclavizarnos y que no están bien y que ponen una barrera delante de Dios. Jesús lo sabía y Jesús les dijo: si permanecen en mí, serán mis discípulos. Pero si la verdad, mi verdad, permanece en ustedes, que es mi palabra, entonces serán verdaderamente libres, pastor.
2: Qué bueno, pastor. Y Jesús lo dice claramente ahí: conoceréis la verdad.
1: Así es.
2: Y la verdad os hará libres. Okay, la verdad, Cristo. La verdad, la palabra del Señor. No es una religión, no es que practique el asistir a un templo, no es que practique una religión, es que practique lo que establece la Escritura. O sea, lo que Jesús te está diciendo es que solamente a través del mensaje de la palabra del Señor es que se puede tener o tener una vida libre, específicamente de pecado. Por eso es importante, necesario conocer. Es importante congregarse, sí. Es importante, sí, además de congregarse, formarse en la palabra del Señor. Asistir a los cultos no va a tener mucho impacto en la vida del creyente si no empieza a adoptar lo que la palabra dice para su vida. Me llama la atención, el apóstol Pablo escribe diciendo: no me avergüenzo del evangelio, porque es poder de Dios para salvación. O sea, lo que el apóstol Pablo dice es que cuando la palabra del Señor, y Jesús lo está diciendo acá también, cuando la palabra de Dios empieza a cobrar vida en una persona, en un ser humano, entonces vemos cómo va transformándonos. Contrario a esto, uno puede ver personas que pasan la vida practicando una religión, teniendo una religión, y no hay cambio en su vida, no hay transformación. Es que no han adoptado esa palabra todavía, es que están siguiendo una enseñanza, pero que esa enseñanza no está teniendo un efecto necesario, porque de verdad tiene que tener y tiene que haber cambio en la vida de las personas cuando están aceptando esa palabra. Esa palabra del Señor transforma nuestra vida, nuestros corazones. Cuando la palabra de Dios llega a una familia, pastor, esa familia experimenta un cambio verdaderamente. Cuando la palabra, cuando el evangelio, las buenas noticias, llega a una familia, llega a una comunidad, esa comunidad va a empezar a ver transformación, porque verdaderamente la palabra cambia, transforma. Es lo que Jesús está diciendo en este versículo, es lo que dice el apóstol Pablo en Romanos 1:16, que el evangelio es poder de Dios, las buenas noticias es poder de Dios. Así que, como dijiste antes, y si hay alguien ahí escuchándonos y diciendo, bueno, yo soy creyente, yo asisto a una iglesia, pero tiene que haber cambio. Si no hay cambio, simplemente estás asistiendo a la iglesia porque el evangelio transforma las vidas, transforma la familia. Hay cambios en las comunidades cuando el evangelio llega a un lugar, trae bendición verdaderamente. Aunque haya mucha gente incluso que menosprecia el evangelio, menosprecia el cristianismo, la iglesia que está ubicada en su comunidad muchas veces menospreciada, pero cuando el evangelio llega, hay cambios, hay transformación, hay bendición para todos los alrededores, porque la palabra del Señor trae verdaderamente cambios en las personas.
1: Así es, pastor, esa palabra evangelio es buenas nuevas, buenas nuevas de salvación, y eso es lo que le quiso decir el Señor a este grupo de gentes que iba detrás de ellos, de él, y que solo eran creyentes en realidad, porque veían, pero no ejecutaban su hacer como discípulos. Dios no se inmuta ni anda buscando seguidores, Dios anda buscando honradores de su palabra, porque es por fe y no por vista. Es el discípulo quien no es solo el que escucha, no es el que solamente asiste a una iglesia, lo que estás hablando, no es el que se emociona en una iglesia, sino el discípulo es el que permanece constante. El verdadero discípulo permanece en la palabra, aún en medio de las circunstancias cambiantes, con dolor, con desánimo, con quebrantos, aún con aciertos. El mismo discípulo se mantiene ahí, llegan las pruebas y llega las diferencias, inclusive algunos abandonan el camino, pero él se mantiene firme. Ese es el verdadero discípulo. Y en esta escritura, en esta enseñanza que el Señor Jesús nos está dando, y dice, y conocerás la verdad, utiliza el verbo griego original, en el original bíblico, que es ginosko, que significa conocer, conocer por permanencia, conocer por por el grado de conocimiento y por estar ahí pegado como un discípulo, no por estar escuchando, como de oídas, dijo Job, te había oído, mas ahora mis ojos te conocen, te ven, te glorifican. Y eso es lo que hace un cambio y una transformación de lo que estabas hablando acerca del verdadero evangelio, de las buenas nuevas de salvación. Cuando una persona quiere y desea cambiar su vida, cambiar su norte, cambiar su dirección, cambiar lo que está haciendo y entregárselo a Jesucristo. Y ese poder de salvación llega sobre tu vida. ¿Sabes por qué? Porque tú tienes una verdad, yo tengo mi verdad, pero la verdad absoluta la tiene solo Jesucristo. Amén. Él dijo en Juan 14:6, yo soy el camino, yo soy la verdad y la vida. Entonces, ¿quién es la verdad? Es Jesús. Y Jesús dijo, y conoceréis la verdad, Juan 8:32, y la verdad os hará libres. ¿Quién te hará libres? ¿Quién va a hacerte libre de esa esclavitud, de ese pecado, de ese vicio, de ese tabaquismo, de ese alcoholismo? ¿Quién te hará libre aún hasta el chisme, de la murmuración? ¿Quién te hará libre del desánimo, de la depresión? ¿Quién te hará libre del orgullo, de la vanagloria, de la altivez? Solo Jesucristo, y solo la verdad en Él, y solo su palabra, pastor. Y eso es lo que hace cambiar nuestras vidas. Cuando Jesús, allá en Mateo capítulo 4, después de haber salido de las aguas bautismales, en el capítulo 3, se enfrenta con el enemigo, él le dijo claro y le dijo preciso, le dijo conciso: Satanás, escrito está, no solo de pan vivir al hombre. Satanás, escrito está. Porque la escritura es poder, es evangelio, es poder de salvación y es transformación, es vida, el logos, la palabra, el Cristo vivo, el verbo hecho vivo en nosotros, hace cambios, porque de la abundancia del corazón habla la palabra, de la abundancia del corazón. Hay un hombre y una mujer que hoy quiere hablar. Pastor, estos

0: que es la palabra la que va a transformar nuestras vidas. Y pues mucha gente tal vez está buscando, pastor, el mejorar su condición, el mejorar su estilo de vida. ¿Cuántas personas uno tal vez conoce y escucha? Tengo que cambiar, tengo que mejorar, tengo que dejar esto, tal o cual cosa. Pero solamente en el Señor se puede, pastor. Vea, yo a veces escucho algunos comerciales que se están dando últimamente ahí de que tuve que pasar por tal cosa, que tantas veces lo intenté, que tantas veces y hasta el final tuve que pasar hasta por un
1: infarto, algo
0: por
1: así.
0: Un infarto ahí, para lograrlo. Bueno, nosotros queremos decirle que si usted trae su situación, su condición al Señor, Él tiene el poder para ayudarle. Él lo ha hecho con nosotros. Podemos.
1: Aleluya.
0: Y yo sé que hay muchísima gente que puede testificar lo que Cristo ha hecho en su vida, lo que Cristo ha transformado en su vida, en su familia. Mucha gente podría testificarlo, pero lo único que hay que hacer es llegar, ir a esa fuente, pastor, que es el que nos puede ayudar. Ahorita viene a mi mente, creo que también en San Juan capítulo 5, donde habla del estanque, ¿verdad? Que había muchos enfermos allí. Jesús miró a uno que tenía como 38 años y la pregunta de Jesús es: ¿quieres ser sano?
1: Sí, señor.
0: El hombre no le contestó que sí quería, sino que empezó a decirle toda su situación y todas sus condiciones. Y Jesús lo único que quería era que le respondiera que sí, porque Jesús tiene el poder para hacerlo. Jesús tiene el poder para cambiarnos a través de su palabra. A través de Él tiene el poder para transformar nuestra vida. Lo único que tenemos que hacer es ceder nuestra voluntad al Señor y decirle: Señor, yo no puedo solo. Yo lo he intentado tantas veces y no he podido solo, pero quiero ceder mi voluntad a ti para que tú lo hagas a través de mí.
1: Y pastor, estos mismos que Jesús le estaba hablando fueron los que en el capítulo mismo del Evangelio de Juan, en capítulo 1, verso 11, le dijeron: no estamos con usted. A lo suyo vino y a los suyos no le recibieron. Pero esto abrió la potestad, abrió la puerta, abrió la bendición, abrió la gran gloria para usted que me está escuchando, para mí, para nosotros. Cuando el Señor dice: más a todos es a todos los que le recibieron, a los que creen en su nombre, los que creen en su nombre, le dio potestad de ser hechos hijos de Dios, los cuales no son engendrados de sangre, ni de voluntad de carne, ni de voluntad humana o de varón, sino de Dios. ¿Cree usted en esta tarde? ¿Usted que me está escuchando? ¿Cree usted que Jesucristo puede hacerlo? Pues a todo el que le cree y sobre todo le confiesa, nuestro Señor le da la potestad. Le da la potestad de ser hecho hijo de Dios, porque solo los hijos de Dios pueden recibir esta potestad, porque hay criaturas, pero el que puede confesarlo, el que puede seguirlo, el que puede buscar su verdad, el que puede amarlo, puede hoy constituirse en hijo o hija de Dios. La Escritura me enseña en Romanos 10 que dice: mas si confesáramos con nuestra boca, verso 9, que Jesús es el Señor, y creyéremos con nuestro corazón que Dios le levantó de los muertos, seremos salvos. Porque con el corazón, escuche esto, escuche, con el corazón se cree para justicia, pero con la boca usted confiesa su salvación. Con la boca usted confiesa su salvación. Porque ya no hay diferencia entre ninguno, ni otro, ni judío, ni griego, ni bárbaro, ni escriba, ni circunciso. Ahora todos somos hijos de Dios, porque Él nos hizo hijos, coheredero juntamente con Cristo, porque todo el que invocar el nombre del Señor será salvo. ¿Quiere hacerlo usted? Yo le voy a invitar a que siga conmigo esta pequeña oración y que sobre todo usted abra su corazón, abra su vida, abra su mente y le diga al Padre: Padre nuestro que estás en los cielos, hoy vengo delante de ti, Señor, dígaselo. Hoy vengo delante de ti reconociendo mi pecado, reconociendo que soy pecadora, reconociendo que soy pecador. Te pido perdón, te pido misericordia,

Te pido que Jesús lave mis pecados con tu sangre preciosa. Límpiame. Te confieso hoy en mi vida. Te confieso hoy en mi vida como mi Señor, como mi Salvador, como mi Dios. Recíbeme como tu hija. Dígaselo, varón, recíbeme como tu hijo. Límpiame, lávame y perdóname de todos mis pecados, ahora y por la eternidad, en el nombre poderoso de Jesucristo. Amén y amén. Gloria a Dios. Vamos a un canto de alabanza y de oración. No se pierda esta segunda parte.

0: Amén, gloria sea el nombre del Señor. Creemos que hay un milagro que viene de camino para tu vida. Empezamos a leer peticiones. Dice que por acá, la oración por nuestro hijo, el Señor conoce, está privado de libertad. Que el Señor lo cuide, fortalezca, consuela, convierte y liberte pronto. También por nuestra salud, nuestros parientes, amigos, conocidos. El Señor conoce todo, por un milagro, sanidad y paz, por milagro financiero, prosperidad en nuestras familias. Dice que no le está alcanzando el dinero, por nuestro vehículo, protección, cobertura. El Señor nos quite el temor debido a accidente sufrido, nos dé fortaleza y confianza y aparte todo riesgo y peligro de accidente. Y también dice que nos ayude el Señor a reparar nuestro vehículo que fue chocado y el culpable no se hace responsable. Que se haga justicia pronto. Amén, amén. Presentamos su petición, amado hermano. También por acá dice: buenas tardes, les pido oración por mi estómago. Dice esta petición. También tenemos por acá: ayuda en oración por pronta recuperación de la cirugía de mi nuera y por buenos resultados de biopsia. También bendiciones, nos dice nuestra hermana. Y por acá tenemos, dice que está pidiendo oración por cancelación de deudas de la familia, por salud, protección de toda la familia, por puertas abiertas de trabajo, por provisión de Dios en todo, por un milagro financiero en la familia y aprobación de un préstamo. También pide por paz y tranquilidad total, por sanidad de una hernia de Adolfo, por dinero retenido. Y también nos pide por aprobación de una beca para estudiar, dice para Jorge. Amén. Dice también, hermanos, quiero darle gracias a Dios por todas las bendiciones que me ha dado y quiero que me ayuden en oración para que Dios me mande compradores para mi pequeño emprendimiento que tengo. Amén. Amén. Oramos también para que Dios se glorifique en esta petición de nuestro hermano que está pidiendo. También tenemos por acá: bendiciones, hermanos. Pido oración por mi hija para que sea libre de una demanda y liberen la tarjeta que es inocente, y por mi nieto, dice, por mi nieto Marta de San Carlos. Gracias, hermanos. Pido oración por mi esposo, por sanidad de su columna y caderas. Bendiciones, Marta de San Carlos. Amén. Amén, hermana Marta. Ahí presentamos también su petición en esta hora. Dice, pido por daños de brujería, ataques, sueños, hay mucha pelea, contienda, división, chisme, puertas cerradas de finanza, todo eso se vaya en el nombre de nuestro Señor Jesucristo, dice Olga Peñaranda. También por María Fernanda Granados, tiene síntomas de aborto, dolor en el estómago. También por Jimena Bermúdez, por trabajo, por deudas y también trabajo para Diego. Amén. Allí le presentamos sus peticiones delante del Señor en esta hora. También tenemos por acá que están pidiendo oración por mi hermana. Está presentando muchos problemas de salud. Ella no quiere que el nombre. Amén. Pues ahí presentamos la petición. Dios sabe y conoce también a nuestra hermana. Dice por acá: pastores, soy Ana Campos. Pido oración por Cristel Daniel Araya Ortega, que se aleje de personas que no edifican y vuelvan con mi hijo. Él sufre mucho por ella, sus bebés. Gracias. Amén. Oramos entonces por esta petición que entendemos es familiar. Pido Gustavo Fallas, pido apoyo en oración por restauración de mi familia, Fallas Salazar. Y también oración por la restauración de su hija Nayerit Falla Salazar. Hermano Gustavo, ahí presentamos su petición por su familia y su hija también. Oración por Viviana Vargas, dice Quirós, para que Dios le haga ver que ella es especial para Dios y coja responsabilidad en el colegio de su vida. También por su hija Valeria Murillo Quirós, para que en la embajada le abran puertas para que le den la visa a Estados Unidos y pueda ir a ver su prima y bebé. También está pidiendo oración por su esposo Juan Vargas Soto, restauración completa en su vida, corazón y mente, y proteja el trabajo y toda la restauración de su matrimonio. Y también nos pide por Ana Yancy Quiroz Chávez para que Dios vea todos los anhelos de su corazón, para que ella es muy linda como hermana, mamá, abuela. ama a Dios sobre todas las cosas y también dice que le sirve al Señor. Amén. Así que presentamos la vida de nuestra hermana. También dice, buenas tardes, oración por Carlos González, su sanidad es por el azúcar, diabetes, que Dios se glorifique de manera muy especial, al igual que dice que el Señor se glorifique con mucha salud en la tiroide de Daniela y prosperidad en la cafetería, para que el Señor se glorifique en Robert. José dice de taquicardia, ansiedad por las drogas y le dé fuerzas nuevas y mucha paz. También nos piden por sanidad, bendición y mucha paz para la familia Rojas López Durán. Y también para Oscar, trabajo y el Señor ponga gracia delante de sus jefes, para que el Señor se glorifique en la salud del cuerpo y alma de Gustavo, por un milagro financiero urgente para Jocelyn, y que el Señor se glorifique en mucha salud de Camila. Gracias por las oraciones. Amén. Nos unimos con usted a orar en estas peticiones. Familia García dice, pido oración por mi mamá, ayer cumplió años, por su salud. Y también pues la petición es por sus piernas. Bendiciones. Pastor Germán, pido oración por mi nieto Samuel, tiene 16 años, no quiere estudiar. Mi hija lo manda a buscar trabajo. Que sea el Espíritu de Dios tocando el corazón de mi nieto, dice nuestra hermana. También nos dice que muchas gracias. Sanidad de cáncer de Alexander Chávez, Alexander Calderón, Marvin Ramírez, Manrique González, Sonia. Sanidad de cáncer por Víctor Cajina, no, por Víctor Miranda más bien. Oración, liberación de ataduras. Sanidad de Raúl Bonilla. Oración por Cecilia Durán, sanidad de cataratas en los ojos. Es la petición que presentamos delante del Señor. También orar por mi hija Melissa, por salud y un duelo en la pareja, dice que están pasando, viviendo. Bueno, oramos para que Dios le fortalezca. Oración por crisis de ansiedad social, dice aquí esta petición. Amén, que Dios tome el control. Dios les bendiga, pastores Faro del Caribe. Oración por Luis Ángel Campo Huertas, que está internado en el Hospital México, muy delicado de salud, esperando un milagro de sanidad. Y nos dice que declaramos sanidad. Amén, lo creemos también, lo declaramos en el nombre de Jesús. Pongo delante del Señor, pongo delante del Señor a Rodrigo Calderón, está en fase terminal en el Hospital Calderón. Y por aquí pues nos da una cita bíblica, Salmos 48:14, porque este Dios es nuestro Dios eternamente y para siempre, Él nos guiará más allá de la muerte, el texto bíblico, así que Dios tome el control de esa vida. También, pastores, pido oración por mi madre, sanidad completa en las rodillas, Ana, y por mi hermano Heiner Aguilar, está privado de libertad, fiel oyente, y va a salir de ese lugar. Amén y amén. Y nosotros lo creemos y lo declaramos también. Sanidad para Violeta, Rubén, son adultos mayores. Padre, en el nombre maravilloso de Jesús, hemos presentado, Señor, esta primera lista de peticiones que tenemos por acá, Señor amado. Nosotros la traemos delante de tu presencia al trono de la gracia. Padre, te pedimos que te glorifiques de una manera muy especial, trayendo respuesta, Señor. Responde, Señor, a nuestra necesidad. Conforme, Señor, a nuestra necesidad, mueve tu mano de poder, Padre amado, pero también conforme a tu voluntad. Señor, en esta hora, Padre, te pedimos, hágase tu voluntad, Señor, en cada una de las peticiones que hemos leído hasta este momento, que tu nombre sea glorificado sobre todas las cosas, lo pedimos en el nombre de Jesús. Amén,
1: pastor. Aleluya, siguen entrando las peticiones, pastor, y estamos orando, clamando al Señor. En la petición que tiene nuestra hermana Marilyn Quiroz delante del Señor, nos unimos en esa petición por su esposo Juan Vargas. Juan Vargas Soto, por una restauración completa en su vida, en su corazón y mente, pues que Dios lo proteja en su trabajo y la restauración del matrimonio de Juan y Marilyn. También por Ana Yancy Quiroz Chévez, porque Dios le dé esos anhelos en su corazón que tiene. Ella es una persona hermosa delante de Dios y que le sirve a Dios y que Dios le fortalezca, le ayude. También oramos, Señor, para que Marilyn, Señor Dios, ponga tu mano poderosa sobre la vida de Marilyn en esa enfermedad y que sea glorificándose tu santo nombre destruyendo toda obra del enemigo de enfermedad sobre el cuerpo de Marilyn Quiroz. En el nombre de Jesucristo, Marilyn Quiroz Chévez, que la presencia de Dios, la gloria de Dios venga sobre ella, y también por su sobrino Alonso Chévez, que dice que Quiroz, que Chávez Quiroz, que dice que para que Dios toque su corazón, su mente y pueda honrar a su madre. Esta es la petición de mis hermanos, y en el nombre de Jesús lo llevamos delante de ti, Señor, orando, clamando, Señor, para que todo tumor se destruya en la vida de Marilyn, Señor, toda enfermedad, ahí todo tumor maligno, lumbar, se deshaga en el poderoso nombre de Jesucristo, en ese lumbar, Señor, que Dios tenga misericordia, Jesucristo, sobre ella, piedad, para que puedan salir adelante ella, su esposo, el pastor, el hermano Juan, Señor, que salgas adelante, Señor, sobre ellos, sobre su vida, sobre Juan Vargas también, y que lo lleves con bien, Señor, en todos sus caminos, en su trabajo y la familia, la restauración familiar, es lo que pedimos, es lo que clamamos, y sobre todo la salud, en el poderoso nombre de Jesucristo, el Señor, que Dios se glorifique también y que traiga paz sobre la vida de ellos, y que Dios la bendición también por Mario Alberto Vargas, la restauración que necesita completa en todo, la operación que le quita, dice que quite toda molestia, dice Mario Alberto. También Adela dice Adela que por la restauración del matrimonio, por un milagro, pide por Julián, que tiene 6 años, la sanidad, Señor, precioso Dios, hermoso, por ellos, por sanidad, por fibromialgia, por toda la familia, nos unimos a la petición de Adela, Jason, la liberación de los vicios, también Luis, porque mi familia, Fuentes Ramírez, que Dios se glorifique, que Dios tome el control, que cambie, que transforme, que liberte, hoy oramos, Señor. Hoy clamamos también, Ana, la cobertura, la bendición de mi negocio, dice que nuevos clientes, que Dios tome el control, poderoso Dios, en el nombre de Jesús, oro, Señor, por Ileana Mora también, su petición que tiene por su familia, por su esposo, don Vinicio, oro por ellos, oro para que Dios se glorifique en todas sus vidas, en la familia, Señor, y que traigas ese aliento de vida, esa paz a la familia Espinosa Mora, Porras Mora, Espinosa Sosa, que tú traigas, Señor, esa bendición sobre ellos, sobre sus hijos, en el poderoso nombre de Jesús, y sobre todo sobre Esteban, Padre, en el nombre de Jesús, en ese añadir de años, en el nombre de Jesucristo, seas tú, Señor, trayéndole paz, sanidad, libertad, bendición en todas las áreas. Oramos en el nombre poderosísimo de Jesús, porque Dios se glorifique también en la vida de nuestros hermanos, y en especial, Señor, de nuestra hermana Herminia Aguilar, Señor. Hoy oramos y la presentamos delante de ti, fuerzas nuevas como las del búfalo, bendición sobre su vida, sobre su familia, la familia Miranda Aguilar, sus hijos, Señor, presentados delante de ti, Señor, la sanidad para su hija, para su nieta, para su yerno, la presentación delante de ti de la familia, Señor, para que seas glorificándote en la vida de ellos y traigas mucha paz y bendición sobre la hermana y sobre la venta de la propiedad que tienen allá en Orotina. Oramos y clamamos por ellos, en el poderoso nombre de Jesús, la familia Miranda Aguilar, en tus manos, manos de amor y de misericordia. También queremos orar porque sea glorificándose en la vida de José Gran.

0: Cordero, por la colonoscopía que le está clamando por ella, Carlos Cordero Araya, que Dios le apruebe una pensión y por su salud también, que en el nombre de Jesús, Julia, la cobertura por un hijo, la compra de una motocicleta y la paz en el hogar. Sofía Cibaja, sanidad de un dolor en los ovarios para que haya un milagro por una cirugía pendiente, que Señor Jesús, que le levante de esa cama, Sofía, que Sofía se levante poderosamente de esa cama en el nombre de Jesús. Oramos y clamamos a Ana Ruth, la sanidad del pie y la cobertura. Clary Delgado, que se encuentra hospitalizada, dice la petición por un milagro de sanidad, la fortaleza por la familia que no le visita y que haya mucha fortaleza y la cobertura de Dios es lo que hoy clamamos y ponemos delante de ti, Señor, para que Clary reciba esa calor de familia, esa respuesta de la familia y sobre todo salga de esa cama de hospital en el nombre de Jesucristo. Carmen Soto, la sanidad completa. Luis Alonso, un infante, cobertura, fortaleza en la escuela. Sonia Badilla, casa nueva, salud, prosperidad. Jekyll, sanidad, Señor, completa, un virus en su estómago. Francisco Calvo, sanidad en la rodilla. Flora, ayuda en el IMAS por una casa de alquiler también. Gabriela, libertad de vicios y trabajo. Oneida, sanidad de una pierna por mis 5 hijos. Conversión, sanidad en el estómago, en la hernia, piedras en la vesícula. Que Dios se glorifique en Oneida y ponga su mano poderosa quitando toda piedra en la vesícula y también sea glorificándose en la conversión de su familia, de sus hijos. Vengan a los pies de Jesucristo. Miguel Hidalgo dice: necesito sanidad de presión por un trabajo, por la prueba de la pensión. Para Miguel, que tú traigas, abras esas puertas de bendición. Alexander Solano, la liberación de vicios por el temperamento, dice en el nombre de Jesucristo. Alexis Solano, la conversión de María García, está pidiendo a Alexis porque María García se convierta, que haya sanidad en su sistema digestivo también. Julián es un niño de 5 meses. Julián, Señor, bebito lo ponemos delante de ti. Sanidad de bronquitis, de una bacteria, toda bacteria se deshaga por el poder de la llaga de Cristo, pues lo clamamos, lo reclamamos, la sangre de Cristo, limpiando, quitando, libertando, sanando en el nombre poderoso de Jesús. Roberto, libertad de ataduras, sanidad en el alma que tiene una soledad, que esa soledad Jesucristo la llene, Jesús llene ese corazón necesitado, quite, liberte, rompa todas esas cadenas. Alisa, liberación de ataduras, la sanidad en el alma, la conversión también, que le alejen de las malas amistades, tanto a Lisa como Roberto, Señor, tú poniendo tu mano poderosa, rompiendo toda cadena, estructurando, Señor, su vida. Padre, tú eres especialista, Señor, en abrir esas puertas de bronce, romper esos cerrojos de hierro, Señor, como dice tu palabra, Padre eterno, que ellos puedan buscar de ti, encontrar esa bendición. Mario Alberto Soto dice: por un milagro financiero. David Chavarría, por la cobertura en los exámenes, que todo salga bien. Mercedes Gutiérrez, la acción de gracias por un hermano, dice Luciano. También Mario Jesús Hidalgo, sanidad de la rodilla. Adela, sanidad de fibromialgia, que Dios se glorifique también, Adela. Padre, Luis Fernando y Pablo, la unidad. Luis, que Dios quite todo mal carácter y agresión. Pablo, que dice que también sea diligente y sabio. Roxana, sanidad de un derrame. Jackson, la libertad de la rebeldía, sanidad, salvación. Julián, dice este niño Julián, que sanidad, Dios conoce qué es lo que tiene este niño Julián, que ponemos delante de tu trono de gracia y de misericordia. Glorifícate en este niño Julián. En Hilda, sanidad de cáncer también para la vida de Hilda, Señor, oramos para que así sea. Rosa, pide sabiduría y protección a los pastores, la cobertura por ellos, Padre. Oro por Samuel también, Señor, en el nombre de Jesucristo. Ana, oro por Ana, dice que Ana necesita la cobertura de Dios, la bendición en su negocio, con muchos clientes, clientes del norte, del sur, del este y del oeste, que Dios tome el control de una cita. Adrián, la cobertura y peticiones que tiene delante de Dios, que un trabajo estable también y que también se glorifique. Oh Dios, también se glorifique con Gloria Torres por mi salud, por mi protección también de mi nieto y de mi hijo y por la pensión también, dice Gloria, que Dios se glorifique en la vida de ellos. Padre, en el nombre de Jesucristo vengo poniendo mi hermano Esteban, Señor Espinosa, delante de ti en este nuevo tiempo para él, en este Señor, que tú le añades bendición para que él se glorifique en ti, Señor, y tú en él, y que él pueda, Señor, abrir esas puertas que están cerradas, puertas de bendición, puertas, Señor, de prosperidad cada día más y más sobre la vida de ellos, sobre su matrimonio, sobre su esposa Joana, sus hijos Diego, Larisa, que sean, Señor, esa unidad familiar de la familia Espinosa Sosa, en el nombre de Jesucristo. Muchas felicidades porque le añades años de vida, que sea salud, que sea bendición, paz, prosperidad y unión familiar, en la bendición de mi hermano Esteban, Señor, en el poderoso nombre de Jesucristo. Orando por cada una de las peticiones, las que están aquí, Señor, la cobertura que tienes para Carlos, sí, que Dios se glorifique en esa pensión y que Dios sea propicio a su necesidad, en el poderosísimo nombre de Jesucristo el Señor, pastor.
1: Amén. Tenemos por acá, dice Fátima de Miranda, oración por una adulta mayor, está en el hospital y lo que tiene dice que es neumonía. También, hermanos de Faro, pido oración por protección, cobertura, finanzas para mi hijo, por casa propia y casa para alquilar, que está esta nueva semana y este nuevo mes sea de muchas bendiciones para mi familia. Amén. Creemos también, declaramos para su familia bendición. Dice, mi nombre es Roger Cruz de San Vito, pido oración por una casita para mí, la estoy necesitando, mi petición al Padre Celestial. También nos pide, vamos a ver, oración, si está pidiendo por una casita, dice nuestro hermano Roger, que necesita esa casa de alquiler o casa propia. Estamos orando por él. Juan Campos pide oración por reconciliación del matrimonio y también las finanzas de nuestro hermano Juan. Dice, oración por nuestra hermana María de nuestra iglesia, ya que alguien le acusó en el PAN y le quitaron los niños. Sé como ella, vamos a ver como ella, para que Dios no haya nada imposible. Bueno, no hay nada imposible para Dios, entonces oramos para que Dios intervenga en esa situación. Dice Catalina López, le doy gracias a Dios por permitir a mi hija Criste López eximirse en estudios sociales en el SINDE. Amén. También le agradecemos al Señor por esa bendición. Dice por acá, dice, para que se abran puertas de empleo de Randall López Ríos. Amén. Que Dios se glorifique de manera especial por un trabajo estable de Adrián Jiménez. También por mi hijo el de mar, para que deje de seguirlo una mujer, que Dios lo cuide también. Amén. Bendiciones, pido oración por mi vida, la de mi hija, su hogar, dominio propio, sus emociones, y sobre todo que regrese a los pies de Cristo, la petición que presenta nuestra hermana María. También, pastores, oración para que Dios siga guiando el buen camino, porque Dios me mande compradores a mi pequeño emprendimiento. Amén, amén. Oramos para que Dios se glorifique. También, por favor, orar que Dios prospere los proyectos de May y por mí, por una inversión que sea dada y guiada por Dios. Amén. También pido oración por la conversión de Kenneth. Amén. Oramos, presentamos la vida de Kenneth. Patricia Falla, bendiciones, oración por conversión de toda la familia, por sanidad de Cinia Carvajal, Daniela y Andrés Arguedas, Adriana Sinfonte, Freddy, por libertad de vicios para Gustavo Falla, por un buen trabajo para Daniel Arguedas y Alejandro Solano, por sanidad de emociones para mí y mi familia. Amén, hermana, presentamos sus peticiones. Pido oración por Rosemary, por salud y sabiduría de Dios, y también por Dagoberto, sanidad en la diabetes, es la petición que nos pone. Oración, voy con mi esposo para unos exámenes para que Dios haga la obra, que todo salga bien, dice, vamos hacia Turrialba, oramos para que Dios le guíe, le proteja y pueda todo salir bien en su examen. Por favor, pido que el Señor me ayude, soy Benigna, dice nuestra hermana Benigna, pide también oración. Buenas tardes, pido oración por sanidad de malestar estomacal, digestión de David, amén, sanidad entonces para la vida de David, dice Luis Chavarría, pido oración, pido poner en oración, mi Dios conoce mis peticiones y siga usando y bendiciendo, amén, hermano, pues le presentamos a Dios que se glorifique. Oración por el estado un poco quebrantado de salud de Alice, amén, Dios glorifique también trayendo sanidad en la vida de Alice, de Alex. Pastores, por favor, oración por este muchacho que desde el 25 de mayo está desaparecido, para que aparezca sano y salvo, se llama Juan Carlos, y por su mamá y familia están, ella está descartada, pero no hay nada imposible para Dios, gracias, amén. Pues que Dios pueda glorificarse también en esa petición. Oración por mi garganta. Siento una opresión, dice Kimberly Jácamo. Amén. Ana Kimberly, presentamos su petición. Oración por Daniel. Aprobación de la pensión y la venta de la propiedad. Finanzas urgentes. Justicia de Dios también está pidiendo por unos vecinos. Y tenemos por acá Patricia Rodríguez Fernández, oración por justicia para mí, para mi hermano Eric Rodríguez Fernández, en el nombre de Jesucristo, también para que se le otorgue salvaguarda de nuestra madre, ella necesita cuidados especiales de salud, y también dice por Diego Carvajal, por ayuda financiera, tiene muchas deudas, un salario muy bajo, sabiduría en sus estudios universitarios, y la petición para Elena Barrantes Quiroz, sanidad en sus pulmones, nos pone por acá, y leemos finalmente esta petición que dice que nos piden unido en oración por la familia que está en luto, dolor, la familia dice Villares Petty, y por la familia Oloya Muñoz y por la familia Morales Montero, también dice por un pastor Luis Villarreal de luto, la partida de su esposa, Dios traiga fortaleza. Padre amado, en el nombre de Jesús venimos creyendo, confiando, Señor, en tus promesas, en tu palabra y sobre todo, Señor, en tu fidelidad. Te pedimos que te glorifiques de manera muy especial en esta hora, trayendo, Señor, como siempre lo pedimos, respuesta a las necesidades, pero que sea conforme a tu voluntad, Padre, lo pedimos en el nombre de Cristo Jesús.
0: Aleluya.
1: Amén, pastor. Gloria a Dios. Llegamos a la parte final de mi parte, pastor Iván Luna Reyes, que el Señor le continúe bendiciendo de manera especial.
0: Dios les bendiga a todos.

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2: La una en punto.

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1: Cantar de los Cantares de Salomón, capítulo 8.
2: Oh, si tú fueras como un hermano mío que mamó los pechos de mi madre, entonces hallándote fuera, te besaría y no me menospreciarían. Yo te llevaría, te metería en casa de mi madre. Tú me enseñarías y yo te haría beber vino adobado del mosto de mis granadas. Su izquierda está debajo de mi cabeza y su derecha me abrace. Os conjuro, oh doncellas de Jerusalén, que no despertéis ni hagáis velar al amor hasta que quiera.
1: El poder del amor.
2: ¿Quién es esta que sube del desierto, recostada sobre su amado? Debajo de un manzano te desperté. Allí tuvo tu madre dolores, allí tuvo dolores la que te dio a luz. Ponme como un sello sobre tu corazón, como una marca sobre tu brazo. Porque fuerte es como la muerte el amor, duros como el Seol los celos. Sus brasas, brasas de fuego, fuerte llama. Las muchas aguas no podrán apagar el amor, ni lo ahogarán los ríos. Si diese el hombre todos los bienes de su casa por este amor, de cierto lo menospreciarían. Tenemos una pequeña hermana que no tiene pechos. ¿Qué haremos a nuestra hermana cuando de ella se hablare? Si ella es muro, edificaremos sobre él un palacio de plata. Si fuere puerta, la guarneceremos con tablas de cedro. Yo soy muro y mis pechos como torres, desde que fui en sus ojos como la que haya paz. Salomón tuvo una viña en Baal Amón, la cual entregó a guardas, cada uno de los cuales debía traer 1,000 monedas de plata por su fruto. Mi viña, que es mía, está delante de mí. Las 1,000 serán tuyas, oh Salomón, y 200 para los que guardan su fruto. Oh, tú que habitas en los huertos, los compañeros escuchan tu voz. Házmela oír. Apresúrate, amado mío, y sé semejante al corzo o al cervatillo sobre las montañas de los aromas.
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0: Esta canción se llama Fiesta en este lugar, una canción de este año 2026 de Christine de Clario. Y así arrancamos, así iniciamos este espacio de Solo Complacencias en esta tarde de lunes, hoy primero de junio de este año 2026. Le saluda un servidor, Cristian Ortiz García, invitándole, mi amado hermano y hermana, para que usted nos envíe sus mensajes de texto o sus mensajes de audio y solicite su canción favorita por medio del 87 77 59 65 87 77 59 65. Ya tengo por aquí un mensaje que escuchamos a continuación. Bendiciones, buenas tardes.
1: Buenas tardes, hermanos de Faros del Caribe. Favor, complacerme con la visión de Lali Torres, por favor.
0: Con muchísimo gusto, mi hermana. Y también dice por aquí un reporte de Donald Barrio desde la cárcel El Brilla, y nos pide la canción El Peregrino de Nazaret. Así que con muchísimo gusto les complacemos. Vamos a la música. Estamos en Solo Complacencias acá por su emisora Faro del Caribe.

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1: La 1:20 p.m. Continuamos con más acá en Solo Complacencias. Recuerde que usted puede enviarnos su mensaje de texto o su mensaje de audio al 8777-5965 y solicitar su canción favorita. Vamos con más mensajes. Bendiciones.
2: Buenas tardes, bendiciones, hermano de Faro del Caribe, todos los que escuchan, fuera y dentro. Bendiciones para todos. Quisiera que me complazca con la canción de Christine de Clario. Gloria en lo alto.
1: Con mucho gusto.
2: Bendiciones.
1: Amén. Con muchísimo gusto, mi hermanita, para servirle. Buenas tardes, para que me complazcan con una de Jeffrey Leal, el mosaico de Este es el pueblo de Dios. Claro que sí, con muchísimo gusto. Vamos a la música, estamos en Solo Complacencias.

0: 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La 1:33 PM, estamos en Solo Complacencias. Continuamos con más de los mensajes que nos están llegando por medio de nuestra plataforma del WhatsApp. Bendiciones, buenas tardes.
1: Hola, buenas tardes, bendiciones para todos ahí, todos los que escuchan. A ver si me puede hacer favor de complacerme esa canción de Tan Solo Un Minuto Me Queda, de la...
2: ¿Dile con el alien?
1: ¿Ah? La de la familia Bernal, por favor. Bendiciones, los escucho aquí en San Vito Cotorús.
0: Amén.
1: Soy Crisanto Morales.
0: Con mucho gusto, mi hermano, claro que sí. Y dice por aquí otro mensajito, Dios lo bendiga, hermano Cristian, un saludo para usted, y si me complace con la canción de Oscar Ovidio, allá en Los Olivos. Gracias, la hermana Elida Mora. Claro que sí, con muchísimo gusto. Vamos a la música, estamos en Solo Complacencias.

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1: La 1:41 PM, estamos en Solo Complacencias. Dice por acá otro mensaje: buenas tardes, bendiciones, mi hermanito Cristian. ¿Me puede complacer, por favor, con Oscar Medina, El Poder de la Oración? Hermana Blanca, claro, con muchísimo gusto. Y también el hermano Ejérico Calderón, que nos pide la canción de Anita Morán, que se llama Nos Veremos en la Gloria. Claro que sí, con muchísimo gusto. Vamos a la música, estamos en Solo Complacencias.

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1: La 1:49, estamos ya en la parte final de este espacio de Solo Complacencias. Vamos con los dos últimos mensajes en esta tarde. Bendiciones.
2: Pues con placer, con Lázaro ven fuera, si me haces el favor. Gracias, bendiciones.
1: Para servirle, mi hermano, buenas tardes.
3: Cristian, por mi canción preferida, este es El Pueblo de Dios. Saludos para ustedes ahí, quiero que me complazca con Marino, de Arriba Viene Lo Bueno. Sí, bendiciones, Cristian, gracias. Qué programación más linda, Cristian, Dios te bendiga.
1: Amén.
3: Amén, amén, Jenny.
1: Amén.
3: Kilómetro 5. Amén.
1: Con mucho gusto, mi hermanita, para servirle. Así que con estos cantos despedimos el programa de Solo Complacencias. A partir de las 2 de la tarde, nuestro compañero Gabriel en cabina. Y recuerde que a las 2:30 el programa La Verdad os hará libres. Bendiciones, buenas tardes.

0: En la aldea de Betania, cerca de Jerusalén, Lázaro falleció. Era el muy amado por Jesús de Nazaret, sus hermanas le amaban también. Marta y María exclamaron, diciéndole a Jesús: nuestro hermano no habría muerto si hubieses estado tú. Pero él ya tenía un plan que a cabo iba a llevar, que su llanto iba pronto con el fin. Mientras ellas querían escucharle decir: Lázaro, oh Lázaro, hey Lázaro, ven pues. Tras su muerte fue llevado con los santos a morar, donde todos alababan al gran rey. Allí él vio a Elías, Ruth, Samuel, también Moisés y muchos más. En aquel lugar, al darse vuelta, vio al gran juez Gedeón. Le preguntó curioso: oye, ¿cuál es la ocasión? Él le respondió: noche especial, vamos a testificar, toma asiento, porque el culto va a empezar. Mientras Marta y María anhelaban oír: Lázaro, oh Lázaro, hey Lázaro, ven fuera. Moisés alzó su vara y dijo: es noche de testimonio. ¿Cuántos son testigos de sus maravillas? Abraham se puso en pie diciendo: su poder es grande, él le dio un hijo a mi anciana esposa. Isaac alzó su mano y dijo: ¡ey! Él proveyó para el sacrificio. Jacob emocionado dice: luché con él y me bendijo. En tanto Salomón, ajustando su manto, dice: Jehová Dios me hizo tan sabio que escribí 3,000 proverbios. Elías dijo: me trajo aquí en un carro de fuego. Job exclamó: él me sanó cuando estaba casi muerto. Sansón dijo: con la quijada de un asno, un montón, dos montones. Con la quijada de un asno, maté a 1,000 hombres. Sadrach, Mesach y Abednego dicen: nos libró desde aquel horno ardiente. Jonás dijo: él me dio una segunda oportunidad. Daniel gritó: él me libró de hambrientos leones. El Espíritu Santo tomó al rey David y él comenzó a danzar. Lázaro se emocionó tanto que dijo en alta voz: ¡ey! Yo también le conocí. Moisés bajó su vara y dijo: ¿y este quién es? Sin más decir, perpetró el silencio. Cuando Lázaro dijo: pero yo le conocí como ninguno de ustedes. Yo caminé con él, hablé con él, vi cómo sus enseñanzas asombraban las gentes. En muchas ocasiones compartí su llanto. Él se venía a mi casa después del culto y mis hermanas le hacían comida. María, mi hermana, le ungió los pies con nardo puro. Yo le vi confrontarse a los fariseos. Yo estuve allí cuando alimentó a los 5,000. Vi la gente atónita cuando levantó al cojo. Es más, aún me recuerdo de las pequeñas cosas que olvidarían cada uno de ustedes, como la simple y amorosa forma que me llamaba. Una gran piedra se removió y frente al sepulcro Jesús clamó:
1: ¡Lázaro!
0: Oh, cuán hermoso parece que fue ayer cuando le escuché llamar
1: ¡Lázaro!
0: Mi nombre. Y recuerdo tan claro, y parece como
1: ¡Lázaro!
0: Si fuera hoy. Con su permiso, creo que le escucho llamándome ahora:
1: ¡Lázaro!
0: ¿Cristo?
1: ¡Lázaro!
0: ¿Cristo?
1: ¡Lázaro!
0: ¡Cristo!
1: ¡Lázaro!
0: ¡Cristo!

Si creyeres, verás la gloria de Dios cuando dijo: Lázaro, ven fuera.

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1: En punto las 2.
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1: 2:14. Esta es la hora en todo el territorio nacional. En la voz de Conquistando Fronteras, este tema titulado Salmo 27. Esto es un lindo tema, nuevo tema 2026. Quien le acompaña, su amigo y servidor Gabriel Díaz, en esta preciosa hora, invitándoles para que nos acompañen en el programa La Verdad Os Hará Libres. Hoy lunes, inicio de semana, inicio de mes, hoy 1 de junio, ahora sí estamos a mitad de año. Qué rápido, ¿verdad, mi hermano, mi hermana? Estamos ya a mitad de año, hoy 1 de junio. Así que bueno, un saludo muy especial para todos los que están en sintonía. Le acompaña su amigo y servidor Gabriel Díaz aquí en su emisora Faro del Caribe. Le invitamos para que usted nos deje llegar su consulta a partir de las 2:30. Recuerde, un espacio para que usted nos haga llegar sus consultas. Estaremos vía Facebook como Faro del Caribe. Nos puede encontrar, dale me gusta, dale compartir a las transmisiones que nosotros hacemos diariamente en momentos de oración, en los programas diversos que tiene la radio, como Buen Día, como Buenas Noticias, como Momentos de Oración, La Verdad Os Hará Libres, De Fe en Fe. Así que usted puede compartir todos los espacios que nosotros tenemos acá en Faro del Caribe, para que usted nos acompañe siempre y también para que otras personas sean bendecidas por medio de un mensaje que tiene salvación, que tiene paz, que tiene fortaleza. ¿Cuántos de nosotros a veces no pasamos por alguna situación, por alguna adversidad y tal vez estamos deseando, ¿verdad?, que una palabra nos motive, nos traiga paz, fortaleza? Tal vez hoy usted ha sido despedido de su trabajo, tal vez hay alguien que le está ahí poniendo una cama para que usted caiga, para que usted no se levante más y que usted más bien sea echado. Así que bueno, vamos a pedirle a Dios para que Dios siempre ponga cobertura, fortaleza, nuevas fuerzas, nuevo ánimo en cada uno de nosotros. Así que mi hermano, mi hermana, donde quiera que esté, donde quiera que usted se encuentre el día de hoy, solamente levanta las manos al cielo y dile: Dios, yo sé de qué me has librado. Yo sé que me has librado. Así como este tema que está sonando a fondo, este tema en la voz de Franco Figueroa, no sé por qué, me has librado. Qué lindo.

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0: Muy buenas tardes, queridos hermanos. Que el Señor los bendiga. El pastor Antonio Siles les da la bienvenida a este su programa, La Verdad os hará libres, donde procuramos, pues con la ayuda del Señor, responder a sus inquietudes y a sus preguntas bíblicas. Un abrazo a la distancia para todos los que nos están favoreciendo con su amable sintonía y que se conectan siempre de lunes a viernes para este programa. Hoy estamos en la grata compañía de nuestro hermano Gabriel Díaz desde la cabina principal de Faro del Caribe. Muy buenas, Gabriel.
1: Muy buenas, Pastor José Antonio Siles. Qué gusto saludarle a todos los hermanos que están en sintonía de su emisora Faro del Caribe. Recordarle que usted puede enviar su consulta vía WhatsApp 8777-5965 o bien llamando al 2286-1511, extensión 0. Ya estamos vía Facebook, donde usted puede dejar también su consulta en la caja de comentarios. Y puede darle me gusta y también compartir para que otras personas sean bendecidas por medio de este espacio de La Verdad os hará libres. Tenemos la primera consulta, dice: Pastor, ¿podría decirme cuáles son los siete pecados capitales y si estos están mencionados en la Biblia juntos?
0: Bueno, los famosos siete pecados capitales es una manera en los que la iglesia, mayormente en la Edad Media, ha hablado del pecado que se considera que excluyen totalmente de la salvación. Recuerden ustedes que en la teología medieval se desarrolló la noción de que habían pecados, vamos a decir, veniales y pecados mortales. Entonces los capitales vendrían a ser algo así como los pecados terriblemente mortales. ¿Cuáles son esos pecados en el pensamiento de los hombres de la iglesia de la Edad Media e incluso de la Edad Moderna? Bueno, se habla de la soberbia, de la avaricia, de la lujuria, de la ira, de la envidia, la gula, ya la mencioné, incluso hasta la flojera espiritual, la pereza. Creo que en las escrituras nosotros podemos encontrar referencias a tales situaciones pecaminosas como lo son en el libro de los Proverbios. Encontramos bastantes referencias a los perezosos y los demás pecados que están claramente señalados en la escritura. Como le digo, esta lista de pecados capitales surge ya al principio en la Edad Media, en el siglo VI, cuando el Papa Gregorio I los compiló, pero él estaba siguiendo también a otro señor, a un monje que se llamaba Evagrio, Evagrio Póntico. Así es que él tomó esta lista de dones que hizo este caballero, que por supuesto podemos encontrar base bíblica para eso.
1: Buenas tardes, pastor. Mi pregunta es, ¿por qué Juan el Bautista no es reconocido como profeta? Por el judaísmo. Jesús dijo de Juan Bautista, entre los nacidos de mujer no surgió nadie mayor que Juan Bautista, Mateo 11:11. ¿Significa que Juan el Bautista fue mayor que Moisés, Abraham, Elías, Daniel y cualquiera de los grandes nombres de Israel?
0: Por supuesto que sí, porque eso lo dijo Jesús. Y era el más grande profeta nacido de mujer, o sea, el más grande profeta humano que hubo fue Juan. Pero usted lo ha dicho muy bien. Usted mismo se da la respuesta. en el judaísmo. Recuerden, hermanos, que en la manera de entender la fe desde el judaísmo, Cristo no es el Hijo de Dios. Cristo era un maestro, un rabino rural que comenzó a enseñar, pero no lo ven como el Hijo de Dios, ni siquiera lo reconocen como el Mesías. Y por supuesto, un profeta que presente a Jesús como el Cordero de Dios que quita el pecado del mundo, como el ungido que había de venir, pues no va a ser un profeta muy popular dentro del judaísmo. Por eso, mi querido hermano o hermana que plantea esta pregunta, usted mismo se ha respondido.
1: Buenas tardes, tengo una pregunta para la verdad os hará libres. Cuando un hijo de Dios muere, ¿su espíritu regresa a Dios y el alma duerme hasta la venida del Señor? ¿O si es como Jesús le dijo al ladrón de la cruz, esta noche estarás conmigo en el paraíso?
0: Bueno, mire, Jesús le dijo al ladrón, hoy mismo estarás conmigo en el paraíso. Entonces no necesariamente era en la noche, ¿verdad? Nosotros tenemos una declaración en el libro de Eclesiastés, capítulo 12, donde leemos lo siguiente. Acuérdate de tu Creador, comienza el capítulo 12 de Eclesiastés, en los días de tu juventud, antes de que vengan los días malos y lleguen los años en los cuales diga no tengo contentamiento. Y a partir de ahí describe el deterioro del cuerpo humano. Es una forma muy metafórica, muy simbólica de hablar de la vejez y de la eventual muerte. Y cuando llega al versículo 7, dice que es cuando llega el momento de que el polvo vuelve a la tierra como era y el espíritu vuelva a Dios que lo dio. Creo que aquí hay que entender un poco lo que dice esta declaración. Hay que verlo desde el punto de vista de la antropología bíblica, es decir, la enseñanza que encontramos en la Biblia para referirse, para explicar la naturaleza del ser humano. No dice que que el espíritu vuelve a Dios para estar dormido. O sea, no dice el espíritu se va para un sueño del alma o algo así, sino para estar con Dios, vuelve a Dios. Así que por ahí va la cosa, uno va viendo un poco de luz en esta declaración. Por otro lado, en la escatología bíblica, o más bien en la antropología bíblica, el ser humano es concebido como un ser integral. Cuando Pablo menciona en 1 Tesalonicenses 5:23, y el mismo Dios de paz guarde irreprensible todo vuestro ser, espíritu, alma y cuerpo. En algunos círculos, esto se ha interpretado como que el ser humano es tricotómico y hay toda una escuela de pensamiento aplicado a la psicología, sobre todo muy extendido y popularizado por los libros de Tim LaHaye, se pronuncia la E, Tim LaHaye, varón sujeto al Espíritu Santo, la mujer llena del Espíritu Santo, etcétera, etcétera. En esa forma de entender, el ser humano está compuesto como de tres capas o tres unidades. De modo que no necesariamente esto quiere decir que el espíritu sí está con Dios, el alma queda dormida y el cuerpo disuelto. Simplemente en la perspectiva bíblica, el ser es humano, es un ser integral que tiene una dimensión física, que es la más evidente, el cuerpo, pero tiene una dimensión espiritual que o bien se le llama espíritu o bien se le llama alma. Ahora bien, la palabra alma en el hebreo significa vida. Por eso dice en Génesis, y Dios sopló el aliento de vida y el hombre llegó a ser o vino a ser un alma viviente. Una forma un poco extraña, pero lo que quiere decir es que el ser humano llegó a ser un ser vivo. De tal manera que la separación tan minuciosa de espíritu, de alma, pues no parece ser la perspectiva bíblica, aun cuando mucha gente hoy maneja esa manera de hablar. Hay evidencia bíblica, ¿no? De que el alma y el espíritu son formas sinónimas de hablar de la dimensión no física del ser humano. Ahora, podemos probar bíblicamente de que el ser humano al momento de morir, al entrar al mundo de los muertos, por decirlo de alguna manera, que en la Biblia se describe como el Seol, la palabra Seol o Sheol describe el mundo de los muertos, se usa también para hablar del abismo y en otros contextos se usa para hablar del sepulcro. Mientras que en el Nuevo Testamento, que se escribe en griego, originalmente la palabra que se emplea es Hades, el mundo de los muertos, también el reino, por decirlo de alguna manera, de la muerte. No hay base bíblica fehaciente, sólida, para afirmar de que uno queda dormido. Lo que sucede es que la metáfora del sueño que usa Pablo cuando él habla de los que van a resucitar o de los que han muerto, dice, los que han dormido en Cristo. Eso no es que el ser humano queda desconectado, inconsciente, esperando la resurrección. El ser humano va a mantener su memoria, va a tener su conciencia, y lo podemos ver eso en distintos pasajes del Antiguo Testamento, en los profetas, Isaías, en Ezequiel, donde los que han muerto y están en el Seol se encuentran agrupados por tribus, por naciones, y parece mantener su identidad nacional. Y por supuesto alguien dirá, bueno, pero es que eso también es simbólico o es lenguaje figurado. Sí, pero vea qué curioso. En la transfiguración se le aparece a Jesús dos personajes grandísimos del Antiguo Testamento, nada más y nada menos que Moisés, que había muerto hacía como 1400 y resto de años antes de él. Y Elías, que había sido traspuesto al cielo y que se supone que ya estaría de alguna manera glorificado, entonces él está en la misma condición que los difuntos. Así es que, pero ellos están hablando con Jesús y tienen conciencia, tienen identidad. Si no, ¿cómo habrían sabido los evangelistas como Mateo, que estaba ahí, que eran Moisés y Elías? Tiene que ser que que ahí Jesús mencionó los nombres de ellos cuando estaban dialogando y que no había duda alguna de que eran estos personajes. Y cuando Jesús, hablando de la resurrección, dice que, mire, Dios no es un Dios de muertos, sino un Dios de vivos, porque para Dios todos viven. Entonces, si estar en la presencia de Dios es plenitud de vida y plenitud de gozo, no hay espacio para creer que si yo muero voy a quedar dormido, y esto lo digo con todo respeto a aquellos hermanos que mantienen esta posición, pero no hay espacio para tal idea. El sueño del alma es una invención teológica que no corresponde a la evidencia bíblica.
2: Pastor, muy buenas tardes, Pastor. Buenas tardes a todos los de Faro Caribe en los controles. Gracias, Pastor, por ese programa tan bello que tienen ustedes ahí, que Dios les ha dado. Pastor, una pregunta. Cuando uno se muere, ¿dónde queda el espíritu, paz? Es que tengo esa pequeña duda. Y también otra duda también, cuando Jesús estaba en la cruz, que le dijo al ladrón, acuérdate, desde hoy te digo que estarás conmigo en el cielo. ¿A qué se refería, paz? Que ya, digamos, cuando él moría, iba a ir al cielo con Jesús de una vez.
0: Muy bien, creo que hay que tener claridad en lo siguiente. La posibilidad de ir directamente al cielo se abre después de la muerte y sobre todo la resurrección de Jesucristo, del Hijo de Dios. Aquel ladrón y el mismo Jesús están muriendo bajo la ley. Entonces, cuando Jesús le dice al ladrón que se arrepiente, mire, hoy mismo estarás conmigo, y usa la palabra paraíso. ¿Por qué usó la palabra paraíso? Bueno, resulta ser que en el Antiguo Testamento se sabía que todos los hombres, los justos y los pecadores, iban a parar al Seol. El Seol era el destino de todos los seres humanos al momento de morir. Y entonces, el justo sabía que tenía que ir al Seol. Pero también el hombre perverso sabía que tenía que ir al Seol. De manera que esa era la visión que se había en el Antiguo Testamento. Y vamos a encontrar autores que tienen temor del Seol, porque el Seol se concebía como un lugar oscuro, y los que estaban en el Seol era no la persona con su vitalidad plena, como cuando vivía, sino que era más o menos concebido como una sombra débil, como una fotocopia desteñida, por decirlo de alguna manera. Entonces, cuando pasan los siglos y más o menos estamos llegando cerca de la época de Jesús, resulta que en el pensamiento judío, el Seol se concibió como organizado en dos grandes partes, en dos segmentos. Un segmento donde estaban los pecadores, los no arrepentidos, los que murieron en rebeldía para con Dios, y otro sector donde estaban los justos, los que habían caminado en rectitud con Dios. Ninguno de ellos podía ir al cielo. Jesucristo, la puerta al cielo, no había venido. Él no había pagado la culpa humana. Por lo tanto, el ser humano al morir, el creyente al morir, el creyente del Antiguo Testamento, y los creyentes que murieron creyendo en Cristo, pero antes de que Él muriera y resucitara, necesariamente tenían que ir al Seol. Pero el Seol a la parte de los justos. Y esa parte de los justos se le dio el nombre de el seno de Abraham o también el nombre de paraíso. Entonces, mi hermano, cuando Jesús allá le dice en la cruz a este ladrón, la palabra ladrón se queda corta. En realidad eran asesinos, eran criminales, eran como sicarios, una cosa así. Le dice a este hombre que ha reconocido que Jesús es justo y que Él es el único que le puede salvar. Por eso Él le pide misericordia. Señor, cuando vengas en tu reino, acuérdate de mí. Y Jesús le dice, ok, amigo, hoy mismo estarás conmigo en el paraíso. Lo que le está diciendo es, se salvó. Usted va a estar conmigo en la parte del Seol donde están los justos. Ustedes recordarán que la parábola de el rico y Lázaro de Lucas capítulo 16, Jesús nos propone esta historia para que reflexionásemos. Y aquel hombre malo, comelón, bebedor, sin misericordia, sin ningún la menor idea de justicia social ni nada, muere, él va directo al Seol. Y hay que aclarar que no fue a parar al Seol por ser rico, porque hubo otros ricos que en el Nuevo Testamento se encuentran. Y Jesús nunca les condenó por tener abundancia. Tampoco hay que creer que Lázaro se salvó por pobre, por tieso, porque no tenía nada. No, Lázaro no se salvó por su condición de pobreza. Se salvó porque necesariamente él tenía que ser un hombre de fe y que él trataba de vivir en relación con el Dios de Abraham, de Isaac y de Jacob. La parábola no cuenta esto, pero como conocemos todo el marco global del Nuevo Testamento, pues nadie se va a salvar por obras, ¿cierto? Entonces, lo que podemos saber es que Jesús, como juez de vivos y muertos, le otorga le concede la salvación a este ladrón arrepentido y este hombre está con él en el paraíso. Después saldrían del paraíso y Jesús trasladaría el paraíso al cielo, al tercer cielo, como dice Pablo en 2 Corintios 10, y a partir de ahí todos los que mueren van directo al cielo. Como Pablo dice en Filipenses 1:23, mire, yo estoy, si él lo hubiera dicho en costarricense, pero él dijo, mire, yo estoy en estrecho, yo creo que nosotros hubiéramos dicho, yo estoy metido entre un zapato, porque no sé qué escoger, yo quiero quedarme, dice Pablo, porque a ustedes les conviene, tengo tanto que enseñarles. Pero también ya yo quiero irme y estar con Cristo, lo cual es muchísimo mejor. No creo que ir a dormir por no sé cuántos miles de años desconectado e inconsciente sea catalogado como algo mucho mejor. ¿Qué sucede entonces con el alma y el espíritu? Creo, hermano, que necesariamente el alma y el espíritu, si han estado siempre juntos, pues van a estar mucho más juntos por toda la eternidad. Les reitero, son dos formas diferentes de entender la dimensión no corporal del ser humano. Lo que nos hace racionales, lo que nos da las capacidades de aprendizaje, lo que nos permite aprender, conocer, escoger, abstraer, etcétera, etcétera, pues es la facultad que se deriva de que tenemos un espíritu. Y el punto de vínculo entre espíritu y el cuerpo, pues se le podría llamar alma, si usted lo quiere hacer, ver así. Pero en la Biblia, el espíritu y el alma son dos maneras diferentes de hablar de la misma realidad. Ahí, bendice alma mía a Jehová y bendígale todo mi ser, su santo nombre. En esta parte del Salmo 103, pues alma y 104 más bien, alma y todo mi ser es la misma realidad. Pero en el canto que entona María, la madre del Señor, que es muy interesante, cuando María está ahí hablando de lo grande que ha hecho el Señor con ella, María dice: engrandece mi alma al Señor y mi espíritu se goza en Él, que es mi salvación. De tal manera que este canto, que es lo que se ha llamado el famoso Magnificat, la Magnificat, porque eso viene del latín, porque Magnificat significa alabar, engrandecer al Señor. Por eso María dijo, estamos mencionando Lucas 1:46, entonces María dijo: engrandece mi alma al Señor y mi espíritu se regocija en Dios, mi Salvador. La poesía hebrea se construía a partir de lo que se llama el paralelismo. Nosotros hacemos poesía con rima de sonidos. Ah, mire, hasta le salió en verso, decía uno, ¿verdad? Más o menos algo así como: oh, bella luna sobre la laguna. Luna termina en una, laguna termina en una. Entonces, ahí es donde va haciendo el juego de poesía, ¿no? Pero en el pensamiento hebreo, la rima no se hacía por sonidos, se hacía por conceptos, de tal manera que línea uno en un paralelo podía ser explicado por línea dos. Línea uno, alma, línea dos, espíritu, no está hablando de dos cosas diferentes. Está hablando de la misma realidad. Es puro paralelismo hebreo. Entonces, desde ese punto de vista, hermano, pues de ahí, ¿qué le pasa al alma? ¿Qué le pasa al espíritu? Pues el alma y el espíritu van a estar con el Señor, porque a la postre no necesariamente eran tan distintos, sino que eran dos maneras diferentes de hablar de la misma realidad. Eso es lo que se entiende en una perspectiva más integral del ser humano y no partiéndolo en extremos, con una tricotomía absoluta. Creo que yo he escuchado gente que dice: bueno, mi espíritu está en paz con Dios, pero mi alma es una carnal y mi alma se hace una mancuerna con el cuerpo que está totalmente comprometido, pero entonces no, mi espíritu no, mi espíritu está virgen, mi espíritu está en paz con Dios, pero mi alma y mi cuerpo, bandidos esos, se están pecando. Y eso no es así. Cuando el ser humano peca, peca el espíritu, el alma y el cuerpo. Cuando el ser humano se santifica el alma, el espíritu y el cuerpo. Cuando se condena todo. Y cuando se salva todo. Por eso tenemos la enseñanza bíblica de la resurrección. Espero que esto ayude, mis queridos hermanos.
1: Bendiciones, pastor. Tengo una pregunta. Siempre me he preguntado por qué en la Biblia se relata que Pablo fue presentado ante diferentes autoridades cuando le aprehendieron.
0: Y la pregunta sería, ¿por qué pasó esto? Bueno, vamos a ver. Primero tenemos que entender quién es Pablo. Pablo es un judío que por el testimonio de él, en los diferentes momentos que él dio testimonio en el libro de los Hechos, él nació en Tarso y luego fue trasladado a Jerusalén a estudiar bajo la tutela de Gamaliel. Si mal no recuerdo, que era nieto del grandísimo Hillel. Entonces Pablo representa, es un judío fariseo que nace en una ciudad universitaria, Tarso de Cilicia, y Pablo además tenía doble ciudadanía. Era ciudadano judío, pero era ciudadano romano. Y no era ciudadano romano porque él compró la ciudadanía. Siempre han habido chorizos y se podían conseguir ciudadanías. Pablo no, Pablo nació siendo romano. Y esto sugiere que el papá de él era romano como ciudadano, era un judío pero romano, y que probablemente el abuelo haya recibido la ciudadanía por algún servicio extraordinario al gobierno imperial de Roma. Esos detalles ya se escapan, no tenemos mayor evidencia, pero lo que sí resulta claro es que Pablo era romano, tenía ciudadanía romana. Ustedes saben que nosotros los costarricenses, de unos años para acá, podemos gozar del privilegio de doble ciudadanía. Yo puedo ser ciudadano costarricense y puedo ser ciudadano norteamericano. Y eso tiene muchas ventajas, pero también tiene sus sabores bien interesantes, porque tengo que pagar impuestos en Costa Rica y pagar impuestos en Estados Unidos, creo. Entonces, ahí está la cosa, ¿no? Doble ciudadanía. Además de eso, Pablo era un doctor, un teólogo, un biblista. Conocía la ley, conocía la doctrina que sale de la ley, conoce las tradiciones rabínicas. Es un hombre que demuestra una cultura más amplia o muy, muy amplia, con conocimiento de la filosofía de hombres de pensamiento estoico. Pablo vivía en Tarso o creció en Tarso, o más bien nació en Tarso, y ahí él entró en contacto con la filosofía estoica. Y de hecho, en sus cartas, él menciona, hace referencias literales de porciones de obras de los filósofos estoicos. Y lo vamos a encontrar sobre todo en las epístolas pastorales. Así es que Pablo era un hombre con una posibilidad de alcance. Sabemos que hablaba griego, hablaba hebreo, conocía el arameo, probablemente hablaba latín y quién sabe, y hasta se sugiere que Pablo conocía la lengua siríaca. Hay unas citas de Pablo del Antiguo Testamento que no, él no está citando el hebreo. Y antes no se sabía qué estaba citando y algunos eruditos dijeron, oh, aquí Pablo está inventando los textos, pero no, ya hoy sabemos que él estaba citando la Peshitta, que era la versión siríaca del Antiguo Testamento. Entonces, oh, wow. Pablo conocía esto, ¿no? Entonces, era un hombre con una gran formación, con una gran formación. ¿Por qué tuvo que ir delante de tantos reyes o autoridades importantes? Porque él tenía la preparación. Dios permitió que él tuviera esa preparación para dar este tipo de testimonio. Yo creo que un médico puede evangelizar a gente que yo no podría evangelizar. Un médico puede testificarle a médicos, un médico cristiano, un hombre o una mujer comprometida con la causa de Cristo puede testificarle a sus colegas no creyentes y tan médicos son ellos como lo es él. Y eso le genera una posibilidad de que le quieran escuchar. Pablo tenía esa capacidad, fue escogido por Dios para esto. Y por supuesto las revelaciones que Dios le dio y el llamado que Dios le dio. Ustedes saben muy bien, bueno, deben saber que Dios le da a cada cual un trabajo particular. Como dicen hoy está de moda esta palabra en ciertos círculos. Dios tiene asignaciones para la gente, para los servidores. Y Pablo fue escogido por Dios para una tarea muy particular. Fíjense, en el libro de los Hechos, en el capítulo 9, que relata la conversión de Pablo, dice en Hechos 9:10, había entonces en Damasco un discípulo llamado Ananías, a quien el Señor dijo en visión, Ananías, y él respondió, heme aquí, Señor. Y él le dijo, levántate y ve a la calle que se llama derecha y busca en casa de Judas a uno llamado Saulo de Tarso, porque él aquí, él ora, y ha visto en visión a un varón llamado Ananías que entra y le pone las manos encima para que recobre la vista. Entonces Ananías respondió, Señor, he oído de muchos acerca de este hombre. ¿Cuántos males ha hecho a tus santos en Jerusalén? Y aún aquí tiene autoridad de los principales sacerdotes para prender a todos los que invocan tu nombre. Y el Señor le dijo, mire qué interesante, ve. Porque instrumento escogido me es este para llevar mi nombre en presencia de los gentiles y de reyes y de los hijos de Israel. Porque yo le mostraré cuánto le es necesario padecer por mi nombre. Así es que Dios lo escogió, le dio un gran privilegio, pero también Pablo tuvo que sufrir bastante por causa del Señor. Así es que por eso fue que Pablo, mi querido hermano, tuvo que presentarse ante tantos funcionarios, reyes, gobernadores, etcétera, para dar testimonio de Cristo. Tal vez yo no he tenido esa posibilidad de estar ante reyes y gente muy importante, así de los gobiernos mundiales, pero seguramente es porque eso no me corresponde a mí. Pero estoy seguro que habrán por ahí hermanos a los que Dios sí les ha dado esta posibilidad. Y estos hermanos tendrán que cumplir esa tarea. Lo que nos toca a nosotros, cumplir las asignaciones que se nos han encomendado a nosotros. Espero, mi hermano, que esto le ayude a comprender un poco más de la vida de Pablo.
3: Buenas tardes, hermanos de Faro. Les saluda Jorge Berrío. Pastor, tengo una duda. La iglesia tradicional, cuando alguien muere, después de que lo sepultan, le hacen 9 días de rezo que lo llaman el novenario. en la iglesia cristiana, ¿qué se debería hacer? Todavía sigo ignorante de esa parte. Si enterrarlo y ya dejar el asunto ahí olvidado, o si se debería hacer algo más. Porque mi familia toda es pertenece a la iglesia tradicional. Entonces tienen esa costumbre, pero yo no tengo argumentos para decirles que eso no tiene sentido o que es algo incorrecto. Entonces le agradecería mucho, pastor, si me orienta en esa parte.
0: Con todo gusto, veamos a ver. El punto de diferencia es que cuando en la iglesia tradicional se muere una persona, los que quedan vivos tratan de ayudarlo a él o a ella para que entre a la presencia de Dios. Y ahí existen varios planes, ¿no? Opción A, pasar directamente a la presencia de Dios, que es lo que la Biblia dice, pero opción B, ya que no era tan perfectamente santo la persona que murió, entonces no se preocupe, pasa por un proceso de purificación dentro de un lugar que se llama purgatorio, después del cual la persona podrá ser ascendida a la presencia de Dios. Esto se lleva un tiempo, se lleva un proceso y tiene un costo. Pero desde la perspectiva bíblica, cuando la persona muere, dice Hebreos 9, 27, está establecido que el hombre muera una vez y luego el juicio. Así es que al momento de morir, y estas fueron, yo recuerdo hace muchos, pero muchos, muchos, muchos años, escuché yo en una homilía al entonces arzobispo de San José, el doctor Carlos Humberto Rodríguez Quirós. Él estaba explicando Hebreos 9:27 y él dijo, al momento de morir, el destino eterno del ser humano está sellado. Bueno, en la perspectiva cristiana evangélica, que tratamos de seguir lo que la Biblia dice, dice que el que cree en Cristo ha pasado de muerte a vida. Dice aquí en San Juan, capítulo 5, versículo 24. De cierto os digo que el que oye mi palabra y cree al que me envió, tiene vida eterna y no vendrá a condenación porque ha pasado de muerte a vida. Entonces, una persona cristiana que muere y que muere en Cristo ya está con el Señor, no necesita nada de ayuda para entrar al cielo. En la religión tradicional no tienen esa esperanza, entonces hay que ayudar a la persona, hay que empujarle un poquito para ver si acaso pasa al otro lado donde está Dios. Pero la Biblia no menciona nada del purgatorio, no menciona nada de un lugar intermedio de purificación, no habla nada de estas cosas. Hay o un cielo o la condenación eterna. Y la figura de la condenación se expresa en la Biblia como la gehenna. La gehenna era como un crematorio municipal que daba en el valle de los hijos de Hinón, de Gehinón, por eso se llama la gehenna. Jesús utilizó esto para hablar de lo terrible que será la condenación para los que se pierden. Pero Jesús ha dicho aquí que si usted y yo hemos creído en Él, ya no vamos a condenación, porque ya tenemos la vida eterna. Entonces, al momento de cerrar nuestros ojos para este mundo, se abrirán a la eternidad en la presencia del Señor. Y esa es nuestra fe. No por lo bueno que yo haya sido, ni por los méritos, ni por nada, sino por los méritos de Jesucristo, por su obra en la cruz, por su sangre derramada. Desde ese punto de vista, como pastor me ha tocado llevar a enterrar a hermanos, hermanos fieles, hermanos y hermanas preciosos que han muerto en Cristo Jesús. Entonces hay un servicio religioso, vamos a decir, un culto, pero no es para pedirle a Dios por el muerto, es celebrando que el difunto

enterramos y la familia pues ya va a su casa con la paz y el consuelo que derivan de la Biblia misma que nos enseña que la persona en Cristo está en el cielo con el Señor. A veces se hace lo que se llama un culto memorial unos días después para recordar y que la familia doliente pueda expresar ya con más calma a todos los amigos, hermanos en la fe y familiares que se congreguen ahí, el agradecimiento por haberles acompañado en ese momento de pesar, de dolor, de ese duelo. Pero no hay nada que se haga en este culto memorial que indique que estamos pidiéndole a Dios que perdone el alma de nuestro hermano fulano de tal, porque ya él fue perdonado por Cristo. El problema en la religión tradicional es que los tales 9 días, había una idea antigua, muy antigua, antiquísima, de que el alma de la persona quedaba rondando como 7 o 9 días alrededor de la casa. Entonces, para que el muerto se terminara de ir, había que meter esas palancas de oración. Y por ahí creo que viene el origen del famoso novenario. Pero eso no está en la palabra, no es bíblico. Lo contrario es lo que dice la palabra, porque dice la escritura en el libro de Eclesiastés y en el libro de Job, que el que muere ya no vuelve más a la casa, que el difunto ya se ha ido y por lo tanto ya no está en la casa, que los muertos ya no tienen contacto con lo que sucede en el mundo de los vivos. En Job capítulo 7, versículo 9 y 10 dice también eso, que el muerto ya no vuelve a su casa. Por eso es un error tratar de comunicarme yo con mi abuela. A mí me crió mi abuela y tengo todos los recuerdos de mi infancia con mi abuelita y todavía la extraño. Pero yo nunca le puedo hablar a ella porque ella no va a escuchar lo que yo estoy diciendo y me sería un pecado querer comunicarme con ella. Ay, mi abuela, yo sé que usted me está viendo allá. Uy, debe estar toda contenta de ver todo lo que he hecho yo en la vida y los nietos que ahora tengo yo. No, no se puede porque los difuntos ya están en otra dimensión y si murieron en Cristo, están con Cristo. Si no murieron con Cristo, pues no están con Cristo. Así de sencillo. Entonces, no podemos tener comunicación con el más allá. De hecho, el único intermediario, el único canal de comunicación autorizado con el mundo del más allá, se llama Jesucristo. Por eso Él vino más acá, vino a esta tierra, para decirnos a nosotros qué teníamos que hacer para alcanzar la bienaventurada condición de la presencia de Dios. Y eso es lo que hacemos. Entonces, hermano, en la Iglesia Cristiana Evangélica no hacemos nada en procura de la salvación del alma del muerto, porque eso ya él lo recibió. Y no, nosotros no podemos hacer eso. De hecho, esto es bien, bien interesante porque en la palabra del Señor se dice que ningún ser humano puede pagar por su salvación. Por ejemplo, el Salmo 49 dice, los que confían en sus bienes y en la muchedumbre de sus riquezas que se jactan, ninguno de ellos podrá de manera alguna redimir al hermano. Oiga usted, ni dar a Dios su rescate, porque la redención de su vida es de gran precio y no se logrará jamás. Entonces,

0: Yo no puedo pagar, dar abonos para la salvación de un pariente difunto. Eso no está bien. Eso no le agrada al Señor. Entonces, dado que eso es así, es mejor predicarle a los vivos cuando, ahora que pueden escuchar y pueden creer y pueden aceptar a Cristo, para que cuando venga el momento de entregar su alma al Creador, su alma vaya a estar con el Señor y no perderse. Espero, mi querido hermano, que esto le ayude, estos pequeños comentarios. Y si tuviera alguna consulta adicional al respecto, por favor envíela y trataremos de ser un poco más específicos.
1: Buenas tardes, pastor. Le saluda Tatiana Hidalgo. Mi pregunta es, estaba leyendo el Evangelio de Marcos, encontré que Jesús muere, pero de causa de muerte no lo dice. Es que yo leí que lo golpearon en la cabeza, mas no especifica su muerte. ¿Me aclara un poco el tema de Marcos capítulo 15, verso 19?
0: Con todo gusto, Tatiana, que Dios le bendiga. Vamos a buscar Marcos 15. Dice la palabra del Señor, Marcos 15. Aquí estamos en Marcos 15. Dice, cuando atrapan a Jesús, dice: entonces los soldados le llevaron dentro del atrio, esto es al pretorio, y convocaron a toda la compañía, y le vistieron de púrpura, y poniéndole una corona tejida de espinas, comenzaron luego a saludarle: ¡Salve, rey de los judíos! Obviamente esto es una burla, ¿no? Y le golpearon en la cabeza con una caña y le escupían. Y puestos de rodillas le hacían reverencia. Después de haberle escarnecido, le desnudaron la púrpura y le pusieron sus propios vestidos y lo sacaron para crucificarle. Y obligaron, bueno, más adelante, él llega al monte de la calavera, al monte Gólgota, y ahí lo crucifican. Y una vez que él está crucificado, dice que se cumplió la escritura que dice que fue contado con los inicuos, y los que pasaban le injuriaban, meneando la cabeza, diciendo: ¡Va! Tú que derribas el templo de Dios y en 3 días lo reedificas, sálvate a ti mismo y desciende de la cruz. De esta manera también los principales sacerdotes, escarneciéndole, se decían unos a otros con los escribas: a otro salvó y a sí mismo no se puede salvar. El Cristo, Rey de Israel, descienda ahora de la cruz para que veamos y creamos. También los que estaban crucificados con él le injuriaban. Como a la hora sexta, 3 de la tarde, no, perdón, la sexta mediodía, hubo tinieblas sobre la tierra hasta la hora novena, las 3 de la tarde. Y a la hora novena Jesús clamó a gran voz diciendo: Eloí, Eloí, lama sabachthani, que traducido es: Dios mío, ¿por qué me has desamparado? Y de esta manera Jesús entregó su espíritu y murió. Ahora, el golpe que le pegaron a él en la cabeza no necesariamente fue lo que lo mató. Voy a tratar de explicar brevemente esto. Fíjese, la crucifixión, un método inventado por los persas, fue llevado a un nivel atroz por los romanos. Y era un método diseñado para que la persona agonizara de 2 a 3 días. El crucificado promedio moría después de mucho tiempo estar ahí. Jesús estaba deshidratado, había pasado en vigilia toda la noche, lo habían golpeado. La corona de espinas no es como la que se ve en los crucifijos. Probablemente la corona de espinas era más parecida a un casco de un motociclista que a la coronita esa que le ponen. fue un sufrimiento terrible lo que él pasó, le golpearon, lo latigaron, los látigos tenían puntitas de plomo y pedazos de hueso que cada latigazo le rompía la piel, incluso en algunos casos hasta se podían ver los huesos de la columna o de las costillas, según fuera el caso. Y después de que lo han latigado, le ponen un manto para burlarse. Ustedes saben que uno bota sangre, plasma, y cuando le pusieron ese manto se fue pegando a las heridas. Luego, cuando le arrancan el manto, le rasgan más sus heridas. Así es que Jesús estaba en una condición bastante terrible, ¿no? Más bien él demostró ser demasiadamente fuerte. Cuando lo crucifican, él sí sintió unos dolores como tal vez dicen los médicos que han analizado el caso, que era como sacarse la viuda unas 10 veces al mismo tiempo. Dolores terribles. Los clavos dañaron tendones, nervios. Le pusieron clavos debajo de la muñeca porque no era en la palma de la mano, eso se le hubiera rasgado. Eran clavos antes de la muñeca y le atravesaron los empeines con unos clavos o con un gran clavo. Y para poder respirar, mi querida hermana Tatiana, Jesús tenía que sostenerse sobre los clavos de las manos y los pies. Esto le causaba profundos y fortísimos dolores, unos calambres terribles. Cuando él ya no aguantaba el dolor, se soltaba. Y entonces las costillas comenzaban a presionar sus pulmones y él comenzaba a ponerse se comenzaba a asfixiar. Y así pasaba el crucificado, la sangre se le iba espesando, probablemente se le ponía como un apolo, una cosa así, por la deshidratación. Y por eso era que los romanos, cuando querían acelerar el proceso, con todo el cariño, le daban un mazazo en la rodilla, le quebraban las rodillas a los crucificados, de tal manera que el crucificado moría ahogado, asfixiado. Lo interesante del caso de Jesús es que él no le dieron ningún mazazo, él entregó su espíritu. Él murió no cuando los hombres dijeron, él murió cuando él dijo, yo muero. Y él entregó su espíritu al Padre. Así es que él murió a causa de todo lo que significaba la crucifixión y no necesariamente de el cañazo que le dieron. Dije que le pegaron con una caña, ¿no? Por la cabeza. Hace falta mucho más tiempo para contestar y explicar en detalle todo esto. Y hay artículos excelentísimos hechos por médicos cristianos que han estudiado a fondo la crucifixión de Jesús. Bueno, hermano, lastimosamente terminó el programa. Que Dios les bendiga a todos. Muchas gracias por su sintonía. Los esperamos el próximo día lunes para yo poder atenderles, pero recuerden que de lunes a viernes hay otros pastores que estarán participando en este espacio. Que Dios les bendiga. Sigan en sintonía, Faro del Caribe, y paz de Dios para todos.
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1: Cantar de los Cantares de Salomón, capítulo 8.
2: Oh, si tú fueras como un hermano mío que mamó los pechos de mi madre, entonces hallándote fuera, te besaría y no me menospreciarían. Yo te llevaría, te metería en casa de mi madre. Tú me enseñarías y yo te haría beber vino adobado del mosto de mis granadas. Su izquierda está debajo de mi cabeza y su derecha me abrace. Os conjuro, oh doncellas de Jerusalén, que no despertéis ni hagáis velar al amor hasta que quiera.
1: El poder del amor.
2: ¿Quién es esta que sube del desierto, recostada sobre su amado? Debajo de un manzano te desperté. Allí tuvo tu madre dolores, allí tuvo dolores la que te dio a luz. Ponme como un sello sobre tu corazón, como una marca sobre tu brazo. Porque fuerte es como la muerte el amor, duros como el Seol los celos. Sus brasas, brasas de fuego, fuerte llama. Las muchas aguas no podrán apagar el amor, ni lo ahogarán los ríos. Si diese el hombre todos los bienes de su casa por este amor, de cierto lo menospreciarían. Tenemos una pequeña hermana que no tiene pechos. ¿Qué haremos a nuestra hermana cuando de ella se hablare? Si ella es muro, edificaremos sobre él un palacio de plata. Si fuere puerta, la guarneceremos con tablas de cedro. Yo soy muro y mis pechos como torres, desde que fui en sus ojos como la que halla paz. Salomón tuvo una viña en Baal Amón, la cual entregó a guardas, cada uno de los cuales debía traer 1,000 monedas de plata por su fruto. Mi viña, que es mía, está delante de mí. Las 1,000 serán tuyas, oh Salomón, y 200 para los que guardan su fruto. Oh, tú que habitas en los huertos, los compañeros escuchan tu voz. Házmela oír. Apresúrate, amado mío, y sé semejante al corzo o al cervatillo sobre las montañas de los aromas.
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2: Muy pero muy buenas tardes, bendiciones para todos los que están en sintonía de su emisora Faro del Caribe en esta preciosa y linda hora. Para todos los que están conectados con su programa Zona Vertical, segmento Confrontación Vertical. Hoy lunes, inicio de semana, inicio de mes. Hoy estaremos con un nuevo tema y el pastor José Luis Granado Sánchez estará en breves minutos para indicarle a usted cuál va a ser el tema que vas a tratar o se va a tratar esta semana o este mes. Así que, bueno, un saludo pero muy especial. Recordarles que el 24, si Dios lo permite, estaremos iniciando una nueva celebración, la segunda celebración del año. Así, no, la tercera, segunda, sí, segunda celebración del año. Así que saludando y bendiciendo a todo el pueblo santo del Señor, a todos los que están en sintonía de su emisora Faro del Caribe. Recordarles que en esta preciosa hora usted puede enviar su reporte de sintonía. Queremos saber de qué parte de nuestro país usted nos está escuchando. Queremos saber de qué parte usted nos escucha. Así que usted puede reportar su sintonía vía WhatsApp 87775965. Así que le invitamos. Ya estamos vía Facebook. Ahí estamos en el Facebook de Faro del Caribe para que usted también nos haga llegar sus saludos. Queremos saber de qué parte nos escucha toda esa audiencia silenciosa que escucha el programa, que usted se haga presente, mi hermano, mi hermana. Queremos también conocer y saber de qué parte de nuestro país usted nos escucha, así como Tatiana Hidalgo, que siempre nos escucha. Así que le saludamos, le bendecimos. También hay a Yajaira Vargas, a su esposito, a toda su familia, a sus hijos. Que Dios les bendiga montones. Y ya tenemos por acá al pastor José Luis Granado Sánchez, quien nos va a compartir el tema el día de hoy, iniciando este mes de junio.
3: Muchas gracias, mi hermano Gabriel, y a todos los hermanos, bienvenidos a este programa de Zona Vertical, hoy en Excel, el segmento Confrontación Vertical. Como todos los lunes, a las 4:22 de la tarde, gracias por estar con nosotros. Saludamos también al pastor Chino, que hoy no nos pudo acompañar. Y damos gracias al Señor porque usted está en sintonía con nosotros. Quiero recordar lo que acaba de decir Gabriel. A partir de este momento estamos completamente en vivo a través de Facebook. Usted puede dejar su comentario, sus saludos, su reporte de sintonía. Y a las 5 de la tarde vamos a estar leyendo y saludando a los hermanos. Y bueno, hoy es tema nuevo. Empezamos mes y vamos a estar hablando en este mes de un tema bastante bonito, bastante interesante. Y es principalmente el carácter de un seguidor de Cristo. En el tiempo que estamos hemos olvidado la realidad de lo que es el compromiso con el Señor, y eso nos lleva también a comprender que el Señor quiere que formemos no solamente una vida piadosa y santa, sino también un carácter que ha sido transformado por el mismo poder de nuestro Señor Jesucristo. Y por qué no decir o hablar un poco de las características de la persona que ama y quiere seguir al Señor. En ese proceso de seguir al Señor, también somos formados, somos trabajados y también somos enseñados para hacer la buena obra que el Señor nos ha dado. Y para hablar hoy, como introducción de este tema, quiero que citar principalmente varias partes de la carta de Santiago con respecto a ese carácter que debe tener un seguidor de Cristo.

0: Ahora bien, tenemos que entender que el carácter es más allá de lo material y que en cierta forma nos debe preocupar más por adquirir sabiduría, una buena conducta, una buena relación espiritual con el Señor y dejar de lado muchas veces el materialismo excesivo que se ha venido mostrando en la iglesia del Señor. ¿Por qué digo esto? Porque para algunas personas faltos de carácter, aman más esas posesiones materiales o buscan más las posesiones materiales. Aclaro, son buenas y son importantes, pero el problema es cuando nosotros no decidimos verdaderamente de todo corazón buscar al Señor para esa salvación que procede hacia la vida eterna. Ahora, es interesante porque cuando llegamos a Santiago capítulo 3, Santiago abre el diálogo de una forma muy, muy categórica y es principalmente el dominio que debe tener la persona con su boca, ¿verdad? Dominar las palabras que decimos. Eso es de un corazón que también ya ha sido trabajado, pero podemos relacionar el carácter con esta conducta que ahora tiene que agradar al Señor. Y esto lo vamos a ir viendo, pero a partir del versículo 13, Santiago hace una pregunta muy interesante y es, ¿quién es sabio y entendido entre vosotros? Santiago empieza a comprender que la persona que ha aprendido a dominar la lengua, la persona que ha aprendido a expresarse correctamente sin ninguna palabra corrompida o con una palabra verdaderamente edificante, es la persona que puede llegarse a ser sabio y entendido. Pero también nos explica cómo podemos alcanzar esa bendición de ser sabios y entendidos. Ahora, si la respuesta que usted está afirmando en este momento es, bueno, yo soy sabio y entendido, Santiago da una respuesta. Es muestre por la buena conducta sus obras en sabia mansedumbre. Esto me llama la atención porque Santiago no está hablando de que la persona que tenga un carácter formado por ser seguidor de Cristo solamente lo tiene en un aspecto teológico. No, sino más bien al contrario, que lo que aprendió de la escritura, o sea, lo que ha estudiado a través de la teología, lo aplique con una buena conducta. La buena conducta, según el contexto de Santiago, es la acción que tenemos con la boca y con las manos mismas. Si usted lee el capítulo 2, Santiago empieza con algo muy, muy, muy complicado, diría yo, en la iglesia, y es la parcialidad. Pero también habla sobre la fe. Y esto me gusta mucho porque la fe que menciona Santiago aquí va de la mano con lo que dice el versículo 13 del capítulo 3. El que es sabio y entendido ya no tiene parcialidad, ya sus obras son de agrado al Señor, pero ahora también tiene una conducta que ha sido trabajada. O sea, el carácter que muchas veces es esa forma en que razonamos, en que buscamos, en que nos relacionamos, ya no es distorsionada como antes. Antes el hombre sin Cristo podía golpear la mesa en una discusión, pero ahora el sabio y entendido no tiene que tener esa conducta agresiva, porque su lengua no la inflama al infierno, sino que su boca es dirigida por el Espíritu Santo para hablar de una forma bastante edificante. Ahora, dice el 14, y esto es la característica principalmente de un carácter no renovado, de un carácter que no ha sido transformado. Pero si tiene celos amargos y rivalidad en vuestro corazón, no os jactéis ni mintáis contra la verdad. Ve hasta dónde llega Santiago en la comparación y nos da a comprender que la persona que quiere seguir a Cristo tiene que moldearse, tiene que cambiar. No puede nada más tener una apariencia o una moda o un servicio. Últimamente he visto algo que es alarmante y es que muchos líderes le están sirviendo a Dios con un carácter no transformado. Entonces, cuando vienen ciertas situaciones o ciertas características, su respuesta va a ser agresiva, su respuesta va a ser prácticamente fuera de la conducta cristiana. Y por eso Santiago nos refleja una realidad, que el que quiere seguir a Cristo, que el que quiere amar a Dios, tiene que hacerse la pregunta, ¿quién es sabio y entendido entre vosotros. Santiago nos da una clave y es que el corazón no tiene que tener celos, y esos celos amargos, pero también rivalidad ni envidia. Características que muchas veces se ve en un liderazgo que está enfermo, en un liderazgo que no ha entendido que el carácter de Cristo tiene que ser transformado. Pensamos que por cualidades le servimos al Señor y eso está bien, pero lo que el Señor quiere son verdaderamente personas que han entregado su corazón al Señor para que su servicio sea de agrado al Señor. Y es por eso que muchas veces encontramos en las iglesias personas que al ver a sus hermanos crecer espiritualmente sienten celos, sienten rivalidad y sienten envidia. Y es donde empieza la murmuración, es donde empieza el mal testimonio y es donde empieza la calumnia. Y esto se produce porque no estamos actuando, como dice Santiago, sabia ni entendidamente. Ahora, dice el versículo 15 y es una realidad que debemos de comprender. No es esta la sabiduría que desciende de lo alto, sino que es terrenal, animal y diabólica. Este término me gusta mucho porque Santiago hace la diferencia. El que ha recibido sabiduría porque ha conocido a Cristo, ha dejado que se transforme en Cristo, tiene una actitud piadosa, no hipócrita, sino real. Pero la persona que tiene la sabiduría animal y diabólica, la que sembró Satanás desde el huerto del Edén, va a tener apariencia piadosa, pero su fin siempre va a ser destrucción y muerte. Esto es lo que debemos de pensar en esta tarde. El carácter se puede formar. Es por eso que debemos de comprender que el carácter se empieza a formar con una abundancia de conocimiento que tenemos que adquirir a través de la Escritura. Es ahí donde es prácticamente la, hablémoslo así, la piedra angular de nuestra fe también. Recuerde que nosotros tenemos que ser transformados por la Escritura, no conformarnos a este siglo, no conformarnos a este tiempo que es muy engañado, y sobre todo en el mundo, pues hay también abundancia de engaño. Y es por eso que el carácter pareciera ser una cuestión individual, pero en realidad también la podemos tratar del exterior, y por eso los que han sido rescatados por el Señor deben de desarrollar un carácter diferente, una conducta diferente y una vida diferente. Y esto tenemos que ponernos a pensar, amados hermanos, hermanas, joven de corazón. El servirle a Dios no es solamente estar todos los domingos tocando un instrumento o todos los días, cada vez que hay culto. El servirle al Señor es saber que nosotros somos testigos de Cristo en todo tiempo, incluso cuando no estemos en el templo. Somos testigos de Cristo en todo lugar. Eso es reflejar un carácter diferente, no tener una doble vida, o como dice más adelante Santiago, hablémoslo así, un doble ánimo. No, al contrario. Nosotros decimos servirle al Señor muchas veces porque estamos en un púlpito, pero el servirle al Señor es ir donde no hay nadie que sepa lo que somos y que descubran a través de lo que somos la realidad de lo que Cristo ha hecho en nuestra vida. A veces pensamos que el servirle al Señor solamente se limita al templo, pero en realidad lo que Santiago está diciendo es que la mejor forma de mostrar un carácter transformado es afuera. Es donde los demás nos ven comúnmente, sea en el trabajo, en el colegio, en la casa. Ese es el trabajo de la formación del carácter cristiano. Y por eso es que muchas veces ya somos una cosa en la iglesia y otra cosa en la calle, y no tenemos que ser así. Pablo nos da un gran ejemplo, y es que ahora somos cartas abiertas, somos cartas que cualquier persona puede leer, pero un testimonio andando y viviente. Por eso escuche lo que dice Filipenses capítulo 1 verso del 9 al 11. Dice: y esto pido en oración, que vuestro amor abunde aún más y más en conocimiento y en toda comprensión, para que aprobéis lo mejor, a fin de que seáis sinceros e irreprochables para el día de Cristo, llenos de fruto de justicia, que son por medio de Jesucristo para gloria y alabanza de Dios. Si queremos expresar un carácter parecido al de Cristo, entonces debemos estar cerca de Cristo. El carácter que Cristo quiere en nosotros es a través del conocimiento de la Escritura. Si usted quiere conocer a Dios, la Escritura es el único medio que te hace conocer a Dios. Por eso, fuera de la Biblia, no podemos conocer a Dios. Y esto tengo que decirlo con toda realidad. Cuando alguien quiere conocer a Dios fuera de la Escritura, lo que está conociendo es al príncipe de este mundo. Porque fuera de lo que Dios ha revelado, que ha sido soplado por su boca, puede caer en un error. Es ahí que usted tiene, si quiere ser igual que Cristo, acérquese a la Escritura. Deje que ella le hable. Deje que ella le empiece a renovar esa sabiduría que vino por medio de Satanás, animal y diabólica, por la sabiduría que viene de lo alto. Esa palabra revelada, esa palabra que ha sido dada al hombre para que pueda cambiar su vida. Y esto quiero ser muy claro. Nadie puede cambiar lejos de la Escritura. Nadie puede cambiar si Cristo no está en el corazón de esa persona. Hay mucha gente, incluso dentro del liderazgo, que en vez de llevar al creyente a que forme el carácter a través de lo revelado, que es la Escritura, lo lleva a otras cosas menos importantes y menos factibles que la Biblia. Cuando yo leo a Pablo y en los Romanos, veo una realidad, que el Evangelio es poder de Dios. Y esto me gusta mucho porque fuera del Evangelio no hay otro poder que pueda cambiar al hombre como el Evangelio. Y esa es la realidad. O sea, el Evangelio tiene un poder que ha venido por el mismo amor de Dios para cambiar al hombre. Recuerde, estamos completamente en vivo. Usted puede hacer su comentario o también lo puede hacer a través del 8777-5965. Ahora bien, esto lo podemos lograr a través del conocimiento de un gran compromiso para aprender y amar a Dios a su manera, no a la mía. Y esto es muy bonito porque muchas veces queremos conocer a Dios, pero no nos esforzamos por aprender de Él. Yo, ojalá que usted pueda también hacer esto siempre, pero usted, cada vez que vaya a la iglesia, cada vez que vayas a la congregación, a un culto, dígale al Señor que prepare su corazón para aprender, porque nosotros debemos de ser enseñados por Él, debemos de ser transformados por Él. Debemos permitir que Dios sea el diseñador de nuestro carácter. Recuerde que nosotros nacimos destituidos, nacimos lejos de los propósitos, de los planes y de la salvación del Señor. Pero cuando vemos a la luz del Evangelio la realidad de lo que somos transgresores, que somos pecadores, y venimos a sentir por medio de la fe ese amor del Señor, podemos comprender que ahora podemos entrar confiadamente al trono de la gracia para ser enseñados y aprendidos. Por eso, usted sí puede cambiar, usted puede cambiar ese carácter, pero también sométase a la voluntad de Dios. Usted puede ser diferente, pero sométase a la voluntad de Dios. Usted puede servir diferente, pero sométase a la voluntad de Dios. Y esto nos lleva a entender algo. Si yo digo que Cristo es mi Señor, tengo que obedecerlo. Tengo que cumplir lo que Él me manda hacer. Lucas nos da un ejemplo. Cuando Jesús verdaderamente nos dice, ¿por qué me llamas Señor, Señor, si no obedeces lo que digo? Y esto me causa a mí muchas preguntas, pero en el sentido es de que, bueno, si yo digo que soy o acepté al Señor como mi Señor, ahora sí, no hay nada más importante que hacer lo que Él me manda hacer. Y esto es muy, muy cierto. A veces hay personas que dejan a Dios en un último lugar, que dejan a Dios incluso en el olvido, por decir este término. Si usted ama a Dios, no invierta el orden de las cosas. Ame a Dios, ámese usted, ame a su familia. Pero el problema es que cuando le damos vuelta y dejamos a Dios en la última posición, es donde no vemos el fruto que debemos de dar cuando queremos servirle a Dios con un carácter transformado. Ahora bien, Dios mira nuestro corazón, pero esto no es sinónimo de que mis miembros tienen que mostrar el fruto del cambio a través de lo que el Señor está haciendo en nuestras vidas. Esto es muy importante. Hay gente que utiliza esta frase simplemente para un consuelo, pero no para una realidad. Dios mira el corazón. Sí, claro, vio mi corazón pecador, vio mi corazón que estaba llenos de pensamientos que eran inflados por Satanás, que mi boca hablaba sandeces, que mis manos hacían transgresiones. Dios miró mi corazón y lo vio así. Pero cuando yo vengo a Él y empiezo a someterme en su voluntad, Él empieza a cambiar ese corazón transgresor por un corazón, como dice Jeremías, de carne y hueso, sensible a la voz del Señor, es sensible a ese trato del Señor. Preocuparse por forjar un carácter como el de Cristo implica alejarse de los deseos del mundo. No podemos ya seguir amando algo que el Señor quiere sacar de nosotros. Ahora, ¿cómo me doy cuenta yo que estoy cambiando de carácter y de conducta? Bueno, cuando ya deje de amar menos al mundo y amar más a Dios. Esa es una realidad. Usted quiere saber cómo has madurado en ese carácter del Señor. Eso es muy simple. Cuando ya no te anhelen las cosas engañosas y mentirosas y superficiales de este mundo y ames más estar en la presencia del Señor. David le dio una petición al Señor bastante interesante en el Salmo 27, en el versículo 4. Y es una cosa que nosotros debemos de hacer, esta misma petición. Señor, yo quiero y demando de mí que esté yo en tu presencia todos los días de mi vida para contemplar esa hermosura tuya. David no quería otra cosa. A pesar de que estaba viviendo un serio problema con sus enemigos, él quería amar más a Dios que lo que estaba pasando a su alrededor. Ahora, esto no es tampoco como algo que debemos de decir, bueno, no me voy a preocupar de las cosas que tengo que hacer en mi vida. No, usted tiene que ser responsable en su trabajo. Y es una forma también de mostrar el amor de Dios y también el cambio de Dios. Un hijo de Dios es responsable en sus tareas. Un hijo de Dios es responsable y sabio en todo lo que haga para el beneficio del mismo. Pero a lo que me refiero es que David tenía un problema, pero no se fue a refugiar en el deseo del mundo, sino que se fue a refugiar en la presencia de Dios. Es por eso que el carácter de Cristo empieza a formarse cuando el ancla del deseo humano no se queda en tierra de un mundo pasajero, sino que al contrario, Dios quita ese deseo porque vio mi corazón y empieza a limpiarlo, empieza a formarlo, empieza a arrancar lo sucio de mi vida, que es el pecado, que es lo malo, y como dice Pablo a los Romanos en el capítulo 12, empieza a transformarme. Empieza a cambiarme, pero no como un acto de magia, sino porque verdaderamente hay palabra de Dios en mi corazón. Ahora bien, esto significa prácticamente desligarse de la idea de que debemos agradar o ser iguales al mundo. Al contrario, ya ahora nosotros poseemos la luz de Cristo. Si fuera el caso, nosotros tendríamos que influir en el mundo para que otras personas vean la luz de Cristo en nosotros. El carácter, la personalidad y lo que somos cuando nadie nos ve son más importantes para Dios. Recuerde, Dios mira el corazón y no tanto el acto. Hay gente que usted lo ve levantando manos santas un domingo. Y quiero decir esto con mucho respeto. Lo ve levantando manos santas un domingo, pero el resto de la semana no tiene el carácter de Cristo, no vive como Cristo, no camina como Cristo. Ahora, ¿eso será de agrado a Dios? De ninguna manera. El Señor quiere que seamos iguales en todo lado, Porque Dios ve el corazón. Dios no solamente te ve el corazón un domingo en un culto. No, Dios te ve todos los días. Es más, ¿de dónde vamos a escondernos de la mirada del Señor? Si aún en el Seol Dios nos mira, Dios está ahí. Dios sabe lo que tú haces en secreto. Dios sabe lo que piensas cuando no hay nadie. Ahora, esto es parte de lo que llamaremos proceso. Ahora, cuando hablo de proceso, y quiero ser muy claro, mucha gente se excusa y dice, bueno, es que yo estoy en un proceso. Un proceso no es sinónimo de estancamiento. Un proceso es sinónimo de caminar y evolucionar, o voy a utilizar el término transformarse. Es prácticamente ese concepto de movimiento. Dios actúa en mi corazón y yo camino en obediencia, yo camino en seguridad en Él y eso ayuda a que yo cambie mi carácter. Por eso es importante, muy importante, que usted comprenda que sí, Dios ve el corazón, pero esto no podemos obviar que Dios también quiere que nuestros miembros expresen la realidad de lo que somos, transformados, nuevos en Él. Un acto, hablémoslo de esta forma, regenerativo que Cristo ha hecho en nosotros. Vea lo que es la importancia de que Dios ve en nuestro corazón. En su parábola nos enseña que Él sí, no mira el exterior, pero nos llama a dar fruto. Nos llama a que constantemente mostremos con nuestros miembros la gracia que Dios ha puesto en nosotros. Y esto me gusta mucho porque Pablo a los romanos nos da la enseñanza de esto. Y esto en lo personal debemos de practicarlo también. Pablo en el capítulo 6 nos da una realidad y hace una pregunta. ¿Qué pues diremos? En el versículo 1 del capítulo 6, ¿perseveraremos en el pecado para la que la gracia abunde? Pablo es muy categórico, de ninguna manera, es muy tajante. Pero el problema es que hay frases que se inventaron en el tiempo de, hablémoslo de esta forma, del medioevo, y hay expresiones que utilizaron algunos monjes bastante peligrosas, y es donde hay pecado sobreabunda la gracia. Pablo dice que no. Pablo dice que si hemos de morir al pecado, debemos de alejarnos en él, de él, para que ahora sí la gracia de Cristo abunde en nosotros. Ahora, vea lo que dice, porque los que hemos muerto al pecado, ¿cómo viviremos aún en él? Y esto es una pregunta retórica, porque si Pablo está diciendo que si los que han muerto al pecado ya no tienen que pecar, la pregunta es, ¿entonces verdaderamente he abandonado mi pecado? Qué buena pregunta. Recuerde que el Señor ve nuestro corazón y Él sabe que muchas veces hemos mentido con respecto a esta pregunta. No podemos decir, bueno, yo voy a seguir haciendo lo malo porque así veo la gracia de Dios. Al contrario, si usted ya aceptó al Señor en tu corazón como tu Salvador, como el Dios que va a gobernar tu vida, es para que usted entierre el pecado. Ya moriste a eso. Ahora, vea lo interesante que dice Pablo en el 3. ¿O no sabéis que todos los que hemos sido bautizados en Cristo Jesús hemos sido bautizados en muerte, igual que Cristo? Cristo murió en la carne. ¿Para qué? Para que la verdadera vida de Cristo resucite en nosotros. Pablo es muy simple. Ya no vivo yo, mas Cristo vive en mí. O sea, Pablo se crucificó junto con Cristo. Y esto es muy, muy, muy, muy duro, a veces también de digerir, porque esto no es un eslogan para camiseta. O sea, ya no vivo yo. No es para que usted lo haga en una camiseta y lo ande por ahí luciendo. No, sino que al contrario, usted pueda comprender que el que ya no vivo yo es porque ya morí a lo que me esclavizaba al pecado, a esa parte carnal del hombre que tiene la sabiduría animal y diabólica. O sea, en pocas palabras, lo que yo ahora quiero es mostrar la misma vida de Cristo, porque estoy juntamente crucificado. Y Pablo dice, ya no vivo yo, es cierto, ya no vivo yo, pero Cristo es el que vive en mí ahora, es el que me da una nueva vida, es el que me produce el gozo de la gracia, el gozo de la salvación. Pablo continúa en el capítulo 6 hablando sobre la realidad de lo que ahora somos. Pero en el versículo 12 dice: No reine pues el pecado en vuestro cuerpo mortal. Entonces, esta frase que se puede mal utilizar, Dios mira nuestro corazón, mucha gente la está agarrando como excusa porque no ha muerto al pecado. Y esto, como dije anteriormente, es porque el carácter de Cristo no ha sido formado, no ha sido completamente establecido en ese corazón. Dice, no reine pues el pecado en vuestro cuerpo mortal. Dice, de modo que lo obedezcáis en sus apetitos. Ni tampoco, y este versículo 13 me gusta mucho, ni tampoco presentéis vuestros miembros al pecado como instrumentos de iniquidad, sino presentaos vosotros mismos a Dios como vivos de entre los muertos, y vuestros miembros a Dios como instrumentos de justicia. Vea cómo tiene que mostrarse la persona que ya no ama el deseo del pecado. Por eso insisto, Dios ve nuestro corazón, sí, claro. Lo ve pecador, pero a la luz de la realidad de lo que Cristo es en nosotros, nos hace morir al deseo de seguir bajo la ley del pecado. El versículo 14 es una realidad. El pecado no se enseñoreará de vosotros. Aquí quiero hacer un paréntesis. Yo he escuchado a gente que dice, pastores, que mire, mientras estemos en la carne, qué difícil es vencer las tentaciones. Cristo nos hizo más que vencedores. El problema es que cuando yo digo esta frase, también estoy aceptando la realidad. Estoy viviendo en una carnalidad que todavía me puede estar dominando en ciertas áreas. Jesús no quiere eso. Él quiere que ya no seamos enseñoreados por el pecado, sino que más bien ahora estemos bajo la ley de la gracia, no para vivir en desgracia, sino al contrario, para vivir esa vida de ya no vivo yo, mas Cristo vive en mí. Es por eso, amados hermanos, que el carácter de Cristo empieza a formarse por el conocimiento de la misma palabra de Dios. Y aquí no nos vamos a cansar de decirle a usted que es necesario que usted lea la Biblia. Aquí no nos vamos a cansar de decirle a usted que es necesario que asista al culto. Aquí no nos vamos a cansar de decirle a usted que es necesario que rinda su voluntad al señorío de nuestro Señor Jesucristo. ¿Por qué? Porque la realidad es que no podemos querer un cambio lejos de la escritura, lejos de la oración, lejos del congregarse, lejos de Dios. Si usted quiere un verdadero cambio en su vida, propóngase en su corazón a cambiar, a ya no prestar sus miembros al pecado, sino que ahora es mostrar en tu vida la gracia salvífica que Dios ha puesto en nosotros. Y es por eso que muchas veces la persona pasa durante el día sin evaluarse, no se da cuenta del comportamiento que tiene, es más hiriente que edificante. Y esto yo sé que es algo fuerte lo que voy a decir, pero es necesario que usted constantemente se esté evaluando a la luz de la Escritura. Una de las cosas que utiliza Satanás es el término somos perfectos. Usted recuerde, y tanto usted como yo estamos en un proceso de transformación. Todos los días tenemos que estar cerca del Señor para cambiar, para ser más como Cristo. Pero hay gente que dicen, no, ya yo recibí al Señor, yo soy perfecto, no tengo nada, no tengo ningún pecado. Bueno, tenga cuidado, el que esté firme, mire que no caiga. Ahora, como también el conocimiento nos da principalmente una realidad, y es que ahora empezamos a mostrar frutos, como dice Mateo capítulo 7, verso 16, por su fruto los conocerán. Ahora, aquí hay algo interesante. No nos van a conocer por lo que decimos, hablamos, sino por lo que portamos. Un carácter similar al de Cristo requiere de trabajo y disciplina. Como dije anteriormente, usted puede venir al Señor y usted dice, bueno, pastor, yo empecé un proceso, el Señor ha venido a mi corazón, he dejado ciertas cosas, sí, pero ¿tienes disciplina en ese proceso? O hoy sí quiero y mañana no quiero. O hoy sí quiero amar al Señor, pero los demás días permanezco lejos de Él. Disciplina. El apóstol Pablo le enseña a Timoteo una realidad, que ningún soldado milita en las cosas de este mundo. O sea, Pablo le está enseñando a Timoteo la necesidad de ser una persona disciplinada, pero también de trabajo. El que pone la mano en el arado y mira hacia atrás no es digno de mí. Tenemos que reconocer que la persona que ama al Señor trabaje, esfuércese por ser como Cristo. Deje lo malo, empiece a trabajar en esa conducta, empiece a trabajar en ese carácter explosivo, empiece a trabajar en esas áreas que usted mismo sabe que tiene el Señor que hacer. Ahora bien, pero también además esos frutos tienen que ser dulces y buenos. Si antes, lejos del Señor, nuestros frutos eran amargos y sobre todo hirientes, ahora en este proceso tenemos que cambiar la semilla, o sea, cambiar el fruto que tenemos por frutos de bendición prácticamente. Es por eso que tal vez usted diga, bueno, ¿cuál fruto? Tenemos los frutos, el fruto, perdón, del Espíritu Santo: gozo, paz, paciencia, benignidad, bondad, fe, templanza, mansedumbre, dominio propio. Estos frutos nos ayudan a nosotros a mostrar el carácter de Cristo en nuestra propia vida. Esto quiere que nos esforcemos. Dios quiere que estemos constantemente trabajando. Como dije anteriormente, amados hermanos, el proceso no es estancamiento, sino al contrario, es prácticamente yo avanzo a la luz de lo que voy entendiendo del Señor. No retrocedo, no vuelvo para atrás, sino que voy avanzando. Yo quiero que usted comprenda algo, amado hermano, amada hermana, joven, joven de corazón. Es una realidad. No nos excusemos con la palabra proceso. Hay personas que empezaron y vieron más factible excusarse. Es que el proceso es muy difícil. No, amado hermano, esfuércese, esfuércese. El Señor hizo lo más difícil, que fue llevar tus cargas y tus culpas. Ahora a ti te toca perseverar en esa gracia. Si hemos abierto nuestro corazón, guardando nuestro cuerpo y nuestro espíritu para Cristo, debemos de estar tranquilos. Dios es fiel, claro que sí, y jamás nos va a abandonar. Pero tenemos que esforzarnos por también caminar bajo las promesas que nos declara el mismo Evangelio, esas promesas de victoria para el que ama al Señor, esas mismas promesas de que Dios lo sostendrá para aquel que quiere amar al Señor. Es por eso que no podemos, amados hermanos, seguir siendo los mismos. Como dije anteriormente, si yo digo, bueno, Dios ve el corazón, pero no me esfuerzo en dejar lo malo, ¿cómo voy a hacer en mi corazón esas promesas cumplidas? Y esto es lo que queremos comprender. ¿Qué le parece si vamos a hacer una pausa y después del canto vamos a saludar a todos aquellos hermanos que van a hacer su reporte a sintonía? Ya regresamos.
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0: generación, el tema titulado ¿Quién soy yo? Así que bueno, saludando y bendiciendo a todo el pueblo santo del Señor en esta preciosa, linda hora para todos los hermanos que están con nosotros en la sintonía. Por acá estamos en este su programa de Confrontación Vertical. Bueno, un saludo muy especial para todos los hermanos que están con nosotros en sintonía. Queremos saludarle y bendecirle donde quiera que usted se encuentre. Dice por acá, ok, bueno, por ahí no sé si esta pregunta es para el programa o para La Verdad os hará libres, porque dice, ¿cómo se le puede explicar a alguien que dice que no había ni nacido y ya estaba con pecados, culpas y todavía apenas estaba naciendo? Bueno, eso es una pregunta, no sé si es exclusiva del programa, pero por ahí nos hacen esa pequeña pregunta. Joaquín Ballesteros también nos hace su reporte de sintonía. Un saludo muy especial a Elizabeth Castillo. Dios la bendiga. Rosa Fonseca. A Yajaira Vargas. A toda su familia. A Rosemary Esquivel. A Tatiana Hidalgo en la zona de Tilarán, Guanacaste. Un saludo muy especial para ella. Saludos también para Yajaira Delgado, que está con su hija Evangeline. Y Amanda, que están escuchando la programación. Así que un saludo muy, pero muy especial para nuestras hermanas allá en Pérez Celedón, en General Viejo. Así que un saludo muy especial para Evangeline y Amanda. Así que saludos y bendiciones a estas jóvenes que están escuchando junto a su mamá, Yajaira Delgado. Dice por acá, saludos y bendiciones también para Elisa Quintana, que nos reporta a sintonía desde Guatuzo. Así que, bueno, saludos y bendiciones para la gente bella de la zona de Guatuzo, que por cierto, este mes, creo que el 11 y el 12 se estará viajando por esta zona, Catira, creo que por allá estaremos viajando también a Bagaces y por ahí creo que estaremos en Peñas Blancas, así que por ahí son los puntos para los hermanos que saben que la móvil sale dos o tres veces por semana, dos veces por semana sale la unidad móvil, los martes y los jueves, viernes, pero hacemos giras al mes, así que bueno, saludos y bendiciones. Por ahí nos preguntaban que cuándo van a estar por aquí en la zona Limón. Bueno, eso es algo que lo tiene ahí nuestro hermano Paul y el pastor José Luis. Por ahí no sabemos, pero sé que pronto estaremos por allá. Así que saludos y bendiciones. Creo que el hermano se llama Escalimu, creo que se dice así, Escalimu. Bueno, saludos y bendiciones para la gente linda de Limón. Que Dios les bendiga, dice por acá, estamos esperándole. Un fuerte abrazo, pastor José Luis. Bueno, parece que ya lo conocen al pastor, porque hice un abrazo, un enorme abrazo. Que Dios les bendiga. Bueno, saludos y bendiciones por acá, para todos los que están en sintonía. Estamos completamente en vivo para toda la gente linda que nos escucha. También un saludo muy especial para Ángela, que nos reporta sintonía desde Liberia, escuchando con toda su familia y sus primas y sobrinas. Así que bueno, saludos y bendiciones. Ángela, que nos reporta su sintonía. Yanelira, reportando sintonía desde la zona de Heredia, desde San Isidro, junto a sus hijos, esposo, escuchando Faro del Caribe. Fiel oyente ahora a Faro del Caribe. Así que bueno, agradecemos a Dios primeramente por cada uno de los oyentes que tal vez tenían tiempo de estar escuchando otra emisora cristiana, pero les gustó Faro y ahora se quedaron con nosotros. Así que un saludo, pero muy especial para todos los hermanos. Y el pastor José Luis Granados tiene más saludos que nos llegan por medio de el Facebook.
1: Muchas gracias, mi hermano Gabriel. Bueno, también quiero comentarles un anuncio, mi hermano Gabriel. Mañana y el miércoles vamos a estar por la zona de Punta Arenas, vamos a estar en Montes de Oro y también en Monteverde, para todos esos hermanos que están por ahí, que lleguen mañana. Y vamos a estar orando, vamos a estar evangelizando. Y va a ser un tiempo muy bonito para que usted también se acerque a la unidad móvil y deje su motivo de oración, deje también pues su ofrenda para este ministerio. Y damos gracias al Señor que nos permite, a través de este programa, Conociendo la Gran Familia, visitar lo largo y ancho de nuestra querida Costa Rica también. Bueno, quiero saludar a los hermanos que están en sintonía aquí por el Facebook, como lo es Carlos Chávez Aguilar, también Yendri Blanco, Mario Eugenio Sánchez, dice Yendri Blanco, bendiciones pastor, Dios te bendiga y sigo usando en gran manera. También saludamos a Bernarda Picado allá en Nicaragua, dice Mario Eugenio Sánchez, hola pastor, que Dios te bendiga, muchas gracias por la enseñanza. Katia Méndez dice Dios lo bendiga pastor. También dice Carlos Chávez Aguilar, excelente palabra, bendiciones. Dice Juanita Agüero, dice bendiciones, pastores, es cierto, linda palabra. Dice también Lucía Hernández, amén. John Solís Durán dice amén. Y mandamos este saludo hasta Monterrey, Nuevo León, México, allá a mi hermano Israel Moreno, que está en sintonía de Faro del Caribe. Saludamos a nuestros hermanos allá en México y especialmente a Israel Moreno, que dice bendiciones, pastor, desde Monterrey, Nuevo León, México. Damos gracias al Señor. Bueno, también saludamos a Oscar Valerín, que dice bendiciones, pastor José Luis y Gabriel, un gran saludo. Bueno, saludamos a los hermanos que están en sintonía de Faro del Caribe. Y bueno, hoy estamos hablando de la realidad del carácter del seguidor de Cristo, y hemos estado comentando que, bueno, Dios ve el corazón, pero nos anima no solamente a quedarnos ahí en un sentido espiritual, sino que también ahora nos llama a que nuestros miembros, o sea, nuestro cuerpo, muestre la gracia salvífica que hemos recibido del Señor. Y también hemos estado hablando de que la persona que ahora entiende la realidad del Evangelio tiene que mostrar el fruto del Evangelio. Esos frutos que ya no son el fruto del mundo, sino que ahora es el fruto de la sabiduría, como leímos ahora en Santiago, que viene de lo alto. Ahora bien, si las promesas de la Escritura declaran salvación y vida eterna para nosotros, la realidad también es que hay muchas promesas que nos declaran que debemos de dejar al viejo hombre, que tenemos que desecharlo. Y es ahí que a partir de esa, de enterrar al viejo hombre y que Cristo viva en nosotros, es donde entonces vamos a tener la promesa de ser nuevas criaturas. Ahora, de esto se trata, de glorificar el nombre del Señor. Si usted en algún momento ha estado orando y le ha dicho: Señor, mire, yo quiero glorificar tu nombre, yo quiero mostrar tu gracia. Bueno, la mejor forma de hacer esto es enterrar al viejo hombre, no guardarlo en el closet, no guardarlo por ahí para que después del domingo, después del culto, lo vuelva a tomar. No, es enterrarlo. Por eso es que una de las cosas que hablábamos anteriormente, el proceso no es estancamiento, al contrario, el proceso es activo. Me enseña a mí que yo ahora valgo más en Cristo, y por eso ya no vuelvo atrás, ya no vuelvo al pasado, ya no vuelvo a lo que verdaderamente el Señor quiere que deje. Esto significa que no atravesaremos conflictos, sino que al contrario, podemos estar seguros que Cristo nos dará la victoria. Las tentaciones siempre van a estar, amados hermanos. Eso nunca se va a quitar del creyente, pero sí ahora podemos tener la confianza de que aquel que resucitó a Cristo de los muertos nos va a sostener sin caída. Por eso es la importancia. Cierre la puerta al pecado. Como dice el apóstol Pablo, ¿qué pues diremos a esto? ¿Abundaremos en el pecado? De ninguna manera. Si queremos ver que la gracia de Dios abunde en nosotros, bueno, deje el mal camino y que su senda sea derecha, sea de obediencia al Señor. Y es ahí donde empieza Dios a perfeccionar nuestra vida. Por eso es que Santiago, después de que nos dice que el corazón que tiene la sabiduría animal y diabólica, no solamente tiene celos, rivalidades y envidias, también nos dice que donde hay esas características y perturbación, también hay toda obra perversa. Y esto es muy impresionante, porque aquí podemos vernos la realidad de lo que tenemos en el corazón. Si el Señor ahora me está diciendo que ahora en nuestra vida tiene que abundar un fruto bueno, en pocas palabras es porque ya yo he desechado la sabiduría animal y diabólica y estoy dejando las obras malas, perversas, porque ya no quiero seguir con ese tipo de corazón dañino. Vea lo que dice el 17 del capítulo 3 de Santiago: pero la sabiduría que es de lo alto es primeramente pura, pacífica, amable, benigna, llena de misericordia y de buenos frutos, sin incertidumbre ni hipocresía. Esto es verdaderamente ver el carácter de Cristo en aquella persona que quiere servirle al Señor. No tiene una hipocresía, no es una cosa en un lugar y es otra cosa en otro lugar, sino que su vida es completamente abierta. Ahora, ¿dónde tiene que gestar este cambio el que quiere servir al Señor? Muy simple, en el hogar. El hogar tiene que ser el termómetro para que esta persona pueda reflejar lo que ha cambiado de su vida en Cristo. Y eso es bastante interesante, porque muchas veces pensamos que en la casa no hay problema, que yo tengo que ser bien visto solamente en el templo o con los hermanos de la calle. No, es en tu casa. Lo que el Señor quiere es que restauremos la casa, que edifiquemos el altar de la casa. Pero el problema es que cuando está, hablémoslo de esta forma, la sabiduría animal y diabólica, vamos a tener, sí, esa hipocresía de ser una cosa en la casa y otra cosa en la calle. Pero ahora el Señor nos dice a nosotros que si tenemos la sabiduría de lo alto, no tenemos que tener esa doble vida, sino, como dice el 18, y el fruto de justicia se siembra en paz para aquellos que hacen la paz. ¿Qué tengo que hacer yo en mi casa? Mostrar la paz de Cristo. Ahora, la paz de Cristo no es ausencia de problemas, sino cómo yo reacciono ante el problema. Como dije anteriormente, si yo golpeaba la mesa o hacía berrinches o malacrianzas, ahora tengo que mostrar el fruto de la paz. Y no solamente el fruto de la paz, sino el fruto de del ser pacífico, del ser amable, del ser benigno. Para que esa persona pueda comprender que ya no vivo yo, mas Cristo vive en mi vida. ¿Qué duro es escuchar frases como la siguiente? Y esto me pasó y lo digo como forma de testimonio. Una vez estaba en una reunión y estaba un predicador dando un mensaje, y a la par mía vi una señora y dijo lo siguiente, y esto me causó bastante inquietud. Dijo: qué buen tema, qué lindo que está predicando. Yo me volví y le dije: sí, claro, muy buen tema, y sí, está predicando excelente. Pero después dijo algo que me inquietó. Dijo: ojalá eso lo aplicara en la casa, ojalá eso lo aplicara con mi propia vida y con mis hijos. Qué fuerte es llegar a escuchar estas palabras de alguien que en teoría tiene que tener un carácter diferente. Esto es muy peligroso. No podemos cambiar solamente para los de afuera cuando el Señor me manda a mí a restaurar también mi hogar, a cambiar la vida de mi hogar también. Ese es el cuidado que debemos de tener, amados hermanos. Por eso, el capítulo 4 es la realidad de un corazón que no ha querido ser transformado ni mostrar frutos. Pueden escuchar el mensaje, pueden estar en una iglesia sirviendo, pueden vivir todo el día metidos en el templo, pero escuche lo que dice el capítulo 4, verso 1 en adelante. ¿De dónde vienen las guerras y los pleitos entre vosotros? Santiago hablándole a la iglesia de Jerusalén. Y esto me asusta, porque aquí podemos ver la realidad. O sea, el buen cristiano ya no tiene celos, ya no tiene rivalidades, ya no tiene envidias. Pero Santiago aquí empieza a hablar de la conducta de ese cristiano que nada más es de nombre. Es un cristiano nominal, es un cristiano, llamémoslo aquí en Costa Rica, como un cristiano dominguero, ¿verdad? No tiene la pasión por agradar al Señor donde quiera que vaya. Y no solamente de agradar al Señor, sino también de acercar a los hermanos al mismo cuerpo de Cristo. ¿De dónde vienen las guerras y los pleitos entre vosotros? ¿Qué característica más fuerte da Santiago sobre esta iglesia? O sea, me está diciendo que esta iglesia tiene una sabiduría animal y diabólica. Ahora, ¿por qué? Ya ahorita vamos a ver. ¿No es de vuestras pasiones las cuales combaten en vuestros miembros? Esas pasiones son las que hablamos anteriormente, las que podemos dominar a la luz de Cristo, las que podemos cambiar a la luz de Cristo. Pero vea lo importante que sigue. El versículo 2, y este versículo es muy fuerte porque aquí me revela dos cosas que voy a intentar de analizar en los minutos que me quedan, y si no, pues lo vamos a ver la otra semana, Dios primero. La primera es muy simple. Codiciáis y no tenéis, matáis y ardéis de envidia y nada podéis alcanzar. combatís y lucháis, pero no tenéis lo que deseáis porque no pedís. Pedís, pero no recibís porque pedís mal para gastar en vuestros propios deleites. Aquí la pregunta que surge es, ¿Dios contestará todas las oraciones? Ya vimos que no. Dios no va a contestar las oraciones de un corazón que todavía es gobernado por la sabiduría animal y diabólica. Pero la otra que me asusta es que aquí el mismo Santiago está expresando que en esta iglesia hay codicia, hay matanza o deseos de muerte, hay envidia y pues prácticamente malos deseos. Ve hasta dónde llega la apariencia de un cristiano sin dejar que Dios obre en su vida. Simplemente estoy ahí, escucho muy bonito, me gusta la alabanza, me gusta la oración, me gusta venir a comer, no sé, pero no dejo que Dios transforme mi corazón, no dejo que Dios cambie mi vida. Y vea lo que interesante, porque el versículo 4 es muy preocupante para mí en este libro de Santiago. Dice, adúlteros, ¿no sabéis que la amistad del mundo es enemistad contra Dios? Cualquiera pues que quiera ser amigo del mundo se constituye enemigo de Dios. En la categoría adúlteros es bastante fuerte porque literalmente Santiago está diciendo, ustedes están profesando a Dios, pero en su corazón lo están engañando todavía con el príncipe de este mundo. Esa conducta no debe ser de un cristiano. Eso lo estoy agregando yo como comentario añadido. O sea, prácticamente el cristiano que todavía tiene codicia, tiene celos amargos, tiene envidia, tiene deseos de muerte o malas intenciones con su prójimo, no está agradando a Dios. Aquí la amistad del mundo no es solamente que usted diga, bueno, es que yo no me junto con fulano de tal porque escucha música secular, o yo no me junto con fulano de tal porque juega el fútbol, y esas son cosas del mundo, son amistades del mundo. No, Santiago va más allá. Santiago dice que la amistad del mundo es la amistad de un corazón no regenerado, de un corazón que todavía sigue amando más lo del mundo. Estas actitudes, rivalidades, codicias, es lo que gobierna el mundo. Por eso Santiago les dice, adúlteros, ustedes dicen amar al Señor de su propia boca, pero su corazón está lejos del Señor. Recuerde que lo que caracteriza al ser humano es lo que hay en su

0: Nuestra labor es dar frutos dignos de nuestra confesión de arrepentimiento. O sea, en pocas palabras, confesar lo que ahora somos en Cristo, personas nuevas, como dice 2 Corintios 5:17, las cosas viejas pasaron, he aquí, ahora somos hechos nuevos. Si estamos en Cristo, no es por ser de una forma nominal o domingueros, no, es que si estamos en Cristo es porque ahora voy a citar, y con esto termino, lo que dijo el apóstol Pablo: ya no vivo yo, sino más Cristo vive en mí. Y definitivamente empiezo a mostrar los frutos de la sabiduría que viene de lo alto, esa sabiduría que es pura, que es pacífica, amable, benigna, llena de misericordia y de buenos frutos, sin incertidumbre ni hipocresía. Mi corazón tiene que ser marcado por la sabiduría de Dios, para que el fruto que salga de mi corazón se muestre con toda transparencia en mis miembros. Le invito para que la próxima semana usted nos acompañe y pueda seguir esta serie sobre el carácter de un seguidor de Cristo. Se despide el pastor José Luis Granados, pero también quiero decirle que a partir de este momento usted puede mandar su petición de oración al 2286-1511, extensión 0, y también a través del WhatsApp 8777-5965, porque ya vienen momentos de oración, así que quédese con nosotros. Bendiciones.
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0: 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La palabra del Señor dice: pero de día mandará Jehová su misericordia, y de noche su cántico estará conmigo, y mi oración al Dios de mi vida. Salmos 42:8.
1: ¿Dónde necesito entender lo que Dios está?
2: Sí, Rancho Samaná.
3: Mira,
4: comunicarnos y estar en este momento tan lindo que es momento de oración. Gloria a Dios. Aquí tengo un panorama lindísimo, permítame describírselo. Estamos en el, si es que digo lo correcto, en los puntos cardinales suroeste de este lugar. Están estas montañas preciosas, ese sol lindísimo, y solamente provoca acordarme del Salmo 19:1, que dice: los cielos proclaman la gloria de Dios y la expansión anuncia la obra de sus manos. Gloria a Dios, qué lindo. Y yo sé que donde usted se encuentra puede salir y ver estos celajes tan lindos, tan especiales, que no nos queda, y debemos decirle: Señor, gracias por la obra maravillosa, por la naturaleza, por la creación total. Gracias por esta creación. Usted y yo somos creados por Él. Gloria a Dios. Bueno, en el control central está nuestro hermano Gabriel Díaz, que lo bendecimos, y él está ahí es el jefe de la cabina. Así es que ya me dio órdenes de empezar y con mucho gusto lo hacemos. Hay un pasaje bíblico que está para la primer quincena del mes de junio, que es el Salmo 141. Y el Salmo 141 dice: oh Señor, a ti clamo, apresúrate a venir a mi escucha, dice el salmista. Dice: mi voz cuando te invoca, escucha mi voz cuando me invoca. Qué lindo. Y en el versículo 3 dice la palabra del Señor que Él pide guarda, dice, para su boca. Y es que literalmente así es como lo dice, porque él está aterrorizado, él quiere un cambio, él quiere hacer algo diferente, que el Señor le cuide, dice que le ponga un guarda para su boca. Y yo creo que para muchos, de veras, en algún momento de nuestra vida, hablamos cosas que no son cosas de un cristiano. Así es que este Salmo usted lo puede leer en su casita, el Salmo 141:1, lo leo nuevamente: oh Señor, a ti clamo, apresúrate a venir a mí, dice, escucha mi voz cuando te invoco. Gloria a Dios, qué lindo. Yo creo que todos necesitamos de la presencia del Señor. El salmista tenía un lamento, claro que sí, un lamento. Él sabía qué estaba pasando ahí y no se sentía bien. Y eso es lo que debemos hacer nosotros, no sentirnos bien cuando sabemos que no estamos caminando bien. Así es que, como dice la palabra del Señor, alejémonos del mal y busquemos el bien. Gloria a Dios. Qué bendición, hermanos, de veras, pueblo del Señor, familia. Qué lindo que están ahí unidos en su casa. Usted puede que en estos momentos esté dirigiendo su casita, la hora de salida de su trabajo. Por favor, maneje con mucho cuidado. Usted lo necesita en su casa. Concéntrese en la carretera, en el tránsito, para que no sucedan accidentes que tantos están sucediendo hoy día. Que el Señor le bendiga. Posiblemente usted tiene un problemita, algo en qué pensar, una necesidad en su casa. Permítame decirle que Dios es bueno. Si usted ha orado, si usted le ha clamado al Señor por esa necesidad, que puede ser enfermedad, puede ser un problema económico, sea un problema familiar, qué lindo. Si usted le ha orado al Señor, usted sabe que usted, ahora que llega a su casita, guarda el vehículo, o si es que va en un bus, llega a pie y toca el portoncito, el timbre, lo que tenga, y posiblemente usted cree que se va a topar con el mismo problema que dejó en la mañana cuando salió a trabajar. Pero pensemos en que Dios pudo haber cambiado todas las cosas, y que en lugar de encontrar ese problema, encuentra una esposa o una situación totalmente diferente. Eso suele suceder, porque el Dios que tenemos es un Dios bueno, es un Dios maravilloso. Dice la palabra: clama a mí y yo te responderé. cuando le clamamos de verdad, con un corazón arrepentido, genuino, un arrepentimiento genuino, real de las cosas, Dios hace, y hace todo por nosotros. Así es que vamos a empezar a orar, porque el tiempo es corto. A veces a mí me dicen, muy corto el tiempo de la media hora, pero sí, para mí es corto, y tal vez me toca algo muy lindo, muy especial, que es leer estas peticiones que para mí son milagros que Dios va a realizar. Pero qué maravilloso, hermano y hermana que nos escuchan, que en ese tiempo que es corto, yo puedo medir lo que yo hago acá, pero lo que Dios hace es incontable. Lo que Dios puede hacer son maravillas. Lo que Dios hace no se puede contar, porque es infinito todo lo que Él hace. Así es que aprovechemos esta media horita y vamos a estar orando por estas peticiones. Usted que va para su casita, o si ya llegó, dígale a su esposa, escuchemos la oración, identifiquemos, tal vez no tenga ningún problema, pero diga, identifiquémonos con la oración, con un corazón compasivo. Qué bonito que se haga de esa manera. Padre, oramos, Señor, en el nombre poderoso de Jesús, Señor, en esta tarde, Señor, con esa oportunidad que nos da, bendito Dios, de tener un corazón compasivo, Señor. Que el corazón que pueda haber en nosotros, en los hermanos, Señor, es un corazón que quiere cambiar, es un corazón que procura buscar el bien y se aleja del mal, así como lo muestra el salmista David en el Salmo 141. Bendito Dios, gracias, Señor, por lo que vas a hacer en esta hora, Señor. Gracias, Señor, por lo que está haciendo. Gracias por tus milagros, Señor. Gracias, Señor, por esos momentos tan difíciles que hay gente que está pasando, Señor, y que para ti no hay nada imposible, Señor. Oramos por Ángela, dice, por sanidad de mareos, Padre, en el nombre de Jesús. Igualmente por Patricia Moreira, Señor, por fortaleza y paz. Por Luis Ángel Salazar, por sanidad total en su cuerpo, Padre, en el nombre de Jesús. Por Abraham, por el negocio y que aumente los clientes, Señor, en el nombre de Jesús. También, Señor, que dé un servicio de buena calidad, Señor, para que ese negocio sea buscado y sea asistido, Señor, en el nombre de Jesús. También por Kaylee Guadamuz, dice, por el negocio. Sí, Señor, abra puertas, Señor. Que la gente encuentre, Señor, calidad, que la gente encuentre gracia en ellos y que sean recibidos en ese lugar con una palabra de exhortación, una palabra de oración, un bienvenido donde se hable de la palabra de Dios. Un negocio es una oportunidad también, no solamente para que dé lo económico, lo material, pero también es un momento donde se habla con mucha gente y que se le puede hablar del Señor. Es una oportunidad, es un púlpito ahí, ese negocio que usted tiene también. Igualmente, por Rosita Alfaro, por sanidad y recuperación. Por Erika, dice, por negocio y aumento de los clientes, Señor, en el nombre de Jesús. Claro que sí, que lleguen muchos clientes ahí. Por Fernando Fernández, Rosa Cambronero y Patricia Fernández, por liberación, salud, finanzas y protección. Claro que sí, vamos a estar orando, Fernando, claro que sí. Y Rosa Cambronero también, y Patricia también. Yo sé que ustedes están orando ahí, están clamándole al Señor por sus finanzas, por la protección, por su salud y por todas las cosas. Y no solamente orar por ellos, sino orar por todos, los unos por los otros. Por Ligia Cambronero e hijo, dice, por cobertura y que Dios los ayude, Padre, en el nombre poderoso de Jesús. Por Alicia Campos e hijos, por cobertura de Dios. Qué lindo esa petición, qué linda esa oportunidad, invitar a nuestro Dios a que sea la cobertura. ¿Y cómo hacemos cobertura en nuestros hogares? Leyendo la palabra de Dios, haciendo discipulados, reunir la familia, usted como varón, usted como sacerdote de su casa. Qué lindo que usted llene ese hogar de bendición, invitando a los hijos, a los nietos a orar, a clamar, a hacer que se saquen las Biblias y que empiecen a decir qué versión es la que usted tiene, cómo dice este salmo en su versión, cómo dice este capítulo, qué hablamos de acá. Qué lindo, en esa casa, en ese hogar, está llevando bendición los miembros de ese hogar. Padre, gracias en el nombre poderoso de Jesús, porque yo sé que así hay muchos hogares, y los que no están, posiblemente nos están escuchando, dicen, vamos a empezar a hacer. esos momentos de oración. Vamos a empezar a leer la palabra del Señor. Tal vez usted dice, qué raro que el Señor, hay mucha gente que dice que el Señor le habla y a mí no me habla. Yo creo que es leyendo la palabra de Dios como el Señor nos habla a usted y a mí, que es leyendo la palabra del Señor para que usted reciba esa bendición. También oramos, bendito Dios, por Alicia Campos e hijos, por cobertura de Dios. Claro que sí, Alicia, con mucho gusto. También por María Cristina Solana, dice, por sanidad de una infección en una de sus piernas. Señor, en el nombre de Jesús, que esa infección sea quitada, Padre. Señor, que los medicamentos que le estén aplicando, Señor, puedan dar esa efectividad, Señor. Pero también te glorificas en ella, Señor, en esa piernita, Señor, que tiene esa infección. Igualmente por Giselle, por sanidad en su columna y bendiciones en mi familia. Claro que sí, que esa columna esté de la mejor manera, Señor. Que esa columna, Señor, pueda estar, bendito Dios, Señor, como tú la criaste. Que todo lo que hizo nuestro cuerpo es bueno, es agradable, Señor. También oramos, bendito Dios, Señor, por Heiner Pérez Jiménez. Por cobertura, dice, se encuentra privado de libertad. Señor, qué lindo que Heiner Pérez Jiménez esté escuchando, si es que tiene la oportunidad de escuchar ahí, y cambiar su corazón, llenar de que le hablen del Evangelio, que conozca el Evangelio. El Evangelio es lo que regenera nuestra mente, nuestro corazón, y cambia nuestra vida. Puede ser que usted pueda seguir ahí, que su cuerpo físico sí está ahí, privado de libertad, pero Dios, cuando mira un corazón que es renovado, un corazón y una mente donde tiene un arrepentimiento genuino, puede volver y darle esa libertad que usted necesita en el nombre poderoso de Jesús. Igualmente por Yelin, dice, por mi trabajo, sufro, dice que ya que mi jefe está buscando razones para despedirme, Señor, en el nombre de Jesús, también que Yelin, Señor, en el tiempo que esté ahí, Señor, que se dedique a hacer su trabajo, Señor, y que quite todos esos pensamientos, o pueden ser realidades también, pero que haga su trabajo y que esa relación de jefe empleado, Señor, sea una relación buena, en el nombre poderoso de Jesús, te lo pedimos, Señor, que quite todas esas raíces de amargura, esas situaciones que a veces se dan en los trabajos, Padre, te lo pedimos a ti, Señor. Igualmente por Gaby Vargas, dice, sanidad de un tumor cerebral. Señor, qué temores, qué nervios nos dicen cuando hay un diagnóstico, Señor, que dice que hay un tumor, que hay un cáncer, que hay una enfermedad difícil, Señor, cómo eso nos domina y a veces hablamos más de la enfermedad que del milagro que tú puedes hacer, de la sanidad que puedes hacer en ese cuerpo, Señor, que Gaby se quite todo temor. Dice la palabra de Dios que el perfecto amor echa fuera todo temor en el nombre poderoso de Jesús. Igualmente, Kaylin dice sanidad de cáncer en el estómago. Señor, esa otra enfermedad que produce temor, no solamente para la persona que lo tiene, sino para toda la familia. Eso rodea, esto afecta socialmente toda la familia. Señor, te pedimos en el nombre de Jesús, Señor, que Kaylin igual tenga un corazón y una mente que piense en el milagro que Dios puede hacer, en orar y seguir orando para que los médicos que la van a intervenir, si es que tienen que operarla, o la situación que pueda tener ella, Señor, que todo, que nuestro Dios no ha perdido el control, que es un Dios que sana, es un Dios que liberta, es un Dios que hace cosas lindas, maravillosas. Hay que creerle al Señor y decirle, estarle diciendo, Señor, yo creo que así como tú me hiciste, si me hiciste bien, Señor, yo sé que me vas a sanar, yo sé que me vas a curar, y que Dios la llene de esa fortaleza que el ser humano no puede darle, pero Dios sí le puede dar esa fortaleza. Igualmente por Kenia, dice, Daniela, acción de gracias, ya que el ultrasonido que le realizaron en su corazón salió bien, Señor, y yo también digo gracias, bendito Dios, por lo que nos cuenta Daniela, Señor. Gracias, Señor, porque dice que ese ultrasonido salió bien, Señor. Qué alegría cuando nos dicen eso, no vemos nada de lo que los médicos creen que íbamos a ver. Señor, gracias por esta acción de gracias, Señor, en la vida de Daniela.
3: También por María, dice, protección y puertas de bendición, Padre, en el nombre de Jesús. Por Andrea Durán Carvajal, por rebeldía, liberación y conversión, Señor. Cambia esa rebeldía por un espíritu de poder, de amor y de dominio propio, Padre, como dice su palabra. Bendícela, Señor, en el nombre poderoso de Jesús. Igualmente Ignacio dice, por ese trabajo estable, Señor. Sí, Señor, si encontró, Señor, ese trabajo, que lo cuide. Si no lo he encontrado, Señor, yo sé que vas a ser propicio para él, Señor, para que se le abra no una puerta, sino varias puertas de trabajo, Señor. Te lo pedimos a ti, Señor, que lo puedes todo, que para ti no hay nada imposible. Igualmente por Laura, por sanidad, dice, de un dolor en su pierna, Señor. No sabe qué es, pero, Señor, que le quite ese dolor, Señor, en el nombre poderoso de Jesús. Igualmente por Yendri, dice, por sanidad de un dolor muy fuerte en su rodilla, Señor, también, igualmente, Señor, que esa rodilla sea sana, Señor, que no le dificulte caminar y también que no le provoque un dolor, Señor. Por Adilia González, por salud y paz y cobertura de Dios, claro que sí, Adilia, claro que sí, esa salud que necesitamos, esa paz que solamente Dios sabe darnos, esa cobertura que solamente... la puedes dar nuestro Dios. Ore, haga de su casa su momento de oración, de cantar esos coritos de alabanza al Señor, y eso trae bendición a su casa, eso provoca una cobertura y un cuidado de su hogar, de su vida. Por Eugenio González, por saludar, por fortaleza y cobertura. Irene Araya, por sanidad completa de dolor en sus huesos, Señor, en el nombre de Jesús. ¿Cuánto afecta eso, Señor, en momentos que hace mucho frío? Bendito Dios, Señor, que haya, que se oigan, Señor, acciones de gracia, Señor, con esas sanidades. Por Adrián Jiménez, dice, trabajo estable, Padre, otra persona pidiendo un trabajo estable, Señor, en el nombre de Jesús. Por Natalia, dice, por liberación de brujería, dice en Isaías 54, que ninguna arma puede pasar o puede ocuparse del ser humano, del cristiano. No, hay un guardo del Señor, un guardado que nos provoca el Señor, una cobertura que el Señor nos da, y que esos pensamientos sean quitados de nuestra vida, porque que more Cristo en nuestro corazón, y Cristo muere en nuestro corazón como el Espíritu Santo, que Cristo dio su vida por usted y por mí, nos limpió, cargó por nuestros pecados, todo, para que usted sea libre. Así es que eso no es de un cristiano. Que Dios te bendiga, que Dios te guarde, que lea la palabra y lea esa instrucción en Isaías 54. Bendito Dios, te pedimos, Señor, que Natalia, Señor, se aleje de todos esos pensamientos en el nombre poderoso de Jesús. También venimos orando por Isabel Rivera, dice, por sanidad completa, por Priscila, por casa propia, por Roger Cruz, por casa propia, por Eladio Erra, dice, por recuperación total de la vista, Padre, en el nombre poderoso de Jesús, Señor. Sí, ese milagro, Señor, que él pueda ver, que él se acueste y en la mañana siguiente pueda abrir sus ojitos y que puedan ver en el nombre de Jesús. Señor, yo puedo orar por eso, Señor, pero el único que hace el milagro es nuestro Señor Jesucristo. Él tiene el poder y la sanidad para esos ojitos. Dice, familia, casa propia también, para que Dios provea un mejor lugar para donde vivir, inteligencia, gracia ante los jefes y cobertura, sí, Señor, en el nombre de Jesús. Eugenio Herrera, dice, a Sofeifa, por sanidad de diabetes, Señor. Por Ania Herrera, Sofeifa, por sanidad para que pronto la operen de la vista, Señor, y también sanidad, cobertura y protección, Señor. Todo esto te lo pedimos en el nombre poderoso de Jesús. También venimos orando por Mayela, dice, por sanidad completa, por Luis Alfonso Barrantes, para que Dios trate, dice, con mi maestra y directora, Señor, usted conoce lo que sucede ahí, por Carmen Soto, por sanidad completa, por Harold Walker, Señor, por el arrepentimiento, conversión, salvación y santificación, claro que sí, Harold, vamos a estar orando, pero usted puede hacer eso. Reconocer ante Dios que Jesucristo es el Señor de su vida, de su cuerpo, de su casa, de su hogar. Es el caminar que debes tener. Yo sé que lo vas a lograr. Y clamando al Señor, claro que sí, así es como se hace. Milly Ruiz dice, sanidad para que Dios abra puertas para una pronta operación en mis ojos. en el nombre de Jesús también ese milagro. Por la familia Harkin Urbina, para que Dios tome el control de mi familia. Por Luz Marina y Ramazán, por conversión, Señor, en el nombre poderoso de Jesús. Oramos por Montiel, Señor, por reconciliación con sus hijos y la venta de la casa. Por Daniela, por crisis de ansiedad social. Por Jimmy, por conversión de mis hijos Gabriel y Gabriela, en el nombre de Jesús. Por Teresa Padilla, por sanidad, conversión de mi familia. Qué lindo, gloria a Dios, que estar pensando en eso, en la conversión de la familia y estar con esa cobertura. Por Julia, dice, por mi salud, fortaleza, protección. Por Luisa, por mis ojitos, por una hija que venga, Señor, que viene al país, Señor, en el nombre de Jesús. Por Reinaldo, por sanidad de vértigo y Parkinson. Por Beleida, Señor, por sanidad de una úlcera, Señor, en el nombre de Jesús. Por Ronald, por trabajo estable. Valeria, sabiduría en los estudios. Por Ana, por una biopsia y que todo salga bien. Por Yanori, Señor, por cobertura de un viaje, Señor, que la lleves con bien y la traigas con bien, Señor, en el nombre de Jesús. Por Oki Santa María, por sanidad de diabetes y presión arterial alta, Señor. También por Mari, por una ayuda de Limas, Señor. También por Eli Beldaña, por sanidad. Por Arturo, por sanidad de un dedo de mi pie, Señor, en el nombre de Jesús. Por Sofía, por sanidad de una alergia en su cuerpo, Señor. Quite eso que molesta tanto, Señor, en el nombre de Jesús. Por Marta Eugenia Carvajal, acción de gracias, ya que la operaron y fue exitosa y por su recuperación, Señor, gracias. Otra persona reconociendo tu poder, Señor, y su milagro, Padre, en el nombre poderoso de Jesús. Qué lindo honrar a Dios, porque Dios se glorificó en esa operación. Por Henry, dice, por mi hijo Kendall, el Señor lo cuide y regrese a los caminos de Dios. Por Diego, por un cáncer total, Señor, en el nombre poderoso de Jesús. Por Gladys, por trabajo, por familia Granados, por salud y de toda la familia. Padre, te lo pedimos en el nombre poderoso de Jesús. Señor, qué oportunidad nos das, Señor, de clamar al Señor, porque tú eres un Dios bueno, Señor. Dice la palabra, Señor, en San Juan 3:36, el que cree en el Hijo tiene vida eterna, pero el que no obedece al Hijo no verá la vida, sino que la ira de Dios permanece en él. Señor, Padre, en el nombre poderoso de Jesús hemos orado hoy, Señor. Como dice tu palabra, por tanto acerquémonos con confianza al trono de la gracia. Qué lindo que nos invita, Hebreos, nos invita a ir con confianza, con tranquilidad, con paz, no con amargura, no con alegría, con gozo. Dice, por tanto, acerquémonos con confianza al trono de la gracia, para que recibamos misericordia y hallemos gracia para la ayuda oportuna. Señor, gracias, Señor. Señor, qué especial, Señor. ¿Cómo es tu palabra, Señor? ¿Cómo nos exhorta, nos guarda, nos abraza tu palabra, Señor? Y eso es lo que tenemos que estar haciendo todos los días. Y que cuando oramos por el país, oremos en nuestras casas, oremos por Costa Rica, por todo lo que está pasando, esta situación económica, pero no tanto la situación económica, Señor, sino la soberbia, Señor, que hay, la gente que no quiere conocer de ti, bendito Dios, Señor, muévalos, Señor, sedúzcalos de tal manera, Señor, pero también, Señor, que quite toda esa violencia que hay en las carreteras, en los hogares, Señor. Te lo pedimos en el nombre de Jesús, pero yo sé, Señor, que esto es para hacer una invitación a cada hogar que nos está escuchando en este momento. Si nos levantamos, si hacemos hogares de bendición, hogares que clamemos al Señor, hogares que leamos la palabra del Señor, hogares que nos enamoremos de Cristo Jesús, que murió en la cruz por usted y por mí, vamos a lograr con nuestra oración, Que el Señor escuche nuestra oración, porque a veces Él permite situaciones difíciles para que nosotros estemos clamándole a Él y poniendo nuestra confianza en Él. Señor, te pedimos ese milagro para mi país, para Costa Rica, Señor, y para el mundo entero también. Señor, pero yo te pido, Señor, que todas aquellas personas también que están privados de libertad, Señor, renueven su mente y su corazón, Padre. Señor, en el nombre de Jesús, Señor. Igualmente, Señor, por las que están hoy en el hospital y que no las hemos leído aquí, bendito Dios. Señor, sea propicio, Señor, a ellos. Denle esa fortaleza, esa tranquilidad y esa confianza en ti, Padre, en el nombre poderoso de Jesús. Díganle, Señor, yo pongo toda mi confianza en ti, Señor. Sáname, Señor, de esta enfermedad, de esta situación difícil, y el Señor lo va a hacer, claro que sí. Cuando Él escucha que hay un corazón que está lleno de su presencia, tenga plena seguridad que su dirección es correcta, que Dios le va a dar esa sanidad que usted necesita. Padre, yo te pido, Señor, en el nombre de Jesús, claro que sí, en el nombre que está sobre todo nombre, en el nombre poderoso de nuestro Señor Jesucristo, Señor, que yo sé, Señor, que muchas personas, Señor, van a encontrar esa sanidad, Señor, en el nombre de Jesús, Señor, aquellas que tienen nervios, que están intranquilas, que se sienten como que no hay presencia de nuestro Dios, hablen con Él. El hospital a veces lo que es una apertura para poder buscar y hablar con tranquilidad con nuestro Dios. Yo lo digo porque a mí me pasó. Y yo hablaba con el Señor, claro que sí, estaba muy enfermo, pero de ese hospital nació no solamente una nueva vida física, sino una vida espiritual también. Dios lo hace. Dios lo va a hacer si clamamos a Él. Si clamamos a Él todos los días, a cada instante, si lo buscamos de todo corazón, porque la palabra de Dios, lo único que te pide, la palabra del Señor, es que seamos obedientes, pero también hace una petición especial que dice, hijo mío, dame tu corazón, hijo mío, hija mía, dame tu corazón, y Dios lo va a hacer una vez más, y Dios lo va a hacer las veces que Él necesite y quiera hacerlo en su vida. Dice, dígale, Señor, te entrego mi corazón, porque tú dices, moriste en la cruz del Calvario, ahí, y llevó y cargó un justo por todos los injustos, cargó con nuestros pecados, con nuestras enfermedades y todas las situaciones que todos recordamos todos los días, que la palabra de Dios nos recuerda todos los días quién murió por usted y por mí, y Dios le va a hacer un cambio generacional constante en su corazoncito y en su corazón. Padre, te damos las gracias por esta oportunidad. Señor, lleve ahora que Gabriel sale de aquí, Señor, igual que Esthercita, bendito Dios, Señor, llévelos con bien, Señor, después de hacer esta tarea tan linda, bendícelos en todo, bendice sus familias, Padre, en el nombre poderoso de Jesús, y a todo el personal de Faro del Caribe, la junta directiva, bendito Dios, que siempre sigan, Señor, con esa dirección tan linda, que saber que este Señor Faro del Caribe nació, Señor, en el corazón de Dios. Padre, te damos las gracias una vez más, Señor, por esta bendición tan grande, bendito Dios, que este ratito que estamos orando aquí, Señor, tú lo vas a hacer grande, Señor, por los milagros que estás realizando, Padre, en el nombre poderoso de Jesús, amén y amén. Se despide de usted, Víctor Julio Villalobos Valverde, que le pido al Señor que me lleve con bien a mi casa, y darle las gracias por la oportunidad de estar aquí en Faro del Caribe y poder orar con un corazón compasivo. No se olviden de agradecer a Dios siempre. Bendiciones, muy buenas tardes, muy buenas noches.
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